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2: ¿Qué tal? Les saluda Citlali Sáenz. Bienvenidos a este despacho informativo. Un ambicioso proyecto comunitario de artistas locales y residentes en Fresno, California, está transformando paredes en espacios de sanación, memoria y diálogo. Daniela Rodríguez, becaria de UC Berkeley, reportera de Radio Bilingüe, preparó esta información.
3: En Fresno, un proyecto comunitario está transformando muros o paredes en espacios de sanación, de memoria y diálogo, llevando el arte a diversos vecindarios con un propósito específico: sanar, crear conciencia y salvar vidas en nuestra comunidad. Se trata del proyecto Muros de Bienestar. Antonio Quevedo, su director y artista principal, quien también es un consejero registrado en trastorno por consumo de sustancias, explica que uno de los éxitos alcanzados ha sido llevar color y mensajes positivos a zonas que frecuentemente quedan fuera de los círculos culturales.
4: Nuestros murales siempre han estado en la parte central de Fresno, en áreas industriales. ¿Sabes a lo que me refiero? Los desatendidos por la cultura y las artes. Creo que una de nuestras principales cosas es llevar eso fuera de estas áreas.
3: El proyecto surge del trabajo previo de Antonio Quevedo junto al denominado Movimiento contra el Fentanilo, una organización dedicada a la educación comunitaria y a la reducción de daños relacionados con el consumo de sustancias tóxicas, que evolucionó después de una experiencia profundamente personal, la pérdida de su hijo Joseph. Quevedo comenta que a partir de ahí comenzaron los murales denominados El País de Jojo o Jojo Land en memoria de su hijo Joseph y como un mensaje de prevención sobre las adicciones. Con el tiempo, esa iniciativa evolucionó hasta convertirse en el proyecto Muros del Bienestar. Su director destaca que el proyecto de arte comunitario no solo busca llevar sanación a las comunidades de Fresno a través del arte, sino también esperanza.
4: Walls of Wellness es una especie de curación comunitaria en cierto sentido. Lo que planeamos hacer con Walls of Wellness es dar esa curación a los diferentes vecindarios en los que nos encontramos.
3: Desde 2022, Antonio Quevedo ha creado murales por toda la ciudad, junto a otros artistas. Ahora están terminando una nueva obra muralista en la esquina de las calles 7th y Tulare, al este de Fresno, una pieza que celebra la diversidad cultural del Valle Central.
4: Queremos tratar de incluir no solo la cultura chicana, sino también otras etnias. No hay solo chicanos o mexicoamericanos. En el lado este hay todo tipo de colores diferentes.
3: Este mural incluye imágenes de trabajadores agrícolas, músicos y artistas urbanos, así como de bicicletas, patinetas, viñedos y el amanecer típico del valle. Aunque el arte representa el elemento visible del proyecto, el mensaje de prevención sigue siendo esencial. Sin embargo, Antonio Quevedo explica que el estigma en torno al consumo de sustancias continúa siendo una barrera de diálogo y acercamiento entre la comunidad latina.
4: El consumo de sustancias en general todavía está en nuestra cultura. En la cultura mexicoamericano-chicana está definitivamente muy estigmatizado y nadie habla de ello, ni siquiera en 2026.
3: Por eso asegura que Muros del Bienestar busca abordar el problema desde una perspectiva distinta, no desde el miedo, sino desde la conversación.
4: Lo que siempre he buscado, más que nada, ha sido iniciar una conversación.
3: Además de pintar murales, Quevedo planeó organizar próximamente talleres que combinen el arte con la reducción de daños, lo que incluye distribuir recursos como la naloxona y materiales educativos para ayudar a personas que los requieran. El director y artista de Los Muros del Bienestar también trabaja en una clínica de metadona, donde puede observar de cerca cómo la crisis de opioides sigue afectando a algunos residentes de Fresno. Para Antonio, el arte tiene un papel esencial en sanar específicamente a comunidades afectadas por el duelo, la adicción y el abandono, y dice que el arte debe estar al alcance de todos.
4: El arte debería ser gratuito para todos, y no solo ser para un público en específico o un lado de la ciudad.
3: La creación del mural ha reunido a personas en recuperación, así como a sus familiares, amistades y voluntarios, muchos de los cuales atraviesan por su propio proceso de sanación.
4: En lugar de una reunión, oye, ponlo en la pared.
3: Y para Antonio, cada mural representa algo más profundo que una obra visual. Es una afirmación de resistencia comunitaria.
4: Seguimos aquí, independientemente a lo que pase en el mundo, y podemos sanar juntos.
2: Muchas gracias a Daniela Rodríguez por este reporte. Este despacho es financiado en parte por el Fondo de Acceso Extendido a las Artes y la Cultura de la Medida PI de la Ciudad de Fresno. Los fondos para la cobertura de las artes de Fresno también son aportados por The Kresge Foundation. Y es así como llegamos al final de este servicio informativo. Soy Citlali Sáenz. Cuídense mucho. Hasta pronto.
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Hola, ¿qué tal? Gracias por sintonizar tu programa Todo Pulmón a través de Radio Bilingüe. Qué placer sintonizar aquí con todos ustedes completamente en vivo. Soy Dani Stayupo. José Morán tiene el día libre. Prepárense para disfrutar de un recorrido por la música alternativa latinoamericana. Si quieres pedir tu canción aquí en cabina, lo puedes hacer completamente en vivo al 559-264-9191. 559-264-9191. Voy a estar acompañándote en este nuevo día que ya está por finalizar, de verdad. Muchísimas gracias por sintonizarnos aquí en tu programa Todo a Pulmón. Hoy abrimos el programa con la mejor canción que más o menos por ahí es una reciente que lanzaron la agrupación venezolana Los Mesoneros, esta banda caraqueña que siempre nos da de qué hablar, y su más reciente producción o su más reciente canción se llama Memoria Muscular. Definitivamente una canción que tenía que abrir el programa en el día de hoy. ¿Por qué tal si seguimos con más? Porque tengo un repertorio musical preparado para todos ustedes en este día de hoy, lunes, un clásico irresistible lanzado en el año 1986 dentro de un álbum Antes de Agitar. Se llamaba esta producción discográfica Antes de Agitar, antes de usar. Esto es Suéltate el Pelo de Hombres G.

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Uno de los clásicos más icónicos del rock guatemalteco es Calavera, incluido en su álbum Aficionando los Cueros de 2005. Fue el primer gran éxito radial de Tambor de la Tribu, una banda que mezcla rock latino, reggae y pop con una energía bastante inigualable de toda mi gente de Centroamérica. Un clásico que sigue haciendo vibrar a toda Guatemala y a toda Latinoamérica. Gracias por escuchar tu programa Todo a Pulmón a través de Radio Bilingüe. Anteriormente escuchábamos por ahí algo de Silencio de los Típitos o los de Típitos de Andrés Calamaro, un clásico del rock argentino. Los Típitos de su álbum Armando Calameón, esta versión de Silencio junto a Andrés Calamaro. Y recuerden, señores, si ustedes quieren pedir una canción favorita, lo pueden hacer al 559-264-9191. 559-264-9191. Pero qué tal si seguimos con más música. Por aquí tengo lo más reciente de Americana, y esto se titula Calendarios, y son aquí en tu programa Todo Común a través de Radio Bilingüe.

Somos Todo Pulmón a través de Radio Bilingüe, la radio pública de Estados Unidos. Muchísimas gracias por sintonizarnos. Yo soy Dani Stayupo, mi compañero José Morán tiene el día libre. De verdad, gracias, gracias por sintonizarnos siempre a estar a través de aquí de Radio Bilingüe. Quiero mandarle un saludo a David, él nos escucha desde Salinas. Siempre está en sintonía y me estaba comentando que le encanta la radio pública. David, muchísimas gracias por siempre estar en sintonía. Escuchábamos esta canción, pertenece a Frisbee, que es el cuarto álbum de estudio de Caramelos de Cianuro, banda venezolana de rock alternativo. Se lanzó en el año 2002 y marcó un cambio, escuchen esto, importante en el sonido del grupo. Esta canción se llama Retrovisor, Retrovisor, de esta banda venezolana Caramelos de Cianuro. Además de eso, anteriormente escuchábamos a uno de los grandes, el clásico del rock argentino, Lamento Boliviano, que es uno de, que es de los Enanitos Verdes, y también, como les dije, es un clásico eterno del rock en español. Si quieres pedir un clásico como este, puedes llamar aquí en cabina al 559-264-9191. 559-264-9191. Pero ¿qué tal si seguimos con más música en este día de hoy aquí en tu programa Todo a Pulmón a través de Radio Bilingüe? Lo que viene por aquí es de Miranda, Tu Misterioso Alguien. Y son aquí en Todo a Pulmón.

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Esa canción se llama Enredos de Desorden Público. Es una banda musical de ska en español formada en Venezuela en el año 1985. Más de una década dándonos buena música. Gracias por sintonizar tu programa Todo a Pulmón a través de Radio Bilingüe. Qué placer acompañarlos en esta oportunidad. Por aquí hay una canción que me solicitaron de Atalaya Roja y ya la vamos a colocar. La canción se llama La Duda. Si quieres pedir una canción como esta, lo puedes hacer aquí en nuestra cabina al 559-264-9191 para complacerte. 559-264-9191. Un tema directamente para complacer a David, que nos escucha en vivo desde Salinas, allá en la costa de California. Por ahí también escuchamos algo de una de las bandas que definitivamente me encanta muchísimo, porque Chile nos regaló una de esas bandas grandes del mundo del rock, de la música latina, La Ley. Dominó esta banda las listas de los escenarios en toda América Latina durante los años 90 y también a principios de los 2000, conquistando corazones con su sonido inconfundible y su estilo único. Ahí escuchaban recientemente aquí de esta banda La Ley. ¿Qué tal si seguimos con más? Pero esto es para complacer a David, que está escuchando el programa Todo a Pulmón a través de Radio Bilingüe. Esto es Atalaya Roja y el tema se llama La Duda.

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2: ¿Qué tal? Les saluda Citlali Sáenz. Bienvenidos a este despacho informativo. Un ambicioso proyecto comunitario de artistas locales y residentes en Fresno, California, está transformando paredes en espacios de sanación, memoria y diálogo. Daniela Rodríguez, becaria de UC Berkeley, reportera de Radio Bilingüe, preparó esta información.
3: En Fresno, un proyecto comunitario está transformando muros o paredes en espacios de sanación, de memoria y diálogo, llevando el arte a diversos vecindarios con un propósito específico: sanar, crear conciencia y salvar vidas en nuestra comunidad. Se trata del proyecto Muros de Bienestar. Antonio Quevedo, su director y artista principal, quien también es un consejero registrado en trastorno por consumo de sustancias, explica que uno de los éxitos alcanzados ha sido llevar color y mensajes positivos a zonas que frecuentemente quedan fuera de los círculos culturales.
4: Nuestros murales siempre han estado en la parte central de Fresno, en áreas industriales. ¿Sabes a lo que me refiero? Los desatendidos por la cultura y las artes. Creo que una de nuestras principales cosas es llevar eso fuera de estas áreas.
3: El proyecto surge del trabajo previo de Antonio Quevedo junto al denominado Movimiento contra el Fentanilo, una organización dedicada a la educación comunitaria y a la reducción de daños relacionados con el consumo de sustancias tóxicas, que evolucionó después de una experiencia profundamente personal, la pérdida de su hijo Joseph. Quevedo comenta que a partir de ahí comenzaron los murales denominados El País de Jojo o Jojo Land en memoria de su hijo Joseph y como un mensaje de prevención sobre las adicciones. Con el tiempo, esa iniciativa evolucionó hasta convertirse en el proyecto Muros del Bienestar. Su director destaca que el proyecto de arte comunitario no solo busca llevar sanación a las comunidades de Fresno a través del arte, sino también esperanza.
4: Walls of Wellness es una especie de curación comunitaria en cierto sentido. Lo que planeamos hacer con Walls of Wellness es dar esa curación a los diferentes vecindarios en los que nos encontramos.
3: Desde 2022, Antonio Quevedo ha creado murales por toda la ciudad, junto a otros artistas. Ahora están terminando una nueva obra muralista en la esquina de las calles 7th y Tulare, al este de Fresno, una pieza que celebra la diversidad cultural del Valle Central.
4: Queremos tratar de incluir no solo la cultura chicana, sino también otras etnias. No hay solo chicanos o mexicoamericanos. En el lado este hay todo tipo de colores diferentes.
3: Este mural incluye imágenes de trabajadores agrícolas, músicos y artistas urbanos, así como de bicicletas, patinetas, viñedos y el amanecer típico del valle. Aunque el arte representa el elemento visible del proyecto, el mensaje de prevención sigue siendo esencial. Sin embargo, Antonio Quevedo explica que el estigma en torno al consumo de sustancias continúa siendo una barrera de diálogo y acercamiento entre la comunidad latina.
4: El consumo de sustancias en general todavía está en nuestra cultura. En la cultura mexicoamericano-chicana está definitivamente muy estigmatizado y nadie habla de ello, ni siquiera en 2026.
3: Por eso asegura que Muros del Bienestar busca abordar el problema desde una perspectiva distinta, no desde el miedo, sino desde la conversación.
4: Lo que siempre he buscado, más que nada, ha sido iniciar una conversación.
3: Además de pintar murales, Quevedo planeó organizar próximamente talleres que combinen el arte con la reducción de daños, lo que incluye distribuir recursos como la naloxona y materiales educativos para ayudar a personas que los requieran. El director y artista de los Muros del Bienestar también trabaja en una clínica de metadona, donde puede observar de cerca cómo la crisis de opioides sigue afectando a algunos residentes de Fresno. Para Antonio, el arte tiene un papel esencial en sanar específicamente a comunidades afectadas por el duelo, la adicción y el abandono, y dice que el arte debe estar al alcance de todos.
4: El arte debería ser gratuito para todos, y no solo ser para un público en específico o un lado de la ciudad.
3: La creación del mural ha reunido a personas en recuperación, así como a sus familiares, amistades y voluntarios, muchos de los cuales atraviesan por su propio proceso de sanación.
4: En lugar de una reunión, oye, ponlo en la pared.
3: Y para Antonio, cada mural representa algo más profundo que una obra visual. Es una afirmación de resistencia comunitaria.
4: Seguimos aquí, independientemente a lo que pase en el mundo, y podemos sanar juntos.
2: Muchas gracias a Daniela Rodríguez por este reporte. Este despacho es financiado en parte por el Fondo de Acceso Extendido a las Artes y la Cultura de la Medida PI de la ciudad de Fresno. Los fondos para la cobertura de las artes de Fresno también son aportados por The Kresge Foundation. Y es así como llegamos al final de este servicio informativo. Soy Citlali Sáenz. Cuídense mucho. Hasta pronto.
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Y así iniciamos la segunda hora de tu programa Todo Pulmón a través de Radio Bilingüe. Esta canción se llama Dulce Soledad de Enjambre, de esta banda mexicana de rock alternativo e indie rock. Gracias de verdad por estar en sintonía del programa. Yo soy Danis Tayupo, mi compañero José Morán tiene el día libre y que lo disfrute al máximo. Si quieres pedir una canción como esta, de cualquier banda que tú quieras, de tu preferencia, si estás escuchando el programa, no sé, en la costa, en la playa, en el río, en la montaña, donde quieras, lo puedes hacer a través del 559-264-9191, 559-264-9191. Te voy a acompañar una hora más a través de esta estación Radio Bilingüe. ¿Qué tal si seguimos con más? Por ahí tengo algo de los Amigos Invisibles. Ellos son de Caracas, Venezuela, y nos presentan esta canción. Se llama Si Estuvieras Aquí.

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Los Pericos, Home Sweet Home. Gracias por sintonizar tu programa Todo a Pulmón a través de Radio Bilingüe. Yo sigo con más clásicos en este día. Presión Americana es una canción y sencillo de Soda Stereo, una de las más emblemáticas y famosas de la banda. Forma parte de su tercer álbum de estudio titulado Signos, lanzado en 1986. Saludos a Lourdes, está en sintonía y viene manejando por la 99.

Esta canción se llama Ignorando Señales y es de Goose y suena aquí en Radio Bilingüe a través de tu programa Todo a Pulmón. Seguimos ahora con esta banda que desde los años 90 viene cautivándonos. Se llama Babasónicos y la canción se llama Loco.

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Esa canción se llama Bicho de la Ciudad y la banda de Argentina se llama Los Piojos. Gracias por sintonizar tu programa Todo a Pulmón a través de Radio Bilingüe. Quiero saludar siempre a toda mi gente que nos escucha en Arizona, en Colorado, en Nuevo México, en Oregon, en Texas y también a toda mi gente bella de aquí del Estado Dorado de California. Gracias, gracias por siempre escuchar Radio Bilingüe. Anteriormente escuchábamos por ahí algo de Los Abuelos de la Nada. La canción se llamaba Lunes por la Madrugada o Lunes o por la Madrugada, así es, aquí en tu programa Todo a Pulmón. Vamos con más, por ahí viene otro clásico, porque hoy arrancamos este programa con muchísimas canciones interesantes, porque vengo con un clásico del rock alternativo mexicano. La canción se llama María, que forma parte del álbum homónimo de Café Tacuba. Esta canción definitivamente es un himno para todos los mexicanos, para todos nosotros los latinos, porque nos recuerda mucho esta parte del rock del año 1992. ¿Tú la recuerdas? Suena aquí en Radio Bilingüe.

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Aterciopelados sonando aquí en Radio Bilingüe, en tu programa Todo a Pulmón. De verdad que este o esta agrupación definitivamente es una de mis favoritas de Colombia. Se llama Florecita Rockera. Una canción bastante interesante. Muchos años escuchando esta canción. Gracias por estar en sintonía de tu programa Todo a Pulmón aquí en tu radio pública, Radio Bilingüe. Y de esta forma llegamos al final, pero no se preocupen porque cada semana te acompañamos de lunes, o te acompañamos todos los lunes entre las 7 y las 9 de la noche en tu programa Todo a Pulmón. De verdad, es un placer para mí haberlos acompañado durante este día, por supuesto a través de Radio Bilingüe. Yo soy Dani Stayupo y nos encontramos en la próxima oportunidad porque mi compañero José Morán regresa la próxima semana con más música que a ti te gusta, por supuesto, aquí en este día. Nos vamos y nos encontramos en la próxima, por supuesto. Nos vamos con algo de Fito Páez, se llama 5 y 6. Bye.

0: pública en Estados Unidos. Yo soy Chelis López, gracias por acompañarnos. En este Memorial Day, Estados Unidos honra a las y a los soldados caídos en guerras que marcaron la historia de este país. Y también lo hacemos aquí en Radio Bilingüe. Y además dirigimos la mirada hacia las y los caídos dentro del país. Estoy hablando de las vidas de inmigrantes que perdieron la vida bajo custodia de ICE durante operativos migratorios, redadas y deportaciones. Comentaremos una investigación del medio LA Taco que documenta casos ocurridos desde enero 2025. Jóvenes que no sobrevivieron a la detención, personas abandonadas en condiciones extremas y familias que siguen esperando respuestas. Entre los recordados muertos en combate, pensamos en Jesús Alberto Suárez del Sol, el primer ciudadano mexicano caído en la guerra de Irak en el 2003. Su muerte, rodeada de versiones contradictorias y muchas preguntas que siguen sin respuesta, dejó una herida profunda en su familia y abrió un debate sobre cuál es el verdadero costo humano de las guerras. Mientras tenemos de frente la guerra entre Estados Unidos e Irak, hoy queremos platicar con don Fernando Suárez del Solar, papá de Jesús Alberto, sobre la memoria, el dolor, el sacrificio y, por supuesto, las lecciones que la historia parece empeñada en repetir. Desde Río Negro, Colombia, le damos la bienvenida a don Fernando Suárez del Solar, defensor de la paz y, como dije, padre de Jesús, el primer soldado caído en Irak. Bienvenido al programa, don Fernando.
1: Muchas gracias. Buenas tardes a toda la audiencia. Gracias por la invitación.
0: Gracias a usted por acompañarnos, don Fernando, en este día del Memorial, Memorial Day en Estados Unidos, cuando se honra a sus soldados caídos. En este momento, en este tiempo, don Fernando, ¿qué siente usted al recordar a su hijo, Jesús Alberto Suárez del Sol, un joven mexicano que dio la vida en una guerra tan lejana a su terruño?
1: Bueno, este día es una mezcla de sentimientos encontrados. Por un lado, el orgullo de haber tenido a mi hijo, muchacho noble, generoso, que se fue a una guerra creyendo que iba a ayudar a los niños en Irak. Pero también siento ese dolor que nunca desaparece al saber que nunca regresó con vida, que ya no tengo sus abrazos, sus cariños. Él, recordemos que él creció entre las dos culturas, en Tijuana, México, y terminó su formación en Estados Unidos, en Escondido, California. Tenía sueños, tenía mi nieto, él tenía la ilusión de hacer una vida honesta dentro de Estados Unidos, pero ¿qué pasa? Las guerras nos arrebatan a los hijos. Por eso hoy, pues creo que debería ser un día no nada más de barbecue, de fiestas y borracheras, sino reflexionar sobre el costo humano de esta guerra.
0: En lo personal, don Fernando, ¿cómo lo reflexiona usted? ¿Cómo lo recuerda? ¿Qué hace este día teniendo a su hijo en el corazón y muy presente?
1: Bueno, esa es una de las preguntas más difíciles, porque ¿qué recuerdo de él todo? Sus travesuras, sus malos ratos, sus malas calificaciones, su alegría, su sonrisa, su cariño, sus besos. Extraño todo eso. Todo eso en más de 20 años, 3 años para ser más o menos exactos, lo recuerdo así. Entonces es mucho dolor, muy difícil de plasmar en unas palabras tan corto tiempo, que extraña a uno de un ser querido y más de un hijo. El padre está predispuesto a morir primero que los hijos, no ver partir a nuestros hijos.
0: Debe ser, y es muy difícil, don Fernando, y han pasado pues muchos años, más de 2 décadas de esta guerra en Irak, y hay versiones distintas sobre cómo murió, cómo perdió la vida su hijo Jesús Alberto. En este 2026, en este día del memorial, ¿qué preguntas siguen vivas en su corazón, en la de su familia, y qué verdad siente que todavía le debe el gobierno estadounidense a usted y a toda su familia y familia extendida, amigas y amigos de su hijo?
1: Pues sí, o sea, la duda siempre existió cuando me dicen que Jesús muere de un balazo en la cabeza por fuego enemigo de un francotirador iraquí, y que era un héroe y que había caído combate. Posteriormente, pues, me doy cuenta que eso es una falsedad. Mi hijo muere cuando mi utiliza una cluster bomb, una bomba de racimo ilegal, por cierto, y dura 2 horas en agonía. Y esa bomba era norteamericana. Muere por lo que le llaman fuego antiguo. Al pedir yo respuestas al respecto, lo único que hizo el gobierno fue cambiar la versión en la página de internet y poner que muere por al pisar una bomba. Eso es todo, no dan más explicación. Posteriormente también exijo respuestas del por qué esa guerra. Dijeron que era por las armas de destrucción masiva. Y ya sabemos hoy en día que eso fue una mentira. Totalmente, nunca se encontraron las únicas armas de destrucción masiva. Fueron las que usó el propio gobierno norteamericano, como las cluster bomb, que hoy en día Israel está acusando a Irán de usarlas, cuando son ellos los que proponen ese tipo de armas en un principio, que son totalmente inhumanas. Entonces, ¿qué preguntas tenemos sin respuesta? ¿Por qué fue esa guerra realmente? ¿Petróleo por el poder? ¿Por una venganza del papá Bush? ¿Cuál es esa respuesta? No nada más para mí, sino más de, no recuerdo la cifra exacta de miles de soldados norteamericanos muertos en Irak y de los miles de niños inocentes muertos en Irak por esas bombas ilegales.
0: Y habla usted de armas de destrucción masiva. Otra de las cosas que siempre se maneja cuando se habla de guerras es porque hay amenazas del terrorismo. Y ahora las armas nucleares, don Fernando, estamos presenciando otra guerra entre Estados Unidos e Irán. ¿Qué le dice usted a las familias de jóvenes soldados que podrían ser enviados nuevamente al combate? Padres y madres que le están escuchando a usted ahora.
1: Pues es un mensaje muy contradictorio el que yo podría dar. Primero yo les daría, abrazan a sus hijos que ya están en el ejército, en los maoíes, en el arco, donde sea. Abracen los díganles que les quieren, denles un beso, pero ante todo díganles que ellos no están obligados a obedecer órdenes ilegales, que sea de quien sea, sea del comandante en jefe, el presidente Donald Trump, o sea de su comandante directo, hay leyes que se tienen que respetar. ¿Qué les diría a esas familias que los apoyen a sus hijos? Yo podría decirles, no, agarren a sus hijos, suban a su carro, un avión y llévenselos a México, a Colombia, a donde sea sus raíces, y que no vayan a estas guerras morales, porque hoy en día, y ya lo dijo alguien del gabinete de Trump, no había una razón real para pensar que Irán estaba a punto de atacar a los Estados Unidos. Y terminó renunciando el secretario, no recuerdo, de Seguridad al Contraterrorismo. Entonces es muy difícil decirle a un padre de un soldado norteamericano, dile a tu hijo que deserte, que abandone las filas del ejército. Podría sonar a algo falta de moral, falta de honor. Pero más que el honor y la moral, está la vida. Tenemos que defender la vida. Porque no es que muera un soldado, sea mujer o hombre. Es que muere una familia, muere una comunidad entera. En este caso, la comunidad latinoamericana, mexicana, así como mi hijo que murió en Irak, muchos mexicanos de origen murieron en Irak y hoy sus familias están siendo atacadas por ese gobierno por el que fueron a morir. Están siendo maltratadas por este país por el cual ellos murieron en estas guerras, ya sea Irak, Vietnam, Camboya o ahora en Irán.
0: Hay quienes dicen que las guerras son necesarias y hay quienes creemos que no hay ninguna guerra necesaria, que nunca es necesario arriesgar las vidas de personas que van a estas guerras, y menos cuando se nos vende la idea de que es en pro de traer paz, en pro de la seguridad de un país, en este caso Estados Unidos. Vale decir, don Fernando, usted decía hace un momento, no recuerdo la cifra exacta, bueno, las cifras que nos dan son que más de 4.500 militares estadounidenses murieron como resultado de la guerra contra Irak y se gastaron más de 2 billones, con B, 2 billones de dólares en esta. ¿Cree usted que los sacrificios de soldados como Jesús Alberto, su hijo, realmente han servido para traer mínimamente la paz, para traer esa famosa seguridad al país que tanto escuchamos cuando nos hablan de justificar las guerras?
1: Definitivamente no. Al contrario, cada guerra, cada intervención militar del gobierno norteamericano en cualquier país en el mundo, nos genera enemigos nuevos, nos genera la inseguridad, no la seguridad en el país. ¿Por qué digo eso? Porque yo lo viví en Irak, yo viajé a Irak, estuve con niños en Irak, que sus hijos, que sus padres murieron por las bombas norteamericanas. Y esos niños que hace 23 años tenían 10 años, me dijeron, me mataron a mi padre, me mataron a mi madre, a mis hermanos, están destruyendo mi país. Esos niños, ¿con qué dolor crecieron hoy, que ya tienen sus 30 años? Podrían ser, entre paréntesis, y espero que esté mal yo, los terroristas que están esperando una oportunidad de atacar al país que le destruyó su vida, que le destruyó a su madre, que le destruyó a su país. Las guerras nunca serán la respuesta a ningún tipo de conflicto o desacuerdo, al contrario, violencia generará siempre más violencia, más rencores. Estados Unidos hoy está en más peligro que hace 23 años.
0: Estamos conversando con Fernando Suárez del Solar, defensor de la paz y padre de Jesús, el primer mexicano soldado caído en Irak. En una fecha tan simbólica, don Fernando, en este día del memorial, Memorial Day, pues Estados Unidos tiene sus formas, sus maneras de conmemorar, de honrar a los caídos. ¿A usted cómo le gustaría o cómo piense que debe Estados Unidos recordar a Jesús Alberto Suárez del Sol y a otros jóvenes caídos?
1: Con mucho respeto, aquí tendríamos que hablar de dos tipos de homenajes, el gubernamental, el oficial, digamos así, y el del pueblo. El del pueblo es el que más me importa, no el del gobierno, porque el gobierno sea este, el de Bush, el de Obama, el que sea, lo único que han hecho es utilizar a nuestros jóvenes para sus intereses políticos y económicos alrededor del mundo. Pero la mejor manera de que pueden recordar no nada más a mi hijo Alberto, sino a todos los soldados muertos en todas las guerras, por parte del pueblo norteamericano, es crear minutos de silencio, pero sobre todo educando a sus hijos en que el respeto, como lo dijo Benito Juárez, al derecho ajeno es la paz, el respeto, la tolerancia, la educación es la manera en que podremos tener la paz. Honremos a nuestros soldados muertos, ¿cómo? Enseñándole a nuestros hijos que la violencia no es el camino. Que vean el ejemplo de estos soldados muertos por la violencia, no por voluntad propia, sino porque no tuvieron otras opciones, la gran mayoría de una educación adecuada. Entraron al ejército por dinero, para educación, para estatus social. Entonces, ¿qué es lo que se necesita? Una educación gratuita, una educación acorde a lo que necesitan.
0: Para evitar precisamente que esa sea la última opción, el último recurso que muchos jóvenes, hombres y mujeres tienen al llevárselos a las guerras, a las invasiones a otros países. Don Fernando Suárez del Solar es defensor de la paz y padre de Jesús, el primer mexicano soldado caído en Irak. Don Fernando, le agradezco muchísimo estos minutos. Gracias por unirse desde Colombia. ¿Algo más que usted quiera agregar antes de irse?
1: Le agradezco a ustedes y a Radio Venezuela la oportunidad. Y sí, lo único que yo les pido al pueblo norteamericano, sobre todo a nuestra raza, resistencia, respeto y guarden siempre el honor y el orgullo de ser de una raza de bronce como la nuestra. La paz. Gracias.
0: Gracias a usted, don Fernando, que siga pasando buen día. Gracias por unirse desde Colombia. Vamos a seguir nosotros con más en esta edición de Línea Abierta en este día del Memorial, Memorial Day en Radio Bilingüe. Vamos a hacer una brevísima pausa y volvemos con más.
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0: Continuamos con más en esta edición especial del Memorial Day y les decía al inicio que, bueno, hoy estamos recordando a las y los caídos en combate, pero también en Radio Bilingüe, en Línea Abierta, hoy estamos dirigiendo nuestro corazón y nuestra mirada hacia aquellos caídos dentro del país. Estoy hablando de las y los inmigrantes y ciudadanos estadounidenses que han perdido la vida bajo custodia de ICE, ya sea en un centro de detención, en una redada, en un tiroteo masivo, porque hay una investigación que hace el medio LA Taco que documentó casos ocurridos desde enero del 2025. Este reporte lo que sostiene es que inmigrantes, residentes y, como dije, incluso ciudadanos estadounidenses han muerto bajo custodia o abatidas en primera línea por agentes de gobierno, como hemos hablado ya en otros momentos, en lo que ya muchos consideran que es el periodo más letal desde la creación de ICE en el 2003. Mientras, ¿qué dice el Departamento de Seguridad Nacional? Bueno, asegura que varios de estos casos de personas muertas, fallecidas, continúan bajo investigación, defiende sus operativos. Periodistas y organizaciones de derechos humanos dicen no. Denuncian presuntas negligencias, abusos, violaciones sistemáticas al debido proceso. Para hablar del tema, nos acompañan desde Los Ángeles, California, dos reporteras de LA Taco. Aisha Wallace Palomares, reportera multimedia en LA Taco. Bienvenida.
8: Hola, buenas tardes. Muchas gracias por tenernos en su show.
0: También le damos la bienvenida a otra reportera que es Isi Ramírez. Gracias por acompañarnos también de LA Taco. Gracias, Isi.
9: Sí, claro. Gracias.
0: Gracias por acompañarnos. Bueno, pues hay mucho que hablar sobre esto. Decíamos nosotras y nosotros en Radio Bilingüe que volteemos a ver a esos otros caídos que están cayendo a diario a manos de agentes de inmigración. Solo en lo que va de este 2026 ya se reportan 17 muertes bajo custodia de ICE, más del doble que en el mismo periodo del año pasado, así reporta LA Taco. Muertes a las que ustedes dan nombre, género, edad. Es un registro a propósito que van a ir actualizando. Aisha, ¿nos puedes contar un poco más sobre lo más relevante de esta investigación? ¿Qué destacarías?
8: Para este artículo recopilamos información de los comunicados de prensa de ICE, sus informes oficiales sobre muertes de detenidos, reportajes de medios de comunicación locales y nacionales y nuestra propia investigaciones. Para algunas de las historias que fuimos los primeros en cubrir o uno de los primeros medios en hacerlo. Entonces, una de las cosas que notamos cuando estábamos haciendo esa investigación es que descubrimos que al menos 6 personas murieron tras ser liberados de la custodia de ICE. Sus necesidades médicas supuestamente no estaban atendidos y cuando estaban después de salir de estos centros ellos murieron. También después de hacer esta investigación vimos que habían como categorías que no estaban de personas que no han muerto en como en la custodia pero en otras formas que son vinculados con las acciones de agentes federales de inmigración, incluyendo durante acciones que ellos han hecho, y también en una situación aquí en Los Ángeles, después cuando ellos no estaban en una capacidad oficial.
0: Es realmente escandaloso. Ustedes tienen algunos ejemplos gravísimos, algunas historias. Gracias, Aisha. Y si quisieras destacar algo más que particular y personalmente, y si te haya escandalizado de lo que ustedes encontraron.
9: Bueno, las historias de los detenidos que, al parecer, algunos de los muertos que fueron men, como sufrió mucho tiempo cuando estuvo en detención. Un hombre que salió y entró del hospital como 7-8 veces y cada vez se puso peor y peor y pues falleció men, pues con tanto dolor. Es que hay unas historias que de gente que como se enfermaron tan grave en detención y nada más fue por su fredad para ellos. Una historia de un hombre, no me recuerdo su nombre, pero lo tenemos listado, que estuvo como tenía un tipo de enfermedad en sus pulmones y se emporió y se puso más peor cada rato. Y notamos que entró en el hospital como 7 u 8 veces. Y pues es difícil reportar algo tan grave así, pero eso sí se quedó conmigo. Fue tan horrible para ese hombre. Igual con el muerte de Royer, el niño que tenía 19 años. Ese también además fue tan ridículo, porque la arrestaron porque estuvo con una como bicicleta en la calle y la arrestaron. Y como pasó en Florida, la policía de Florida trabaja mucho con ICE. So, entregaron a este niño a la cárcel y después se lo dieron a ICE. Y nada más estuvo en detención por como un mes. Y supuestamente falleció de suicidio. Pero un niño de 19 años nomás fue arrestado por estar en su bicicleta en la calle. Y en 3 meses está muerto. Tan horrible estas historias, la verdad. Pero esos dos se quedaron conmigo muy fuerte. Me impactó mucho.
0: Un chico de 19 años que efectivamente ustedes en la investigación relatan fue arrestado por conducir su bicicleta, después no sobrevive a una, digamos, breve estancia en detención, y ya podemos imaginar lo que sufrió ahí y fallece este jovencito de 19 años. Hablan ustedes también de otro caso que normalmente pues no me gusta caer en esto de escandalizar, de ser el amarillismo con las historias, pero creo que hay ocasiones en que lo vale para que nuestro auditorio entienda de qué tipo de historias estamos hablando. Quizás, Aisha, nos puedes comentar la historia de este abuelo cubano que ustedes también nos describen en este reportaje. ¿Quisieras compartirlo sobre la investigación?
8: Ok, creo es el abuelo que creo que era en Florida. Creo que era un abuelo cubano en Florida que no logró alcanzar el centro de detención porque él estaba bajo custodia en, ¿cómo se llama? Estaba preso, pero todavía no estaba trasladado a un centro de detención. Entonces creo en esa situación, si me recuerdo correctamente, no está claro qué estaba pasando en esos momentos, pero estaba adentro de una ambulancia y no lograron pues salvar su vida. Pero dice que después una investigación del Miami Herald encontró que su salud no estaba al nivel que debía de ser trasladado en ese momento. Entonces, en esa situación podemos ver que no estaba en condición él para ser trasladado de donde él estaba. Entonces, you know, la pregunta que sale es, ¿por qué están trasladando a gente? Están como forzándolos que a fuerza se vayan a centros de detenciones, cuando a lo mejor ellos no están en condiciones de estar en esa situación.
0: Claro, son realmente historias terribles que ustedes lograron investigar. Hay otro que es una persona que murió a causa del frío, y esto realmente también es terrible, ¿no? Se le abandonó, los agentes lo abandonaron lejos de su casa en medio de las peores condiciones. Imagínense ustedes un invierno en Nueva York. ¿Tienen los datos para compartir esa historia también? Una persona de 56 años con discapacidad visual además.
8: Esa persona se llama Nurul Amin Shah Alam y él murió el 24 de febrero a las 8:30 de la noche. Y lo que pasó en esa situación es que los agentes de la patrulla fronteriza dejaron a ese hombre casi ciego en un Tim Hortons ubicado a 5 millas de la casa de su familia. Tras retenerlo durante aproximadamente 4 horas. Y después, pues unos días después lo encontraron el Departamento de Policía de Buffalo. Y entonces, cuando una persona tiene una discapacidad y está en unas condiciones de frío donde en la noche, ¿Cómo puede saber si esa persona va a poder hacerlo a su casa solo si tiene discapacidad? Entonces, en este caso, se puede ver claramente los agentes de la patrulla fronteriza no estaban, ¿cómo se llama? No estaban poniendo atención o no estaban, ¿cómo se llama? No había un proceso adecuadamente para asegurar que esa persona se hace a su casa, se puede ir a su casa. No claro. sé si quieres decir pues un poquito sí. más.
0: Sí, y si quisieras agregar.
9: Bueno, el médico frente al condado dictó que esto fue un homicidio y sí, como ella estaba diciendo, no, pues no notificaron a los familiares de que cuando salgó de sus oficinas de lo que iba a pasar. Y el problema fue que esta persona no fue sujeto a deportación porque no tenía problemas con sus documentos. Solamente la policía se lo transfirió a ICE, a la patrulla fronteriza, y cuando miraron que él no... Pues no ha hecho nada mal. Él no tenía nada mal con sus documentos. Todo estuvo bien porque estaba aquí en asylum. Y resultó que nomás lo dejaron. Y dijeron que supuestamente preguntó que lo dejaban en una marqueta, en un café. Y cuando lo dejaron ahí se fueron. Y fue en medio de la noche. Y como están diciendo, es que estaba ciego. Y no tenía mucho tiempo aquí ese hombre. Llegó con su familia y como fue ciego, usaba como Aztecs para poder guiarse cuando estaba caminando.
0: Su bastón.
9: Y resultó que apareció en la casa de una mujer que llamó a la policía, y como él no está acostumbrado a la cultura aquí, él no sabía que fue la policía, es lo que estaban diciendo las noticias, y después lo arrestaron, y ya tenía su caso, o sea, ya iba a salir, ya pagaron para su fianza, pero en vez de dejarlo libre y notificar a sus familiares, la permitieron a la policía que la patrulla fronteriza lo detienen. Y el problema, como estoy diciendo, es que él no tenía problemas con sus documentos, él tenía su asylum. So, es una historia bien trágica, la verdad. Y como estoy diciendo, ahora los forenses están diciendo que esto fue un homicidio. Solo estamos esperando para mirar cómo van a navegar esto, qué va a pasar, qué van a hacer para los agentes que no tenían derecho a detener a este hombre.
0: Claro, estamos hablando de personas que estaban, pues, en este caso, con un proceso de asilo y de historias totalmente que muestran un trato inhumano por parte de las autoridades de ICE en medio de todo esto que están viviendo. Esos otros caídos en este Memorial Day es lo que queremos hablar. Aquellos que caen como víctimas a manos de agentes, de agencias federales como lo es ICE. Y para ello nos acompañan hoy en el programa Aisha Wallace Palomares y también Isi Ramírez, quienes están compartiendo con nosotros esta investigación, estas muertes que están totalmente relacionadas a la aplicación de las leyes de inmigración y todo cómo se empeoró, aumentó desde que comenzó esta segunda administración del presidente Trump. Tenemos que hacer la pausa en esta edición especial de Línea Abierta. Les recuerdo que si usted nos quiere enviar algún comentario, dejar un mensaje en esta edición pregrabada, lo puede hacer a nuestro número de WhatsApp 559-835-9235. Vamos a la pausa y volvemos.

0: Continuamos con más en esta edición especial hoy en este Memorial Day aquí en Línea Abierta. Le invitamos a que usted nos deje sus comentarios, sus opiniones sobre lo que esté escuchando al número de WhatsApp 559-835-9235. Estamos hablando de esos otros caídos dentro de los mismísimos Estados Unidos o a consecuencia de las políticas antiinmigrantes a manos de ICE, enredadas en centros de detención. Y para eso nos acompañan Aisha Wallace Palomares y también Isi Ramírez, quienes son parte de esta investigación y de este recuento que se está haciendo como parte del medio LA Taco. Gracias a ambos por seguir en el programa. Quisiera que hablemos de algo muy importante, porque siempre en los grandes medios o en algunos medios se manejan, y por supuesto por parte del gobierno estadounidense, cuando hablamos de las personas que son detenidas, que fallecen en centros de detención, que atraparon en alguna redada, se dicen las cifras rápidamente, ¿no? Y son cifras atroces. ¿Qué pasa? Le preguntaría a ambos, a Isi y Aisha, en términos humanos, ¿qué es lo que se pierde cuando una persona detenida queda relegada a una estadística oficial? ¿Por qué es tan importante hacer lo que LA Taco está haciendo? Ponerle nombre, ponerle una edad, poner la historia detallada de cada persona que ha sufrido o que ha fallecido a manos de ICE. Aisha.
1: Es importante porque las personas que han muerto desde que ha empezado esta segunda edición de la presidencia de Trump, son personas, son padres, son hijos, son hermanos, hermanas, y a lo mejor si no estaba la administración que tenemos, a lo mejor ellos todavía estarían con nosotros. Entonces, es importante saber la historia, porque también lo que sabemos es que empezaron a poner el Departamento de Homeland Security en sus comunicados que en cada situación eran criminales. Pero sabemos que en la mayoría de estas, sabemos que la mayoría de personas adentro de detención no tienen historia criminal. Y sabemos que la mayoría de personas también en nuestro reporte no tienen tampoco historia criminal. Entonces, es importante saber cómo son estas personas, cómo eran, cómo vivieron su vida y cómo vinieron a este país. Es importante recordar y tener este documentado para el futuro, para que no se pierda esta memoria de estas personas.
0: Muchas gracias. ¿Quisieras agregar algo, Isi, sobre esto tan importante de ponerle nombre, apellido y contar la historia de quién era esta persona? Y por supuesto dejar claro que no estamos hablando de criminales peligrosos, que es la narrativa oficial que viene desde el gobierno.
2: Sí, igual como dijo Aisha, para humanizarlos y no solo contar sus historias y las historias de sus familias, sino también para contrarrestar la clara campaña que está llevando a cabo el Departamento de Seguridad Nacional al referirse a estas personas como extranjeros ilegales y al aludir constantemente a supuestos antecedentes penales pasados que casi siempre consisten en cargos y no en convicciones. Siempre son con cargos que a veces gente tiene de mucho tiempo que nunca fueron a corte y siempre tienen este título de llamar a esta gente extranjeros, ilegales, criminales, pero normalmente no son, nomás son gente y personas que no le quieren quitar su humanidad, la verdad. So, poner un nombre y su foto y decir su historia y qué verdaderamente pasó para que gente entiende qué grave fue las condiciones desde su arresto hasta su muerte. Porque siempre hay más a la historia de qué pasó, de lo que quiere decir según el departamento de ICE. Es una campaña y todo lo que yo hago es para encontrar eso. Porque es inhumano, es incorrecto, la verdad.
0: Quisiera que extendamos un poquito más este asunto. Es importante poner la perspectiva de lo que dice el Departamento de Seguridad Nacional, ¿no? Tiende a decir la muerte, cuando aparece una muerte, pues es culpa de la víctima, ¿no? O es terrorista, o era un criminal peligroso, los agentes tuvieron miedo, ¿no? Se sintieron amenazados. Y es importante que hagamos hincapié y énfasis en esto de contrastar ese discurso oficial que, como digo, insiste en presentarles como criminales. Quisieran agregar un poco más y contrastarlo quizás con otra historia de las que ustedes recopilaron en esta investigación de L.A. Taco. Quizás nos pueden decir cómo respondió el Departamento de Seguridad Nacional cuando ustedes le buscaron.
2: Sí, ¿tienes más de eso, no, Aisha? Cuando enviamos los correos electrónicos, es que normalmente ellos nos mandan press releases, pero los de antes a veces, pero normalmente lo que quieren decir es que esta gente fueron criminales y que supuestamente que cuando estaban en detención que suplicaron atención médico y a veces también dicen que estos extranjeros ilegales recibieron la atención médico más grande de su vida. So, siempre es como una batalla con ellos es una campaña, así siempre lo refiero, porque ellos nunca quieren decir sus nombres tan así y siempre hablan de los de si fueron alguien que fue arrestado, siempre los quieren decir criminales, que fueron extranjeros ilegales, criminales. Y la cosa es que siempre refieren a eso cuando tienen cargos que a veces ni son tan graves, como fueron infracciones o misdemeanors, como con Roger Pérez. Este niño fue arrestado solamente porque estaba en la calle con su bicicleta. Pero cuando queremos preguntarles para más información, nada más dicen que fue una extranjero y criminal y ilegal, pero nada más fue arrestado por algo tan simple como estar en su bicicleta en la calle. Solo claro. Para violaciones de tráfico, quieren decir que son gente violentos, criminales, pero no siempre es el caso, y normalmente no es el caso. Si nos respuestan, y es un privilegio que sí nos contestan, la verdad, pero sí, siempre lo refieren a lo mismo, que son criminales, ilegales, extranjeros.
0: Aisha.
1: Ellos no me puedo recordar de una situación en donde ellos han cambiado su narrativa. Nuestro reportaje no ha cambiado lo que ellos están diciendo. Y cuando al empezar de este show, dije que nosotros encontramos que al menos 6 muertes han pasado después de gente que han salido de detención. Y nomás lo que ellos nos dijeron sobre eso es el ICE, es que ya ICE informa sobre las muertes de extranjeros y publica comunicados de prensa con detalles relevantes en un sitio web público. Entonces no dijeron nada sobre estas muertes y como no pasaron en su custodia, no nos podían decir más. Y también para unas de las muertes que estuvimos investigando, también contactamos a los centros privados para respuesta. Y ellos sí nos dieron respuesta, pero nos dijeron que pues ellos agarraron la atención que necesitaban durante su tiempo adentro y que pues no tienen responsabilidad para sus muertes.
0: Ya. Y pues estamos hablando de esta investigación, este trabajo que ustedes han hecho, Aisha, Isi y otros colegas de ustedes, en donde no solamente pues lograron rescatar la historia, como dijimos, con nombre, apellido y edad de las víctimas, de las y los caídos a manos de agentes de ICE, de agentes migratorios, también han contactado, entiendo, a las familias de las víctimas que les han contado pues la manera en que estas personas ahora fallecidas fueron tratadas o maltratadas por las autoridades migratorias, y creo que es importante que pongamos sobre la mesa todo, ¿no? Ya nos hablan de la liviana o tibia respuesta que da el Departamento de Seguridad Nacional, nos han contado las historias. ¿Qué dicen las familias de las víctimas que muchas veces están en otros países, no saben bien qué pasó, no saben qué sucedió con el familiar, solo saben que le recibieron, a lo mejor llegó en condiciones ya a pronto para morir, o quizás llegaron muertas a sus países de origen? ¿Qué nos pueden contar sobre esto?
1: para uno de los muertes que nosotros reportamos primeramente o fuimos uno de los primeros, nosotros sí platicamos con las familias cuando se reportó. Y una de estas historias es la historia de Gabriel García Áviles, que él tenía permiso de trabajo y llevaba 30 años aquí en los Estados Unidos. Hablamos con su hija, quien afirmó que él estaba en el hospital la misma noche de su detención. No sé, Izzy, si quieres decir un poquito más, porque Izzy fue el reportero que platicó con la familia directamente.
0: Uh-huh. Adelante, Izzy.
2: Sí, yo comuniqué con la familia de Gabriel García Áviles. No hablamos mucho con los familiares en otros países. Las conexiones que tenemos son con los familiares que están aquí. Y igual con su familia, lo que me dijeron fue que el mismo noche que fue detenido, que ya estuvo en el hospital, y el problema fue que ellos comunicaron con adelanto constantemente y nunca le dieron la información de dónde estuvo. Como se pareció que ellos tampoco ni sabían, no sabían de dónde estuvo. Le dijeron que estaba en el hospital, pero no le dijeron en qué hospital estuvo y no sabían a quién hablar. So, hablaban, ellos me dijeron que hablaron a la adelanto como unos 100, 200 veces durante la fin de la semana. Y cuando al final, cuando ya lo notificaron de dónde estuvo, es que ya estaba muriendo. Pero durante 7 días me dijeron que estaban llamando y que adelanto estaba diciendo que está aquí, está en el hospital, está aquí. Y cuando ya le dijeron que dónde estuvo y la llevaron al Victor Valley Global Medical Center, cuando fueron y miraron cómo estuvo, me dijeron que tenía moretones y que su lengua tenía como que alguien lo pegó, como lo asaltó. Uh-huh. Y dijeron que no, se apresó bien raro porque dijeron que murió supuestamente de alcohol y que tenía los withdrawals. La historia que le está diciendo la ICE no se cuenta con lo que estaba pasando, lo que estaban mirando, porque estaban diciendo que fue abstinente de alcohol y que falleció por las condiciones de eso, pero estaban diciendo que tenía los bruises, las contusiones y que uno de sus dientes estaba quebrado. Y nunca lo dijeron nada hasta ese día que estuvieron ahí. Entonces, algo pasó con él cuando lo arrestaron y él falleció no acuerdo a las condiciones de detención, pero algo lo pasó de cuando fue arrestado y cuando lo llevaron a Santa Ana. Uh-huh. Y como que nunca llegó adelante, ¿te parece? Y todavía no tenemos las preguntas, no sabemos totalmente qué es lo que pasó, pero sus condiciones fue tan grave, me mandaron fotos y ya no, fue algo, la verdad.
0: Algo terrible. Y están, tratando de contarnos estas historias, estos testimonios, porque realmente, según lo que se puede leer en esta investigación de LA Taco, hay versiones oficiales que de verdad contradicen clarísimamente los testimonios de las familias o bien lo que dicen los documentos médicos, porque hay un caso en el que, voy a leer así tal cual lo pusieron, un médico forense desestimó las afirmaciones de ICE de que un hombre había muerto por suicidio. Y entonces el médico forense lo está catalogando como un deceso, como un homicidio, es decir, algo totalmente opuesto, de un suicidio a un homicidio. Y esto lo está diciendo un médico forense. Esto realmente es preocupante y es parte de la historia que ustedes están compartiendo en este programa hoy con nosotros. El número para que usted nos deje algún comentario sobre lo que estamos escuchando en este Memorial Day es el 559-835-9235. Nuestro es nuestro número de WhatsApp. Tenemos que hacer una pausa en esta edición de Línea Abierta y volvemos con más.
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0: Continuamos en esta edición de Memorial Day, en donde estamos platicando con dos colegas reporteros que hicieron una investigación del medio LA Taco, que está documentando casos que han compartido que ocurrieron desde enero de 2025 y sostiene que inmigrantes, residentes e incluso ciudadanos de este país han muerto bajo la custodia o abatidas de primera línea por agentes del gobierno en lo que ya muchos consideran el periodo más letal desde la creación de ICE en 2003. Aisha Wallace Palomares, reportera multimedia en LA Taco, e Izzy Ramírez, reportero también de LA Taco. Hay algo que hemos abordado muchas veces en este programa, pero que ustedes también investigaron y me gustaría que nos cuenten sus hallazgos. Y estoy hablando de lo que ocurre adentro de los centros de detención, donde sabemos que les dan comida echada a perder. Si una persona se siente mal, se tardan horas para darle una aspirina, para atenderle, para ver qué necesitan. Y ya no ni hablar de cuando se trata de casos graves, en donde dejan pasar horas y días y atienden después a esta persona que lo solicita cuando quizás ya es muy tarde. Háblenos de lo que ustedes encontraron que sucede dentro de los centros de detención y la responsabilidad que tienen las empresas que les manejan, CoreCivic y Geo Group. Aisha, y después Izzy, si les parece.
1: Quiero mencionar también que en estos momentos hay una huelga de hambre adentro de Adelanto, donde se han realizado 4 muertes bajo la custodia de ICE. Y para que gente se sienten al nivel que tienen que hacer una huelga de hambre, pues eso significa que algo no está pasando bien adentro de ese centro de detención. Nomás quería decir una línea sobre eso, pero sí, en nuestro reportaje, y también quiero notar que el reportaje de nosotros no podría ser tan extenso, sino por el trabajo de periodistas en toda la nación, especialmente los periodistas locales que han estado investigando todas estas muertes. Y por eso nosotros hemos podido pues compilar este registro de estas muertes, y también especialmente para humanizar las personas que han muerto. Ellos, esos periodistas, han hecho ese trabajo de conectar con las familias para que nosotros podamos tener esos detalles.
0: Como el periódico El Crónico. Perdón, nada más quiero decir, como periódico San Francisco Chronicle, efectivamente, The Guardian y otros que mencionan. Adelante, Aisha, disculpa.
1: Sí, así es. Entonces, pues, en algo que notamos en nuestra investigación es que en muchas situaciones gente adentro del centro de detención han pedido ayuda y en muchos casos no han recibido la ayuda que necesitan. En ese reportaje del San Francisco Chronicle que usamos en nuestra investigación, ellos encontraron que en los casos que ellos analizaron, que habían situaciones donde las personas no estaban revisadas por un doctor, estaban revisadas por un nurse. Y en muchas situaciones, especialmente si las personas tienen una condición bien grave, tienen que estar visto por un médico adecuado, y porque los nurses no tienen la experiencia para tratar a esa persona como deben de ser. En otros casos también ellos encontraron que a veces habían diagnósticos erróneos, que habían diagnósticos
0: malos,
1: que
0: no mal eran diagnosticados.
1: Sí, así es. Entonces, sabemos que por muchos años, por décadas, las condiciones adentro de detención no han sido lo mejor. Pero ahorita, cuando se han perdido muchas de las de los canales de supervisión que antes habían, no podemos saber cómo exactamente están las condiciones adentro si no están dejando esos canales de supervisión continuar.
0: Y qué decir, gracias Aisha, qué decir, y si también ustedes contactan a estas empresas que que son privadas y que se encargan, se supondría, debería de ver las condiciones, ¿no?, que se están denunciando una y otra vez por todas las atrocidades que se cometen dentro de estos centros de detención. ¿Qué les dijeron?
1: Sí, pues para este reporte, uno de los de las muertes que nosotros reportamos que pasaron después de que fueron después que estaban en custodia de ICE, pues también pues queríamos agarrar respuesta de Geo Group y de CoreCivic. Entonces ellos nos dijeron, pues creo que lo dije temprano, pero en una de las personas no me puedo acordar exactamente cómo se llaman, pero que ellos no tenían responsabilidad de eso, porque pasó después de que ellos estaban en custodia, y mientras que ellos estaban en custodia, ellos agarraban la ayuda médica que necesitaban, porque pues eso es parte de las reglas que ellos tienen. Entonces ellos nunca toman responsabilidad de las condiciones adentro. Siempre dicen que están bien, que está adecuado, y que ellos también tienen sus propias reglas que ellos están siguiendo.
0: Gracias, gracias. Y bueno, seguimos conversando en esta edición especial del Memorial Day. Ahora, una pregunta importante que siempre son organizaciones defensores de inmigrantes quienes ponen el reflector sobre lo que está ocurriendo de nuevo en los centros de detención. Hasta este momento, ICE y Aisha, ¿han generado alguna reacción con esta investigación, con estas historias que ustedes han compartido en este trabajo de Ley Taco y de otros medios como San Francisco Chronicle, que ya mencionamos, The Guardian? ¿Cuál ha sido la reacción, si es que ha habido alguna, que han tenido esas organizaciones que siempre están trabajando en pro de los inmigrantes, de los derechos humanos que sean respetados? Aisha, y quizás Izzy, puedes tú agregar algo más. Adelante, Aisha.
1: Sí, pues en general, pues nuestro reportaje pues documenta todas las muertes que nosotros podíamos encontrar que es vinculado con los agentes federales de inmigración, con las agencias de inmigración federal. Y nomás, pues, es una forma para pues, ver claramente en todas las áreas cómo estas acciones por el gobierno federal ha impactado a mucha gente al lado de la nación. Entonces, nosotros lo que queríamos hacer con este registro es no nomás documentar las muertes, pero también tenerlos todo en un lugar donde gente lo puede usar y puede ver todo lo que ha pasado claramente. En respuesta a nuestro artículo, no sé exactamente qué ha sido el impacto, pero sé que sí lo está haciendo como un poquito más fácil ver dónde ha pasado todo.
0: Gracias, Aisha. ¿Y si quisieras agregar?
2: Sí, lo cosa es que la gente normalmente nos dan pues, sus gracias por el reportaje. Y, igual como ella dice, es que a veces gente sí se mueven, pero no sabemos directamente qué impacto tiene a la gente para moverse. Normalmente cuando yo hablo con gente y nuestros miembros de este tipo de reportaje nos dicen que nomás lo utilizan para que ellos también tengan un archivo de todo lo que está pasando adentro de las detenciones, pero sí comunicamos con gente que ya están como activados, uh-huh, que ya trabajan con los que están detenidos adentro de facilidades como Adelanto. Pero lo que sí quería notar, nada más arriba de lo que estamos hablando, es de cómo trabajan las facilidades, porque a veces la gente no entiende cómo, qué está pasando adentro, porque piensan que solamente es Geo Group o CoreCivic que está encargado de los detenidos. Hay gente que ya desde cuando estuvo los muertos de COVID en Adelanto que estaban hablando no solamente de las empresas privadas, pero también de los médicos. Como por ejemplo Adelanto, uh-huh, ellos, el proveedor de servicios médicos es WellPath. Ellos están encargados de pues, cuidar y dar servicios médicos a los detenidos. Y ellos recibieron muchas quejas de los muertes que ocurrieron durante la pandemia de COVID y son los mismos proveedores de médicos ahorita. Son estos, es como una combinación de los servicios médicos privados arriba de a los, ¿cómo se dice?, las empresas privadas. Y cuando hablo con esta gente me dicen que, pues me recuerdan que la realidad es que la gran parte de todo esto no es en esencia algo nuevo. El complejo industrial penitenciario arrastra una historia de maltrato y ya tiene años de esto. Uh-huh. Además, estamos enfrentando números pues, precedentes, ¿no? Hay tanto que estamos mirando, como en el principio de este año miramos que fueron 3 veces más de cuando empezó el año pasado con Trump. Exacto. Pero todos esos números están dentro de esas facilidades que ya han tenido accusations de que estaban matando a la gente. Uh-huh. Es una combinación de mucho que ya tenía muchos años, porque eso no es nuevo. Y estos complejos, estas compañías tampoco no son nuevos, ya tienen años. Nada más que ahora estamos mirando
0: Una acumulación de denuncias, por supuesto, sí. Y los centros de detención siempre han estado bajo la mira, sí. Y ojalá que este tipo de investigación

0: desconocimiento que van ocurriendo y están invitando a las personas también, si saben de alguien que muere a manos de ICE en algún operativo, en alguna redada o dentro de un centro de detención, a que se pongan en contacto con ustedes. ¿Con qué se quieren despedir? Aisha, comienzo contigo.
1: Sí, muchas gracias por tenernos ahora y pues sí, muchas gracias.
0: Y si quisieras agregar algo más, a lo mejor invitar a las personas que nos escuchan a que les contacten para que ustedes sigan actualizando lamentablemente estos casos.
2: Sí, so, igual gracias por tenernos aquí y estamos trabajando duro para tratar de todos los que han fallecido a manos de la patria fronteriza. Por favor, contáctenos, tenemos Instagram, nuestro correo electrónico es info@lapaco.com.
0: Muy bien. Vamos a repetir el correo electrónico que nos da y si es tips@laitaco.com. tips@laitaco.com. Pues muchísimas gracias a ambos por habernos acompañado. Isi Ramírez, Aisha Wallace Palomares, ambos reporteros en LA Taco. Muchas gracias por habernos acompañado desde Los Ángeles, California.
2: Sí, muchas gracias.
0: Gracias, gracias a ambos. Así nos estamos despidiendo de esta edición de Línea Abierta, un programa especial en este Memorial Day, un programa de radio bilingüe. 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Jorge Ramírez está en los controles técnicos. María de Jesús Gómez es asociada de producción. Yositis Careño Pereira es productora y Desiree Yepes coordina la producción. Samuel Orozco es el director de noticias. Yo soy Chelis López. Gracias. Hasta la próxima.

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1: Hola, ¿qué tal? Bienvenidas y bienvenidos a Línea Abierta en Radio Bilingüe, el primer y único programa de conversación y llamadas en español de la radio pública en Estados Unidos. Yo soy Chelis López, gracias por acompañarnos. En este Memorial Day, Estados Unidos honra a las y a los soldados caídos en guerras que marcaron la historia de este país. Y también lo hacemos aquí en Radio Bilingüe. Y además dirigimos la mirada hacia las y los caídos dentro del país. Estoy hablando de las vidas de inmigrantes que perdieron la vida bajo custodia de ICE durante operativos migratorios, redadas y deportaciones. Comentaremos una investigación del medio LA Taco que documenta casos ocurridos desde enero 2025. Jóvenes que no sobrevivieron a la detención, personas abandonadas en condiciones extremas y familias que siguen esperando respuestas. Entre los recordados muertos en combate, pensamos en Jesús Alberto Suárez del Sol, el primer ciudadano mexicano caído en la guerra de Irak en el 2003. Su muerte, rodeada de versiones contradictorias y muchas preguntas que siguen sin respuesta, dejó una herida profunda en su familia y abrió un debate sobre cuál es el verdadero costo humano de las guerras. Mientras tenemos de frente la guerra entre Estados Unidos e Irak, hoy queremos platicar con don Fernando Suárez del Solar, papá de Jesús Alberto, sobre la memoria, el dolor, el sacrificio y, por supuesto, las lecciones que la historia parece empeñada en repetir. Desde Río Negro, Colombia, le damos la bienvenida a don Fernando Suárez del Solar, defensor de la paz y, como dije, padre de Jesús, el primer soldado caído en Irak. Bienvenido al programa, don Fernando.
2: Muchas gracias. Buenas tardes a toda la audiencia. Gracias por la invitación.
1: Gracias a usted por acompañarnos, don Fernando, en este día del Memorial, Memorial Day en Estados Unidos, cuando se honra a sus soldados caídos. En este momento, en este tiempo, don Fernando, ¿qué siente usted al recordar a su hijo, Jesús Alberto Suárez del Sol, un joven mexicano que dio la vida en una guerra tan lejana a su terruño?
2: Bueno, este día es una mezcla de sentimientos encontrados. Por un lado, el orgullo de haber tenido a mi hijo, muchacho noble, generoso, que se fue a una guerra creyendo que iba a ayudar a los niños en Irak. Pero también siento ese dolor que nunca desaparece al saber que nunca regresó con

0: que ya no voy, tengo sus abrazos, sus caricias. Él, recordemos que él creció entre las dos culturas, en Tijuana, México, y terminó su formación en Estados Unidos, en Escondido, California. Tenía sueños, tenía nieto, él tenía la ilusión de hacer una vida honesta dentro de Estados Unidos, pero ¿qué pasa? Las guerras nos arrebatan a los hijos. Por eso hoy, pues creo que debería de ser un día no nada más de barbecue, de fiestas y borracheras, sino reflexionar sobre el costo humano de esta guerra.
1: En lo personal, don Fernando, ¿cómo lo reflexiona usted? ¿Cómo lo recuerda? ¿Qué hace este día teniendo a su hijo en el corazón y muy presente?
0: Bueno, esa es una de las preguntas más difíciles, porque ¿qué recuerdo de él todo? Sus travesuras, sus malos ratos, sus malas calificaciones, su alegría, su sonrisa, su cariño, sus besos. Extraño todo eso en más de 20 años, 3 años para ser más o menos exactos. Recuerdo así. Entonces es mucho dolor, muy difícil de plasmar en unas palabras tan cortas. Tiempo que extraña a uno de un ser querido y más de un hijo. El padre está predispuesto a morir primero que los hijos, no ver partir a nuestros hijos.
1: Debe ser, y es muy difícil, don Fernando, y han pasado pues muchos años, más de 2 décadas de esta guerra en Irak, y hay versiones distintas sobre cómo murió, cómo perdió la vida su hijo Jesús Alberto. En este 2026, en este día del memorial, ¿qué preguntas siguen vivas en su corazón, en la de su familia, y qué verdad siente que todavía le debe el gobierno estadounidense a usted y a toda su familia y familia extendida, amigas y amigos de su hijo?
0: Pues sí, o sea, la duda siempre existió cuando me dicen que Jesús muere de un balazo en la cabeza por fuego enemigo de un francotirador iraquí, y que era un héroe y que había caído en combate. Posteriormente, pues me doy cuenta que eso es una falsedad. Hijo muere cuando pisa una cluster bomb, una bomba de racimo, ilegal, por cierto, y dura 2 horas en agonía. Y esa bomba era norteamericana. Muere por lo que le llaman fuego enemigo. Al pedir yo respuestas al respecto, lo único que hizo el gobierno fue cambiar la versión en la página de internet y poner que muere por al pisar una bomba. Eso es todo, no dan más explicación. Posteriormente también exijo respuestas del por qué esa guerra. Dijeron que era por las armas de destrucción masiva. Y ya sabemos hoy en día que eso fue una mentira, totalmente. Nunca se encontraron las únicas armas de destrucción masiva. Fueron las que usó el propio gobierno norteamericano, como las cluster bomb, que hoy en día Israel está acusando a Irán de usarlas, cuando son ellos los que proponen ese tipo de armas en un principio, que son totalmente inhumanas. Entonces, ¿qué preguntas tenemos sin respuesta? ¿Por qué fue esa guerra realmente? ¿Petróleo por el poder? ¿Por una venganza del papá Bush? ¿Cuál es esa respuesta? No nada más para mí, sino más de, no recuerdo la cifra exacta de miles de soldados norteamericanos muertos en Irak y de los miles de niños inocentes muertos en Irak por esas bombas ilegales.
1: Y habla usted de armas de destrucción masiva. Otra de las cosas que siempre se maneja cuando se habla de guerras es porque hay amenazas del terrorismo y ahora las armas nucleares, don Fernando. Estamos presenciando otra guerra entre Estados Unidos e Irán. ¿Qué le dice usted a las familias de jóvenes soldados que podrían ser enviados nuevamente al combate? Padres y madres que le están escuchando a usted ahora.
0: Pues es un mensaje muy contradictorio el que yo podría dar. Primero yo les daría, abrazan a sus hijos que ya están en el ejército, los Marines, en el Army, donde sea, abrácenlos, díganles que les quieren, denles un beso. Pero ante todo, díganles que ellos no están obligados a obedecer órdenes ilegales, que sea de quien sea, sea del comandante en jefe, el presidente Donald Trump, o sea de su comandante directo. hay leyes que se tienen que respetar. ¿Qué les diría a esas familias que los apoyen a sus hijos? Yo podría decirles, no, agarren a sus hijos, súbanlos a un carro, un avión y llévenselos a México, a Colombia, a donde sea sus raíces, y que no vayan a estas guerras morales, porque hoy en día, y ya lo dijo alguien del gabinete de Trump, no había una razón real para pensar que Irán estaba a punto de atacar a los Estados Unidos. Terminó renunciando el secretario, no recuerdo, de Seguridad al Contraterrorismo. Entonces es muy difícil decirle a un padre de un soldado norteamericano, dile a tu hijo que deserte, que abandone las filas del ejército. Podría sonar a algo, falta de moral, falta de honor. Pero más que el honor y la moral, está la vida. Tenemos que defender la vida. Porque no es que muera un soldado, sea mujer o hombre, es que muere una familia, muere una comunidad entera. En este caso, la comunidad latinoamericana, mexicana, así como un hijo que murió en Irak, muchos mexicanos de origen murieron en Irak y hoy sus familias están siendo atacadas por ese gobierno por el que fueron a morir. Están siendo maltratadas por este país por el cual ellos murieron en estas guerras, ya sea Irak, Vietnam, Camboya o ahora en Irán.
1: Hay quienes dicen que las guerras son necesarias y hay quienes creemos que no hay ninguna guerra necesaria, que nunca es necesario arriesgar las vidas de personas que van a estas guerras, y menos cuando se nos vende la idea de que es en pro de traer paz, en pro de la seguridad de un país, en este caso Estados Unidos. Vale decir, don Fernando, usted decía hace un momento, no recuerdo la cifra exacta. Bueno, las cifras que nos dan son que más de 4.500 militares estadounidenses murieron como resultado de la guerra contra Irak y se gastaron más de 2 billones, con B, 2 billones de dólares en esta. ¿Cree usted que los sacrificios de soldados como Jesús Alberto, su hijo, realmente han servido para traer mínimamente la paz, para traer esa famosa seguridad al país que tanto escuchamos cuando nos hablan de justificar las guerras?
0: Definitivamente no. Al contrario, cada guerra, cada intervención militar del gobierno norteamericano en cualquier país del mundo nos genera enemigos nuevos, nos genera la inseguridad, no la seguridad en el país. ¿Por qué digo eso? Porque yo lo viví en Irak, yo viajé a Irak, estuve con niños en Irak, que sus hijos, que sus padres murieron por las bombas norteamericanas. Y esos niños que hace 23 años tenían 10 años, me dijeron, me mataron a mi padre, me mataron a mi madre, a mis hermanos, están destruyendo mi país. Esos niños, ¿con qué dolor crecieron hoy, que ya tienen sus 30 años? Podrían ser, entre paréntesis, y espero que esté mal yo, los terroristas que están esperando una oportunidad de atacar al país que le destruyó su vida, que le destruyó a su madre, que le destruyó país. Las guerras nunca serán la respuesta a ningún tipo de conflicto o desacuerdo, al contrario, violencia generará siempre más violencia, más rencores. Estados Unidos hoy está en más peligro que hace 23 años.
1: Estamos conversando con Fernando Suárez del Solar, defensor de la paz y padre de Jesús, el primer mexicano soldado caído en Irak. En una fecha tan simbólica, don Fernando, en este día del Memorial, Memorial Day, pues Estados Unidos tiene sus formas, sus maneras de conmemorar, de honrar a los caídos. ¿A usted cómo le gustaría o cómo piense que debe Estados Unidos recordar a Jesús Alberto Suárez del Sol y a otros jóvenes caídos?
0: Con mucho respeto, aquí tendríamos que hablar de dos tipos de homenajes, el gubernamental, el oficial, digamos así, y el del pueblo. El del pueblo es el que más me importa, no el del gobierno, porque el gobierno sea este, el de Bush, el de Obama, el que sea, lo único que han hecho es utilizar a nuestros jóvenes para sus intereses políticos y económicos alrededor del mundo. Pero la mejor manera de que pueden recordar no nada más a mi hijo Alberto, sino a todos los soldados muertos en todas las guerras, por parte del pueblo norteamericano, es crear minutos de silencio, pero sobre todo educando a sus hijos en que el respeto, como lo dijo Benito Juárez, al derecho ajeno es la paz, el respeto, la tolerancia, la educación es la manera en que podremos tener la paz. Honremos a nuestros soldados muertos, ¿cómo? Enseñándole a nuestros hijos que la violencia no es el camino. Que vean el ejemplo de estos soldados muertos por la violencia, no por voluntad propia, sino porque no tuvieron otras opciones, la gran mayoría, de una educación adecuada. Entraron al ejército por dinero, para educación, para estatus social. Entonces, ¿qué es lo que se necesita? Una educación gratuita, una educación acorde a lo que necesita.
1: Para evitar precisamente que esa sea la última opción, el último recurso que muchos jóvenes, hombres y mujeres tienen al llevárselos a las guerras, a las invasiones a otros países. Don Fernando Suárez del Solar es defensor de la paz y padre de Jesús, el primer mexicano soldado caído en Irak. Don Fernando, le agradezco muchísimo estos minutos. Gracias por unirse desde Colombia. ¿Algo más que usted quiera agregar antes de irse?
0: Le agradezco a ustedes y a Radio México la oportunidad. Y sí, lo único que yo les pido al pueblo norteamericano, sobre todo a nuestra raza, resistencia, respeto y guarden siempre el honor y el orgullo de ser de una raza de bronce como la nuestra. La paz. Gracias.
1: Gracias a usted, don Fernando, que siga pasando buen día. Gracias por unirse desde Colombia. Vamos a seguir nosotros con más en esta edición de Línea Abierta en este día del Memorial, Memorial Day en Radio Bilingüe. Vamos a hacer una brevísima pausa y volvemos con más.
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1: Continuamos con más en esta edición especial del Memorial Day y les decía al inicio que, bueno, hoy estamos recordando a las y los caídos en combate, pero también en Radio Bilingüe, en Línea Abierta, hoy estamos dirigiendo nuestro corazón y nuestra mirada hacia aquellos caídos dentro del país. Estoy hablando de las y los inmigrantes y ciudadanos estadounidenses que han perdido la vida bajo custodia de ICE, ya sea en un centro de detención, en una redada, en un tiroteo masivo, porque hay una investigación que hace el medio LA Taco que documentó casos ocurridos desde enero del 2025. Este reporte lo que sostiene es que inmigrantes, residentes y, como dije, incluso ciudadanos estadounidenses han muerto bajo custodia o abatidas en primera línea por agentes de gobierno, como hemos hablado ya en otros momentos, en lo que ya muchos consideran que es el periodo más letal desde la creación de ICE en el 2003. Mientras, ¿qué dice el Departamento de Seguridad Nacional? Bueno, asegura que varios de estos casos de personas muertas, fallecidas, continúan bajo investigación, defiende sus operativos. Periodistas y organizaciones de derechos humanos dicen no, denuncian presuntas negligencias, abusos, violaciones sistemáticas al debido proceso. Para hablar del tema, nos acompañan desde Los Ángeles, California, dos reporteras de LA Taco, Aisha Wallace Palomares, reportera multimedia en LA Taco. Bienvenida.
8: Hola, buenas tardes. Muchas gracias por tenernos en su show.
1: También le damos la bienvenida a otra reportera que es Isi Ramírez. Gracias por acompañarnos también de LA Taco. Gracias, Isi.
9: Sí, claro. Gracias.
1: Gracias por acompañarnos. Bueno, pues hay mucho que hablar sobre esto. Decíamos nosotras y nosotros en Radio Bilingüe que volteemos a ver a esos otros caídos que están cayendo a diario a manos de agentes de inmigración. Solo en lo que va de este 2026 ya se reportan 17 muertes bajo custodia de ICE, más del doble que en el mismo periodo del año pasado, así reporta LA Taco. Muertes a las que ustedes dan nombre, género, edad. Es un registro a propósito que van a ir actualizando. Aisha, ¿nos puedes contar un poco más sobre lo más relevante de esta investigación? ¿Qué destacarías?
8: Para este artículo recopilamos información de los comunicados de prensa del ICE, sus informes oficiales sobre muertes de detenidos, reportajes de medios de comunicación locales y nacionales y nuestras propias investigaciones para algunas de las historias que fuimos los primeros en cubrir, o uno de los primeros medios en hacerlo. Entonces, una de las cosas que notamos cuando estábamos haciendo esa investigación es que descubrimos que al menos 6 personas murieron tras ser liberados de la custodia de ICE. Sus necesidades médicas supuestamente no estaban atendidos, y cuando estaban después de salir de estos centros, ellos murieron. También de hacer todos, también después de hacer esta investigación, vimos que habían como categorías que no estaban de personas que no han muerto en como la custodia, pero en otras formas que son vinculados con las acciones de agentes federales de inmigración, incluyendo durante acciones de cómo se llama, durante acciones que ellos han hecho, y también en una situación aquí en Los Ángeles después, cuando ellos no estaban en una capacidad oficial.
1: Es realmente escandaloso. Ustedes tienen algunos ejemplos gravísimos, algunas historias. Gracias, Aisha. Y si quisieras destacar algo más que particular y personalmente, y si te haya escandalizado de lo que ustedes encontraron.
9: Bueno, las historias de los detenidos que, al parecer, algunos de los muertos que fueron, ven, como sufrió mucho tiempo cuando estuvo en detención. Un hombre que salió y entró del hospital como 7-8 veces, y cada vez se puso peor y peor, y pues falleció, ven, pues con tanto dolor. Es que hay unas historias que de gente que como se enfermaron tan grave en detención, y nada más fue por su fredad para ellos. Una historia de un hombre, no me recuerdo su nombre, pero lo tenemos listado, que estuvo como tenía un tipo de enfermedad en sus pulmones, y se emporió y se puso más peor cada rato, y notamos que entró en el hospital como 7-8 veces, y pues es difícil reportar algo tan grave así, pero eso sí se quedó conmigo, fue tan horrible para ese hombre. Igual con el muerte de Royer, el niño que tenía 19 años, ese también me... Además fue tan ridículo, porque la arrestaron porque estuvo con una como bicicleta en la calle, y la arrestaron. Y como pasó en Florida, la policía de Florida trabaja mucho con ICE. Entregaron a este niño a la cárcel y después se lo dieron a ICE. Y nada más estuvo en detención por como un mes, y supuestamente falleció de suicidio. Pero un niño de 19 años nomás fue arrestado por estar en su bicicleta en la calle, y en 3 meses está muerto. Tan horrible estas historias, la verdad. Pero esos dos se quedaron conmigo muy fuerte, me impactó mucho.
1: Un chico de 19 años que efectivamente ustedes en la investigación relatan fue arrestado por conducir su bicicleta, después no sobrevive a una, digamos, breve estancia en detención, y ya podemos imaginar lo que sufrió ahí, y fallece este jovencito de 19 años. Hablan ustedes también de otro caso que normalmente pues no me gusta caer en esto de escandalizar, de ser el amarillismo con las historias, pero creo que hay ocasiones en que lo vale para que nuestro auditorio entienda de qué tipo de historias estamos hablando. Quizás, Aisha, nos puedes comentar la historia de este abuelo cubano que ustedes también nos describen en este reportaje. ¿Quisieras compartirlo sobre la investigación?
8: Ok, creo es el abuelo que creo que era en Florida. Creo que era un abuelo cubano en Florida que no logró alcanzar el centro de detención porque él estaba bajo custodia en, ¿cómo se llama? Estaba preso, pero todavía no estaba trasladado a un centro de detención. Entonces, creo en esa situación, si me recuerdo correctamente, no está claro qué estaba pasando en esos momentos, pero estaba adentro de una ambulancia, uh-huh, y no lograron pues salvar su vida, pero dice que después una investigación del Miami Herald encontró que su salud no estaba al nivel que debía de ser trasladado en ese momento. Entonces, en esa situación podemos ver que no estaba en condición él para ser trasladado de donde él estaba. Entonces, you know, la pregunta que sale es, ¿por qué están trasladando a gente? Están como forzando los que a fuerza se vayan a centros de detenciones, cuando a lo mejor ellos no están en condiciones de estar en esa situación.
1: Claro, son realmente historias terribles que ustedes lograron investigar. Hay otro que es una persona que murió a causa del frío, y esto realmente también es terrible, ¿no? Se le abandonó, los agentes lo abandonaron lejos de su casa en medio de las peores condiciones. Imagínense ustedes un invierno en Nueva York. ¿Tienen los datos para compartir esa historia también? Una persona de 56 años con discapacidad visual además.
8: Esa persona se llama Nurul Amin Shah Alam y él murió el 24 de febrero a las 8:30 de la noche. Y lo que pasó en esa situación es que los agentes de la patrulla fronteriza dejaron a ese hombre casi ciego en un Tim Hortons ubicado a 5 millas de la casa de su familia. Tras retenerlo durante aproximadamente 4 horas. Y después, pues unos días después lo encontraron el Departamento de Policía de Buffalo. Y entonces, cuando una persona tiene una discapacidad y está en unas condiciones de frío donde en la noche, ¿Cómo puede saber si esa persona va a poder hacerlo a su casa solo si tiene discapacidad? Entonces, en este caso, se puede ver claramente los agentes de la patrulla fronteriza no estaban, no había un proceso adecuadamente para asegurar que esa persona se hace a su casa, se puede ir a su casa. No claro. sé si quieres decir pues un sí. poquito más.
1: Sí, y si quisieras agregar.
9: Bueno, el médico frente al condado dictó que esto fue un homicidio y sí, como ella estaba diciendo, no notificaron a los familiares de que cuando salgó de sus oficinas, de lo que iba a pasar. Y el problema fue que esta persona no fue sujeto a deportación porque no tenía problemas con sus documentos. Solamente la policía se lo transfirió a la patrulla fronteriza, y cuando miraron que él no ha hecho nada mal. Él no tenía nada mal con sus documentos. Todo estuvo bien porque estaba aquí en asylum. Y resultó que nomás lo dejaron y dijeron que supuestamente preguntó que lo dejaban en una marqueta, en un café, y cuando lo dejaron ahí se fueron, y fue en medio de la noche. Y como están diciendo, es que estaba ciego y no tenía mucho tiempo aquí ese hombre. Llegó con su familia y como fue ciego, usaba como sticks para poder guiarse cuando estaba caminando.
1: Su bastón.
9: Y resultó que apareció en la casa de una mujer que llamó a la policía, y como él no está acostumbrado a la cultura aquí, él no sabía que fue la policía, es lo que estaban diciendo las noticias, y después lo arrestaron, y ya tenía su caso, o sea, ya iba a salir, ya pagaron para su fianza, pero en vez de dejarlo libre y notificar a sus familiares, permitieron a la policía que la patrulla fronteriza lo detienen. Y el problema, como estoy diciendo, es que él no tenía problemas con sus documentos, él tenía su asylum. So, es una historia bien trágica, la verdad, y como estoy diciendo, ahora los forenses están diciendo que esto fue un homicidio. Solo estamos esperando para mirar cómo van a navegar esto, qué va a pasar, qué van a hacer a los agentes que no tenían derecho a detener a este hombre.
1: Claro, estamos hablando de personas que estaban, pues, en este caso, con un proceso de asilo y de historias totalmente que muestran un trato inhumano por parte de las autoridades de ICE en medio de todo esto que están viviendo. Esos otros caídos en este Memorial Day es lo que queremos hablar. Aquellos que caen como víctimas a manos de agentes, de agencias federales como lo es ICE. Y para ello nos acompañan hoy en el programa Aisha Wallace Palomares y también Isi Ramírez, quienes están compartiendo con nosotros esta investigación, estas muertes que están totalmente relacionadas a la aplicación de las leyes de inmigración y todo cómo se empeoró, aumentó desde que comenzó esta segunda administración del presidente Trump. Tenemos que hacer la pausa en esta edición especial de Línea Abierta. Les recuerdo que si usted nos quiere enviar algún comentario, dejar un mensaje en esta edición pregrabada, lo puede hacer a nuestro número de WhatsApp 559-835-9235. Vamos a la pausa y volvemos.

0: Continuamos con más en esta edición especial hoy en este Memorial Day aquí en Línea Abierta. Le invitamos a que usted nos deje sus comentarios, sus opiniones sobre lo que esté escuchando al número de WhatsApp 559-835-9235. Estamos hablando de esos otros caídos dentro de los mismísimos Estados Unidos por o a consecuencia de las políticas antiinmigrantes a manos de ICE, enredadas en centros de detención. Y para eso nos acompañan Aisha Wallace Palomares y también Isi Ramírez, quienes son parte de esta investigación y de este recuento que se está haciendo como parte del medio LA Taco. Gracias a ambos por seguir en el programa. Quisiera que hablemos de algo muy importante, porque siempre en los grandes medios o en algunos medios se manejan, y por supuesto por parte del gobierno estadounidense, cuando hablamos de las personas que son detenidas, que fallecen en centros de detención, que atraparon en alguna redada, se dicen las cifras rápidamente, ¿no? Y son cifras atroces. ¿Qué pasa? Le preguntaría a ambos, a Isi y Aisha, en términos humanos, ¿qué es lo que se pierde cuando una persona detenida queda relegada a una estadística oficial? ¿Por qué es tan importante hacer lo que LA Taco está haciendo? Ponerle nombre, ponerle una edad, poner la historia detallada que de cada persona que ha sufrido o que ha fallecido a manos de ICE. Aisha.
1: Es importante porque las personas que han muerto desde que ha empezado esta segunda edición de la presidencia de Trump, son personas, son padres, son hijos, son hermanos, hermanas. Y a lo mejor si no estaba la administración que tenemos, a lo mejor ellos todavía estarían con nosotros. Entonces es importante saber la historia, porque también lo que sabemos es que empezaron a poner el Departamento de Homeland Security en sus comunicados que en cada situación eran criminales. Pero sabemos que en la mayoría de estas, sabemos que la mayoría de personas adentro de detención no tienen historia criminal. Y sabemos que la mayoría de personas también en nuestro reporte no tienen tampoco historia criminal. Entonces, es importante saber cómo son estas personas, cómo eran, cómo vivieron su vida y cómo vinieron a este país. Es importante recordar y tener este documentado para el futuro, para que no se pierda esta memoria de estas personas.
0: Muchas gracias. ¿Quisieras agregar algo, Isi, sobre esto tan importante de ponerle nombre, apellido y contar la historia de quién era esta persona? Y, por supuesto, dejar claro que no estamos hablando de criminales peligrosos, que es la narrativa oficial que viene desde el gobierno.
2: Sí, igual como dijo Aisha, para humanizarlos y no solo contar sus historias y las historias de sus familias, sino también para contrarrestar la clara campaña que está llevando a cabo el Departamento de Seguridad Nacional al referirse a estas personas como extranjeros ilegales y al aludir constantemente a supuestos antecedentes penales pasados que casi siempre consisten en cargos y no en convicciones. Siempre son con cargos que a veces gente tiene de mucho tiempo que nunca fueron a corte, y siempre tienen este título de llamar a esta gente extranjeros, ilegales, criminales, pero normalmente no son, nomás son gente y personas que no le quieren quitar su humanidad, la verdad. So, poner un nombre y su foto y decir su historia y qué verdaderamente pasó, para que gente entiende qué grave fue las condiciones desde su arresto hasta su muerte. Porque siempre hay más a la historia de qué pasó, de lo que quiere decir según el departamento de ICE. Es una campaña, y todo lo que que hago es para encontrar eso. Porque es inhumano, es incorrecto, la verdad.
0: Quisiera que extendamos un poquito más este asunto. Es importante poner la perspectiva de lo que dice el Departamento de Seguridad Nacional, ¿no? Tiende a decir la muerte, cuando aparece una muerte, pues es culpa de la víctima, ¿no? O es terrorista, o era un criminal peligroso, los agentes tuvieron miedo, ¿no? Se sintieron amenazados. Y es importante que hagamos hincapié y énfasis en esto de contrastar ese discurso oficial que, como digo, insiste en presentarles como criminales. Quisieran agregar un poco más y contrastarlo quizás con otra historia de las que ustedes recopilaron en esta investigación de LA Taco. Quizás nos pueden decir cómo respondió el Departamento de Seguridad Nacional cuando ustedes le buscaron.
2: Sí, ¿tienes más de eso, no, Aisha? Cuando enviamos los correos electrónicos, es que normalmente ellos nos mandan press releases, pero los de antes a veces, pero normalmente lo que quieren decir es que esta gente fueron criminales y que supuestamente que cuando estaban en detención que suplicaron atención médico y a veces también dicen que estos extranjeros ilegales recibieron la atención médico más grande de su vida. So, siempre es como una batalla con ellos pues es que es una campaña, así siempre lo refiero, porque ellos nunca quieren decir sus nombres tan así y siempre hablan de los de si fueron alguien que fue arrestado, siempre los quieren decir criminales, que uh-huh. fueron extranjeros ilegales, criminales, y la cosa es que siempre refieren a eso cuando tienen cargos que a veces ni son tan graves, como fueron infracciones o misdemeanors, como con Roger Pérez. Este niño fue arrestado solamente porque estaba en la calle con su bicicleta, pero cuando queremos preguntarles para más información, nada más dicen que fue una extranjero y criminal y ilegal, pero nada más fue arrestado por algo tan simple como estar en su bicicleta en la calle. So, claro. Para violaciones de tráfico, quieren decir que son gente violentos, criminales, pero no siempre es el caso, y normalmente no es el caso. So, si nos respuestan, y es un sí. privilegio que sí nos contestan, la verdad, pero sí, siempre lo refieren a lo mismo, que son criminales, ilegales, uh-huh. extranjeros.
0: Aisha.
1: Ellos no me puedo recordar de una situación en donde ellos han cambiado su narrativa. Nuestro reportaje no ha cambiado lo que ellos están diciendo. Y cuando al empezar de este show, dije que nosotros encontramos que al menos 6 muertes han pasado después de gente que han salido de detención. Y nomás lo que ellos nos dijeron sobre eso es el ICE, es que si ICE informa sobre las muertes de extranjeros y publica comunicados de prensa con detalles relevantes en un sitio web público. Entonces no dijeron nada sobre estas muertes y como no pasaron en su custodia, no nos podían decir más. Y también para unas de las muertes que estuvimos investigando, también contactamos a los centros privados para respuesta, y ellos sí nos dieron respuesta, pero nos dijeron que pues ellos agarraron la atención que necesitaban durante su tiempo adentro y que pues no tienen responsabilidad para sus muertes.
0: Ya. Y pues estamos hablando de esta investigación, este trabajo que ustedes han hecho, Aisha Issi y otros colegas de ustedes, en donde no solamente pues lograron rescatar la historia, como dijimos, con nombre, apellido y edad de las víctimas, de las y los caídos a manos de agentes de ICE, de agentes migratorios, también han contactado, entiendo, a las familias de las víctimas que les han contado pues la manera en que estas personas ahora fallecidas fueron tratadas o maltratadas por las autoridades migratorias, y creo que es importante que pongamos sobre la mesa todo, ¿no? Ya nos hablan de la liviana o tibia respuesta que da el Departamento de Seguridad Nacional, nos han contado las historias. ¿Qué dicen las familias de las víctimas que muchas veces están en otros países, no saben bien qué pasó, no saben qué sucedió con el familiar, solo saben que le recibieron, a lo mejor llegó en condiciones ya a pronto para morir, o quizás llegaron muertas a sus países de origen? ¿Qué nos pueden contar sobre esto?
1: para unos de los muertes que nosotros reportamos primeramente o fuimos uno de los primeros, nosotros sí platicamos con las familias cuando se reportó. Y una de estas historias es la historia de Gabriel García Áviles. Él tenía permiso de trabajo y llevaba 30 años aquí en los Estados Unidos. Hablamos con su hija, quien afirmó que él estaba en el hospital la misma noche de su detención. No sé, Eddie, si quieres decir un poquito más, porque Eddie fue el reportero que platicó con la familia directamente.
0: Uh-huh. Adelante, Izzy.
2: Sí, yo comuniqué con la familia de Gabriel García Áviles. So, no hablamos mucho con los familiares de otros países. Las conexiones que tenemos son con los familiares que están aquí. Y igual con su familia, lo que me dijeron fue que el mismo noche que fue detenido, que ya estuvo en el hospital, y el problema fue que ellos comunicaron con adelanto constantemente y nunca le dieron la información de dónde estuvo. Como se apareció que ellos tampoco ni sabían de dónde estuvo. Le dijeron que estaba en el hospital, pero no le dijeron en qué hospital estuvo y no sabían a quién hablar. So, ellos me dijeron que hablaron a la adelanto como unos 100, 200 veces durante la fin de la semana. Y cuando ya lo notificaron de dónde estuvo, es que ya estaba muriendo. Pues durante 7 días me dijeron que estaban llamando y llamando y llamando, y que adelanto estaba diciendo que está aquí, está en el hospital, está aquí. Y cuando ya le dijeron que dónde estuvo, y le llevaron al Victor Valley Global Medical Center, cuando fueron y miraron cómo estuvo, me dijeron que tenía moretones y que su lengua tenía como que alguien lo pegó, como lo asaltó. Uh-huh. Y dijeron que no, se apresó bien raro porque dijeron que murió supuestamente de alcohol y que tenía los withdrawals. La historia que le está diciendo la ICE no se cuenta con lo que estaba pasando, lo que estaban mirando, porque estaban diciendo que fue abstinente de alcohol y que falleció por las condiciones de eso. Pero estaban diciendo que tenía los bruises, las contusiones, y que uno de sus dientes estaba quebrado. Y nunca lo dijeron nada hasta ese día que estuvieron ahí. Entonces, algo pasó con él cuando lo arrestaron, y él falleció no acuerdo a las condiciones de detención, pero algo lo pasó de cuando fue arrestado y cuando lo llevaron a Santa Ana. Y como que nunca llegó adelante, ¿te parece? Y todavía no tenemos las preguntas, no sabemos totalmente qué es lo que pasó, pero sus condiciones fue tan grave, me mandaron fotos y ya no, fue algo, la verdad.
0: Algo terrible. Y están, tratando de contarnos estas historias, estos testimonios, porque realmente, según lo que se puede leer en esta investigación de L.A. Taco, hay versiones oficiales que de verdad contradicen clarísimamente los testimonios de las familias, o bien lo que dicen los documentos médicos, porque hay un caso en el que, voy a leer así tal cual lo pusieron, un médico forense desestimó las afirmaciones de ICE de que un hombre había muerto por suicidio. Y entonces el médico forense lo está catalogando como un deceso, como un homicidio, es decir, algo totalmente opuesto, de un suicidio a un homicidio. Y esto lo está diciendo un médico forense. Esto realmente es preocupante y es parte de la historia que ustedes están compartiendo en este programa hoy con nosotros. El número para que usted nos deje algún comentario sobre lo que estamos escuchando en este Memorial Day es el 559-835-9235. Nuestro es nuestro número de WhatsApp. Tenemos que hacer una pausa en esta edición de Línea Abierta y volvemos con más.
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0: Continuamos en esta edición de Memorial Day, en donde estamos platicando con dos colegas reporteros que hicieron una investigación del medio LA Taco, que está documentando casos que han compartido que ocurrieron desde enero de 2025 y sostiene que inmigrantes, residentes e incluso ciudadanos de este país han muerto bajo la custodia o abatidas de primera línea por agentes del gobierno en lo que ya muchos consideran el periodo más letal desde la creación de ICE en 2003. Aisha Wallace Palomares, reportera multimedia en LA Taco, e Izzy Ramírez, reportero también de LA Taco. Hay algo que hemos abordado muchas veces en este programa, pero que ustedes también investigaron y me gustaría que nos cuenten sus hallazgos. Y estoy hablando de lo que ocurre adentro de los centros de detención, donde sabemos que les dan comida echada a perder. Si una persona se siente mal, se tardan horas para darle una aspirina, para atenderle, para ver qué necesitan. Y ya no ni hablar de cuando se trata de casos graves, en donde dejan pasar horas y días y atienden después a esta persona que lo solicita cuando quizás ya es muy tarde. Háblenos de lo que ustedes encontraron que sucede dentro de los centros de detención y la responsabilidad que tienen las empresas que les manejan, Core Civic y Geo Group. Aisha, y después Izzy, si les parece.
1: Quiero mencionar también que en estos momentos hay una huelga de hambre adentro de Adelanto, donde se han realizado 4 muertes bajo la custodia de ICE. Y para que gente se sienten al nivel que tienen que hacer una huelga de hambre, pues eso significa que algo no está pasando bien adentro de ese centro de detención. Nomás quería decir una línea sobre eso, pero sí, en nuestro reportaje, y también quiero notar que el reportaje de nosotros no podría ser tan extenso, sino por el trabajo de periodistas en todo la nación, especialmente los periodistas locales que han estado investigando todas estas muertes, y por eso nosotros hemos podido pues compilar este registro de estas muertes, y también especialmente para humanizar las personas que han muerto. Ellos, esos periodistas, han hecho ese trabajo de conectar con las familias para que nosotros podamos tener esos detalles.
0: Como el periódico El Crónico. Perdón, nada más quiero decir, como periódico San Francisco Chronicle, efectivamente, The Guardian y otros que mencionan. Adelante, Aisha, disculpa.
1: Sí, así es. Entonces, pues, en algo que notamos en nuestra investigación es que en muchas situaciones gente adentro del centro de detención han pedido ayuda y en muchos casos no han recibido la ayuda que necesitan. En ese reportaje del San Francisco Chronicle que usamos en nuestra investigación, ellos encontraron que en los casos que ellos analizaron, que habían situaciones donde las personas no estaban revisadas por un doctor, estaban revisadas por un nurse. Y en muchas situaciones, especialmente si las personas tienen una condición bien grave, tienen que estar visto por un médico adecuado, y porque los nurses no tienen la experiencia para tratar a esa persona como deben de ser. En otros casos también, ellos encontraron que a veces habían diagnósticos erróneos que habían diagnósticos
0: mal,
1: que
0: o sea, no mal eran diagnosticados.
1: Sí, así es. Entonces, sabemos que por muchos años, por décadas, las condiciones adentro de detención no han sido lo mejor, pero ahorita cuando se han perdido muchas de las de los canales de supervisión que antes habían, no podemos saber cómo exactamente están las condiciones adentro si no están dejando esos canales de supervisión continuar.
0: Y qué decir, gracias Aisha, qué decir, y sí, también ustedes contactan a estas empresas que que son privadas y que se encargan, se supondría, debería de ver las condiciones, ¿no?, que se están denunciando una y otra vez por todas las atrocidades que se cometen dentro de estos centros de detención. ¿Qué les dijeron?
1: Sí, pues para este reporte, uno de las muertes que nosotros reportamos que pasaron después de que después que estaban en custodia de ICE, pues también pues queríamos agarrar respuesta de Geo Group y de CoreCivic. Entonces ellos nos dijeron, pues creo que lo dije temprano, pero en una de las personas, no me puedo acordar exactamente cómo se llaman, pero que ellos no tenían responsabilidad de eso, porque pasó después de que ellos estaban en custodia, y mientras que ellos estaban en custodia, ellos agarraban la ayuda médica que necesitaban, porque pues eso es parte de las reglas que ellos tienen. Entonces ellos nunca toman responsabilidad de las condiciones adentro. Siempre dicen que están bien, que está adecuado, y que ellos también tienen sus propias reglas que ellos están siguiendo.
0: Gracias, gracias. Y bueno, seguimos conversando en esta edición especial del Memorial Day. Ahora, una pregunta importante, que siempre son organizaciones defensoras de inmigrantes quienes ponen el reflector sobre lo que está ocurriendo de nuevo en los centros de detención. Hasta este momento, Izzy y Aisha, ¿han generado alguna reacción con esta investigación, con estas historias que ustedes han compartido en este trabajo de Ley Taco y de otros medios como San Francisco Chronicle, que ya mencionamos, The Guardian? ¿Cuál ha sido la reacción, si es que ha habido alguna, que han tenido esas organizaciones que siempre están trabajando en pro de los inmigrantes, de los derechos humanos que sean respetados? Aisha, y quizás Izzy, puedes tú agregar algo más. Adelante, Aisha.
1: Sí, pues en general, pues nuestro reportaje pues documenta todas las muertes que nosotros podíamos encontrar que es vinculado con los agentes federales de inmigración, con las agencias de inmigración federal. Y nomás, pues, es una forma para pues, ver claramente en todas las áreas cómo estas acciones por el gobierno federal ha impactado a mucha gente al lado de la nación. Entonces, nosotros lo que queríamos hacer con este registro es no nomás documentar las muertes, pero también tenerlos todo en un lugar donde gente lo puede usar y puede ver todo lo que ha pasado claramente. En respuesta a nuestro artículo, no sé exactamente qué ha sido el impacto, pero sé que sí lo está haciendo como un poquito más fácil ver dónde ha pasado todo.
0: Gracias, Aisha. ¿Y si quisieras agregar?
2: Sí, lo cosa es que la gente normalmente nos dan pues, sus gracias por el reportaje. Y, igual como ella dice, es que a veces gente sí se mueven, pero no sabemos directamente qué impacto tiene a la gente para moverse. Normalmente cuando yo hablo con gente y nuestros miembros de este tipo de reportaje nos dicen que nomás lo utilizan para que ellos también tengan un archivo de todo lo que está pasando adentro de las detenciones, pero sí comunicamos con gente que ya están como activados, uh-huh, que ya trabajan con los que están detenidos adentro de facilidades como Adelanto. Pero lo que sí quería notar, nada más arriba de lo que estamos hablando, es de cómo trabajan las facilidades, porque a veces la gente no entiende cómo, qué está pasando adentro, porque piensan que solamente es Geo Group o CoreCivic que está encargado de los detenidos. Hay gente que ya desde cuando estuvo los muertes de COVID en Adelanto, que estaban hablando no solamente de las empresas privadas, pero también de los médicos. Como por ejemplo Adelanto, uh-huh, ellos, el proveedor de servicios médicos es WellPath. Ellos están encargados de pues, cuidar y dar servicios médicos a los detenidos. Y ellos recibieron muchas quejas de los muertes que ocurrieron durante la pandemia de COVID, y son los mismos proveedores de médicos ahorita. Es como una combinación de los servicios médicos privados arriba de a los, ¿cómo se dice?, las empresas privadas. Y cuando hablo con esta gente me dicen que, pues me recuerdan que la realidad es que la gran parte de todo esto no es en esencia algo nuevo. El complejo industrial penitenciario arrastra una historia de maltrato y ya tiene años de esto. Uh-huh. Además, estamos enfrentando números pues, precedentes, ¿no? Hay tanto que estamos mirando, como en el principio de este año, miramos que fueron 3 veces más de cuando empezó el año pasado con Trump. Exacto. Pero todos estos números están dentro de esas facilidades que ya han tenido accusations de que estaban matando a la gente. Uh-huh. Es una combinación de mucho que ya tenía mucho, pues muchos años, porque eso no es nuevo. Y estos complejos, estas compañías tampoco no son nuevos, ya tienen años. Nada más que ahora estamos mirando
0: Hay una acumulación de denuncias, por supuesto, sí. Y los centros de detención siempre han estado bajo la mira, y ojalá que este tipo de investigaciones, de trabajos que Ley Taco está haciendo, que nos está compartiendo, cambien algo, no abra la conversación sobre lo que estas políticas antiinmigrantes están haciendo sobre nuestra comunidad. La rendición de cuentas pues dentro de ICE también aterriza en algún momento. Nos estamos acercando al final del programa y yo quisiera pedirle sus comentarios finales, y sobre todo porque sé que este trabajo, esto de lo cual nos han estado compartiendo, lo van a continuar, van a ir incorporando nuevos fallecimientos, lamentablemente, a medida que vayan teniendo ustedes conocimiento que van ocurriendo, y están invitando a las personas también, si saben de alguien que muere a manos de ICE en algún operativo, en alguna redada o dentro de un centro de detención, a que se pongan en contacto con ustedes. ¿Con qué se quieren despedir? Aisha, comienzo contigo.
1: Sí, muchas gracias por tenernos ahora y pues sí, muchas gracias.
0: Isi, ¿quisieras agregar algo más? A lo mejor invitar a las personas que nos escuchan a que les contacten para que ustedes sigan actualizando lamentablemente estos casos.
2: Sí, igual gracias por tenernos aquí y estamos trabajando duro para tratar de todos los que han fallecido a manos de la patria fronteriza. Por favor, contáctenos, tenemos Instagram, nuestro correo electrónico es info@laytaco.com.
0: Muy bien, vamos a repetir el correo electrónico que nos da y si es tips@laytaco.com, tips@laytaco.com. Pues muchísimas gracias a ambos por habernos acompañado, Isi Ramírez, Aisha Wallace Palomares, ambos reporteros en LA Taco. Muchas gracias por habernos acompañado desde Los Ángeles, California.
2: Sí, muchas gracias.
0: Gracias, gracias a ambos. Así nos estamos despidiendo de esta edición de Línea Abierta, un programa especial en este Memorial Day, un programa de Radio Bilingüe. 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Jorge Ramírez está en los controles técnicos. María de Jesús Gómez es asociada de producción. 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

0: Memorial Day, Estados Unidos honra a las y a los soldados caídos en guerras que marcaron la historia de este país. Y también lo hacemos aquí en Radio Bilingüe. Y además dirigimos la mirada hacia las y los caídos dentro del país. Estoy hablando de las vidas de inmigrantes que perdieron la vida bajo custodia de ICE durante operativos migratorios, redadas y deportaciones. Comentaremos una investigación del medio LA Taco que documenta casos ocurridos desde enero 2025. Jóvenes que no sobrevivieron a la detención, personas abandonadas en condiciones extremas y familias que siguen esperando respuestas. Entre los recordados muertos en combate, pensamos en Jesús Alberto Suárez del Sol, el primer ciudadano mexicano caído en la guerra de Irak en el 2003. Su muerte, rodeada de versiones contradictorias y muchas preguntas que siguen sin respuesta, dejó una herida profunda en su familia y abrió un debate sobre cuál es el verdadero costo humano de las guerras. Mientras tenemos de frente la guerra entre Estados Unidos e Irak, hoy queremos platicar con don Fernando Suárez del Solar, papá de Jesús Alberto, sobre la memoria, el dolor, el sacrificio y, por supuesto, las lecciones que la historia parece empeñada en repetir. Desde Río Negro, Colombia, le damos la bienvenida a don Fernando Suárez del Solar, defensor de la paz y, como dije, padre de Jesús, el primer soldado caído en Irak. Bienvenido al programa, don Fernando.
1: Muchas gracias. Buenas tardes a toda la audiencia. Gracias por la invitación.
0: Gracias a usted por acompañarnos, don Fernando, en este día del Memorial Day en Estados Unidos, cuando se honra a sus soldados caídos. En este momento, en este tiempo, don Fernando, ¿qué siente usted al recordar a su hijo, Jesús Alberto Suárez del Sol, un joven mexicano que dio la vida en una guerra tan lejana a su terruño?
1: Bueno, este día es una mezcla de sentimientos encontrados. Por un lado, el orgullo de haber tenido a mi hijo, muchacho noble, generoso, que se fue a una guerra creyendo que iba a ayudar a los niños en Irak. Pero también siento ese dolor que nunca desaparece al saber que nunca regresó con vida, que ya no tengo sus abrazos, sus cariños. Él, recordemos que él creció entre las dos culturas, en Tijuana, México, y terminó su formación en Estados Unidos, Escondido, California. Tenía sueños, tenía mi nieto, él tenía la ilusión de hacer una vida honesta dentro de Estados Unidos, pero ¿qué pasa? Las guerras nos arrebatan a los hijos. Por eso hoy, pues creo que debería ser un día no nada más de barbecue, de fiestas y borracheras, sino reflexionar sobre el costo humano de esta guerra.
0: En lo personal, don Fernando, ¿cómo lo reflexiona usted? ¿Cómo lo recuerda? ¿Qué hace este día teniendo a su hijo en el corazón y muy presente?
1: Bueno, esa es una de las preguntas más difíciles, porque ¿qué recuerdo de él todo? Sus travesuras, sus malos ratos, sus malas calificaciones, su alegría, su sonrisa, su cariño, sus besos. Extraño todo eso. Todo eso en más de 20 años, 3 años para ser más o menos exactos, lo recuerdo así. Entonces es mucho dolor, muy difícil de plasmar en unas palabras tan corto tiempo, que extraña a uno de un ser querido en más de un hijo. El padre está predispuesto a morir primero que los hijos, no ver partir a nuestros hijos.
0: Debe ser, y es muy difícil, don Fernando, y han pasado pues muchos años, más de 2 décadas de esta guerra en Irak, y hay versiones distintas sobre cómo murió, cómo perdió la vida su hijo Jesús Alberto. En este 2026, en este día del memorial, ¿qué preguntas siguen vivas en su corazón, en la de su familia, y qué verdad siente que todavía le debe el gobierno estadounidense a usted y a toda su familia y familia extendida, amigas y amigos de su hijo?
1: Pues sí, o sea, la duda siempre existió cuando me dicen que Jesús muere de un balazo en la cabeza por fuego enemigo de un francotirador iraquí, y que era un héroe y que había caído en combate. Posteriormente, pues, me doy cuenta que eso es una falsedad. Mi hijo muere cuando pisa una cluster bomb, una bomba de racimo, ilegal, por cierto, y dura 2 horas en agonía, y esa bomba era norteamericana, muere por

0: Al pedir yo respuestas al respecto, lo único que hizo el gobierno fue cambiar la versión en la página de internet y poner que muere por al pisar una bomba. Eso es todo, no dan más explicación. Posteriormente también exijo respuestas del por qué esa guerra. Dijeron que era por las armas de destrucción masiva. Y ya sabemos hoy en día que eso fue una mentira. Totalmente, nunca se encontraron las únicas armas de destrucción masiva. Fueron las que usó el propio gobierno norteamericano, como las cluster bomb, que hoy en día Israel está acusando a Irán de usarlas, cuando son ellos los que proponen ese tipo de armas en un principio, que son totalmente inhumanas. Entonces, ¿qué preguntas tenemos sin respuesta? ¿Por qué fue esa guerra realmente? ¿Petróleo por el poder? ¿Por una venganza del papá Bush? ¿Cuál es esa respuesta? No nada más para mí, sino más de, no recuerdo la cifra exacta de miles de soldados norteamericanos muertos en Irak y de los miles de niños inocentes muertos en Irak por esas bombas ilegales.
1: Y habla usted de armas de destrucción masiva. Otra de las cosas que siempre se maneja cuando se habla de guerras es porque hay amenazas del terrorismo y ahora las armas nucleares, don Fernando. Estamos presenciando otra guerra entre Estados Unidos e Irán. ¿Qué le dice usted a las familias de jóvenes soldados que podrían ser enviados nuevamente al combate? Padres y madres que le están escuchando a usted ahora.
0: Pues es un mensaje muy contradictorio el que yo podría dar. Primero yo les daría, abrazan a sus hijos y ya están en el ejército, los Maoyis en el arco, donde sea, abrácenlos, díganles que los quieren, denles un beso. Pero ante todo, díganles que ellos no están obligados a obedecer órdenes ilegales, que sea de quien sea, sea del comandante en jefe, el presidente Donald Trump, o sea de su comandante directo. Hay leyes que se tienen. ¿Qué les diría a esas familias que los apoyen a sus hijos? Yo podría decirles, no, agarren a sus hijos, súbanlos a un carro, un avión y llévenselos a México, a Colombia, a donde sea sus raíces y que no vayan a estas guerras morales, porque hoy en día, y ya lo dijo alguien del gabinete de Trump, no había una razón real para pensar que Irán estaba a punto de atacar a los Estados Unidos. Terminó renunciando el secretario, no recuerdo, de seguridad al contraterrorismo. Entonces es muy difícil decirle a un padre de un soldado norteamericano, dile a tu hijo que deserte, que abandone las filas del ejército. Podría sonar a algo falta de moral, falta de honor. Pero más que el honor y la moral, está la vida. Tenemos que defender la vida. Porque no es que muera un soldado, sea mujer o hombre, es que muere una familia. Muere una comunidad entera, en este caso la comunidad latinoamericana, la comunidad mexicana, así como mi hijo que murió en Irak, muchos mexicanos de origen murieron en Irak y hoy sus familias están siendo atacadas por ese gobierno por el que fueron a morir. Están siendo maltratadas por este país por el cual ellos murieron en estas guerras, ya sea Irak, Vietnam, Camboya o ahora en Irán.
1: Hay quienes dicen que las guerras son necesarias y hay quienes creemos que no hay ninguna guerra necesaria, que nunca es necesario arriesgar las vidas de personas que van a estas guerras, y menos cuando se nos vende la idea de que es en pro de traer paz, en pro de la seguridad de un país, en este caso Estados Unidos. Vale decir, don Fernando, usted decía hace un momento, no recuerdo la cifra exacta. Bueno, las cifras que nos dan son que más de 4.500 militares estadounidenses murieron como resultado de la guerra contra Irak y se gastaron más de 2 billones con B, 2 billones de dólares en esta. ¿Cree usted que los sacrificios de soldados como Jesús Alberto, su hijo, realmente han servido para traer mínimamente la paz, para traer esa famosa seguridad al país que tanto escuchamos cuando nos hablan de justificar las guerras?
0: Definitivamente no. Al contrario, cada guerra, cada intervención militar del gobierno norteamericano en cualquier país nos genera enemigos nuevos, nos genera la inseguridad, no la seguridad en el país. ¿Por qué digo eso? Porque yo lo viví en Irak, yo viajé a Irak, estuve con niños en Irak, que sus hijos, que sus padres murieron por las bombas norteamericanas. Y esos niños que hace 23 años tenían 10 años, me dijeron, me mataron a mi padre, me mataron a mi madre, a mis hermanos, están destruyendo mi país. Esos niños, ¿con qué dolor crecieron hoy, que ya tienen sus 30 años? Podrían ser, entre paréntesis, y espero que esté mal yo, los terroristas que están esperando una oportunidad de atacar al país que le destruyó su vida, que le destruyó a su madre, que le destruyó a su país. Las guerras nunca serán la respuesta a ningún tipo de conflicto o desacuerdo, al contrario. Violencia generará siempre más violencia, más rencores. Estados Unidos hoy está en más peligro que hace 23 años.
1: Estamos conversando con Fernando Suárez del Solar, defensor de la paz y padre de Jesús, el primer mexicano soldado caído en Irak. En una fecha tan simbólica, don Fernando, en este día del memorial, Memorial Day, pues Estados Unidos tiene sus formas, sus maneras de conmemorar, de honrar a los caídos. ¿A usted cómo le gustaría o cómo piense que debe Estados Unidos recordar a Jesús Alberto Suárez del Sol y a otros jóvenes caídos?
0: Con mucho respeto, aquí tendríamos que hablar de dos tipos de homenajes, el gubernamental, el oficial, digamos así, y el del pueblo. El del pueblo es el que más me importa, no el del gobierno, porque el gobierno sea este, el de Bush, el de Obama, el que sea, lo único que han hecho es utilizar a nuestros jóvenes para sus intereses políticos y económicos alrededor del mundo. Pero la mejor manera de que pueden recordar no nada más a mi hijo Alberto, sino a todos los soldados muertos en todas las guerras, por parte del pueblo norteamericano, es crear minutos de silencio, pero sobre todo educando a sus hijos en que el respeto, como lo dijo Benito Juárez, al derecho ajeno es la paz, el respeto, la tolerancia, la educación es la manera en que podremos tener la paz. Honremos a nuestros soldados muertos, ¿cómo? Enseñándole a nuestros hijos que la violencia no es el camino. Que vean el ejemplo de estos soldados muertos por la violencia, no por voluntad propia, sino porque no tuvieron otras opciones. La gran mayoría de una educación adecuada entraron al ejército por dinero para educación, para estatus social. Entonces, ¿qué es lo que se necesita? Una educación gratuita, una educación acorde a lo que necesita.
1: Para evitar precisamente que esa sea la última opción, el último recurso que muchos jóvenes, hombres y mujeres tienen al llevárselos a las guerras, a las invasiones a otros países. Don Fernando Suárez del Solar es defensor de la paz y padre de Jesús, el primer mexicano soldado caído en Irak. Don Fernando, le agradezco muchísimo estos minutos. Gracias por unirse desde Colombia. ¿Algo más que usted quiera agregar antes de irse?
0: Le agradezco a ustedes y a Radio México la oportunidad. Y sí, lo único que yo les pido al pueblo norteamericano, sobre todo a nuestra raza, resistencia, respeto y guarden siempre el honor y el orgullo de ser de una raza de bronce como la nuestra. La paz. Gracias.
1: Gracias a usted, don Fernando, que siga pasando buen día. Gracias por unirse desde Colombia. Vamos a seguir nosotros con más en esta edición de Línea Abierta en este día del Memorial, Memorial Day en Radio Bilingüe. Vamos a hacer una brevísima pausa y volvemos con más.
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1: Continuamos con más en esta edición especial del Memorial Day y les decía al inicio que, bueno, hoy estamos recordando a las y los caídos en combate, pero también en Radio Bilingüe, en Línea Abierta, hoy estamos dirigiendo nuestro corazón y nuestra mirada hacia aquellos caídos dentro del país. Estoy hablando de las y los inmigrantes y ciudadanos estadounidenses que han perdido la vida bajo custodia de ICE, ya sea en un centro de detención, en una redada, en un tiroteo masivo, porque hay una investigación que hace el medio LA Taco que documentó casos ocurridos desde enero del 2025. Este reporte lo que sostiene es que inmigrantes, residentes y, como dije, incluso ciudadanos estadounidenses han muerto bajo custodia o abatidas en primera línea por agentes de gobierno, como hemos hablado ya en otros momentos, en lo que ya muchos consideran que es el periodo más letal desde la creación de ICE en el 2003. Mientras, ¿qué dice el Departamento de Seguridad Nacional? Bueno, asegura que varios de estos casos de personas muertas, fallecidas, continúan bajo investigación, defiende sus operativos. Periodistas y organizaciones de derechos humanos dicen no. Denuncian presuntas negligencias, abusos, violaciones sistemáticas al debido proceso. Para hablar del tema, nos acompañan desde Los Ángeles, California, dos reporteras de LA Taco. Aisha Wallace Palomares, reportera multimedia en LA Taco. Bienvenida.
8: Hola, buenas tardes. Muchas gracias por tenernos en su show.
1: También le damos la bienvenida a otra reportera que es Isi Ramírez. Gracias por acompañarnos también de LA Taco. Gracias, Isi.
9: Sí, claro. Gracias.
1: Gracias por acompañarnos. Bueno, pues hay mucho que hablar sobre esto. Decíamos nosotras y nosotros en Radio Bilingüe que volteamos a ver a esos otros caídos que están cayendo a diario a manos de agentes de inmigración. Solo en lo que va de este 2026 ya se reportan 17 muertes bajo custodia de ICE, más del doble que en el mismo periodo del año pasado, así reporta LA Taco. Muertes a las que ustedes dan nombre, género, edad. Es un registro a propósito que van a ir actualizando. Aisha, ¿nos puedes contar un poco más sobre lo más relevante de esta investigación? ¿Qué destacarías?
8: Para este artículo recopilamos información de los comunicados de prensa de ICE, sus informes oficiales sobre muertes de detenidos, reportajes de medios de comunicación locales y nacionales y nuestra propia investigaciones. Para algunas de las historias que fuimos los primeros en cubrir, uno de los primeros medios en hacerlo. Entonces, una de las cosas que notamos cuando estábamos haciendo esta investigación es que descubrimos que al menos 6 personas murieron tras ser liberados de la custodia de ICE. Sus necesidades médicas supuestamente no estaban atendidos. Y cuando estaban, después de salir de estos centros, ellos murieron. También después de hacer esta investigación, vimos que habían como categorías que no estaban de personas que no han muerto en como la custodia, pero en otras formas, que son vinculados con las acciones de agentes federales de inmigración, incluyendo durante acciones que ellos han hecho, y también en una situación aquí en Los Ángeles después cuando ellos no estaban en una capacidad oficial.
1: Es realmente escandaloso. Ustedes tienen algunos ejemplos gravísimos, algunas historias. Gracias, Aisha. Y si quisieras destacar algo más que particular y personalmente, y si te haya escandalizado de lo que ustedes encontraron.
9: Bueno, las historias de los detenidos que, al parecer, algunos de los muertos que fueron, ven, como sufrió mucho tiempo cuando estuvo en detención. Un hombre que salió y entró del hospital como 7-8 veces y cada vez se puso peor y peor y pues falleció, ven, pues con tanto dolor. Es que hay unas historias que de gente que como se enfermaron tan grave en detención y nada más fue por su fredad para ellos. Una historia de un hombre, no me recuerdo su nombre, pero lo tenemos listado, que estuvo como tenía un tipo de enfermedad en sus pulmones y se emporió y se puso más peor cada rato. Y notamos que entró en el hospital como 7 u 8 veces y pues es difícil reportar algo tan grave así, pero eso sí se quedó conmigo, fue tan horrible para ese hombre. Igual con el muerte de Royer, el niño que tenía 19 años, ese también además fue tan ridículo, porque le arrestaron porque estuvo con una como bicicleta en la calle y la arrestaron. Y como pasó en Florida, la policía de Florida trabaja mucho con ICE. So, entregaron a este niño a la cárcel y después se lo dieron a ICE. Y nada más estuvo en detención por como un mes. Y supuestamente falleció de suicidio. Pero un niño de 19 años nomás fue arrestado por estar en su bicicleta en la calle. Y en 3 meses está muerto. Tan horrible estas historias, la verdad. Pero esos dos se quedaron conmigo muy fuerte. Me impactó mucho.
1: Un chico de 19 años que efectivamente ustedes en la investigación relatan fue arrestado por conducir su bicicleta, después no sobrevive a una, digamos, breve estancia en detención y ya podemos imaginar lo que sufrió ahí y fallece este jovencito de 19 años. Hablan ustedes también de otro caso que normalmente pues no me gusta caer en esto de escandalizar, de ser el amarillismo con las historias, pero creo que hay ocasiones en que lo vale para que nuestro auditorio entienda de qué tipo de historias estamos hablando. Quizás Aisha nos puedes comentar la historia de este abuelo cubano que ustedes también nos describen en este reportaje. ¿Quisieras compartirlo sobre la investigación?
8: Ok, creo es el abuelo que creo que era en Florida. Creo que era un abuelo cubano en Florida que no logró alcanzar el centro de detención porque él estaba bajo custodia en, ¿cómo se llama? Estaba preso, pero todavía no estaba trasladado a un centro de detención. Entonces, creo en esa situación, si me recuerdo correctamente, no está claro qué estaba pasando en esos momentos, pero estaba adentro de una ambulancia y no lograron pues salvar su vida, pero dice que después una investigación del Miami Herald encontró que su salud no estaba al nivel que debía de ser trasladado en ese momento. Entonces, en esa situación podemos ver que no estaba en condición él para ser trasladado de donde él estaba. Entonces, you know, la pregunta que sale es, ¿por qué están trasladando a gente? Están como forzándolos que a fuerza se vayan a centros de detenciones, cuando a lo mejor ellos no están en condiciones de estar en esa situación.
1: Claro, son realmente historias terribles que ustedes lograron investigar. Hay otro que es una persona que murió a causa del frío, y esto realmente también es terrible, ¿no? Se le abandonó, los agentes lo abandonaron lejos de su casa en medio de las peores condiciones. Imagínense ustedes un invierno en Nueva York. ¿Tienen los datos para compartir esa historia también? Una persona de 56 años con discapacidad visual además.
8: Esa persona se llama Nurul Amin Shah Alam y él murió el 24 de febrero a las 8:30 de la noche. Y lo que pasó en esa situación es que los agentes de la patrulla fronteriza dejaron a ese hombre casi ciego en un Tim Hortons ubicado a 5 millas de la casa de su familia. Tras retenerlo durante aproximadamente 4 horas. Y después, pues unos días después lo encontraron el Departamento de Policía de Buffalo. Y entonces, cuando una persona tiene una discapacidad y está en unas condiciones de frío donde en la noche, ¿Cómo puede saber si esa persona va a poder hacerlo a su casa solo si tiene discapacidad? Entonces, en este caso, se puede ver claramente los agentes de la patrulla fronteriza no estaban, ¿cómo se llama? No estaban poniendo atención o no estaban, ¿cómo se llama? No había un proceso adecuadamente para asegurar que esa persona se hace a su casa, se puede ir a su casa. No claro. sé si quieres decir pues un sí. poquito más.
1: Sí, y si quisieras agregar.
9: Bueno, el médico frente al condado dictó que esto fue un homicidio y sí, como ella estaba diciendo, no notificaron a los familiares de que cuando salgó de sus oficinas de lo que iba a pasar. Y el problema fue que esta persona no fue sujeto a deportación porque no tenía problemas con sus documentos. Solamente la policía se lo transfirió a ICE, a la patrulla fronteriza, y cuando miraron que él no... Pues no ha hecho nada mal. Él no tenía nada mal con sus documentos. Todo estuvo bien porque estaba aquí en asylum. Y resultó que nomás lo dejaron. Y dijeron que supuestamente preguntó que lo dejaban en una marqueta, en un café. Y cuando lo dejaron ahí, se fueron. Y fue en medio de la noche. Y como están diciendo, es que estaba ciego. Y no tenía mucho tiempo aquí ese hombre. Llegó con su familia y como fue ciego, usaba como Aztecs para poder guiarse cuando estaba caminando.
1: Su bastón.
9: Y resultó que apareció en la casa de una mujer que llamó a la policía. Y como él no está acostumbrado a la cultura aquí, él no sabía que fue la policía, es lo que estaban diciendo las noticias. Y después lo arrestaron. Y ya tenía su caso, o sea, ya iba a salir, ya pagaron para su fianza. Pero en vez de dejarlo libre y notificar a sus familiares, permitieron a la policía que la patrulla fronteriza lo detienen. Y el problema, como estoy diciendo, es que él no tenía problemas con sus documentos. Él tenía su asylum. So, es una historia bien trágica, la verdad. Y como estoy diciendo, ahora los forenses están diciendo que esto fue un homicidio. Solo estamos esperando para mirar cómo van a navegar esto, qué va a pasar, qué van a hacer para los agentes que no tenían derecho a detener a este hombre.
1: Claro, estamos hablando de personas que estaban, pues, en este caso, con un proceso de asilo y de historias totalmente que muestran un trato inhumano por parte de las autoridades de ICE en medio de todo esto que están viviendo. Esos otros caídos en este Memorial Day es lo que queremos hablar. Aquellos que caen como víctimas a manos de agentes, de agencias federales como lo es ICE. Y para ello nos acompañan hoy en el programa Aisha Wallace Palomares y también Isi Ramírez, quienes están compartiendo con nosotros esta investigación, estas muertes que están totalmente relacionadas a la aplicación de las leyes de inmigración y todo cómo se empeoró, aumentó desde que comenzó esta segunda administración del presidente Trump. Tenemos que hacer la pausa en esta edición especial de Línea Abierta. Les recuerdo que si usted nos quiere enviar algún comentario, dejar un mensaje en esta edición pregrabada, lo puede hacer a nuestro número de WhatsApp 559-835-9235. Vamos a la pausa y volvemos.

0: Continuamos con más en esta edición especial hoy en este Memorial Day aquí en Línea Abierta. Le invitamos a que usted nos deje sus comentarios, sus opiniones sobre lo que esté escuchando al número de WhatsApp 559-835-9235. Estamos hablando de esos otros caídos dentro de los mismísimos Estados Unidos por o a consecuencia de las políticas antiinmigrantes a manos de ICE, enredadas en centros de detención. Y para eso nos acompañan Aisha Wallace Palomares y también Isi Ramírez, quienes son parte de esta investigación y de este recuento que se está haciendo como parte del medio LA Taco. Gracias a ambos por seguir en el programa. Quisiera que hablemos de algo muy importante, porque siempre en los grandes medios o en algunos medios se manejan, y por supuesto por parte del gobierno estadounidense, cuando hablamos de las personas que son detenidas, que fallecen en centros de detención, que atraparon en alguna redada, se dicen las cifras rápidamente, ¿no? Y son cifras atroces. ¿Qué pasa? Le preguntaría a ambos, a Isi y Aisha, en términos humanos, ¿qué es lo que se pierde cuando una persona detenida queda relegada a una estadística oficial? ¿Por qué es tan importante hacer lo que LA Taco está haciendo? Ponerle nombre, ponerle una edad, poner la historia detallada que de cada persona que ha sufrido o que ha fallecido a manos de ICE. Aisha.
1: Es importante porque las personas que han muerto desde que ha empezado esta segunda edición de la presidencia de Trump, son personas, son padres, son hijos, son hermanos, hermanas, y a lo mejor si no estaba la administración que tenemos, a lo mejor ellos todavía estarían con nosotros. Entonces, es importante saber la historia, porque también lo que sabemos es que empezaron a poner el Departamento de Homeland Security en sus comunicados que en cada situación eran criminales. Pero sabemos que en la mayoría de estas, sabemos que la mayoría de personas adentro de detención no tienen historia criminal. Y sabemos que la mayoría de personas también en nuestro reporte no tienen tampoco historia criminal. Entonces, es importante saber de qué, cómo son estas personas, cómo eran, cómo vivieron su vida y cómo vinieron a este país. Es importante recordar y tener este documentado para el futuro, para que no se pierda esta memoria de estas personas.
0: Muchas gracias. ¿Quisieras agregar algo, Isi, sobre esto tan importante de ponerle nombre, apellido y contar la historia de quién era esta persona? Y por supuesto dejar claro que no estamos hablando de criminales peligrosos, que es la narrativa oficial que viene desde el gobierno.
2: Sí, igual como dijo Aisha, para humanizarlos y no solo contar sus historias y las historias de sus familias, sino también para contrarrestar la clara campaña que está llevando a cabo el Departamento de Seguridad Nacional al referirse a estas personas como extranjeros ilegales y al aludir constantemente a supuestos antecedentes penales pasados que casi siempre consisten en cargos y no en convicciones. Siempre son con cargos que a veces gente tiene de mucho tiempo que nunca fueron a corte y siempre tienen este título de llamar a esta gente extranjeros, ilegales, criminales, pero normalmente no son, nomás son gente y personas que no le quieren quitar su humanidad, la verdad. So, poner un nombre y su foto y decir su historia y qué verdaderamente pasó para que gente entiende qué grave fue las condiciones desde su arresto hasta su muerte. Porque siempre hay más a la historia de qué pasó, de lo que quiere decir según el Departamento de ICE. Es una campaña y todo lo que que hago es para encontrar eso. Porque es inhumano, es incorrecto, la verdad.
0: Quisiera que extendamos un poquito más este asunto. Es importante poner la perspectiva de lo que dice el Departamento de Seguridad Nacional, ¿no? Tiende a decir la muerte, cuando aparece una muerte, pues es culpa de la víctima, ¿no? O es terrorista, o era un criminal peligroso, y los agentes tuvieron miedo, ¿no? Se sintieron amenazados. Y es importante que hagamos hincapié y énfasis en esto de contrastar ese discurso oficial, que, como digo, insiste en presentarles como criminales. Quisieran agregar un poco más y contrastarlo quizás con otra historia de las que ustedes recopilaron en esta investigación de LA Taco. Quizás nos pueden decir cómo respondió el Departamento de Seguridad Nacional cuando ustedes le buscaron.
2: Sí, ¿tienes más de eso, no, Aisha? Cuando enviamos los correos electrónicos, es que normalmente ellos nos mandan press releases, pero los de antes a veces, pero normalmente lo que quieren decir es que esta gente fueron criminales y que supuestamente que cuando estaban en detención que suplicaron atención médico y a veces también dicen que estos extranjeros ilegales recibieron la atención médico más grande de su vida. So, siempre es como una batalla con ellos de pues es que es una campaña, así siempre lo refiero, porque ellos nunca quieren decir sus nombres tan así y siempre hablan de los de si fueron alguien que fue arrestado, siempre los quieren decir criminales, que son extranjeros, ilegales, criminales. Y la cosa es que siempre refieren a eso cuando tienen cargos que a veces ni son tan graves, como fueron infracciones o misdemeanors, como con Roger Pérez. Este niño fue arrestado solamente porque estaba en la calle con su bicicleta. Pero cuando queremos preguntarles para más información, nada más dicen que fue una extranjero y criminal y ilegal, pero nada más fue arrestado por algo tan simple como estar en su bicicleta en la calle, solo claro. Para violaciones de tráfico, quieren decir que son gente violentos, criminales, pero no siempre es el caso, y normalmente no es el caso. Si nos respuestan, y es un privilegio que sí nos contestan, la verdad, pero sí, siempre lo refieren a lo mismo, que son criminales, ilegales, extranjeros.
0: Aisha.
1: Ellos no me puedo recordar de una situación en donde ellos han cambiado su narrativa. Nuestro reportaje no ha cambiado lo que ellos están diciendo. Y cuando al empezar de este show, dije que nosotros encontramos que al menos 6 muertes han pasado después de gente que han salido de detención. Y nomás lo que ellos nos dijeron sobre eso es el ICE, es que ya ICE informa sobre las muertes de extranjeros y publica comunicados de prensa con detalles relevantes en un sitio web público. Entonces no dijeron nada sobre estas muertes y como no pasaron en su custodia, no nos podían decir más. Y también para unas de las muertes que estuvimos investigando, también contactamos a los centros privados para respuesta. Y ellos sí nos dieron respuesta, pero nos dijeron que pues ellos agarraron la atención que necesitaban durante su tiempo adentro y que pues no tienen responsabilidad para sus muertes.
0: Ya. Y pues estamos hablando de esta investigación, este trabajo que ustedes han hecho, Aisha Issi y otros colegas de ustedes, en donde no solamente pues lograron rescatar la historia, como dijimos, con nombre, apellido y edad de las víctimas de las y los caídos a manos de agentes de ICE, de agentes migratorios, también han contactado, entiendo, a las familias de las víctimas que les han contado pues la manera en que estas personas ahora fallecidas fueron tratadas o maltratadas por las autoridades migratorias, y creo que es importante que pongamos sobre la mesa todo, ¿no? Ya nos hablan de la liviana o tibia respuesta que da el Departamento de Seguridad Nacional, nos han contado las historias. ¿Qué dicen las familias de las víctimas que muchas veces están en otros países, no saben bien qué pasó, no saben qué sucedió con el familiar, solo saben que le recibieron, a lo mejor llegó en condiciones ya a pronto para morir, o quizás llegaron muertas a sus países de origen? ¿Qué nos pueden contar sobre esto?
1: para unos de los muertes que nosotros reportamos primeramente o fuimos uno de los primeros, nosotros sí platicamos con las familias cuando se reportó. Y una de estas historias es la historia de Gabriel García Áviles. Él tenía permiso de trabajo y llevaba 30 años aquí en los Estados Unidos. Hablamos con su hija, quien afirmó que él estaba en el hospital la misma noche de su detención. No sé, Eddie, si quieres decir un poquito más, porque Eddie fue el reportero que platicó con la familia directamente.
0: Uh-huh. Adelante, Izzy.
2: Sí, yo comuniqué con la familia de Gabriel García Áviles. So, no hablamos mucho con los familiares de otros países. Las conexiones que tenemos son con los familiares que ya están aquí. Y igual con su familia, lo que me dijeron fue que el mismo noche que fue detenido, que ya estuvo en el hospital, y el problema fue que ellos comunicaron con adelanto constantemente y nunca le dieron la información de dónde estuvo. Como se pareció que ellos tampoco ni sabían, no sabían de dónde estuvo. Le dijeron que estaba en el hospital, pero no le dijeron en qué hospital estuvo y no sabían a quién hablar. So, hablaban, ellos me dijeron que hablaron a la adelanto como unos 100, 200 veces durante la fin de la semana. Y cuando al final, cuando ya lo notificaron de dónde estuvo, es que ya estaba muriendo. Pero durante 7 días me dijeron que estaban llamando y llamando y llamando, y que adelanto estaba diciendo que está aquí, está en el hospital, está aquí. Y cuando ya le dijeron que dónde estuvo, y la llevaron al Victor Valley Global Medical Center, cuando fueron y miraron cómo estuvo, me dijeron que tenía moretones y que su lengua tenía como que alguien lo pegó, como lo asaltó. Uh-huh. Y dijeron que no, se apresó bien raro porque dijeron que murió supuestamente de alcohol y que tenía los, ¿cómo se dice?, los withdrawals. Y la historia que le está diciendo la ICE no se cuenta con lo que estaba pasando, lo que estaban mirando, porque estaban diciendo que fue abstinente de alcohol y que falleció por las condiciones de eso. Pero estaban diciendo que tenía los bruises, las contusiones, y que uno de sus dientes estaba quebrado. Y nunca lo dijeron nada hasta ese día que estuvieron ahí. Entonces, algo pasó con él cuando lo arrestaron, y él falleció no acuerdo a las condiciones de detención, pero algo lo pasó de cuando fue arrestado y cuando lo llevaron a Santa Ana. Y como que nunca llegó adelante, ¿te parece? Y todavía no tenemos las preguntas, no sabemos totalmente qué es lo que pasó, pero sus condiciones fue tan grave, me mandaron fotos y ya no, fue algo, la verdad.
0: Algo terrible. Y están, tratando de contarnos estas historias, estos testimonios, porque realmente, según lo que se puede leer en esta investigación de LA Taco, hay versiones oficiales que de verdad contradicen clarísimamente los testimonios de las familias o bien lo que dicen los documentos médicos, porque hay un caso en el que, voy a leer así tal cual lo pusieron, un médico forense desestimó las afirmaciones de ICE de que un hombre había muerto por suicidio. Y entonces el médico forense lo está catalogando como un deceso, como un homicidio, es decir, algo totalmente opuesto, de un suicidio a un homicidio. Y esto lo está diciendo un médico forense. Esto realmente es preocupante y es parte de la historia que ustedes están compartiendo en este programa hoy con nosotros. El número para que usted nos deje algún comentario sobre lo que estamos escuchando en este Memorial Day es el 559-835-9235. Nuestro número de WhatsApp. Tenemos que hacer una pausa en esta edición de Línea Abierta y volvemos con más.
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0: Continuamos en esta edición de Memorial Day, en donde estamos platicando con dos colegas reporteros que hicieron una investigación del medio LA Taco, que está documentando casos que han compartido que ocurrieron desde enero de 2025 y sostiene que inmigrantes, residentes e incluso ciudadanos de este país han muerto bajo la custodia o abatidas de primera línea por agentes del gobierno en lo que ya muchos consideran el periodo más letal desde la creación de ICE en 2003. Aisha Wallace Palomares, reportera multimedia en LA Taco, e Izzy Ramírez, reportero también de LA Taco. Hay algo que hemos abordado muchas veces en este programa, pero que ustedes también investigaron y me gustaría que nos cuenten sus hallazgos. Y estoy hablando de lo que ocurre adentro de los centros de detención, donde sabemos que les dan comida echada a perder. Si una persona se siente mal, se tardan horas para darle una aspirina, para atenderle, para ver qué necesitan. Y ya no ni hablar de cuando se trata de casos graves, en donde dejan pasar horas y días y atienden después a esta persona que lo solicita cuando quizás ya es muy tarde. Háblenos de lo que ustedes encontraron que sucede dentro de los centros de detención y la responsabilidad que tienen las empresas que les manejan, Core Civic y Geo Group. Aisha, y después Izzy, si les parece.
1: Quiero mencionar también que en estos momentos hay una huelga de hambre adentro de Adelanto, donde se han realizado 4 muertes bajo la custodia de ICE. Y para que gente se sienten al nivel que tienen que hacer una huelga de hambre, pues eso significa que algo no está pasando bien adentro de ese centro de detención. Nomás quería decir una línea, Aisha, sobre eso, pero sí, en nuestro reportaje, y también quiero notar que el reportaje de nosotros no podría ser tan extenso sino por el trabajo de periodistas en toda la nación, especialmente los periodistas locales que han estado investigando todas estas muertes, y por eso nosotros hemos podido pues compilar este registro de estas muertes, y también especialmente para humanizar las personas que han muerto. Ellos, esos periodistas, han hecho ese trabajo de conectar con las familias para que nosotros podamos tener esos detalles.
0: Como el periódico El Chronicle. Perdón, nada más quiero decir, como periódico San Francisco Chronicle, efectivamente, The Guardian y otros que mencionan. Adelante, Aisha, disculpa.
1: Sí, así es. Entonces, pues, en algo que notamos en nuestra investigación es que en muchas situaciones gente adentro del centro de detención han pedido ayuda y en muchos casos no han recibido la ayuda que necesitan. En ese reportaje del San Francisco Chronicle que usamos en nuestra investigación, ellos encontraron que en los casos que ellos analizaron, que habían situaciones donde las personas no estaban revisadas por un doctor, estaban revisadas por un nurse. Y en muchas situaciones, especialmente si las personas tienen una condición bien grave, tienen que estar visto por un médico adecuado, y porque los nurses no tienen la experiencia para tratar a esa persona como deben de ser. En otros casos también ellos encontraron que a veces habían diagnósticos erróneos que habían diagnósticos
0: mal,
1: que
0: o sea, no mal eran diagnosticados.
1: Sí, ajá, así es. Entonces, sabemos que por muchos años, por décadas, las condiciones adentro de detención no han sido lo mejor, pero ahorita cuando se han perdido muchas de las canales de supervisión que antes habían, no podemos saber cómo exactamente están las condiciones adentro si no están dejando esos canales de supervisión continuar.
0: Y qué decir, gracias Aisha, qué decir, y sí, también de, bueno, ustedes contactan a estas empresas que que son privadas y que se encargan, se supondría, debería de ver las condiciones, ¿no?, que se están denunciando una y otra vez por todas las atrocidades que se cometen dentro de estos centros de detención. ¿Qué les dijeron?
1: Sí, pues para este reporte, uno de los de las muertes que nosotros reportamos que pasaron después de que después que estaban en custodia de ICE, pues también queríamos agarrar respuesta de Geo Group y de CoreCivic. Entonces ellos nos dijeron, pues creo que lo dije temprano, pero en una de las personas no me puedo acordar exactamente cómo se llaman, pero que ellos no tenían responsabilidad de eso, porque pasó después de que ellos estaban en custodia, y mientras que ellos estaban en custodia, ellos agarraban la ayuda médica que necesitaban, porque pues eso es parte de las reglas que ellos tienen. Entonces ellos nunca toman responsabilidad de las condiciones adentro. Siempre dicen que están bien, que está adecuado, y que ellos también tienen sus propias reglas que ellos están siguiendo.
0: Gracias, gracias. Y bueno, seguimos conversando en esta edición especial del Memorial Day. Ahora, una pregunta importante que siempre son organizaciones defensores de inmigrantes quienes ponen el reflector sobre lo que está ocurriendo de nuevo en los centros de detención. Hasta este momento, ICE y Aisha, ¿han generado alguna reacción con esta investigación, con estas historias que ustedes han compartido en este trabajo de Ley Taco y de otros medios como San Francisco Chronicle, que ya mencionamos, The Guardian? ¿Cuál ha sido la reacción, si es que ha habido alguna, que han tenido esas organizaciones que siempre están trabajando en pro de los inmigrantes, de los derechos humanos que sean respetados? Aisha, y quizás Izzy, puedes tú agregar algo más. Adelante, Aisha.
1: Sí, pues en general, pues nuestro reportaje pues documenta todas las muertes que nosotros podíamos encontrar que es vinculado con los agentes federales de inmigración, con las agencias de inmigración federal. Y nomás, pues, es una forma para pues, ver claramente en todas las áreas cómo estas acciones por el gobierno federal ha impactado a mucha gente al lado de la nación. Entonces, nosotros lo que queríamos hacer con este registro es no nomás documentar las muertes, pero también tenerlos todo en un lugar donde gente lo puede usar y puede ver todo lo que ha pasado claramente. En respuesta a nuestro artículo, no sé exactamente qué ha sido el impacto, pero sé que sí lo está haciendo como un poquito más fácil ver dónde ha pasado todo.
0: Gracias, Aisha. ¿Quisieras agregar?
2: Sí, lo que pasa es que la gente normalmente nos dan sus gracias por el reportaje. Y, igual como ella dice, es que a veces gente sí se mueven, pero no sabemos directamente qué impacto tiene a la gente para moverse. Normalmente cuando yo hablo con gente y nuestros miembros de este tipo de reportaje nos dicen que nomás lo utilizan para que ellos también tengan un archivo de todo lo que está pasando adentro de las detenciones, pero sí comunicamos con gente que ya están como activados, uh-huh, que ya trabajan con los que están detenidos adentro, es como adelanto. Pero lo que sí quería notar, nada más arriba de lo que estamos hablando, es de cómo trabajan las facilidades, porque a veces la gente no entiende cómo, qué está pasando adentro, porque piensan que solamente es Geo Group o CoreCivic que está encargado de los detenidos. Hay gente que ya desde cuando estuvo los muertes de COVID en adelanto, que estaban hablando no solamente de las empresas privadas, pero también de los médicos. Como por ejemplo, adelanto, uh-huh, ellos, el proveedor de servicios médicos es WellPath. Ellos están encargados de pues, cuidar y dar servicios médicos a los detenidos. Y ellos recibieron muchas quejas de los muertes que ocurrieron durante la pandemia de COVID, y son los mismos proveedores de médicos ahorita. Es como una combinación de los servicios médicos privados arriba de a los, ¿cómo se dice?, las empresas privadas. Y cuando hablo con esta gente me dicen que, pues me recuerdan que la realidad es que la gran parte de todo esto no es en esencia algo nuevo. El complejo industrial penitenciario arrastra una historia de maltrato y ya tiene años de esto. Uh-huh. Además, estamos enfrentando números pues, precedentes, ¿no? Hay tanto que estamos mirando, como en el principio de este año, miramos que fueron 3 veces más de cuando empezó el año pasado con Trump. Exacto. Pero todos esos números están dentro de esas facilidades que ya han tenido accusations de que estaban arrestando a la gente. Uh-huh. Es una combinación de mucho que ya tenía muchos años, porque eso no es nuevo. Y estos complejos, estas compañías tampoco no son nuevos, ya tienen años. Nada más que ahora estamos mirando
0: hay una acumulación de denuncias, por supuesto, sí. Y los centros de detención siempre han estado bajo la mira, sí. Y ojalá que este tipo de investigaciones, de trabajos que Lei Taco está haciendo, que nos está compartiendo, cambien algo, no abra la conversación sobre lo que estas políticas antiinmigrantes están haciendo sobre nuestra comunidad. La rendición de cuentas pues dentro de ICE también aterriza en algún momento. Nos estamos acercando al final del programa y yo quisiera pedirle sus comentarios finales, y sobre todo porque sé que este trabajo, esto de lo cual nos han estado compartiendo, lo van a continuar, van a ir incorporando nuevos fallecimientos, lamentablemente, a medida que vayan teniendo ustedes conocimiento que van ocurriendo, y están invitando a las personas también, si saben de alguien que muere a manos de ICE en algún operativo, en alguna redada o dentro de un centro de detención, a que se pongan en contacto con ustedes. ¿Con qué se quieren despedir? Aisha, comienzo contigo.
1: Sí, muchas gracias por tenernos ahora y pues sí, muchas gracias.
0: Y si quisieras agregar algo más, a lo mejor invitar a las personas que nos escuchan a que les contacten para que ustedes sigan actualizando lamentablemente estos casos.
2: Sí, igual gracias por tenernos aquí y estamos trabajando duro para tratar de todo lo que han fallecido a manos de la patria fronteriza. Por favor, contáctenos, tenemos Instagram, nuestro correo electrónico es info@leitaco.com.
0: Muy bien, vamos a repetir el correo electrónico que nos da y si es tips@leitaco.com, tips@leitaco.com. Pues muchísimas gracias a ambos por habernos acompañado, Isi Ramírez, Aisha Wallace Palomares, ambos reporteros en Lei Taco. Muchas gracias por habernos acompañado desde Los Ángeles, California.
2: Sí, muchas gracias.
0: Gracias, gracias a ambos. Así nos estamos despidiendo de esta edición de Línea Abierta, un programa especial en este Memorial Day, un programa de radio bilingüe. No olvide que puede volver a escuchar este y otros programas en radiobilingüe.org, seguirnos en redes sociales. 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Jorge Ramírez está en los controles técnicos. María de Jesús Gómez es asociada de producción. Yositis Careño Pereira es productora y Desiree Yepes coordina la producción. Samuel Orozco es el director de noticias. Yo soy Chelis López. Gracias. Hasta la próxima.

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2: ¿Qué tal? Les saluda Citlali Sáenz. Bienvenidos a este despacho informativo. El kratom, una sustancia de origen natural, pero que en altas dosis puede causar adicción y riesgos graves, ya preocupa a autoridades. En enero habrá una nueva regulación para proteger la salud de los consumidores. Daniela Rodríguez, becaria de UC Berkeley,

0: local para prohibir ciertos productos de kratom en las zonas no incorporadas del condado.
1: Tenemos las cifras que nos ha demostrado que es un peligro para la salud pública. Entonces decidimos tomar cartas en el asunto, introducimos esta ley.
0: Debido a la falta de clarificación de ingredientes y el fácil acceso a productos de kratom, las nuevas regulaciones que son aplicables para el condado de Fresno entrarán en vigor a partir de enero, con el inicio del nuevo año. El supervisor Luis Chávez nos explica en qué consisten estas medidas.
1: La sustancia sintética es la que completamente no se va a permitir. Personas de 21 años para arriba se le va a poder la orgánica, la sustancia que viene como en forma de té.
0: Luis Chávez explica que la sustancia 7OH es mucho más potente. Aunque existe de forma natural en la planta de kratom, normalmente se presenta en cantidades muy pequeñas. Sin embargo, muchos productos la concentran o la agregan de manera artificial.
1: Es una sustancia sintética porque está derivada de esta planta, pero tiene otras clases de químicos, otra clase de composición. Pero lo que ha ocurrido es que muchas compañías, porque es un suplemento nutricional, no tienen que realmente decir las otras sustancias que llevan y no hay regulaciones. Entonces, el público no está protegido en ese sentido.
0: Las nuevas regulaciones incluyen, además, permitir la venta de kratom en áreas no incorporadas, pero solo bajo reglas estrictas, como prohibir su venta a menores de 21 años y exigir que los vendedores verifiquen la identificación de sus clientes. Además, los productos no pueden contener sustancias sintéticas ni altos niveles de 7OH. Deben estar correctamente etiquetados y no pueden usar empaquetados que llamen la atención de los niños.
1: Nuestro Departamento de Salud Pública, en conjunto con las autoridades, iban a hacer inspecciones para asegurarnos que esas personas ya no estén vendiendo este producto. Y si esas personas siguen vendiendo este producto, se les puede dar una multa la primera vez y también confiscar la mercancía si es que siguen vendiendo esta sustancia.
0: El fácil acceso al kratom en gasolinerías y licorerías ha preocupado a muchas personas. Por eso, tras escuchar a médicos y a quienes enfrentan problemas de adicción, el condado de Fresno optó por regular los productos de kratom que han sido modificados, no la planta natural.
1: Las personas que estaban usando drogas anteriormente y ahora ya esto lo reemplazaron con esto para poder gradualmente reducir la cantidad que ingieren.
0: También hay personas que luchan con la adicción y suelen usar el té de kratom o la planta natural para aliviar los síntomas de abstinencia. El supervisor del condado de Fresno, Luis Chávez, dice que además escucharon el testimonio de una madre cuyo hijo murió tras consumir kratom.
1: Nos contó que su hijo había muerto por ingerir esta sustancia. Hubo personas que tuvieron efectos comparado a como la epilepsia, comparado como a palpitaciones de corazón, episodios donde perdieron el conocimiento.
0: Pero la historia de esta madre no es la única. En California, cada año surgen más cifras preocupantes, con 6 muertes reportadas recientemente en el condado de Los Ángeles. El supervisor Chávez advierte sobre los efectos del kratom y el riesgo de una posible sobredosis al consumir ciertos productos.
1: Cuando una persona sufre una sobredosis de kratom, es muy similar a una sobredosis de droga. Entonces, por eso también queríamos tener esa regulación para que la gente también tome conciencia y tenga más responsabilidad personal.
0: Cabe destacar que estas reglas no son iguales en todas partes, ya que la ciudad de Fresno decidió tomar un camino distinto comparado al del condado de Fresno, prohibiendo por completo la venta de kratom en la zona que gobierna.
2: Muchas gracias a Daniela Rodríguez, becaria de UC Berkeley y reportera de Radio Bilingüe. Este despacho es parte de la serie Cerrando la Brecha, financiado en parte por The Sierra Health Foundation. Y es así como llegamos al final de este servicio informativo. Soy Citlali Sáenz. Cuídense mucho y nos escuchamos mañana.
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0: Amigos, good morning, buenos días. Acabamos de escuchar al mariachi, Los Caporales. Yes, mariachi, Los Caporales con... Yes, algo que por hombre... Yes, ¿cuál es? Cielito lindo huasteco. Y también escuchamos al mariachi Reina de Los Ángeles, popurrí de canciones. Y al principio iniciamos con el Rey del Son, el mariachi Tepetepec de Michoacán. Good morning, amigos. Buenos días a todos ustedes. Bienvenidos a una nueva emisión de su programa de Mañanitas con Mariachi. Bueno, los acompaña su servidor y amigo Samuel Rodríguez. Estamos listos para empezar. Start off. Yes, les agradecemos por su compañía transmitiendo los estudios de Robin en Fresno, California. Hoy día es martes. Yes, it's martes. Semana corta, semana larga para algunos de ustedes, ya que ayer fue día feriado. Ayer fue el día de Memorial Day. Yes, and para muchos estadounidenses, el día de los caídos. Es más que un fin de semana largo, un comienzo no oficial de la temporada de verano. Y bueno, el verdadero significado de la festividad es honor a todos los hombres y mujeres estadounidenses que han muerto sirviendo a su país en los Estados Unidos. Así que Memorial Day, Día de los Caídos, ayer, día feriado, holiday. Así que hoy es martes, today is Tuesday, ok. Así que vamos a ver, estamos que a 26 mayo 2026, there you go. En su momento ya contamos con 18 minutos después de las 6 de la mañana, hora del Pacífico. Good morning.
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Tecocul es el mariachi de Tecalitlán. De San Pedro su cantar, de tequila su mezcal, y los machos de Jalisco a

0: con don Antonio Aguilar con Paso del Norte. También escuchamos a Amalia Mendoza, Vagar entre sombras y Juegos. Hoy también escuchamos Big Albert, Big Al, Alberto Vázquez, un Ay Cucula. Good morning, amigos. Usted que apenas se va sintonizando, apenas va despertando. Buenos días. Hoy es martes, no lunes, es martes. All right. Salud para el señor Gilberto Torres, que en esos momentos va rumbo a su trabajo. Él nos sintoniza en la ciudad de Chowchilla, California. Good morning, amigos. Por allá en Chowchilla, Merced y sus saludores. También un saludo a los amigos que nos sintonizan en el momento en donde mero en Yuma, Arizona, 92.7. Ahí saludamos al señor Vicente Rodríguez, el pariente. Good morning. Y también good morning a los amigos en Río Grande City, a cruzar la frontera también, que nos sintonizan a través del 88.3 FM. Y a usted que nos sintoniza a través de la aplicación de Radio Bilingüe, también a través de iTunes Radio y www.radiobilingüe.org. Good morning. Bienvenidos. En breve tendremos nuestro segmento de calendario comunitario.
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0: there you go, Angélica María dice que siga el taco, pero taconazo, there you go. Y bueno, si usted hoy este día se encuentra celebrando el día de su cumpleaños, su aniversario matrimonial, algún evento en especial, lo fijamos en este día, de parte de sus amigos en la cadena nacional latina de la radio pública. Y enseguida, what do we have? Tenemos nuestro segmento de calendario comunitario para hoy este día. Hoy martes 26 de mayo 2026 y bueno, vamos a ver qué información tenemos. Atención amigos en Madera, California, este viernes 29 de mayo se va a llevar a cabo un taller de migración en Madera, California. Estos son servicios gratuitos presentados por CIVIC, The New Americans Campaign, Workforce Assistant de Madera, California. El evento será en Madera County Workforce, ubicado en el 2037 West Cleveland Avenue en Madera, California, este viernes 29 de mayo de 4 a 7 p.m. Va a haber información sobre conozca sus derechos y tarjetas rojas, consulta gratuita con abogados de inmigración y representantes acreditados. Además, habrá renovación de la información de la tarjeta de residencia permanente legal, renovación de DACA y ciudadanía. Recuerde que estos servicios se ofrecen con cita previa o sin cita. Sin embargo, se dará prioridad a quienes tengan una cita programada y los servicios se prestarán en función de la disponibilidad del personal. Así que si usted vive en Madera y sus alrededores, bueno, va a haber un taller de migración en Madera, servicios gratuitos este viernes 29 de mayo, 4 o 7 p.m. ¿En dónde? En el Madera County Workforce, ubicado en el 2037 West Cleveland Avenue en Madera, California. Si usted quiere más información o gusta programar una cita, puede llamar al 559-666-6446. Evento, taller de migración presentado por CIVIC, The New Americans Campaign, Workforce Assistance Center en Madera, California. El número una vez más, 559-666-6446. También queremos informar a los invitados al programa de Art Hop. Art Hop es un evento mensual que presenta exhibiciones de arte en más de 60 lugares en arte en el condado de Fresno. Los lugares de arte incluyen galerías, estudios de trabajo, puntos de venta, retail outlets y espacios públicos que los amantes del arte pueden visitar el primer y tercer jueves de cada mes y todos otros días designados. También pueden encontrar información sobre los lugares participantes en el folleto oficial de Art Hop, disponible en la mayoría de los lugares o visitando el sitio FresnoArtsCouncil.org. FresnoArtsCouncil.org, ahí va a encontrar más información tocante Art Hub, el programa de Art Hub. Así que venga y apoye los eventos y exhibiciones locales del Downtown, el Centro, The Tower Venues, lugares de la Torre, y conozca a los artistas locales y disfrute de estas obras de arte, recepciones, bebidas y música el primer y tercer jueves de cada mes de 5 a 8 p.m. en el Art Hub, Condado de Fresno. Bueno, todo lo que tenemos al momento, recuerde que si su organización va a tener algún evento en su comunidad, Ciudad Civil, quiere compartir con alguna información, lo invitamos a que envíe su información con al menos 2 semanas con anticipación a nuestro correo electrónico mail@radiobilingue.org y con mucho gusto le daremos lectura a su boletín en este segmento de calendario comunitario.
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There She Goes, Yolanda del Río, Déjame en Paz, Leave Me Alone, Peacefully, Vicente Fernández, El Arracadas, y quién más, El Rooster, The Golden Rooster, El Gallo de Oro, Ana Gabriel. Good morning, amigos, saludando a los amigos que nos sintonizan, el Va Imperial, por allá saludamos a los amigos en Calexico, desde muy tempranito, sí, aquí escuchando la programación, SEM 88.7, good morning, and al Calexico boy, how you doing, good. También saludo a los amigos a cruzar la frontera en el Valle de Mexicali, que también nos sintonizan, es muy tempranito y ya se comunicaron los amigos por allá de Salt Lake City, Utah, que nos sintonizan a través de la aplicación de Radio Bilingüe. Thank you, my friends, Nene y Miguel, a todos nuestros amigos que nos sintonizan por allá en Salt Lake City, Utah, Avanza Cubo. All right, con mucho gusto le enviamos toda la programación. Hey, no olvide que hoy es martes y como de costumbre los martes tenemos a las 11 de la mañana edición extra y el tema de hoy va a ser primarias de California, conteo descendente. Luego, a las 12 del mediodía tenemos edición de migración, tres temas muy interesantes. El primer tema es federales contra Nuevo México. El segundo tema es ICE detiene a una dreamer en su casa. El tercer tema va a ser inmigrantes inician huelga de hambre. All right. Así que si usted quiere ser parte de esta plática o si usted gusta dejar un mensaje de voz, de texto, lo puede hacer en el WhatsApp 559-835-9235. Y si usted gusta hablar directamente, quiere participar con sus preguntas o comentarios, lo puede hacer llamando al 1-800-345-4632 para que participe directamente a la programación de Línea Abierta. Hoy, esta mañana, edición de migración. Aquí tenemos la participación del dueto azteca, Caminito Flecha Roja. Y recuerde que en breve tendremos el noticiero latino de 5 minutos.

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2: ¿Qué tal? Les saluda Citlali Sáenz. Bienvenidos a este despacho informativo. El kratom, una sustancia de origen natural, pero que en altas dosis puede causar adicción y riesgos graves, ya preocupa a autoridades. En enero habrá una nueva regulación para proteger la salud de los consumidores. Daniela Rodríguez, becaria de UC Berkeley y reportera de Radio Bilingüe, nos presenta esta información.
3: Una planta originaria del sudeste de Asia, conocida como kratom, que algunas personas usan para el dolor, la ansiedad o para dejar los opioides, se vende en cápsulas, polvos, tés y bebidas muy concentradas, conocidas como shots o extractos fuertes. Aunque algunos lo ven como algo natural, médicos y autoridades de salud advierten que ciertos productos que se elaboran a partir de esta planta pueden ser adictivos y causar problemas graves de salud. Luis Chávez, supervisor del condado de Fresno por el Distrito 3, nos explica los esfuerzos del gobierno local para

0: A poder la orgánica, la sustancia que viene como en forma de té.
1: Luis Chávez explica que la sustancia 7OH es mucho más potente. Aunque existe de forma natural en la planta de Kratom, normalmente se presenta en cantidades muy pequeñas. Sin embargo, muchos productos la concentran o la agregan de manera artificial.
0: Es una sustancia sintética porque está derivada de esta planta, pero tiene otras clases de químicos, otra clase de composición. Pero lo que ha ocurrido es que muchas compañías, porque es un suplemento nutricional, no tienen que realmente decir las otras sustancias que llevan y no hay regulaciones. Entonces, el público no está protegido en ese sentido.
1: Las nuevas regulaciones incluyen, además, permitir la venta de Kratom en áreas no incorporadas, pero solo bajo reglas estrictas, como prohibir su venta a menores de 21 años y exigir que los vendedores verifiquen la identificación de sus clientes. Además, los productos no pueden contener sustancias sintéticas ni altos niveles de 7OH. Deben estar correctamente etiquetados y no pueden usar empaquetados que llamen la atención de los niños.
0: Nuestro Departamento de Salud Pública, en conjunto con las autoridades, iban a hacer inspecciones para asegurarnos que esas personas ya no estén vendiendo este producto. Y si esas personas siguen vendiendo este producto, se les puede dar una multa la primera vez y también confiscar la mercancía si es que siguen vendiendo esta sustancia.
1: El fácil acceso al Kratom en gasolinerías y licorerías ha preocupado a muchas personas. Por eso, tras escuchar a médicos y a quienes enfrentan problemas de adicción, el condado de Fresno optó por regular los productos de Kratom que han sido modificados, no la planta natural.
0: Las personas que estaban usando drogas anteriormente y ahora ya esto lo reemplazaron con esto para poder gradualmente reducir la cantidad que ingieren.
1: También hay personas que luchan con la adicción y suelen usar el té de Kratom o la planta natural para aliviar los síntomas de abstinencia. El supervisor del condado de Fresno, Luis Chávez, dice que además escucharon el testimonio de una madre cuyo hijo murió tras consumir Kratom.
0: Nos contó que su hijo había muerto por ingerir esta sustancia. Hubo personas que tuvieron efectos comparado a como la epilepsia, comparado como a palpitaciones de corazón, episodios donde perdieron el conocimiento.
1: Pero la historia de esta madre no es la única. En California, cada año surgen más cifras preocupantes, con 6 muertes reportadas recientemente en el condado de Los Ángeles. El supervisor Chávez advierte sobre los efectos del Kratom y el riesgo de una posible sobredosis al consumir ciertos productos.
0: Cuando una persona sufre una sobredosis de Kratom, es muy similar a una sobredosis de droga. Entonces, por eso también queríamos tener esa regulación para que la gente también tome conciencia y tenga más responsabilidad personal.
1: Cabe destacar que estas reglas no son iguales en todas partes, ya que la ciudad de Fresno decidió tomar un camino distinto comparado al del condado de Fresno, prohibiendo por completo la venta de Kratom en la zona que gobierna.
2: Muchas gracias a Daniela Rodríguez, becaria de UC Berkeley y reportera de Radio Bilingüe. Este despacho es parte de la serie Cerrando la Brecha, financiado en parte por The Sierra Health Foundation. Y es así como llegamos al final de este servicio informativo. Soy Citlali Sáenz. Cuídense mucho y nos escuchamos mañana.
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0: There she goes, la de Jalisco. ¿Quién es la de Jalisco? Azucena. Y también escuchamos Barry Quest al principio con Juan Gabriel. Good morning, amigos. En este momento ya contamos con, bueno, ya 14 minutos después de las 7 de la mañana. Bienvenidos a la programación. Saludando a Antonio. ¿Dónde anda don Antonio? Aquí, Sam, aquí escuchando Radio Bilingüe en Casita. And él nos escucha en Bakersfield, California. Y nos escucha a través de la frecuencia 90.1 FM. Ya tenemos bastantito tiempo, Sam, escuchando Radio Bilingüe. Gracias por todas las diferentes programaciones que ofrece Radio Bilingüe. Y también gracias por esa información que tiene Línea Abierta. Muy interesante. Thank you, my friends, por allá en Bakersfield, California. Vamos a regresar con más de la programación. Durante esta hora tendremos el estado del tiempo a nivel local, estatal, nacional e internacional.
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Howley, Howsey. Esa fue. ¿Quién fue? Esa fue Alejandra, va, los ojitos traidores. Oh, boy. Ay, también escuchamos al mariachi. Este es el Mariachi Imperial de América. Mariachi Imperial de América con una canción de Juanes. Adiós le pido. Good morning, amigos. Buenos días. Saludando a usted que en este momento va rumbo a su trabajo. Usted que se encuentra, bueno, anda ya laborando. Saludos para, ¿dónde anda el buen amigo, los buenos amigos? Alfredo y este Gilberto. Que en estos momentos se encuentran, si por acá andamos trabajando, en las afueras de Hanford, California. Aquí andamos, que el otro buen amigo anda tractoreando, y yo ando ahorita arreglando un equipo aquí pesado, echando la mecánica temprano por la mañana. All right, así que, pero aquí escuchando la bonita programación acá en esta afuera de los de Hanford, California. Thank you, my friends. And vamos a invitarlos a que este fin de semana va a haber un torneo de internacional de pelota mixteca, que viene siendo el 30º aniversario torneo internacional de pelota mixteca que presenta la Asociación Pelota Mixteca California Central. El evento va a ser este sábado y domingo 30 y 31 de mayo. Todo inicia a las 9 de la mañana, 9 a.m. y el evento va a ser en el 2246 North Vista Avenue en Fresno, California. Si usted quiere más información, puede llamarle a Agustín Hernández al 559-978-7158 para obtener más información sobre este torneo de internacional de pelota mixteca celebrando su 30º aniversario. Va a ser este fin de semana, sábado y domingo, 30 y 31 a las 9 de la mañana en el 2246 North Vista Avenue en Fresno, California. Es presentado por la Asociación de Pelota Mixteca, California Central. Más información, llame al 559-978-7158. Continuamos con la programación. Aquí tenemos a Javier Solís, La Corriente. Y también tenemos a la Happy Girl, la muchacha alegre. ¿Quién es? Lola Beltrán en Radio Bilingüe.

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0: Una limosna, Gabriel Solís, y también escuchamos al mariachi Los Camperos en Naticano, el Cascabel. Good morning, amigos, buenos días a usted que, ¿dónde me lo va? ¿Va rumbo a su trabajo? O sea que va por los diferentes caminos, carreteras, maneje con mucha precaución, all right. Recuerde que vale más un minuto tarde, no un minuto de silencio. Y en SIDA, what do we have here? Tenemos el estado del tiempo a nivel local, estatal, nacional, internacional, y bueno, let's see, por acá en el Valle Central, San Joaquín, bastante viento anoche y temprano por la madrugada, y ahorita como si nada, el viento ligero, little light wind al momento. Al norte del estado de California, al momento 57 grados en Williams, California, soleado con temperaturas 70, Mendocino 53, cloudy, nublado y corre viento, windy, con temperaturas 50, Crescent City 51, cloudy, ahí se pronostican lluvias ligeras hoy este día con temperaturas 50, Laytonville parcialmente soleado con temperaturas 50, 44 grados, Laytonville, Santa Rosa, good morning Santa Rosa y sus alrededores, Napa Valley, un día soleado con temperaturas 70, 53 Santa Rosa a esta hora. El Valle de Salinas, vamos a ver, parcialmente soleado con temperaturas 60, Salinas 57 a esta hora. Hollister 55, parcialmente soleado también, la temperatura hoy día estará en los 60. Watsonville 55 grados, Fort Bragg 52, parcialmente soleado y también windy, ahí anda la windy. Corre viento con temperatura en los 50. De ahí nos vamos al estado de Oregon, Brookings, Oregon, 50 grados, cloudy, nublado y al momento lluvias con temperaturas 50. Merle, Oregon, 41 grados, cloudy, nublado con temperaturas 50. Huntington, Oregon, 51, cloudy, nublado y corre viento and light rain, lluvias ligeras con temperaturas en 60 al momento en Huntington, Oregon. All right, coming down to Modesto, California, parcialmente soleado con temperaturas 70, 57, Modesto, Patterson, 56, Oakdale, 55, Newman, California, 54 grados, parcialmente soleado con temperatura en los 70. All right, nos vamos rumbo a la costa central, por allá en San Miguel, California, 54 grados, cloudy y nublado con temperatura en 70, Paso Robles, 53, San Luis Obispo, 54, parcialmente soleado con temperatura en 60, Lompoc, 57, Santa María, California, 56, de ahí nos vamos a rumbo a Bakersfield, cloudy, nublado con temperatura 70, 59. Bakersfield en Antelope Valley, Doubler, por acá dice Little Sunny Sam, Little Windy, con temperatura 60, soleado y corre viento. En el Valle Antelope, Palmdale 55, Lancaster 56, Quartz Hill 54, Little Rock 59 grados. De ahí nos vamos rumbo a LA, Los Ángeles 58 grados, un día nublado con temperatura 60. Palo Verde Valley, that's Blythe, California, 77 grados, soleado y también corre viento, sunny and windy, con temperatura hoy este día en los 90. El Calexico Boy, dice por acá, Sam en Calexico, al momento 72 grados, soleado y con temperatura en los 90 en Calexico, California. Thank you, my friends. Por allá en Calexico, el Valle Imperial, y nos escuchan a través del 88.7 FM. All right, heading out towards Yuma, Arizona, 74 grados, soleado con temperaturas 90. Douglas, Arizona, 64, soleado con temperaturas 80. Silver City, Nuevo México, 59, soleado con temperaturas 70. Columbus, Nuevo México, 65, soleado con temperaturas en 80. Alamosa, Colorado, 53, cloudy, nublado y lluvias ligeras, temperatura en los 60. Buffalo, New York, 72, parcialmente soleado con temperaturas en 70. Nos llamó el Nene, dice por acá, Sam, en Salt Lake City, Utah, al momento un poquito fresco, corre un poquito de viento, parcialmente soleado con temperaturas en 80. Salt Lake City, Utah, al momento dice 62 grados. Thank you, Nene. Thank you, Mike. Por allá en Salt Lake City, Utah. Y de ahí nos vamos al estado de Texas. Sierra Blanca, Texas, 62. Soleado con temperatura en 80. Presidio, Texas, 75. Soleado con temperatura en 90. San Antonio, Texas, 74, cloudy, también se pronostican lluvias hoy este día con temperaturas 80, Carrizo Springs, 77, Pearsall, Texas, 78, Crystal City, 77, Uvalde, Texas, cloudy, y también se pronostican lluvias hoy este día con temperatura en los 80, Uvalde, Texas. Eagle Pass 77, de ahí nos vamos a RGV, Rio Grande Valley, and la temperatura este día nublado y se pronostican lluvias hoy este día con temperatura en los 90s, wow, 90s, and Rio Grande City, Texas 78, Roma, Texas 76. De ahí nos vamos a cruzar la frontera llegando a Ojinaga, Chihuahua, 74 grados soleado con temperatura en 90s. Ciudad Miguel Alemán, Tamaulipas 78 grados cloudy, nublado y también se pronostican lluvias hoy este día con temperatura en 90s. Matamoros, Tamaulipas 83 grados cloudy, nublado con temperatura en los 90s. Mexicali, Baja California, México 72 grados soleado con temperatura en los 90s. Y regresando, el Valle Central, San Joaquín, Dainuba 57, Sanger 55, and Delray 54, parcialmente soleado con temperatura en los 70s, Fresno 56 a esta hora. Todo lo que tenemos al momento, amigos, escucha usted Radio Bilingüe desde Fresno, California.
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Cuba y tuvimos la actuación de Álvaro Cermeño, el tiempo que te queda libre. Bueno, nos quedan unos minutos para que sean exactamente a las 8 de la mañana, a las 8 el noticiero latino 5 minutos. Vamos a ver, también estuvimos escuchando a quien escuchamos, La Enorme Distancia con los Tres Gallos y el trío Los Hermanos Aguilar. Barry Quest, escuchamos Ojitos Negros y Chinos, Los Hermanos César. Y bueno, vamos a continuar, amigos, con lo que nos resta en este momento. Recuerde que en breve tendremos el noticiero latino de 5 minutos. Y continuaremos con la tercera y última hora del programa de Mañanitas con Mariachi. Esta es la actuación del Mariachi Pulido, y es el Mariachi Pulido, el Sopilote Mojado.

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2: ¿Qué tal? Les saluda Citlali Sáenz. Bienvenidos a este despacho informativo. El kratom, una sustancia de origen natural, pero que en altas dosis puede causar adicción y riesgos graves, ya preocupa a autoridades. En enero habrá una nueva regulación para proteger la salud de los consumidores. Daniela Rodríguez, becaria de UC Berkeley y reportera de Radio Bilingüe, nos presenta esta información.
3: Una planta originaria del sudeste de Asia, conocida como kratom, que algunas personas usan para el dolor, la ansiedad o para dejar los opioides, se vende en cápsulas, polvos, tés y bebidas muy concentradas, conocidas como shots o extractos fuertes. Aunque algunos lo ven como algo natural, médicos y autoridades de salud advierten que ciertos productos que se elaboran a partir de esta planta pueden ser adictivos y causar problemas graves de salud. Luis Chávez, supervisor del condado de Fresno por el Distrito 3, nos explica los esfuerzos del gobierno local para prohibir ciertos productos de kratom en las zonas no incorporadas del condado.
4: Tenemos las cifras que nos ha demostrado que es un peligro para la salud pública. Entonces decidimos tomar cartas en el asunto, introducimos esta ley.
3: Debido a la falta de clarificación de ingredientes y el fácil acceso a productos de kratom, las nuevas regulaciones que son aplicables para el condado de Fresno entrarán en vigor a partir de enero, con el inicio del nuevo año. El supervisor Luis Chávez nos explica en qué consisten estas medidas.
4: La sustancia sintética es la que completamente no se va a permitir. Personas de 21 años para arriba se le va

0: realmente decir las otras sustancias que llevan y no hay regulaciones. Entonces, el público no está protegido en ese sentido.
1: Las nuevas regulaciones incluyen, además, permitir la venta de kratom en áreas no incorporadas, pero solo bajo reglas estrictas, como prohibir su venta a menores de 21 años y exigir que los vendedores verifiquen la identificación de sus clientes. Además, los productos no pueden contener sustancias sintéticas ni altos niveles de 7-OH. Deben estar correctamente etiquetados y no pueden usar empaquetados que llamen la atención de los niños.
0: Nuestro Departamento de Salud Pública, en conjunto con las autoridades, iban a hacer inspecciones para asegurarnos que esas personas ya no estén vendiendo este producto. Y si esas personas siguen vendiendo este producto, se les puede dar una multa la primera vez y también confiscar la mercancía si es que siguen vendiendo esta sustancia.
1: El fácil acceso al kratom en gasolinerías y licorerías ha preocupado a muchas personas. Por eso, tras escuchar a médicos y a quienes enfrentan problemas de adicción, el condado de Fresno optó por regular los productos de kratom que han sido modificados, no la planta natural.
0: Las personas que estaban usando drogas anteriormente y ahora ya esto lo reemplazaron con esto para poder gradualmente reducir la cantidad que ingieren.
1: También hay personas que luchan con la adicción y suelen usar el té de kratom o la planta natural para aliviar los síntomas de abstinencia. El supervisor del condado de Fresno, Luis Chávez, dice que además escucharon el testimonio de una madre cuyo hijo murió tras consumir kratom.
0: Nos contó que su hijo había muerto por ingerir esta sustancia. Hubo personas que tuvieron efectos comparado a como la epilepsia, comparado como a palpitaciones de corazón, episodios donde perdieron el conocimiento.
1: Pero la historia de esta madre no es la única. En California, cada año surgen más cifras preocupantes, con 6 muertes reportadas recientemente en el condado de Los Ángeles. El supervisor Chávez advierte sobre los efectos del kratom y el riesgo de una posible sobredosis al consumir ciertos productos.
0: Cuando una persona sufre una sobredosis de kratom, es muy similar a una sobredosis de droga. Entonces, por eso también queríamos tener esa regulación para que la gente también tome conciencia y tenga más responsabilidad personal.
1: Cabe destacar que estas reglas no son iguales en todas partes, ya que la ciudad de Fresno decidió tomar un camino distinto comparado al del condado de Fresno, prohibiendo por completo la venta de kratom en la zona que gobierna.
2: Muchas gracias a Daniela Rodríguez, becaria de UC Berkeley y reportera de Radio Bilingüe. Este despacho es parte de la serie Cerrando la Brecha, financiado en parte por The Sierra Health Foundation. Y es así como llegamos al final de este servicio informativo. Soy Citlali Sáenz. Cuídense mucho y nos escuchamos mañana.
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0: Mas Mariachi, Joe López, la Espiga, yes, and también escuchamos, ¿a quién estuvimos escuchando? A Selena, si una vez, y también escuchamos a Alberto Gallegos, Ya lo pagarás con Dios. Amigos, ya en estos momentos, mirando ya aquí el reloj en cabina, 13 minutos con 40 segundos, lo que nos indica el reloj en cabina, 8 con 13. Vamos a continuar. Un saludo para los amigos en Silver City, Nuevo México. Ahí nos escuchan a través de KQTO 88.1 FM. También un saludo a los amigos en Presidio, Texas, y en Ojinaga, Chihuahua, donde nos escuchan a través de KRBP 88.1 FM. También un saludo para el buen amigo Francisco Frank, que nos escucha en Zacatecas a través de la aplicación de Radio Bilingüe. Thank you. Good morning, my friends, por allá en Zacatecas. Y donde quiera que se encuentren escuchándonos, le enviamos todas nuestras notas musicales de hoy, este día.
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0: I don't know about tomorrow, dice Cristian Nodal. No sé mañana. Ay, también escuchamos a Ana Bárbara y Majo Aguilar, Nada de ti. Alejandro Fernández dice, la mesa número 20. Ay, está Kelvin dormido, está cansado, no lo molesten, déjenlo. Sí, cansado. All right, vamos a continuar, amigos, con más de nuestra programación. Un saludo para el buen amigo Ricardo, que nos escucha. ¿Dónde mero, Ricardo? Si por acá, Sam, acá estamos escuchando Radio Bilingüe en Álamo, Sonora. And casi fronteras, dice, con que Sinaloa, yeah. All right, dice, a través de Tunings Radio. All right, dice, aquí un saludo para todos los jardineros, landscapers, gardeners, que escuchan la radio bilingüe. Si ya tenemos rato escuchando también la radio bilingüe, y acá escuchamos en Álamo, Sonora. Dice, mándale un saludo a unos familiares y amigos y amistades en Avenal, California, donde estuve de visita no hace mucho, y ya estamos aquí de regreso en Álamo, Sonora. Thank you, my good friend, Ricardo. Saludo para todos ustedes, donde quiera que se encuentren. Entren escuchándonos en este martes. Vamos a ver, atención amigos, en Modesto, California y sus alrededores, el Comité de Celebración Comunitaria de César Chávez lo invita al tercer almuerzo anual de empoderamiento de latinas con Madres en Acción, el poder de la rosa, The Power of Pink. El evento será el miércoles 17 de junio a las 11:30 de la mañana a 1:30 de la tarde en el Red Event Center, ubicado en el 921 calle 8 en Modesto, California. Este año nuestro tema es Latinas en la Educación Superior. Tenemos como invitadas a latinas de UC Merced, CSU Stanislaus, Modesto Junior College y la superintendente latina de las escuelas de la ciudad de Modesto. Bueno, ahí usted va a oír sus historias reales con sus altibajos mientras cursaban sus estudios. Bueno, te le irán a reír, they're gonna make you laugh and cry, reír y llorar, pero lo más importante es el empoderamiento, ¿ok? Para más información sobre admisión de entrada y reservación de mesa para 8, puede llamar usted al 209-303-2664, 209-303-2664. Este año, la comadre del año 2026 es la concejala de Modesto, Rosa Escuitia Bratton. La música estará a cargo de DJ Lexi Love y se dice, animamos a todos a visitar algo rosa, right? Todos a vestir algo rosa. We encourage everyone to wear something pink. All right, so ahí tiene esa invitación for their third annual Comadres in Action, Latinas Empowerment Luncheon, Power of Pink, por allá en Modesto, California. Vamos a regresar, amigos, con más de la programación de nuestro, que nos encontramos casi en la recta final de esta programación de Mañanitas con Mariachi.
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0: That's Daisy. Nos dieron a interpretar la canción Corazón, Corazoncito. Y también escuchamos a Héctor Montemayor, Rosita, la del Camaro, no el carro Camaro, Camargo. Un saludo para nuestros amigos por allá en Camargo, Tamaulipas, que nos sintonizan a través de qué frecuencia, 88.3 y también 89.3, 88.3 y 89.3 FM. Buenos días. También estuvimos escuchando a quien escuchamos, a Javier Solís y a Gerardo Reyes con la canción Que Va, y el de las botitas, pero de agua. Ok. Cornelio Reina, botitas de agua. Bueno, vamos a continuar. Un saludo para la familia García, que nos sintoniza al momento en Bakersfield. Good morning, amigos en Bakersfield. También un saludo para nuestra buena amiga Kenny, quien nos estaba comentando que ya salió del hospital. Estuvo unos días en el hospital, pero ya estamos back home, Sam. We're doing good. Ya estamos bien. Un saludo, dice, para sus familiares y amigos y amistades que la están cuidando allá también. Thank you, señora Kenny, and quien nos escucha en Palmdale, California, a través del 107.9, and esperamos que se recupere pronto. Son nuestros mejores deseos, sus amigos en la cadena nacional latina de la radio pública. Vamos a continuar, pero antes déjeme informarles y invitarlos de un evento que se aproxima este sábado 30 de mayo. En la colaborativa de acceso a medios comunitarios que viene siendo CMAC, Empowered Voices Screening 26, el showcase de Empowered Voices presenta cortometrajes documentales. Estos son originales creados por mujeres cineastas del Valle Central. Después de 10 semanas de capacitación, las participantes están emocionadas de compartir su trabajo con la comunidad. Y usted tendrá la oportunidad de ver el trabajo de estas showcase, de estas mujeres. La entrada es gratis. El evento va a ser en el Maya Cinema, ubicado en el 3090 East Campus Point Drive en Fresno, California. Este sábado 30 de mayo de 1 a 3:30 de la tarde. El Maya Cinema se encuentra ubicado en el 3090 East Campus Point Drive en Fresno, California. Si quiere más información, puede llamar a CMAC, Colaborativa de Accesos a Medios Comunitarios, al 559-266-2622. That's Community Media Access Collaborative, CMAC. They're going to be having Empowered Voices Screenings 26. 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It's this coming Saturday, May 30th, from 1 to 3:30 p.m. at Maya Cinemas, located at 3090 East Campus Point Drive in Fresno, California. And if you'd like more details, you may call CMAC at 559-266-2622. That's 559-266-2622. Vamos a regresar, amigos, en estos últimos minutos que nos restan en la programación.
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José Alfredo Jiménez, cuando yo tenía tu edad, no hace mucho, dice aquel. Y también escuchamos Bésame y Olvídame, By Request, Javier Solís, y en otros tiempos, las hermanas Padilla, David Sizer, El Corral de Piedra. There we go. Bueno, amigos, el tiempo se nos ha terminado y gracias por habernos acompañado a esta programación de Mañanitas con Mariachi. Recuerde que lo invitamos a que nos acompañe mañana, Wednesday, mañana miércoles, yes, mañana es miércoles, tempranito por la mañana. Así que, mientras tanto, enseguida tenemos el noticiero latino de 5 minutos y luego damos inicio con el programa de Ritmos del Pueblo. A las 10 tenemos el programa de Comunidad Alerta, a las 11 edición extra, a las 12 edición de Migración, 2 a 4 arriba al norte con este servidor. Mientras tanto, nos vamos a despedir con los Machetes. Ouch, wow, shout. Mariachi, este es el Mariachi Vargas de Tecalitlán.

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2: ¿Qué tal? Les saluda Citlali Sáenz. Bienvenidos a este despacho informativo. El kratom, una sustancia de origen natural, pero que en altas dosis puede causar adicción y riesgos graves, ya preocupa a autoridades. En enero habrá una nueva regulación para proteger la salud de los consumidores. Daniela Rodríguez, becaria de UC Berkeley y reportera de Radio Bilingüe, nos presenta esta información.
3: Una planta originaria del sudeste de Asia, conocida como kratom, que algunas personas usan para el dolor, la ansiedad o para dejar los opioides, se vende en cápsulas, polvos, tés y bebidas muy concentradas, conocidas como shots o extractos fuertes. Aunque algunos lo ven como algo natural, médicos y autoridades de salud advierten que ciertos productos que se elaboran a partir de esta planta pueden ser adictivos y causar problemas graves de salud. Luis Chávez, supervisor del condado de Fresno por el Distrito 3, nos explica los esfuerzos del gobierno local para prohibir ciertos productos de kratom en las zonas no incorporadas del condado.
4: Tenemos las cifras que nos ha demostrado que es un peligro para la salud pública. Entonces decidimos tomar cartas en el asunto, introducimos esta ley.
3: Debido a la falta de clarificación de ingredientes y el fácil acceso a productos de kratom, las nuevas regulaciones que son aplicables para el condado de Fresno entrarán en vigor a partir de enero, con el inicio del nuevo año. El supervisor Luis Chávez nos explica en qué consisten estas medidas.
4: La sustancia sintética es la que completamente no se va a permitir. Personas de 21 años para arriba, se le va a poder la orgánica, la sustancia que viene como en forma de té.
3: Luis Chávez explica que la sustancia 7OH es mucho más potente. Aunque existe de forma natural en la planta de kratom, normalmente se presenta en cantidades muy pequeñas. Sin embargo, muchos productos la concentran o la agregan de manera artificial.
4: Es una sustancia sintética porque está derivada de esta planta, pero tiene otras clases de químicos, otra clase de composición. Pero lo que ha ocurrido es que muchas compañías, porque es un suplemento nutricional, no tienen que

0: Departamento de Salud Pública, en conjunto con las autoridades, y van a hacer inspecciones para asegurarnos que esas personas ya no estén vendiendo este producto. Y si esas personas siguen vendiendo este producto, se les puede dar una multa la primera vez y también confiscar la mercancía si es que siguen vendiendo esta sustancia.
1: El fácil acceso al kratom en gasolinerías y licorerías ha preocupado a muchas personas. Por eso, tras escuchar a médicos y a quienes enfrentan problemas de adicción, el condado de Fresno optó por regular los productos de kratom que han sido modificados, no la planta natural.
0: Las personas que estaban usando drogas anteriormente y ahora ya esto lo reemplazaron con esto para poder gradualmente reducir la cantidad que ingieren.
1: También hay personas que luchan con la adicción y suelen usar el té de kratom o la planta natural para aliviar los síntomas de abstinencia. El supervisor del condado de Fresno, Luis Chávez, dice que además escucharon el testimonio de una madre cuyo hijo murió tras consumir kratom.
0: Nos contó que su hijo había muerto por ingerir esta sustancia. Hubo personas que tuvieron efectos comparado a como la epilepsia, comparado como a palpitaciones de corazón, episodios donde perdieron el conocimiento.
1: Pero la historia de esta madre no es la única. En California, cada año surgen más cifras preocupantes, con 6 muertes reportadas recientemente en el condado de Los Ángeles. El supervisor Chávez advierte sobre los efectos del kratom y el riesgo de una posible sobredosis al consumir ciertos productos.
0: Cuando una persona sufre una sobredosis de kratom, es muy similar a una sobredosis de droga. Entonces, por eso también queríamos tener esa regulación para que la gente también tome conciencia y tenga más responsabilidad personal.
1: Cabe destacar que estas reglas no son iguales en todas partes, ya que la ciudad de Fresno decidió tomar un camino distinto comparado al del condado de Fresno, prohibiendo por completo la venta de kratom en la zona que gobierna.
2: Muchas gracias a Daniela Rodríguez, becaria de UC Berkeley y reportera de Radio Bilingüe. Este despacho es parte de la serie Cerrando la Brecha, financiado en parte por The Sierra Health Foundation. Y es así como llegamos al final de este servicio informativo. Soy Citlali Sáenz. Cuídense mucho y nos escuchamos mañana.
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0: ¡Qué musiquita, amigos! Ya más no se puede. El violín, la marimba y el órgano melódico. Se hace la música en este segmento de Ritmos del Pueblo. Escuchamos 20 de enero, marimba, la marimba, flor de manzano. También escuchamos el órgano melódico de Juan Torres, la biquina. Y el violín de José el Patrullero Moreno, bailando en Oaxaca. Amigos, buenos días y bienvenidos a este su programa Ritmos del Pueblo con su servidor y amigo Samuel Rodríguez en este martes 26 de mayo 2026, donde ya en estos momentos pasan y siguen pasando los minutos y segundos, 14 minutos y 4 segundos después de las 9 de la mañana. Buenos días, saludando a todos y cada uno de ustedes, Unicara, que se encuentren escuchando a Radio Bilingüe de costa a costa y de frontera a frontera y alrededor del mundo. Nos puede sintonizar en el www.radiobilingüe.org, también a través de iTunes Radio y la aplicación de Radio Bilingüe y nuestras estaciones hermanas y afiliadas. Bienvenidos.
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0: Johnny, Juan Gabriel dice, no money, honey, no tengo dinero, nothing, no feria. Se acabó, hasta el Friday, payday. All right, José María Napoleón, hombre. And José Feliciano, una aventura más. Amigos, ya en estos momentos, llegando a 25 minutos después de las 9 de mañana, 9:25, lo que nos indica el reloj en cabina. Salud para los amigos que nos sintonizan por allá en Ripon, California, y en Ceres, en Modesto, Stockton Area. Por allá nos escuchan a través del 88.7 FM y también a través de la aplicación de Radio Bilingüe. Buenos días. Vamos a continuar. Vamos a invitarlos a los amigos en Bakersfield y sus alrededores que cada jueves hay clases folclóricas para hombres y mujeres. That's right. Gratis, free, clases folclóricas para hombres y mujeres de 18 a 70 años de edad. Cada jueves a las 7 p.m. en el Tejabán, atrás de Iglesia de Guadalupe, ubicado en el 601 East California Avenue en Bakersfield, California. 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All right. 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

By request, a solicitud especial, acabamos de escuchar a Vicente Fernández, mi viejo. Y también escuchamos a ¿quién más? A Ezequiel Cheque Peña, Cangrejito Playero y Juegos. Oh, Tito Puentes, que será mi China. Y Juan Gabriel, No Money, of course. Bueno, amigos, vamos a ver ya 37 minutos después de la hora. Recuerde que a las 10 de la mañana tenemos el programa de Comunidad Alerta, un programa que se transmite los martes, miércoles y jueves por la mañana, 10 a 11, hora del Pacífico. Bueno, que se enfoca en los ocupaciones comunitarias más apremiantes. Así que este programa ofrece temas de mucho interés a nivel nacional, estatal y regional, ofreciendo una línea telefónica gratuita, toll free line, para que ustedes radioescuchas hablen directamente con los invitados. Y conduciendo la plática, my good friend Delia Salivar y ingenieros de sonido, sound engineers, Mr. Mike Nelson y Mr. Jesús Chuy Ramírez, ellos se encargan de el sonido, de sound engineer, all right, por allá en KHDC 90.9 FM. Si quiere participar con sus preguntas o comentarios, lo puede usted marcar el 1-877-999-5432. Vamos a continuar. Aquí tenemos algo que dice nuevo capítulo con Daniela Ramírez en Radio Bilingüe Ritmos del Pueblo.

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Antigua, el grupo Arpex. And con ellos escuchamos, ¿qué escuchamos, Sam? Estuvimos escuchando arpa de clavija y paños. También escuchamos a Mari, es cosa de él, it's his thing, ok. Trío Romances, Leo Mejía y Trío Romances, Los Ejes en Mi Carreta. Bueno, amigos, aquí mirando el reloj en cabina, ya únicamente 7 minutos para que sean exactamente las 10 de la mañana. A las 10 tenemos el programa de Comunidad Alerta, programa que se transmite desde nuestra estación hermana en Salinas, California. A las 11 tenemos edición extra. A las 12 tenemos edición de migración. 2 a 4 regresamos a esta cabina, a estos micrófonos para, bueno, iniciar el programa de Arriba el Norte. Así que gracias por habernos acompañado. Que sigan pasando buen día. Se despide su amigo Samuel Rodríguez. Estaremos escuchando hoy por la tarde. Come on now, nos vamos a despedir con Johnny Flavors, Juan Sabori de Porea de Monterrey, Nuevo León, Desigual y David Farías.

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1: Muy buenos días y bienvenidos a Comunidad Alerta, un programa de información y asuntos públicos, útil para personas que buscan hacer la diferencia en su familia y en su comunidad. Comunidad Alerta es un programa en vivo, originado desde nuestros estudios de Radio Bilingüe.
2: ¿Qué tal? ¿Cómo se encuentran el día de hoy? Nos da mucho gusto que esté sintonizando Radio Bilingüe y radiobilingüe.org. También presentes ahí en Facebook. Estamos transmitiendo live esta mañana. Y a todos ustedes que nos escuchan en su radio FM a través de California, en nuestras estaciones y también en Texas, Arizona, Colorado, Nuevo México, Oregon, Utah, un saludo muy cordial. Los que están presentes ahí en el internet, también gracias por estar escuchándonos. Soy Delia Saldívar y voy a estar conduciendo el programa de Comunidad Alerta, este espacio de asuntos públicos que produce Radio Bilingüe. Somos la red nacional de la radio pública latina en los Estados Unidos. Y hoy en este programa vamos a compartir consejos y sugerencias de cómo cuidar mascotas en casa, incluyendo las vacunas y la esterilización. La esterilización y la vacunación son los pilares fundamentales para garantizar la salud, longevidad y bienestar de una mascota. Previenen enfermedades mortales, controlan la sobrepoblación y evitan comportamientos indeseados de nuestros animalitos que tenemos en casa, que a veces los vemos como un miembro más de la familia. Así es que esta mañana ya está en vivo en nuestros estudios Rodolfo Manríquez. Él es gerente de albergue de Santa Cruz Animal Shelter Open Door Open Heart, aquí en California. Y bueno, hemos tenido varias pláticas, Rodolfo, contigo, y fíjate que nuestra audiencia nos llama y nos dice: oigan, inviten otra vez a Rodolfo, que nos gustan mucho las pláticas que tienen ahí sobre las mascotas y siempre aprendemos algo nuevo.
3: Claro, y nuevamente gracias por tenerme aquí y gracias a la audiencia por escucharnos, y cualquier pregunta, por favor, adelante.
2: Hoy, además de hablar sobre lo que podemos hacer para que una mascota tenga una vida saludable y una vida cómoda, hay que enfocarnos en la esterilización y en las vacunas.
3: Así es.
2: Porque sí, hay temporadas en que nacen muchos gatitos, ¿no? Y muchos perritos.
3: Precisamente ahorita en esta área tenemos el problema o la situación, le llamamos kitty season, la temporada de los gatitos. Ahorita es la temporada en que muchos gatitos

0: Y de repente el vecino se acerca. Yo no, con el vecino no tengo muy buena comunicación porque es medio enojoncito. Y me dice, oiga, vecina. Le digo, sí. Dijo, ¿no ha visto por ahí al Manny? Y dije, pues, ¿quién es el Manny? Digo, no, pues el gatito con manchitas que traía un collarcito. Le dije, no, no ha venido. Le dije, porque la tita cada vez que viene, pues lo avienta. Dijo, pues tiene 2 semanas que no viene. Dijo, se me hace que ya se me fue por ahí de canijo. Así me dijo el vecino. Y le dije, pues lo tiene esterilizado. Dijo, no. Y ahí está el problema, que entran en época de celo, ¿no, Rodolfo?
1: Así es. Sí, la esterilización ayuda en muchas cosas. En algunos lugares, sobre todo aquí en Estados Unidos, es por ley que los animales estén esterilizados. La otra y la principal, como lo mencionaste, evita la sobrepoblación, la reproducción innecesaria de animales que luego los cachorritos sufren, no todos tienen una buena vida, en fin. Y la otra parte, pues ayuda definitivamente al comportamiento. Los machos no tienen la necesidad o la idea de salirse a buscar una hembra, o si huelen a una hembra en celo, no les mete tanto la idea de irla a buscar. Las hembras en celo también, especialmente las gatas, son mucho de salirse a buscar a machos y empiezan a ser más, su apareamiento es muy, como que se están peleando,
0: Muy
1: siendo
0: agresivo
1: muy
0: ahora.
1: agresivo y provoca algunos problemas en el barrio, aparte de la reproducción. Entonces, pues sí, la esterilización es algo muy básico de lo cual podemos hablar más.
0: ¿Y qué es la esterilización? ¿Y por qué todavía hay personas como mi vecina que tiene gatos? Tiene 3 que no están esterilizados. Tiene 2 gatitas y un gatito. Y le dije, vecina, llévelos antes de que se le perdiera este gatito. Y dijo, ay, es que me sale muy caro, me dicen que no hay citas. Le dije, pues es que tiene que buscar vecina. Le dije, porque esos gatitos se le van a ir y va a estar llorando usted después.
1: Exactamente. Pues, ¿qué es la esterilización? Es una cirugía en la cual se remueven los órganos reproductivos en el macho, los testículos, y en la hembra, el útero y los ovarios, pues obviamente para que no puedan reproducirse. No quiero decir una cirugía sencilla, pero es una cirugía de rutina, la cual, como todas las cirugías, para muchas personas que les digan no hay problema, como toda cirugía tiene un riesgo. Una vez que alguna persona o un animal es puesto bajo anestesia, hay riesgos definitivos. Pero pues son más controlados, son cirugías más rutinarias, no como otras que pueden ser más peligrosas. ¿Qué se consigue con esto? Pues evitar la reproducción. Muchas personas, desgraciada o afortunadamente por la cultura latina que tenemos, decimos: yo no quiero que mi animal, mi perro, mi gato lo castren porque ya no va a ser macho.
0: Sí, aquí está en uno de los mitos que tengo. Aquí apunté unos mitos que la gente tenemos y por eso no los llevamos. Dicen, la esterilización o castración de los animales de compañía les hace ganar peso. Eso uno. Las hembras deben tener al menos un ciclo de celo antes de ser esterilizadas. Otro mito, ahorita me los aclaras,
1: Sí.
0: Rodolfo. Los machos no se sienten tan machos una vez que los castran.
1: Sí.
0: Mi perro ya no será protector. Encontraré hogares para todos los cachorros o gatitos para que no haya animales sin hogar. Y es muy caro esterilizar a las mascotas. Esos son algunos de los mitos que me encontré por ahí. Y ese mito lo tiene el esposo de mi sobrina. Tiene un perro muy, muy grande, el Ragnar, y no está castrado y el pobre cómo sufre. Y ya está viejito y le dice Mariana, pues cástralo. Y dice, no, ya para qué si ya está muy viejito.
1: Bueno, son muchas preguntas y
0: Que
1: sí.
0: sí, que te las
1: Y
0: puse.
1: en cierta forma algunas tienen razón.
0: Y
1: Y
0: otras
1: déjeme
0: no.
1: explicarle, por favor. Ejemplo, en los machos. Un hombre con más edad se vuelve un poquito más panzoncito, más gordo y eso. ¿Por qué? La testosterona ya no es la misma, ya no tenemos la misma energía, ya no vamos a correr, ya nos vamos. Pero si una persona adulta con baja testosterona aún sigue practicando ejercicio, tiene una dieta balanceada
0: Balanceada.
1: y todo eso, no va a ganar peso, va a conservar su figura. Por lo regular, nosotros en general no lo hacemos y por eso es que ganamos peso cuando la edad llega. Entonces, sí, un perro castrado va a tener menos testosterona, pero es responsabilidad del dueño mantenerlo activo, mantenerlo con buena dieta y así el perro no va o el gato no va a engordar. Lo que se vuelven menos machos, sí tienen la testosterona nuevamente, es

0: otra forma de decir soy macho y todo eso, pero no va a cambiar. Hay muchas personas que no están castradas y son más peleoneras que otros, o personas que son muy tranquilos. Eso no tiene nada que ver. Es una forma del que ya viene uno con la genética de cada uno. ¿Que la testosterona afecta, no? Sí, pero muy poco. No es un switch, no es una cosa de que castran al animal y ya mañana ya está tranquilito, ya está. Un perro agresivo, aunque lo castren, va a bajar su agresividad, va a bajar su comportamiento, pero no va a ser un switch. Ahí tiene que ver el entrenamiento que le proporcione la persona. Nuevamente, una madre que educa a sus dos hijos, uno es peleonero y el otro no, pues si no educa al peleonero, el peleonero puede acabar en la cárcel o en problemas, ¿sí? Y los dos no están castrados.
1: Es cuestión de la guía que...
0: cuestión parte de la guía. Sí, la testosterona es una hormona y tiene su funcionamiento, pero no es un switch, no es una determinación.
1: Entonces, beneficios de la castración, o sea, se previene la sobrepoblación, es un beneficio para uno como humano que no quiere ver tantos perros ni gatos ahí callejeros, pero ¿qué beneficios trae para el animal?
0: Ok, los beneficios que proporciona son de salud. En los machos, como en los machos humanos, por decirlo así, está el cáncer de próstata y el cáncer testicular. El cáncer de próstata es por la testosterona que tenemos y todo eso. Si al castrar a un perro o un gato, el cáncer testicular obviamente se elimina y el cáncer de próstata se disminuye. No estoy diciendo, y que quede claro, que no porque no lo castre va a tener cáncer, no, pero las posibilidades son menos. Eso le va a ayudar. En las hembras, pues para una hembra de cualquier especie, la gestación es difícil, el parto es difícil, arriesgan su vida y todo eso. Entonces no lo van a tener. En hembras, gatos, especialmente en perras, hay una enfermedad que se llama cáncer de glándulas mamarias, que vendría siendo un poquito como el cáncer de seno.
1: Como el cáncer de la mama de la mujer.
0: No es lo mismo, pero es parecido. Entonces, eso se elimina o se reduce cuando se le quitan los ovarios, la progesterona ya no se produce tanto. Hay una enfermedad que se llama piometra. Piometra es como un embarazo falso en el cual, en vez de cachorros, se le llena la matriz de pus a la perra. Y si no se esteriliza, si no se le saca la matriz cuando tiene ese problema, se mueren. Una septicemia, se le revienta el útero en el abdomen y todo eso. Entonces, se previene eso también. Tiene beneficios médicos para los animales. Beneficios de comportamiento, como le habías dicho, les ayuda. No es un switch, pero ayuda.
1: ¿Cuándo se deben castrar los animales, los perros y los gatos, que son los animales pues más comunes que tenemos en casa? Yo cuando adopté a Tita, fui al shelter aquí de Salinas y la vi, pues me enamoré de ella, pero apenas tenía 2 meses. Me dijeron, no te la podemos dar todavía, tienes que venir a visitarla a ver si son compatibles. Y yo iba y jugaba una vez a la semana con la Tita y dijeron, tenemos que esperar 3 o 4 meses para poder castrarla y luego ya te la puedes llevar.
0: Ok. Hay muchas teorías acerca de cuándo se deben de castrar un animal. Una de las situaciones es la ley. En el condado de Santa Cruz, todos los animales tienen que estar castrados, y perros y gatos, a la edad de 6 meses. Quiero nada más mencionar que sí, algunos animales de raza grande, perros de raza grande, se les recomienda no castrarse temprano. Pero es un debate más médico, yo no me voy a meter en eso, pero sí hay un debate médico que les ayuda más al desarrollo de ciertas cosas. Mencionaste que algunas hembras tienen que tener al menos un ciclo para estar bien, para que las hormonas trabajen. Entre más ciclos tengan, más posibilidades hay de que se les produzca lo que le estaba diciendo de las glándulas mamarias. Que quede claro nuevamente, no estoy diciendo que les vaya a pasar, pero sí puede ser. Entonces, contestando a tu pregunta, se recomienda que los animales se castren jóvenes, antes del primer ciclo, en general. Algunos shelters o por ley, no shelters o ningún rescue puede entregar un animal a una persona que lo esté adoptando sin castrarse. Entonces, nosotros a la edad de 2 meses ya empezamos a castrar los animales si están en el shelter. Pero recomendamos que siempre sea antes de cualquier ciclo de reproducción.
1: Vamos a la primera pausa. Esperamos sus comentarios ahí por Facebook. Está nuestro compañero Mike chateando con ustedes. También pueden llamarnos al 877-999-5432. ¿Tiene mascota en casa? ¿Cómo la cuida? ¿La esterilizó usted o ya venía esterilizada cuando usted la adoptó o la compró? Porque también hay personas que se dedican a reproducir animales y luego los venden carísimos y a veces no vienen con las vacunas. Y también más adelante vamos a hablar de las vacunas, cuándo se tienen que vacunar, cuáles son las vacunas de rigor y los costos, que a veces son un poquito elevados. Pero hay programas como aquí el Shelter de Santa Cruz, Open Door, Open Heart, que de, no sé, por ciclos ellos aceptan animales del condado de Santa Cruz que vayan a que les den sus vacunas gratuitas. Entonces vamos a platicar más adelante de ello. 877-999-5432 para que nos comente cómo cuida usted su perrito, su gatito, lo cuida, no lo cuida. O cuando le dio las últimas vacunas, a Bruno se le vencieron las vacunas el 26 de abril y no lo he llevado. ¿Está en riesgo le quedaré la rabia o no? ¿Cuánto tengo de, cuál es la window, la ventanita para llevarlo?
0: Vamos a hablar de eso.
1: Ha sido por pura pereza y también porque me duele el codo, o sea, que no sé, que me va a decir la veterinaria, ¿sabes qué? Ya tiene 2 años diciéndome que le tengo que hacer un complete lab, unos laboratorios completos porque ya está viejito, pero salen de 1,000 para arriba, entonces, pues le estoy pensando. Pero bueno, esas preguntas después, si usted está como yo, de que pues le tiene miedo ir al hospital de los animales, comparta con nosotros, también ahí por Facebook, regresamos en un momentito.

0: Bilingüe.org, soy Delia Saldívar aquí conduciendo la edición de Comunidad Alerta. Hoy hablando sobre las mascotas, esos seres que tanta alegría nos dan, tanto confort, tanta comunidad. Cuando llegamos a casa y empieza a saltar el perrito, la gatita empieza a ronronear alrededor de los pies, se siente uno tan a gusto como que se te quita un peso de encima y te sientes muy a gusto cuando llegas a casa. Pero esos seres no se pueden cuidar ellos solos.
1: Exacto.
0: Y yo lo pienso cuando Bruno empieza a ladrar y digo, ¿qué quieres? Y yo me acabo de sentar bien a gusto y digo, ay, te serví la comida y no comiste, ahora quieres que te dé fresca. Y yo estoy súper cómoda, ya cansada del día, pero ahí está, ladre y ladre y me tengo que parar. Pero él no puede solo ir a abrir la lata.
1: Exactamente.
0: O sea, entonces pues, yo lo adopté, tengo mis responsabilidades, Rodolfo. ¿Cuáles son esas responsabilidades de los dueños? Y luego seguimos con... Seguimos con lo de la esterilización, que es una de las grandes responsabilidades.
1: Bueno, pues es, hablando de responsabilidades, una vez, como cualquier cosa, una vez que adopta usted un animal, una responsabilidad, tiene que mantenerlo sano y proporcionarle alimento, cobija y un lugar donde estar bien. Los animales no pueden sufrir, no deben de sufrir. Entonces, nuestra responsabilidad es, si uno tiene un animal, es evitarle el sufrimiento. De cualquier forma, evitarle el sufrimiento dándole de comer a sus horas, teniéndole un buen lugar donde dormir, y si el animal está enfermo, proporcionarle la atención médica, lo básico. Hay gente que sí, o sea, estoy de acuerdo y entiendo que hay cirugías que cuestan $10,000, sería algo muy pesado para cualquier persona, pero a veces deciden no hacer nada, y eso sí está mal. Es mejor... Y desgraciadamente es una, desgraciado, afortunadamente es una vía, la eutanasia. Si el animal está sufriendo y ustedes no tienen el dinero, los recursos, y entendible, no, si no quiere o no puede pagar $10,000, $5,000 por alguna cirugía, tiene que pensar en no dejar sufrir al animal porque es malo y es de ley. Aquí es castigado la negligencia o el abuso animal. Entonces, nosotros en el shelter, como Animal Control, vamos, vemos un animal que está en necesidad de servicio médico, le decimos al dueño, estas son sus opciones, tienes tanto tiempo para hacer algo. Basado en nuestra observación, mandamos al dueño que lo lleve con un veterinario y basado en la opinión del veterinario, el veterinario nos va a decir, ¿sabes qué? Pues no está tan mal con este medicamento, puede sobrellevarla, ok, perfecto, lo dejamos ahí. Pero está muy mal, tiene esta cirugía. Si no se le hace esta cirugía, el animal está sufriendo y puede morir, y ahí es cuando le decimos al dueño que eso no está permitido y tiene que hacer algo.
0: Eso me pasó con Bruno, que saltó de la cama persiguiendo a la gata y la patita pues se la falseó y la pobrecito, lo llevé al veterinario y me dijo la veterinaria, pues van a ser de $3,500 a $4,000 la cirugía. Dijo, pero te voy a dar estas pastillas de glucosamina o no sé qué, y le voy a poner una tablita en su patita.
1: Férula.
0: Dijo, espérate 3 semanas, si no mejora, decides. Afortunadamente mejoró.
1: Exacto.
0: Mejoró y ya la patita se le compuso, pero yo estaba en el dilema. Digo, no, pues ¿de dónde saco $3,000, $4,000? O sea, no es como que tenga tantos recursos para una operación, pero tampoco me iba a doler mucho dormirlo, Rodolfo.
1: Sí, exacto, ¿no?
0: Porque está muy sano todavía, aunque esté viejito.
1: Exactamente, yo en mi experiencia trabajando en clínicas veterinarias, a veces llega un animal que se ve relativamente sano y tiene una enfermedad. Trabajé mucho con un radiólogo, hacíamos ultrasonidos y el perro llegaba meneando la cola feliz y todo, lo poníamos en la mesa, le poníamos el ultrasonido y mostraba que tenía un tumor muy grande en el estómago que podría explotar en cualquier momento y pues la única solución era cirugía, porque no podíamos dejar al animal sufrir, o que no sabríamos a qué momento podría explotar ese tumor, o dormirlo. Y sí, duele, a veces no es difícil una eutanasia en cualquier momento, pero cuando el animal definitivamente está muy malito, pues dice, es tiempo. Pero cuando no está tan mal, es cuando la gente lo piensa mucho, pero el pensarlo mucho o el estar pensando es cuando el animal está sufriendo.
0: ¿En qué momento debe de llevar uno a su mascota al veterinario? O sea, por supuesto que las vacunas, y te dejé con una pregunta. El 26 de abril se le vencieron las vacunas de la rabia a Bruno y ya no me lo van a aceptar en el pet store a cortar el cabello si no tiene las vacunas actualizadas y le toca como en 2 meses. ¿Cuánto tiempo tengo para ponerle las vacunas?
1: ¿Cuánto tiempo tiene? No le puedo decir. Lo que se recomienda es que se las ponga lo antes posible. Ahora, hay lugares como los grooming o los donde les cortan el pelo que piden o exigen las vacunas para antes de eso. Situaciones como, por ejemplo, que ahorita Bruno no tiene la vacuna de la rabia y es mordido por un animal salvaje, un raccoon, un mapache, usted encuentra un murciélago en su casa, cosas así. El animal, por ley estatal, se tiene que poner bajo cuarentena, que significa que se va a quedar encerrado en su casa por el tiempo, pero puede ser de 1 mes a 6 meses. ¿Cómo sabemos si tiene o no rabia o qué tenemos que hacer? Se pone al animal en la observación y eso es la cuarentena. Mucha gente piensa, pues háganle un examen. Nada más para que sepan, el examen de rabia para saber si un animal tiene rabia es eutanasia y decapitarlo. El examen de rabia se le hace en el cerebro a los animales. Cuando recibimos un animal salvaje y tenemos que checar por rabia, lo mandamos al centro de salud del condado y ya ellos hacen el examen, pero es en el cerebro. Entonces, no se puede hacer un examen para ver si el animal tiene rabia o no. Simplemente se pone en observación y, de ser posible, capturar al animal con el animal que se haya peleado, ya sea doméstico o de salvaje.
0: Entonces, si tiene sus vacunas, no me lo ponen en cuarentena porque está protegido, pero ya sin vacunas está en ese riesgo, ¿no? Pues
1: con vacunas sí te lo siguen poniendo en cuarentena. Pero es menor, sabemos que está protegido. Nada más por precaución se pone en observación por cierto tiempo. Como te digo, si está con las vacunas al corriente, se pone nada más por 1 mes en este caso. Si no está al corriente y tiene un contacto con un animal salvaje, son 6 meses. Si tu Bruno ahorita muerde a alguien, tenga o no vacuna, se pone en cuarentena por 10 días y ya se ve que tiene después. Si ya se ve si está bien el perro, ya se quita de la cuarentena y se recomienda que lo vacune nuevamente. La persona que Bruno mordió, por decirlo así, ella tiene que seguir las indicaciones de su doctor. Nosotros, en este rango, en este negocio con los animales, no le vamos a decir a una persona, no te vacunes, no vayas al doctor, o haz esto nada más. Esa persona tiene que seguir las instrucciones de su doctor.
0: Uy, ya me asustaste, te ven cuántos años.
1: Es precaución.
0: No, es que ese Bruno es medio agresivito con las niñas cuando van y si lo empiezan a molestar, o sea, tira la mordida, la hace así como para asustar, pero en una de esas a lo mejor sí me las muerde de veras y ya me dio miedito.
1: Comentario rápido, todas las mordidas que son que pasan y son atendidas por un doctor, son reportadas al Animal Control. Entonces, ahí, aunque usted sea su perrito y entre las niñas y todos sus familiares no haya ningún problema, Animal Control, si se entera de esa mordida, tenemos que actuar.
0: ¿Y tiene que haber sangre en la mordida o puede ser nomás así el...?
1: Una vez que se rompe la piel,
0: ya es mordida.
1: Ya es mordida. Si sale poquitita sangre, que sea un rasguño, pero rompió la piel con los dientes, es considerada mordida. Y es la misma cuarentena si es una mordidita, un rasguño, o si es, como decimos, te arrancó el pedazo.
0: Ay, Dios mío. No, por eso estamos platicando en Exacto. este programa, porque muchos dueños de mascotas, igual que yo, quizás están en esa situación. Entonces, se les pasa a mí, digo, se le venció y digo mañana, pura desidia, y el mañana no ha llegado, entonces va a llegar el hoy.
1: Exacto.
0: Y además de las vacunas de la rabia, ¿qué otras vacunas? Porque del centro de veterinaria me llegan otras tarjetitas que la Exacto. vacuna, no recuerdo los nombres, que están uh-huh. medios complicados, pero además de las rabias, que sí son un requisito muy grande, ¿hay otras vacunas que tenemos que ponerle a los perros y los gatos?
1: Sí, definitivamente el de la rabia, y a los perros está una vacuna que, depende del área, tiene diferentes nombres, pero en general se le dice DAPP o DA2PP, que es la que tiene una combinación del distemper y el parvovirus. Esas dos enfermedades son muy contagiosas. Si usted va a una casa donde un animal está enfermo de parvovirus y pisa el excremento, o limpiaron pero no limpiaron bien y lo tiene en su zapato, y va a su casa y llega a su casa con los cachorritos que no están vacunados, o un animal que no tiene una buena inmunización para esa enfermedad, se le puede contagiar. Es una enfermedad muy contagiosa, y si no se atiende a tiempo, puede ser mortal. Entonces el distemper y el parvovirus es una enfermedad que se recomienda que se vacunen. Rápidamente me preguntabas qué tan seguido tienen que ser las vacunas. Todos los animales, los cachorritos, vamos a hablar ahorita de perros, los cachorritos a la edad de 2 meses se tienen que empezar a vacunar hasta los 4 meses. Las vacunas del parvovirus tienen que ser, y el distemper tienen que ser cada 3 o 4 semanas. Recomendable, no porque esté muy bonito el cachorro, no porque sea muy simpático, lo anden sacando hasta que no esté completamente vacunado. Ponen en riesgo a su animal. Y si quieren otra información, el tratamiento de parvovirus en general es de $2,000 a $5,000. Entonces es mejor poner unas vacunas. Hablamos de la vacuna de la rabia, del parvovirus distemper. Hay vacunas que se llaman opcionales. Por ejemplo, la bordetella, que es la tos de las perreras, que se recomienda o se pide mucho en lugares de grooming. Hay una enfermedad que se llama leptospira, que esa se recomienda en ciertas áreas. Aquí se recomienda en áreas donde hay mucho animal salvaje o viven cerca de la playa. Hay otras vacunas que depende el lugar, pero de ley la vacuna del distemper y de la rabia. En gatos es el FERCP, que es la panleucopenia felina, y la de la rabia. Y nuevamente también la panleucopenia es una vacuna, el FBRCP, FERCP. Se recomienda también que empezara a los 2 meses, cada 3 o 4 semanas hasta que cumplan 4 meses. Y después de esos 4 meses, con los gatitos o los perros, ya se vacunan al año. Y después, que puede ser cada 3 años, siempre y cuando presenten o comprueben que han sido vacunados anteriormente. Si usted me presenta, por ejemplo, la vacuna de Bruno y no sé si ese perro ha sido vacunado anteriormente, yo le pongo la vacuna, pero se la hago buena nada más por un año, porque para mí es la primera vacuna, no es un refuerzo. Si usted me presenta papeles que el perro fue vacunado anteriormente, se la hago buena por 3 años.
0: Por ejemplo, a Tita la adopté y ya venía con todas sus vacunas, pero no la he vuelto a llevar al veterinario. ¿La debo de llevar?
1: Recomendable. Tita es perro.
0: Es gato.
1: Es un gato.
0: Y Bruno es perro.
1: Muchas veces, Bruno sí tenía el conocimiento del perro, pero Tita no. Muchas veces con los gatos, pero las personas piensan que el gato está encerrado y no necesita vacunas. ¿Qué pasa si se escapa? En la zona en Santa Cruz, no sé aquí en Salinas o en esta zona, en las zonas de las montañas hay mucho murciélago. Y si el gato captura el murciélago, tiene que estar en cuarentena por 6 meses.
0: Y esa tita es una cazadora completa.
1: Exactamente. Entonces es recomendable. Hay teorías o cosas de que las vacunas producen cáncer o ciertos problemas. Sí, pero es mínima. Es muy, muy, muy mínima. No estoy diciendo y no quiero que sea que no les va a pasar nada, pero es mínimo.
0: No, sí, luego te digo, aquí hay muchos campos agrícolas, alrededor hay muchos racunes, entonces.
1: Racunes, exactamente.
0: Se pelea y me la muerden y ahí me lleva la rabia.
1: En el condado de Santa Cruz ya tenemos 2 casos positivos de rabia en murciélagos.
0: Y por eso la prevención y las vacunas. Gracias por estar escuchando aquí Radio Bilingüe y radiobilingüe.org. Tenemos que hablar porque de este tema, porque muchas personas tenemos mascotas en casa. Entonces, no es un adorno más que nos entretiene. No, es un ser vivo que tiene necesidades y tanto de salud como de bienestar. Y pues, a veces no tenemos ni el conocimiento ni las herramientas necesarias para saber cómo tratar a estos animales. Ahorita me estoy enterando de esas enfermedades y el Bruno sale como por su casa y va y empieza ahí alrededor de los árboles a oler pipí y popó de otros perros. Imagínate que no tenga esa vacuna y que se me enferme.
1: Exacto.
0: Precisamente por eso es
1: prevención.
0: Vamos a saludar a Javier Juárez, a Miguel Sánchez, a Lila Vargas, Alicia, dice no tengo mascotas, pero acabo de aprender algo muy interesante. Saludos. También saludos para Adriana, que están ahí sintonizadas por Facebook. Y también pueden llamarnos aquí al 877-999-5432. Regresamos con más. ¿Cuáles son nuestras responsabilidades como pues propietarios? Sí, muy feo, ¿no? ¿Qué podremos decir? Como
1: protectores, guardianes.
0: Como guardianes de una mascota que tengamos en casa. Regresamos en un momentito.

0: qué bueno que esta mañana decidió escuchar Radio Bilingüe y radiobilingüe.org. Soy Delia Saldívar, Jesús Ramírez está en controles técnicos, Mike Nelson está ahí con ustedes platicando por Facebook, y nuestro invitado, Rodolfo Manríquez, él es Shelter Manager, gerente de albergue de Santa Cruz Animal Shelter, Open Door, Open Heart, la puerta abierta, el corazón abierto para nuestras mascotas. También saludamos aquí al señor padre de Rodolfo Manríquez, Rodolfo Manríquez Sr., que está aquí con nosotros acompañándonos en esta plática muy interesante sobre algo que no hablamos con frecuencia y platicamos.
1: Exacto.
0: Ay, agarré un perrito bien bonito, ven a verlo, tengo un gatito bien bonito, compré un pajarito, pero es el adorno que está ahí, pero el costo es mucho. Yo me gasto fácil $200 de comida y tierra para el gato, y digo, ay, 200 es casi...
1: 200 mil casi, al año, más de 1,000 al año.
0: Pero decidí tenerlos, ahora es mi responsabilidad, no los voy a aventar. No, mi hermana me dice... Ya llévate al Bruno, ya ponlo a dormir. Y de pilón hace pipí a veces porque está viejito. No, es una lata. Es responsabilidad, no lata, pero los quiero.
1: Exactamente, y yo siempre hago este comentario. No porque la abuelita ya esté viejita, nos vamos a deshacer de ella.
0: Exactamente. ¿Qué te parece si vamos con Katie, que nos está escuchando desde Madera y tiene un comentario? Gracias, Katie, por estar escuchando Radio Bilingüe esta mañana hablando de nuestras mascotas. ¿Cuál es tu pregunta o comentario?
2: Mira, mi comentario es, y gracias por poner este programa, porque para mí es tan importante porque tengo un montón de animales, pero ahorita lo más importante para mí es la frustración que tengo con mis perritos. Tengo 4 que son Maltese, son perritos chiquitos, ¿verdad? Uh-huh. Y los he llevado con un veterinario desde chiquitos. Sí. Por cierto que cuando mi perrita salió embarazada tuvo que tener cesárea porque tenía problemas para tener el bebé. So, okay, pagamos bastante dinero para eso, pero para entonces yo ya tenía confianza con el veterinario, pero como yo creo como me miró que estaba yo pues llorando, you know, y empecé a notar como que me empezó a querer sacar más dinero de todo. Entonces, después una de mis perritas tuvo una infección bien fuerte en su cara. Uh-huh. Y me dijo que tenía que sacarle la muela, le dio antibióticos por $500. Después me dijo que tenía que pagar $1,010 para que le sacara la muela y tenía que ser antes de un mes. Pues no le hicimos caso, pues yo sí quería, yo lloraba, pero mi esposo dijo, no tiene nada en la muela. Uh-huh. No me quiso dar su tarjeta, ¿ok? Uh-huh. Entonces, la perrita al fin se alivió y hasta ahorita no ha tenido problemas de su muela. Okay, después yo los llevaba para que me le cortara las uñas y empezaron, no me cobraban mucho, y eso yo lo llevaba allí. Después duré como 6 meses para llevarlos. Entonces me dijeron, okay, porque te tardaste, ahora necesitas pagar el CESECO. Uh-huh. Ajá. Entonces dije, okay, yo voy a pagar CESECO por 4 perros para que les corten las uñas. Es mucho dinero, pero ¿cómo puede uno confiar en un doctor que no te está mintiendo? Ese es mi problema.
1: Okay. Perdón, adelante.
2: Yo a veces siento como que un veterinario es como un mecánico, nunca sabes si no sabes de mecánica, es lo mismo.
1: Sí, y sí las entiendo, o sea, definitivamente hay una frase que dice, no nos importa cuánto sabes hasta que no sabemos cuánto te importa. Entonces, es lo que quiere decir que la confianza que uno tiene, el que realmente el veterinario se preocupe por los animales. Algo que quiero aclarar, y pues... como todo negocio, los veterinarios hacen la carrera porque les gusta, pero porque quieren hacer dinero también. No, un abogado le gusta la abogacía, le gusta la litigación, pero no creo que vaya ahí con la idea nada más de ayudar, también de hacer dinero y todo eso. Entonces, es un negocio, definitivo. Ahora, por ejemplo, eso de las uñas. Si tu perrito, y no estoy defendiendo a nadie, te estoy diciendo nada más en general lo que pasa, si a tu perrito cuando le están cortando las uñas le da un paro cardíaco, por ejemplo, es un decir, o alguna cosa, tú vas a decir que el doctor lo le hizo mal. Entonces el doctor, lo que hacen los doctores es protegerse y exigir, creo que es por ley, pero no recuerdo, que los animales, no, los doctores no pueden tratar un animal así con cositas pequeñas como el corte de uñas u otras cosas si no tienen un examen actualizado que se requiere al menos una vez al año. Eso es como parte de la ley de los doctores que se tiene que hacer. La infección que mencionabas del perrito en la cara y que era un diente, sí puede haber sido un diente, estoy casi seguro que fue. Cuando un animal tiene una infección en una muela, especialmente en los cachetes, se le ve como que se le inflama y se destapa. Yo estoy casi seguro y te puedo decir que tu perrito no se ha curado. El problema dental es algo que mucha gente no ve, especialmente en perros de raza pequeña. A un perro de raza pequeña se le tiene que hacer un examen y una limpieza dental profunda. Desgraciadamente, para hacer esa limpieza dental, si tú vas a tu doctor, te cobran nada más 120 y con el perro te cobran $1,000. ¿Por qué? Porque tienen que dormir, poner bajo anestesia al perro. El perro no se va a estar quieto. Le tienen que hacer radiografías. Una buena limpieza dental tiene que ser bajo anestesia, con todas las radiografías para ver cómo están las raíces del animal, de los dientes del animal, y ver si hay necesidad o no de sacarlos. Son muchas cosas que se pasan. Ahora, si es caro, hay unos lugares que la verdad sí son más caros, algunos son corporaciones que obviamente van por negocio. No te puedo decir cómo es tu veterinario, no sé, pero sí es muy importante que sientas la confianza, como lo mencionaste, es con un mecánico que te cobre lo que sea, pero sabes que te está cobrando correcto. Algo que te recomiendo, o le recomiendo a la audiencia en general, es el que obtengan un seguro médico. Un seguro médico, precisamente, eso es lo que ayuda. Es caro en el sentido de que vamos a pagar cada mes cierta cantidad, 20, 30, $40 por animal, no sé. Pero nos ayuda. Hay seguros médicos que te cubren un 90% de lo que te cobra el veterinario, pero hay otros que pagas menos y te llegan a cubrir nada más el 50%, pero ya de los $1,000 que te iban a cobrar por sacar la muela, pues ya nada más pagas 500.
0: ¿Y cubren todos esos seguros o solamente ciertas partes?
1: Los seguros, que yo sepa, lo único malo de estos seguros para animales, no cubren situaciones que ya son, ¿cómo dicen?
2: Existentes,
1: sí. En este caso, por ejemplo, si ahorita queremos asegurar al perrito que tuvo la muela picada o la infección, no le van a cubrir eso. Pueden cubrir que si mañana se rompe una patita, eso sí se lo cubren.
0: ¿Y le hacen examen general a los perros cuando, por ejemplo, Bruno ya está viejito, tiene 13 años y no está castrado? ¿Le van a hacer un examen general antes de cubrírmelo?
1: Exactamente. Usted tiene, en general, todos los seguros tienen que presentar un examen de un veterinario que va a decir, este perrito tiene un problema de una patita rota, de un diente malo y ya. Y le van a cubrir todo lo demás. Pero si el perrito va a necesitar una cirugía muy grande por el diente que ya tiene, que presentó, eso, lo que venga y después de esa situación, no se la van a cubrir en general.
0: ¿Algo más que quiera comentar, que hay día antes de irse?
2: Sí, solamente otra cosa, que una de mis perritas yo creo ya está viejita y no sé si tiene diabetes o qué es el problema, pero comenzó a orinarse en la cama.
1: Sí, yo lo que le recomiendo y lo que estaba mencionando de Bruno, que ya está grandecito, le recomiendo ampliamente, aunque sea un examen de sangre básico, se lo hagan, precisamente por eso. Entre ellos se mide la glucosa del animal y se puede detectar si está diabético, tiene problemas de azúcar alta. Un examen general con un examen de sangre básico y quizás si se puede unos rayos X para ver cómo está por dentro el animal en general, sería lo ideal para un senior animal, un animal ya ancianito, ya grande. Eso es recomendable.
0: Pues bueno, muchas gracias, Katie. Estás igual que yo con esa preocupación, lo tengo que llevar al Bruno y de seguro la veterinaria me va a decir que quiere los laboratorios.
1: Entonces, recomendado.
0: De 1,000 para arriba no me va... Pero bueno, nos da
2: sí,
0: mucho.
2: Exactamente.
0: Nos da mucho.
2: Ese es mi problema.
1: Gracias, Katie.
0: Muchas gracias. Nos dan mucha satisfacción en los animales.
1: Exacto.
0: Y todo ese cariño que nos dieron, pues yo pienso que vale la pena retribuírselos.
1: Exacto.
0: De cierta manera. Adriana dice que qué tema tan maravilloso. Muchas gracias por compartir esa experiencia con nosotros. Y fíjate que yo platicando con un dentista en un programa que tuvimos sobre cuidado dental, dice, cuando a ti te duele una muela, o sea, estás ahí con el dolor, y no vas al dentista y el dolor desaparece. Dice, lo que pasa es que la bacteria ya se comió todo el nervio y ya no sientes dolor, pero la infección continúa ahí.
1: Exactamente. Y yo estoy casi seguro que la infección con Katie en su con los de su perrito sigue ahí. Lo que se tiene que hacer es sacar esa muela.
0: Y llega hasta el corazón la bacteria y hasta el cerebro, y entonces es muy peligroso.
1: Una de las cosas exactamente que mencionas, el problema con la limpieza dental en los animales, toda la bacteria se va hacia el corazón, al hígado y los riñones. Y es lo que afecta. No se ve muy simple, ay, pues nada más tiene sarro, pero todas esas bacterias se van allá a esos órganos.
0: Ya que te tengo aquí, antes de llevar a Bruno para sus vacunas y para sus análisis, ¿puedo comprar el seguro médico para que me lo cubra o necesito que llevarlo al veterinario para que le hagan los exámenes y luego ya?
1: Con certeza no te puedo contestar porque yo no trabajo en seguros, pero yo casi estoy seguro que sí te puedes hacer eso, pero el seguro te va a salir más caro porque el perro ya está más grande y saben que va a necesitar más. Te va a cubrir ciertas cosas. Entre más grande el perro, con más edad el gato o el perro, el animal, va a ser más caro el seguro, y eso es de ley.
0: ¿De 50 a 100 o depende?
1: Depende el tamaño, depende la raza. Por ejemplo, los bulldogs, hablamos de que precisamente problemas durante el parto, problemas de piel, problemas en los ojos, todo eso ellos saben. Entonces, si tú llevas un bulldog, te van a cobrar, por ejemplo, no estoy totalmente inventado esta cifra, te van a cobrar 100 al mes. Cuando yo llevo un perrito callejero, que saben que está más aguanta más, a lo mejor me van a cobrar 50 al mes. Ellos saben que tú vas a necesitar más del médico que mi perro.
0: ¿Y cómo le hago para buscar un seguro?
1: Eso es totalmente en el internet. Que yo sepa, no hay ninguna oficina aquí cerca o algo así. Pueden orientarse con su veterinario, pueden preguntar con amigos que tengan cuáles les conviene. Hay lugares que tienen descuento, hay un seguro que tiene un descuento por una compañía de muy grande, de alimentos, que tiene membresía. Esa membresía también les ayuda a que salga más barato, pero eso ustedes averigüen.
0: No, y tiene que tomar uno decisiones. O sea, Bruno tiene 13 años y dicen que esa raza dura hasta 18, 19 años. Imagínate lo que me va a salir de caro los próximos años si no tengo seguro. Entonces, sí tengo que considerarlo definitivamente.
1: Así es, definitivamente es considerarlo, como le pasó con Katie, o si no, buscar un doctor que realmente la informe. Un buen doctor te va a decir, mira, tu perro está enfermo y necesita esto, esto, esto y esto y esto. En un mundo perfecto, y te va a salir en $10,000, por ejemplo. Pero se puede hacer esto y esto para llevársela tranquila. Pero al llegar a este punto, tenemos que tomar una decisión. O se duerme o se hace algo más fuerte. Es cuando yo siento que cuando un doctor te habla así, te da las opciones y te dice exactamente lo que puede pasar, es un buen doctor. No es vendértelo, nada más decir $10,000 y si no, ya no va a ser nada. No, darte opciones, pero lo principal es que el animal no sufra.
0: Sí, y eso me dijo la veterinaria a mí, vino con la lista de 1,000 y pico y le dije, ¿sabe qué? Dígame, ¿qué puedo quitar de aquí? Le dije, exacto, porque ahorita mi bolsillo no está como quien digamos para ese gasto. Dije, exacto, quiero mucho a Bruno y todo, pero dígame qué quito. Dijo, puedes quitar esto y esto y esto. Me quedó como en 700 y pico. Pero ya de eso a 1,000 y tanto, una
1: es recomendado.
0: Gran diferencia. Sí. Vamos a la última pausa, Rodolfo. Muchísimas gracias por estar escuchando. Estamos hablando hoy sobre el bienestar, el cuidado de nuestras mascotas que tenemos en casa. Principalmente tenemos gatos y perros y son una gran compañía, pero también una gran responsabilidad para nosotros que decidimos ser guardianes, que decidimos ser protectores y tener a este ser vivo en nuestro hogar. Vamos a la pausa, regresamos. Muchísimas gracias por estar aquí con nosotros acompañándonos con su sintonía.

0: Somos Radio Bilingüe y radiobilingüe.org, la red nacional de la radio pública latina en los Estados Unidos, produciendo programas de interés para nuestras comunidades, y muchos de nosotros tenemos mascotas en nuestra casa y tenemos ciertas responsabilidades, lo mismo que ciertas satisfacciones que nos dan esos seres vivos que tenemos en el hogar. Soy Delia Saldívar, aquí conduciendo esta edición. Mike Nelson está ahí con ustedes platicando en Facebook. Chuy Ramírez poniendo esa música tan bonita, unas cumbias muy sabrosonas para despertarnos. Y en controles técnicos, nuestro invitado es Rodolfo Manríquez, es gerente de albergue de Santa Cruz Animal Shelter, Open Door, Open Heart. Y usted que está ahí con nosotros acompañándonos, muchísimas gracias, porque sus comentarios enriquecen la plática. Y tú dijiste, a veces hay animales que tienen más problemática unos que otros. Los bulldogs, dices, tienen problemas con sus ojos, con la piel. Entonces, uno cuando decide adoptar o comprar un perro o un gato, tiene que fijarse, o sea, cuáles van a ser las necesidades. Por ejemplo, estoy pensando en los perros, los galgos, esos que tienen unas patotas bien delgaditas. Imagínate si se les quebra.
1: Sí, bueno, algo que quiero mencionar aquí en general, desgraciadamente a veces hay épocas en las cuales ciertas razas son más conocidas. En su tiempo, cuando los 101 dálmatas, querían todos dálmatas. Cuando había una película en mi época de unos Dobermans que asaltaban un banco, todos querían Doberman.
0: Lassie, los collies.
1: En fin. Algo que le recomiendo a la audiencia es, en primera, no se vaya nada más por lo bonito del animal. Aprendan, lean, infórmense qué es lo que necesita cada raza. Algunas razas son más caras, tienen más tendencia a tener más enfermedades. Desgraciadamente, los perros raza pura son perros muy bonitos. Sabemos cómo van a verse de grandes, sabemos en general cómo se van a comportar. Pero son perros que la selección la hizo el humano, agarró al perro más bonito y con la perra más bonita. Los perros callejeros aguantan más. ¿Por qué? Porque es la ley del más poderoso, del más fuerte. El macho que se cruza con la perra es el macho que dominó a los demás perros, es el macho que tiene más fuerza, todo eso. Entonces, en general, los cachorros son más fuertes. Por eso, algunas seguros médicos saben de las razas y de sus problemas en general. Y él puede ser más caro, pero infórmense del comportamiento. Muchos animales muy bonitos, muy hermosos de cachorros son los huskies, pero son animales que son muy, muy, muy activos. Y hay gente que los adopta y viven en un departamento y al año se tienen que deshacer de él porque el perro aúlla mucho, está moviéndose, corriendo y todo eso. Antes de adoptar un animal, infórmense. Porque el adoptar un animal, si ustedes no tienen la idea de vivir en la calle con ellos, no los adopten.
0: No, y fíjate, luego los animales sufren. Ahora que también mi sobrina adoptó a Lola, no sé qué, ¿cuáles son los borregueros? ¿Son los pastores alemanes?
1: Pastor alemán, viejo pastor inglés.
0: Pues bueno, esa es Lola. Y ella le encanta y se salta 6 pies y se va con los vecinos. Pues a la pobre ya le pusieron una cadena aquí que cada vez que se acerca a la fence le dan...
1: Sí, el invisible fence que le dicen, una cadena de choques eléctricos.
0: A ella le encanta correr y le encanta andar, pero ahí está como una prisionera.
1: Exactamente. Entonces, por ejemplo, yo no estoy en contra que una persona, por ejemplo tu sobrina, que adopte a Lola y la tenga en un lugar pequeño, pero su responsabilidad es sacar a la perra y ejercitarla.
0: No la sacan. Bueno, afortunadamente el patio está un poquito grande y corre uh-huh. como loca alrededor, ahí se da sus vueltas cuando voy a verla, pero se brincaba cada vez la veían en la calle o ya la traían a la Lola bien contenta, bien feliz, porque a ella le gusta correr.
1: Sí, exactamente, o sea, nuevamente, yo trato de hacer una analogía con los niños. Si no le dan a un niño algo en qué entretenerse y nada más lo tienen encerrado en un cuarto, ese niño va a ser despapalle, va a romper cosas, pero si está en un cuarto con cosas que lo entretengan o lo sacan al parque, lo sacan a que esa energía se gaste, pues el niño va a llegar al cuarto y se va a relajar. Y es lo mismo con los animales. Mi esposa es maestra y a veces comparamos el comportamiento de los perros con niños de 1 a 3 años, porque son seres vivos que no entendemos exactamente qué es lo que quieren. Tenemos que educarlos de cierta forma. No nos van a entender como yo me puedo entender con un adulto. Entonces hay que ver qué es lo que requieren, cómo se puede, la energía que tienen. No todos son iguales, inclusive de la misma raza. Siempre pongo el ejemplo de que en una familia de 5 hermanos, no todos los hermanos son iguales, y aún así viniendo de la misma mamá, del mismo papá y teniendo el mismo sí,
0: Ambiente de
1: ambiente en la
0: crecimiento.
1: casa, exactamente.
0: Pues nos quedan bien poquitos minutos. ¿Con qué nos quedamos? Y además algunos shelters ofrecen vacunas gratuitas en ciertas temporadas o esterilización gratuita.
1: Sí, exactamente. Nada más lo que ahorita en el shelter de Santa Cruz hay un programa que sea de esterilización para el mes de junio. Ahorita ya está abierto en el internet. Desgraciadamente para las personas que no son del condado de Santa Cruz, está más enfocado para las personas del condado de Santa Cruz, una esterilización en la cual la esterilización del perro es de 129 y parece que la del gato está en $50, algo así, muy barato. Vayan al internet. Va a haber campañas de vacunación, pueden ver las fechas en la página de internet del shelter. Va a ser una en Watsonville, otras las hacemos en Santa Cruz y otras en Felton. El 29 tenemos una, este viernes tenemos una campaña de vacunación en Santa Cruz, es completamente gratuita. Y con qué los quiero, el mensaje que les quiero decir es que por favor, si tienen un animal, lo cuiden, lo protejan, le proporcionen lo necesario, no lo dejen sufrir y piénsenlo muy bien antes de tener ese compromiso, porque en el shelter recibimos muchos animales porque ya no se comportan como querían, ya tienen muchos cachorritos. Desgraciadamente la vivienda aquí es muy difícil y pues agarran animales sin informarle a las personas que les está rentando, y cuando la persona que les está rentando se entera, les piden que se deshagan del animal o pierden la casa o se tienen que cambiar y en la nueva casa no se los permiten. Entonces, por favor, nada más piénsenlo muy, muy bien antes de tener cualquier animal.
0: Sí, por ejemplo, una de mis hermanas dice que quiere tener un gato, pero en el departamento que viven, si tiene una mascota, tiene que pagar $150 más de renta. Y dice, le pienso, el gato va a pagar $150 de
1: ¿Cómo va a
0: renta.
1: sacar el dinero el gato? No, por eso piénsenlo, piénsenlo, es lo que les pido, porque al menos se lo están aceptando. Otros lugares ya tienen al animal encariñado con ellos y se tienen que deshacer de ellos.
0: Nos queda ya 2 minutos, se acerca el 4 de julio. Y es cuando los animales se pierden, y en una de esas el Bruno se me perdió. Cómo lloré, cómo sufrí, cómo recorrí calles gritándole para encontrarlo, y finalmente, pues, por las redes sociales lo encontramos, pero se sufre mucho cuando se escapan los animales, y sufren mucho.
1: Sí, y gracias por recordarme eso. Definitivamente lo que se recomienda es que los animales tengan un microchip, que tengan la actualización de ese microchip para que en caso de que se escapen se puedan recuperar. Prevengan eso, pongan al animal en un lugar encerrado, quizás en su recámara, en el garage. Hay animales que si ustedes tienen acceso a su veterinario, el veterinario les puede dar un medicamento para tranquilizarlos ese día, o permanezcan con el animal durante la hora de los juegos artificiales, pero sí tengan precaución de eso, por favor.
0: No, pues eso es lo que hago. Desde entonces que se escapó este Bruno, yo no vuelvo a salir el 4 de julio. O sea, estoy ahí, me voy al cuarto, le pongo música o le dejo la televisión prendida alta, o sea, para que esté.
1: Disfrazar el sonido.
0: Y a Ragnar, el perro que se pone muy nervioso, como tú dices, el esposo de mi sobrina va y le trae su medicina y le pone, lo encierra, o sea,
1: Exacto.
0: literalmente lo encierra y le pone música de hard rock a todo volumen, porque es lo que escucha el esposo cuando anda haciendo ahí
1: Hay
0: los
1: trabajos.
0: quehaceres. Entonces es la única manera, porque si no sufre mucho el pobre de los pobres perros.
1: Lo principal es que desgraciadamente pueden ser atropellados, lastimados. Entonces, mucho cuidado. En su momento los pueden recuperar, pero a lo mejor no. Entonces, tengan
0: Y la
1: cuidado.
0: mejor manera de proteger a nuestras mascotas. Agradecemos mucho a Rodolfo Manríquez por haber estado aquí con nosotros, a usted que participó ahí con sus comentarios, le agradecemos, y pues tenemos responsabilidades de cuidar a nuestras mascotas, que tanto amor nos dan a veces sin merecerlos, porque a
1: Son
0: veces
1: grandiosos.
0: uno no los trata como quisiera.
1: Así es.
0: Y a buscar un seguro, nos dices tú en el internet, Rodolfo.
1: recomendable para prevenir cualquier decisión, para prevenir sufrimiento del animal y tomar decisiones basadas en el dinero.
0: Bueno, con eso nos despedimos. Que pasen buen día. Este es un programa que
1: Gracias.
0: Radio Bilingüe le ofrece a ustedes, nuestros radioescuchas. Que pasen buen día. Soy Delia Saldívar, Jesús Ramírez en controles técnicos, Mike Nelson en las redes sociales, y también escúchenos ahí en Radio Bilingüe y radiobilingüe.org. Se acercan las elecciones. Este 2 de junio ya salió a votar, ya mandó su boleta electoral,
1: Yo ya.
0: que le llegó por correo, también ya la mandé. Entonces, gran responsabilidad. Radio Bilingüe tiene muchos programas informativos en línea abierta para que usted tome las decisiones adecuadas. Que pasen buen día.
1: Gracias.
0: Hasta luego.
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1: Hola, ¿qué tal? Bienvenidas y bienvenidos a Línea Abierta en Radio Bilingüe, el primer y único programa de conversación y llamadas en español de la radio pública en Estados Unidos. Yo soy Chelis López, gracias por acompañarnos. A solo una semana de las elecciones primarias, el estado más poblado del país está entrando en una recta final marcada por la incertidumbre, las divisiones internas y una batalla política que podría redefinir el rumbo de California y el equilibrio del poder en Washington. California decidirá cargos federales, estatales, locales, que van a impactar directamente a nuestro Valle Central. Además de definir qué candidatos avanzan en noviembre, los votantes también decidirán, pues, cuáles son esos temas claves que están preocupando a las y a los votantes: seguridad, educación, impuestos y servicios públicos. Este estado dorado cuenta con 8 distritos considerados campos de batalla político, por lo que estas elecciones, pues, pueden convertirse en una de las más observadas de nuestro país. La atención está puesta en distritos como el 22 y el 13, este último considerado uno de los más competitivos del estado tras esta nueva redistribución electoral. Usted recordará, el distrito ahora incluye áreas de Stockton, French Camp y las ciudades como Coalinga y Mendota quedaron fuera de este mapa electoral. Como dato interesante, déjenme decirles que, de acuerdo con la oficina del secretario de Estado de California, los condados de Madera, Tulare y Merced registraron uno de los mayores aumentos de votantes inscritos rumbo a estas primarias. Acuérdese que antes de votar hay que verificar su registro, hay que revisar su distrito, ubicar un centro de votación o bien enviar la boleta si es que ya lo tiene usted listo. Pues, como dije, a solo días de estas elecciones primarias del próximo 2 de junio, pues más de un centenar de residentes del condado de Kern participaron con mucho entusiasmo en el foro de candidatos y ciudadanos realizado la semana pasada en el Museo de Artes de Bakersfield. Y ahí, pues, este encuentro realizado por Radio Bilingüe, la Fundación Dolores Huerta y parte de la serie de foros que han impulsado la colaborativa Unidos por el Valle reunió a votantes, a líderes comunitarios, a familias que están, pues, sedientas, ávidas de conocer de cerca las propuestas de quienes buscan representarles. Nuestro compañero Rubén Tapia, productor de Edición Semanaria, estuvo presente, recopiló voces de algunos asistentes, platicó con ellas y con ellos. Vamos a escuchar.
2: Lester Pineda.
3: ¿Cuántos años tienes, Lester?
2: 20.
3: ¿Cuándo fue la primera vez que votaste?
2: Fue en las últimas elecciones presidenciales, hace 2 años, y fue la primera vez que voté yo y mi mamá. Ella es cocinera. También es el que me pone a investigar por qué candidatos podemos votar y quién es el que nos va a favorecer más. Creo que me preocupan mucho los cambios que están haciendo en el país en general. Y como le gusta decir muchas veces a mi mamá, los que escogen todo lo que va a pasar en este país son los viejitos. Ellos ya tienen poco tiempo aquí. Los que van a tener que lidiar con las consecuencias de sus acciones somos de las generaciones siguientes. Le he quitado el medical a muchas familias. Mi papá ya no va a recibir medical por las nuevas leyes que están implementando. Es diabético.

0: políticos ahorita no están haciendo suficiente para proteger a los más vulnerables.
1: Juana Carvajal.
2: ¿Qué le pareció el foro?
1: Me encantó. Me gustó mucho que están hablando sobre lo que estamos viviendo como comunidad. Que son personas que salieron desde abajo, no son personas que ya tienen dinero y todo eso.
2: ¿Molesta que no hayan venido los otros invitados?
1: Sí me molesta porque lo que nos están diciendo que no les importa lo que nosotros piensen.
2: ¿Voto por correo usted?
1: Siempre voto por correo. Ya tengo muchos años votando, más colecto todos los votos de mi familia. Mi mamá y mi padrastro ya no puede salir, pero yo los junto y ya los llevo al correo.
3: Me llamo Natalia Medrano Baltazar. Por eso vine, para que pueda aprender un poquito más de Ana Palacios. Me gusta que ella no está representando corporaciones.
2: ¿Por qué es importante para ti eso?
3: Porque no quiero que una persona que está corriendo y tiene dinero de la corporación, ya sabemos que va a traicionar a nosotros porque su punto va a ser dinero.
2: ¿Tú ves entusiasmo en tu comunidad de participar?
3: Yo, la verdad, sí.
2: ¿Qué vas a hacer en estas semanas?
3: Bueno, este sábado vamos a ir casa a casa para registrar todavía votantes.
2: ¿Tus papás tienen seguro?
3: No, así como América, que apenas la cortaron.
2: ¿Les afectó?
3: Sí, les va a afectar bien feo.
2: ¿Tus papás en qué trabajan?
3: Son campesinos.
4: Guillermo Ramírez, de Huasco. Trabajé en empaques de maquinaria, de machine operator, todo eso. Voy a cumplir 67 años.
2: ¿Qué es lo que está pasando que le molesta?
4: Que ahorita lo están tratando de quitar muchos derechos, que no podemos salir al pueblo sin cuidarnos, que venga el ICE o los golpee. Aunque tengamos papeles, también lo están golpeando.
2: ¿Lo
4: a mí no. Ya la gente no quiere salir a las tiendas, no quiere salir ni aparte a sus hijos, a la escuela, porque tienen miedo de lo que está pasando.
2: ¿Tiene vecinos que han pasado?
4: Oh, yeah. Hay un Huasco. Yo tengo amigos que trabajan en el field y unos ya me han dicho que los han recogido cuando van a la tienda a comprar lonche. Está duro. Y nosotros somos 6 generaciones. Tenía 15 años cuando yo miré todo eso del ICE en Los Rosales, en Daleno.
2: ¿Es diferente de otras veces?
4: Oh, sí, claro.
2: ¿Qué es lo que es diferente ahora?
4: Que están violando muchas leyes. Como ahorita anda el Trump con el ICE y todo eso, anda quebrando todas las leyes.
2: ¿Qué piensa de
4: eso? Yo pienso que eso está mal.
2: ¿Cómo ve el entusiasmo para votar? ¿Va a salir mucha gente a votar?
4: Sí, yo pienso que sí. Ahora lo que está pasando, con más ganas, porque la voz es la fuerza. Y si no votamos, entonces lo vamos a quedar donde mismo, o a lo mejor peor. De todos modos, ya estamos pasando por el terror y pase lo que pase, tenemos que votar. Seamos una familia, porque esto no nomás lo afecta a una raza, los afecta a todos en general. No le hace qué raza seas.
5: Juan Carlos Torres, tengo 18 años, ya voté.
2: ¿Este foro te reforzó por quién votaste o te puso en algunas dudas?
5: ¿Sabes de qué me reforzó?
2: ¿Qué es lo que más te gustó de este foro? ¿Qué tema te afecta y tú crees que es muy importante que tocaron aquí?
5: Definitivamente los precios del gas, los precios de cosas necesarias para vivir. Uno de los temas más sensitivos para mi familia y para mi comunidad local en Terravela. Yo soy el único de mi familia que puede votar. Los demás de ellos no tienen ciudadanía aquí en los Estados Unidos, entonces yo veo votar como un poder que yo tengo que mucha gente no tiene el privilegio de tener.
2: ¿De dónde son sus papás?
5: De Michoacán, México. Ahorita están trabajando en la uva.
2: ¿Mucho temor en los campos?
5: De hecho, desde el 2016, cuando el presidente Donald Trump fue elegido, mis padres han temido mucho sobre cosas básicas como ir a la tienda, ir de compras o hasta salir para trabajar. Nuestra familia ha pasado por mucho estrés por esas cosas, entonces es muy difícil para nosotros hacer cosas básicas y tratamos de tomar las precauciones necesarias y siempre mirar las noticias cuando hay rodeadas de inmigración para tomar las precauciones necesarias.
2: ¿Te ha afectado mentalmente?
5: Sí, definitivamente. Yo recuerdo cuando estaba en la secundaria, antes de que mis padres se fueran al campo a las 4 de la mañana, me despertaba porque no sabía si iba a ser la última vez que los iba a ver.
2: ¿Eso te llevó al activismo?
5: Sí, cómo no. Son cosas que me motivaron. Vivir por algo tan infortunado me motivó bastante para que peleé para las personas como mis padres.
2: ¿Qué quieres estudiar?
5: Quiero estudiar política. Ojalá un día trabajar para un elegido o a lo mejor un día ser, quién sabe.
2: ¿Te da cosquillita?
5: Sí, cómo no, pero camino largo, pasos cortos, como dicen mis padres.
2: ¿Por qué vinieron ahora? Arvin está muy lejos de aquí, oiga, ¿está como a cuánto? ¿A media hora?
6: María Trinidad Hernández. Venimos porque queremos cambios, que haya más prosperidad en Arvin, que haya más unión.
2: ¿Cuál es el problema más grande que tiene Arvin?
6: Las cosas están muy caras y que casi no hay trabajos.
7: Irene Aguilera. Pues yo vine también porque quiero una

0: móvil mejor, que haya más centros de recreación y también para mejorar la ciudad, las calles. Y también para los fondos que dicen que están retirando para que no quiten todas esas ayudas para la comunidad.
1: María García, y yo vine para escuchar a ver las propuestas que tienen los líderes para que quieren los puestos en el gobierno.
2: En pocas palabras, ¿qué fue lo que más les gustó de este foro?
1: Sí, nos vamos con entusiasmo porque todas las propuestas que nos hacen es lo que se necesita, es lo que queremos.
2: La más importante para usted.
1: Para mí, lo personal, de mirar tanta gente que están agarrando injustificadamente y los maltratos que les dan a esa gente que están agarrando injustificadamente, y da mucho coraje, aparte que los agarran, ¿por qué los tienen que maltratar? ¿Por qué los tienen que encerrar? Si los están agarrando, no son criminales. Eso me da coraje.
2: ¿Tiene vecinos, familia que le ha pasado algo?
1: A muchos conocidos, y como escucho las noticias, estoy viendo la televisión, pues solo eso, aunque duele, aunque no sean conocidos, no sean vecinos, duele, porque somos humanos y no nos tienen que tratar tan mal.
0: Quiero llevar el mensaje, pues, a mis hijos.
2: Ellos sí pueden votar.
0: Ellos sí pueden votar. Tres.
2: ¿Y por qué no vinieron ahora?
0: Pues porque están en sus trabajos, pero...
2: ¿Usted va a ser la asesora?
0: Sí.
2: ¿Y usted? ¿Se va inspirada de este foro?
3: Muchísimo.
2: ¿Había estado en algún otro foro?
3: No.
0: No, tampoco.
1: No, en realidad no.
3: Yo no puedo votar, pero voy a hacer el intento también para, en otros años, también poder votar. Pero ahorita todos mis hijos sí pueden votar. Cuatro.
2: ¿Han votado antes?
3: Sí.
2: ¿Van a ir a votar en persona o por correo?
3: No les he preguntado, pero ahora que llegue les voy a decir que vayan a votar.
4: Pues estas fueron voces de asistentes a este foro de candidatos realizado el pasado jueves 21 de mayo en el Museo de las Artes de Bakersfield, y las voces, las entrevistas fueron realizadas por nuestro productor y reportero Rubén Tapia. El foro, como les decía, fue organizado por las fundaciones Dolores Huerta y es el último de cuatro foros comunitarios que fueron convocados por Radio Bilingüe y la colaborativa Unidos por el Valle. Más de un centenar de residentes del condado de Kern al sur del Valle Central de California se congregaron en un foro de candidatos ahora que, como decíamos al inicio, pues usted vea su calendario, las primarias de California están en la recta final. Miles de votantes, afortunadamente, ya están enviando sus boletas tempraneras. ¿Usted ya lo hizo? Esperemos que sí. De los 9 candidatos invitados, asistieron uno por cada distrito que están en competencia. Ellos fueron los candidatos alineados con el ala progresista del Partido Demócrata. Por el Distrito 22 del Congreso Federal asistió el doctor Randy Villegas, profesor y directivo escolar. Los otros dos candidatos no llegaron, no se presentaron. Esos son el congresista en funciones, el republicano David Baladao, y la asambleísta demócrata, la doctora Jasmine Baines. Por el Distrito 35 de la Asamblea Estatal se presentó la enfermera y sindicalista Ana Palacio. Ausentes estuvieron el concejal de Bakersfield y candidato demócrata Andrei González y el republicano Saúl Ayón, alcalde de McFarland. De los candidatos al Distrito 16 del Senado Estatal de California, acudió la demócrata Manpreet Kaur, actual vicealcaldesa de la ciudad de Bakersfield. Al foro no asistieron la senadora estatal que ocupa el puesto, Melissa Hurtado, demócrata de filiación, y el republicano Guillermo González. Vamos a seguir comentando y analizando el conteo descendente, cómo va hasta ahora estas primarias de California, y para ello le damos la bienvenida a Cecilia Castro, quien es coordinadora en United for the Valley Coalition. Bienvenida al programa, Cecilia, gracias por acompañarnos.
5: Hola, buenos días, muchas gracias.
4: Gracias a ti, Cecilia. Bueno, pues te voy a pedir tus reacciones. Para empezar, no sé si acabas de escuchar el Vox Pop que nos preparó nuestro colega Rubén Tapia, donde las voces de jóvenes están ahí diciendo lo que les preocupa, los precios, los beneficiarios de DACA que están asegurando, ¿no?, de que sus amigos y familias que pueden votar lo hagan, el asunto del medical. ¿Cuál es tu reacción a lo que expresan las y los votantes y aún, como dije, aquellos que no pueden votar, pero que están haciendo esa labor de decirle a su comunidad, por favor, regístrense, voten?
5: Pues primeramente me da mucho gusto que muchas diferentes personas hayan ido a estos foros de Arvin, de Bakersfield, de diferentes lugares, pues para poder expresarse de las cosas que son importantes para ellos. Y mucho de lo que ellos dijeron sobre la cobertura de salud, sobre el ambiente, sobre el costo alto de viviendas, los temas sobre inmigración, eso pues son unos temas que afectan a todo este distrito, que el distrito es el condado de Kern, de Tulare, de Kings, y ahora con la Proposición 50 que pasó el año pasado, también incluye al oeste de Fresno, y es lo que hemos escuchado en todos estos condados, los temas que son muy importantes para la comunidad trabajadora.
4: Y ahora ustedes organizaron, junto con Radio Bilingüe y otras organizaciones, Cecilia, pues estos foros con intenciones muy claras. Háblanos de cuáles fueron los propósitos desde el origen de convocar a estos importantes foros.
5: Sí, entonces United for the Valley o Unidos por el Valle es una colaboración regional de diferentes organizaciones del Valle Central y estamos trabajando juntas para aumentar la participación cívica, para informar a la comunidad sobre los servicios esenciales y pues para fortalecer la voz política de las comunidades trabajadoras inmigrantes del Valle Central. Entonces empezamos a organizar estos foros para que la gente tenga la oportunidad de ir a cualquier condado. Tuvimos foros en el condado de Kern, en Tulare, en Kings, en Fresno, para que ellos mismos pudieran ir y escuchar a los candidatos y toda la información sobre cuál es su posición en estos temas importantes y para que también la comunidad pueda preguntar sobre diferentes temas que pues son importantes para ellos, ¿verdad? También es muy importante porque sabemos que durante las elecciones anteriores hemos tenido participación muy baja de votantes uh-huh. latinos. Entonces, eso también era para informar a la comunidad que ya es hora de votar, ¿verdad?
4: Eso de la participación muy baja lo vamos a retomar en unos momentos. Cecilia, déjame hacer una brevísima pausa en esta edición de Línea Abierta y volvemos con más.
6: 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Recuerde el dicho, el que no habla o el que calla otorga.
4: Así es, el que no habla y el que calla, otorga, y el que no vota, pues también de alguna manera está callando y otorgando. Y estamos en esta recta final para las primarias del 2 de junio y en este conteo descendente estamos conversando con Cecilia Castro, coordinadora en United for the Valley Coalition, quien pues asistió y fue parte también pues de estos foros tan importantes para escuchar las preocupaciones de quienes van a votar y sobre todo también, Cecilia, para poner mucha atención de quienes que fueron invitados a estos foros, los candidatos, las candidatas, pues quienes sí se tomaron el tiempo y el interés de asistir para conocer a quienes podrían representar, ¿no? Decíamos hace un momento que hubo grandes ausencias y escuchaste que en el Vox Populi, pues la gente está molesta, ¿no? Dice, pues ¿por qué no vinieron, no? O sea, hay una cierta incomodidad, Cecilia. Y quisiera que tú nos hables. Yo mencionaba, por ejemplo, el Distrito 22 desde el inicio, que es uno de los que están siendo más observados, competidos. Por el Distrito 22, repetimos, del Congreso Federal, asistió el doctor Randy Villegas, profesor y director escolar. Los otros dos candidatos, Cecilia, no llegaron. El congresista, quienes están en funciones, además hay que recalcarlo, el republicano David Baladao y la asambleísta demócrata, la doctora Yasmith Baines. ¿Qué decir sobre estos candidatos que no asistieron, Cecilia? ¿Por qué? ¿Cómo lo lees?
5: Sí, pues es muy grave que no hayan ido, porque como escuchamos a la comunidad, ¿verdad? Tenemos estos temas muy importantes, muchas preguntas, queremos saber cómo nuestros representantes van a poder ayudar a nuestra comunidad. Y hubo, durante el periodo de las primarias, hubo 6 diferentes foros de candidatos. 4 de ellos fueron organizados por Unidos por el Valle y tuvimos al congresista y el asambleísta que no asistieron a ninguno de estos foros. tampoco asistieron a foros que pues son por televisión, también no asistieron a eso. Entonces eso nos dice que pues no están priorizando la comunidad, ¿verdad? Lo que la comunidad quiere saber. Y queremos candidatos que podamos ver en persona, ¿verdad? Que podamos preguntar, podemos platicar. Y pues esto nos dice pues que no están priorizando las necesidades o quieren escuchar lo que está pasando en su distrito, en el distrito donde ellos quieren representar a la comunidad.
4: Efectivamente, y bueno, vemos ahí el enojo, que sabemos y podemos entender el enojo, luego se va traduciendo en no votar por cierto candidato, o en el peor de los casos en que no emitan su voto, que esperemos que eso no suceda. Y Cecilia, antes de la pausa te dije, esto que acabas de mencionar lo vamos a retomar, y es esta participación baja, ¿no? Este creer, o este, como dice el dicho, cría fama y échate a dormir. Desde afuera siempre se ve, se percibe que en el Valle, pues no se vota mucho, hay una baja participación electoral. ¿Eso está cambiando? ¿Qué te está sorprendiendo? Si hay algo que en este momento dices, estamos en un proceso de cambio quizás en el Valle.
5: Sí, pues nada más quería repetir la importancia del distrito, porque sabemos que este distrito puede ayudar a decidir qué partido controla el Congreso Federal. Entonces, esto importa muchísimo porque el Congreso toma decisiones directas sobre programas, especialmente como programas como Medical y pues programas de cuales dependen millones de familias. Sabemos que en el 2022 solamente 27 de cada 100 votantes latinos registrados participaron. Y esto es comparado a 50 de cada 100 votantes blancos registrados. O sea que eso demuestra el enorme impacto que puede tener la movilización comunitaria y participación cívica en la región. En la elección de 2024, aproximadamente fueron 1,067,000 votantes que votaron. Pero esto significa que ahora, especialmente como estamos escuchando a toda la gente que está saliendo a votar, tenemos un distrito que también ahora incluye el oeste de Fresno y tenemos una mayoría de población, del distrito, la mayoría es latina, o sea, 77% de la población es latina. Entonces sabemos que tenemos mucha de la población que puede estar registrada para votar, pero también tenemos una historia, ¿verdad?, de que tenemos registrado votantes que no se han registrado, pero no han votado. Entonces, ahorita, por ejemplo, hemos visto que tocando muchas puertas y con la participación en los foros, que hay mucha gente que está muy preocupada por lo que está pasando en sus comunidades y están listos para poder hacer un cambio con su voto.
4: Y pues sí hemos visto, por ejemplo, se estaba reportando y se reporta, Cecilia, que en Madera, en Tulare y en Merced sí se ha registrado un mayor aumento de votantes que ya están inscritos rumbo a estas primarias, pero lo que acabas de decir es cierto, muchas veces pues la labor de análisis, regístrate, ok, se está haciendo, pero los que ya se registraron luego no votan. ¿Cuáles son esos retos de último momento que estás observando de cerca y que dices hay que poner el acelerador a una semana de estas primarias?
5: Pues lo muy importante que debería saber toda la comunidad es que ya ahora es más fácil poder votar. Ahora nada más tenemos nuestra boleta que tenemos que poner en el buzón, ¿verdad? Antes teníamos que ir a cualquier lugar donde nos decían dónde teníamos que ir a votar, a hacer la línea, pero ahora es mucho más fácil. Y eso ha cambiado en unos años pasados, desde la pandemia tenemos la oportunidad de votar así. Sabemos que tenemos que decirle a toda nuestra familia, sí, y nosotros podemos también colectar todas las boletas de nuestras familias, de nuestros vecinos y ponerlos en el buzón. Entonces, esto nada más tenemos una semana, ¿verdad? Tenemos que poner la boleta antes de la fecha, ¿verdad? Que es el 4 de junio, que necesitamos tener todas nuestras boletas colectadas, que ahora pues nos hace más fácil votar en esa manera que tener que ir a hacer la fila, ¿verdad?
4: Oye, Cecilia, y también sabes que me ha tocado de pronto escuchar que dicen, bueno, estas primarias sí importan, pero no tanto, mejor me espero hasta noviembre y ahorita no hago nada. ¿Qué decirle a ese votante que piensa esto y que dice, bueno, el 2 de junio quizás me lo salto y en noviembre no fallo?
5: O es muy importante que deberíamos votar en las primarias, porque esto va a dictar cuál candidato va a poder seguir en las votaciones generales. Entonces tenemos dos demócratas, tenemos un republicano, esto puede significar cuáles de los demócratas siguen a la siguiente votación general, y tenemos la oportunidad de ahí poder hacer nuestra votación otra vez para ver quién va a ser nuestro representante. Entonces es la diferencia entre unos pocos votos es muy importante. Por ejemplo, el republicano David Valadao, que ganó la última elección en el 2024, ganó la reelección con alrededor de 53% de los votos, mientras que el demócrata Rudy Salas obtuvo cerca de 47%. Entonces el margen es muy chiquitito para este distrito, la diferencia entre unos pocos de votos.
4: Eso es, y hay que mencionarlo y decirlo las veces que sea necesario, Cecilia, estas primarias son importantísimas, hay que salir, hay que registrarse, hay que mandar su boleta, si ya seguramente la tiene en casa, ya la llenó o está haciendo ese plan familiar o con vecinas y vecinos, no lo deje pasar. Cecilia Castro es la coordinadora en United for the Valley Coalition. Gracias por este tiempo, Cecilia. ¿Hay algo más que quisieras agregar antes de irte?
5: Pues solo que si nosotros sabemos todos los diferentes temas que están afectando nuestra comunidad, el agua, la inmigración, temas de la inmigración, temas del ambiente, del clima, tenemos muchas cosas, muchos programas que nos necesitan ayudar a nuestra comunidad, como Medical, otros programas. Nosotros necesitamos un representante que va a considerar todos estos temas que son muy importantes. Entonces es muy importante que nosotros saquemos el voto. Si nosotros mismos no podemos votar, a lo mejor nuestra familia puede votar, pero todos necesitamos votar antes de la fecha importante, el 4 de junio.
4: El 2 de junio. Muchísimas gracias, Cecilia, por estar en el programa. Cecilia Castro, coordinadora en United for the Valley Coalition. Gracias, Cecilia, que sigas pasando muy buen día.
5: Muchas gracias.
4: Hasta pronto. Y vamos a seguir con más en esta recta final para seguir entendiendo lo que está pasando en California en este momento. Ya se une al programa también la doctora Ivy Cargill, profesora asociada de Ciencias Políticas en California State University desde Bakersfield, California. Bienvenida al programa, doctora.
7: Hola, buenas tardes.
4: Muy buenas tardes, doctora. Pues no sé si alcanzó a escuchar que hemos estado mencionando cómo les ha ido a los foros que se han llevado a cabo, donde pues se invita a toda la gente que va a votar para que escuchen a sus candidatos y candidatas. Algunos se presentan y algunos pues no se toman el tiempo ni la molestia de llegar para conocer a quienes pretenden representar. Y los temas, doctora, pues han sido varios, ¿no? El asunto de migración, por supuesto, el asunto de la salud, los cambios que están viendo en estos últimos tiempos, y la economía, creo que ese es algo que está en la cabeza y en las mentes de todo votante. ¿Cómo interpreta o cómo lee usted, doctora, el panorama político de nuestro estado de California a una semana de las primarias?
7: Pues creo que la gente, los votantes están un poco, están tomando, parece que están tomando su tiempo, esa es mi esperanza, ¿verdad? En primer lugar, tenemos que recordar de que pues esas son elecciones primarias. Regularmente las elecciones de medio término nunca reciben mucha atención del votante como en comparación a una elección presidencial, y de ahí cuando viene hacia la primaria de la elección de medio término, pues inafortunadamente mucha gente no pega mucha atención, especialmente ya estando en el principio de verano. Mi esperanza, though, es de que ojalá la gente, por todo el dolor que estamos sufriendo por los problemas con la inmigración y con todas las redadas que están haciendo y las detenciones, porque el costo de vida está alto, porque estamos con la incertidumbre de qué va a pasar con respecto a Medi-Cal y a Medicare por el gobierno federal, por todo lo que está haciendo el gobierno federal, mi esperanza es de que la gente sí está pegando atención y que sí va a llegar a las urnas ya al último momento, ya la otra semana, pero en general, pues lo que se mira es de que espero que la gente esté tomando su tiempo para poder elegir a los candidatos que ellos prefieren de verdad y que van a ser que ellos piensan que van a hacer el trabajo que la gente necesita, que el pueblo necesita, pero vamos a tener que esperar a ver cuál es el, cuánta gente termina saliendo a votar ya en una semana.
4: Es verdad que muchas veces, bueno, cuando estamos en las elecciones para presidente, doctora, pues efectivamente hay una gran movilización, sí. Hay gran preocupación, pero en este caso yo creo que en California, pues uno, por una parte los distritos congresionales que están llamando muchísimo la atención y hay que seguirlos de sí. cerca, pero también porque, bueno, nos toca decidir quién queremos que nos gobierne, quién va sí. a suceder sí. a Gavin Newsom, y ya ve que las encuestas más recientes, la de Real Clear Poly, por ejemplo, del 3 al 16 de mayo, hace poquito, pues pone a Hilton liderando la carrera y está muy pegadito también Becerra por dos puntos, ¿no? Y después sí. tenemos a Steyer, que pues algunos lo defienden porque es muy ambientalista, defiende este uh-huh. asunto, pero también pues es multimillonario y a mucha gente eso le incomoda. Y también incomoda pues de dónde está recibiendo fondos el candidato demócrata Javier Becerra. ¿Cuál es su análisis sobre estos últimos tiempos para quienes quieren, pretenden gobernar California?
7: Creo que todo lo que se ha dicho está correcto, que los tres candidatos, bueno, al lado demócrata, los dos candidatos Becerra y Steyer tienen sus problemas, y va a ser interesante ver cuál de los dos la gente va a elegir. Tengo el sentimiento de que probablemente Becerra vaya a salir adelante, no por mucho, nomás por la controversia que ha tenido Steyer con los influencers en los medios sociales, que la gente está un poco incómoda, que ha estado pagando a influencers jóvenes para que le hagan la campaña, ¿verdad? Uh-huh. Así que pueda que todo eso de verdad incomode más a la gente y pues eso le termine saliendo en beneficio al secretario Becerra. Pero creo que lo que estamos viendo con las encuestas que miramos, que el digamos que todos los candidatos están tan cerca, es una seña de que la gente está frustrada con los dos partidos. El pueblo está no están viendo que ninguno de los dos está saliendo con ningún tipo de resolución para todos los problemas que el país, que el estado está enfrentando. Entonces creo que la razón de que estos tres candidatos estén tan cerca en los números de las encuestas es una indicación de varias cosas, pero en general creo que es una indicación fuerte de que la gente está frustrada y la gente no sabe, todavía está tratando de ver alguna seña de que alguien les va a traer algún tipo de resolución al costo de vida alto, al problema de la inmigración con el gobierno federal y también a los precios del gas que están tan altos, especialmente aquí en California.
4: Y aquí dos cosas, doctora, porque uno, a mí me gustaría personalmente, tenemos un auditorio, una audiencia, mucha gente latina, que normalmente pues el corazoncito como nos dice, bueno, quiero un candidato por primera vez que me represente, que se vea como yo, que hable español, estoy pensando en el candidato Javier Becerra, ¿no? ¿Por qué el perfil de este candidato pareciera tener más posibilidades de conectar con quienes van a votar? Una, como dije, porque es latino o porque además, pues a sabemos que es hijo de inmigrantes, pero muchas veces esto no es necesario, ¿no? No es necesario que aparezca un candidato o candidata latina y que hable nuestro idioma. A veces no alcanza. ¿Por qué este perfil del candidato Becerra pudiera alcanzar?
7: Creo que en parte por lo que está pasando, por lo que está haciendo el gobierno federal, ¿verdad? Por todas las injusticias que está cometiendo. Creo que la gente va hasta cierto punto siente que el secretario Becerra entiende un poco más las dificultades que el pueblo latino está pasando, por las dificultades que el pueblo latino está pasando ahorita, de una manera que Hilton y Steyer, Hilton no es ni de los Estados Unidos, originalmente él viene de Inglaterra, right? Entonces, Steyer pues tampoco no es necesariamente nativo de California, pero como millonario, las dificultades no son iguales. Entonces el secretario Becerra tiene esas experiencias, hasta cierto punto ha vivido unas experiencias similares a lo que mucha gente está viviendo ahorita. Entonces creo que esa conexión lo ayuda extremadamente con el pueblo latino en este momento tan difícil que estamos viviendo. Estamos apenas a un año de cuando empezaron las redadas aquí en Los Ángeles.
4: Sí, estamos a un año ya. Pero ¿sabe qué también, doctora, que me gustaría que comentes? Que normalmente se tiende a pensar que las y los latinos, el que pueden votar, pues se dejan llevar por el asunto de inmigración, y está clarísimo que no podemos generalizar, y que además del asunto de inmigración, que por supuesto nos importa, tengamos o no familias indocumentadas, los arrestos, el maltrato que vemos en los centros de detención y en otros lugares, a cualquiera le mueven el corazón, le indignan. ¿Cuáles son esos grandes temas que pudieran ahora estar cambiando ese comportamiento del votante latino en los últimos tiempos, que no es nada más migración?
7: No, también tiene que ver con la economía, tiene que ver con los trabajos. Estamos viendo que, por ejemplo, muchos de nuestra juventud que se está graduando de la universidad, les está costando encontrar empleo por la introducción de la inteligencia artificial, así que los trabajos es algo que a la comunidad le importa, y también les importa la salud, la seguridad médica y tener acceso a un sistema de salud que de verdad funcione y que de verdad sea receptivo a la comunidad. Así que usted tiene toda la razón, la inmigración no es lo único, a pesar de que de todo lo que está pasando al nivel federal, hay otros temas, así como la economía, así como el empleo y los trabajos, así como acceso a una buena educación para sus hijos y para la juventud. Todo eso es muy importante para la comunidad también, y por varias razones que, pues, obvio, están todas conectadas.
4: Todo conectado. Y, por cierto, en uno de los foros, esto de la inteligencia artificial fue una de las preguntas que se hicieron, que seguramente está en la cabecita de muchos jóvenes que se están recibiendo, que están terminando su universidad y dicen, pues con esos letreros de no contrates humanos, para eso está la inteligencia artificial, a cualquiera asusta y enoja. Tengo que hacer una muy breve pausa, doctora. Vamos a hacerla y volvemos con más.

0: Seguimos en esta edición de Línea Abierta y estamos a una semana de las elecciones primarias el 2 de junio y mucho hay por decidir, mucho hay que pensar. El tiempo está avanzando y nos está acompañando la doctora Ivy Cargill, profesora asociada de Ciencias Políticas en California State University desde Bakersfield, a dándonos un análisis, una lectura de cómo está el Estado en este momento, lo que está moviendo hacia los votantes y también lo que están haciendo o no haciendo las y los candidatos. Pensemos ahora, doctora, en estos dos sectores de votantes que son los indecisos, que también hay encuestas y análisis que dicen, pues ya no están tan indecisos, ¿eh? Ya como que se están poniendo en el lado que ellos o ellas piensan correcto, ¿no? Ya sea demócrata o republicano. Pero también estoy pensando en los votantes que siempre se han definido independientes y que también en estos momentos, dada la situación no solamente en California, sino el país, pues ya no son independientes, ya saben que tienen que irse por el demócrata o el republicano para que no gane a la mejor la mayoría de aquel que ellos no piensan votar. ¿Qué decir sobre estos dos sectores, el votante indeciso y el votante independiente? ¿Y qué hacen los candidatos, si es que algo hacen, para atraerles?
1: Pues idealmente sería bueno que los candidatos hicieran algo para tratar de mover a los votantes indecisos hacia su lado, ¿verdad? Pero como usted dijo y estuvo platicando con la señorita Castro hace un rato, muchos de esos candidatos no llegan a los foros y no proveen la información importante y necesaria que necesitan los votantes indecisos para moverse hacia su lado o moverse al lado del otro candidato. Entonces, como le digo, lo que deberían hacer los candidatos es de verdad tratar de movilizar a esos votantes, darles la información sobre los temas que el votante piensa importante, digamos, la información sobre qué haría el candidato si fuera elegido hacia la oficina. Pero inafortunadamente, en muchos casos no es lo que estamos viendo, entonces creo yo que ese es el momento para el votante indeciso, que él o ella haga su propia búsqueda para poder encontrar la información, que puede ser frustrante, sí entiendo, pero hay buenos foros como CalMatters, como este show, también como el Los Angeles Times y todos los periódicos que pueden dar información sobre qué han dicho los candidatos en un pasado, qué han dicho en los foros a los que sí han llegado, para poder informarse sobre quién es el candidato más razonable para ese votante específico. Ahora, para los independientes, creo que hasta cierto punto es igual, ¿verdad? Porque por eso el votante es independiente, no se considera un demócrata, no se considera un republicano. Y ahorita, si les pegándole atención a las encuestas que miramos, que por ejemplo para la oficina del gobernador, que el margen está tan pequeño entre cada candidato, ahorita es un tiempo importante para los candidatos que de verdad traten de sacar la información para estos dos grupos para que ellos puedan hacer una decisión, ojalá hacia ellos, ¿verdad? Entonces, todo se basa en la información y que el candidato puede proveer, que la campaña puede proveer para que los votantes puedan hacer una decisión informada. Pero estamos viendo que no todos los candidatos piensan de esa manera.
0: Ya, pues muchas gracias, doctora. Y ya para cerrar y brevísimamente, ¿hay algunas señales que usted diga, bueno, a ver, vamos a observar muy de cerquita esto porque a lo mejor nos da una posible tendencia hacia noviembre?
1: Pues creo que, honestamente, creo que tenemos que pegar atención a todas las carreras porque los demócratas ahorita están pensando, digamos, para noviembre están pensando que van a poder ganar muchas oficinas, pero creo que lo que vamos a ver va a ser un resultado muy mezclado y creo que hasta cierto punto aquí en California podemos ver las carreras que están pasando y a donde pensamos que probablemente gane un demócrata y de verdad termina ganando un republicano, creo que eso es una indicación de que en general los resultados van a ser mucho mucho más mezclados de lo que pensamos y no va a ser exactamente una mayoría para los demócratas en todas las oficinas, así que tenemos que tener un poco de cautela.
0: Pues vamos a tener la cautela y vamos a esperar a ver qué es lo que sucede en las primarias en rumbo a noviembre. Doctora Ivy Cargill, profesora asociada de Ciencias Políticas en California State University, gracias por habernos acompañado en este programa.
1: Gracias a ustedes.
0: Gracias, hasta pronto. Y vamos a seguir con más, recordándoles a ustedes que estamos a una semana de las elecciones primarias 2 de junio. Si ya tiene su sobrecito, su boleta, pues reúnase con la familia, con amigas, amigos, con su barrio, su vecindario, llénela, llévela al correo, o si lo va a hacer el próximo 2 de junio, pues a veces también es muy recomendable. ¿Sabe usted dónde le toca? ¿Dónde hay un buzoncito cercano? Si usted tiene preguntas, le voy a recordar este número antes de dar la bienvenida a nuestro invitado que ya está con nosotros, 888-B-I-VOTA, 888-839-8682, por si usted tiene algunas preguntas sobre registros y todo lo que tenga que ver con elecciones. Juan Rosa es el director nacional de participación cívica en el Fondo Educativo Naleo y se une hoy en el programa desde Nueva York. Gracias por acompañarnos, Juan.
2: Muy, muy buenos días a nuestros oyentes en toda California. Gusto estar con ustedes hoy.
0: Muchas gracias, Juan. Pues, ¿cómo ves el panorama hasta este momento? Estamos a una semana. ¿Qué piensan y qué ven ustedes de cerquita? ¿Qué tan cruciales son estas primarias de California? Para definir, Juan, este panorama político rumbo a noviembre y ese equilibrio del poder de Washington. Hay distritos congresionales bien competitivos y que están atrayendo seguramente la atención de Naleo y la atención de muchos desde Washington.
2: Así es, querida Chelis. Hay varias circunstancias que recalcar. Primero, a nivel de California, este año los votantes latinos de California tienen la oportunidad de escoger a un nuevo gobernador o gobernadora, ¿verdad? Desde ya el gobernador Newsom no está en la boleta, así que tienen la oportunidad de elegir a una persona nueva, ¿verdad? Y de influenciar las políticas que esa persona nueva quiere implementar para California. También, como dices, hay algunos distritos en todo el estado que están en juego, ¿verdad? Que están en juego entre el partido, entre los partidos demócrata o republicano. Como sabemos, en la Cámara de Representantes ahora mismo está presidida por los republicanos, pero por un margen muy pequeño, solamente algunas 5 asientos son los que dividen la mayoría de la minoría en la Cámara de Representantes. Y en muchos lugares, en muchos distritos de todo el país, pero también en California, los latinos pueden ser decisivos para cómo se ve esos asientos en noviembre.
0: ¿Y qué distritos son esos, Juan, que ustedes están observando de cerca? Hemos organizado foros desde Radio Bilingüe con otras organizaciones y se han invitado a candidatas, a candidatos, a representantes de estos distritos en cuestión. Algunos han asistido, algunos no. Sobre eso comentaremos, Juan. Déjame hacer una brevísima pausa en esta edición de Línea Abierta y regreso contigo. 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
0: Continuamos con más en esta edición de Línea Abierta y hoy, como dijimos desde el inicio, estamos en la recta final para este próximo 2 de junio, las elecciones primarias, y queremos que usted esté bien enterada y enterado de lo que tiene que hacer este 2 de junio. Si usted ya puede votar, si usted ya lo hizo, pues qué bueno, si ya recibió su boletita, la llenó y la dejó en el buzón, magnífico. Juan Ross es director nacional de participación cívica en el Fondo Educativo Naleo desde Nueva York. Hoy está en el programa, Juan, y te cuento con mucho gusto que en los foros que se han organizado con Radio Bilingüe y varias coaliciones y organizaciones en el Valle de California, en el Valle Central, pues la gente llega para decir qué le molesta, qué le gusta, qué espera de sus candidatos, y también se incomoda porque algunos no llegan. Y como te decía hace un momento, pues hay dos distritos sobre todo que seguramente están teniendo la atención nacional, ¿no? Porque son distritos congresionales y pueden efectivamente pues poner de un lado o del otro la validez balanza. ¿Qué es lo que ustedes observan de cerca de estos distritos, el 22 y el 13, Juan?
2: Sí, bueno, primero el 22 es importante para nosotros porque representa a un latino. Entonces, NALEO, como sabemos, es un acrónimo, ¿verdad?, que quiere decir la Asociación Nacional de Oficiales Electos y Asignados Latinos. Entonces, nosotros, por DNN, ¿verdad?, por DNA, perdón, por nuestro razón fundacional, queremos que haya más oficiales latinos electos en todo el país, ¿verdad? Oficiales electos latinos, perdón. Así que esa es una contienda que nos interesa mucho. Ahora mismo todavía no tenemos cifras de cómo va el vote by mail, ¿verdad? Está muy reciente. No sabemos cómo está bien la respuesta de los votantes, pero sí sabemos que es una contienda que ha atraído a interés nacional, ¿verdad?, de parte de los dos partidos interesados en uno, en mantener, como decimos, mantenerlo como está para los republicanos, y otros queriendo que haya un cambio. Así que nosotros estamos siguiendo muy de cerca, no solamente por cómo salgan a votar los latinos, para que salgan en gran número, que ese interés nacional ayuda a que más personas vayan a votar, porque algo que observamos, Shelley, elección tras elección, es que los votantes latinos reportan, ¿verdad?, que no se les hace la invitación, ¿verdad?, que nadie les envía información por correo acerca de por qué deben votar por ello, etcétera. Así que sí, pues, queremos que ese interés nacional en esta contienda lleve a que haya más personas votando el 2 de junio.
0: Ahora, Juan, para quienes nos escuchan y dicen, bueno, pero ¿por qué el interés en estos distritos, cuando decimos distritos congresionales? Y quisiera aquí que nos hables un poco de qué significa, ¿no? ¿Por qué estamos haciendo tanto énfasis en que estos distritos son congresionales y qué o cómo se conectan cuando escuchamos voces desde el inicio del programa de gente que ha asistido a los foros porque quiere escuchar de sus candidatos o candidatas, porque les preocupa la economía, porque les preocupa el asunto de salud, el asunto de los maltratos que estamos viendo a manos de ICE en nuestra comunidad e incluso de ciudadanos estadounidenses, Juan?
2: Sí, bueno, ¿por qué nos interesa tanto y por qué a los intereses partidistas les interesa tanto estas contiendas congresionales? Como sabemos, ahora mismo la Cámara de Representantes está dirigida por un partido, por los republicanos, pero es por un margen muy, muy, muy pequeño. Solamente creo que son 500 lo que dividen a los demócratas de los republicanos. Usualmente la historia, la dinámica partidista del país dice que cuando hay un presidente de un partido en la Casa Blanca, usualmente ese partido sufre en las elecciones de medio término, ¿verdad? Que son estas para el segundo término del presidente Trump. Serían estas las elecciones donde los votantes le dan un repaso, ¿verdad?, a cómo va la política nacional dirigida desde la Casa Blanca. Así que esto es muy reñido, ¿verdad?, porque un lado busca demostrar que lo que está haciendo es popular con el país y los votantes le votan, y el otro lado está diciendo, no, vamos bien, hay que cambiar, ¿verdad? Sabemos bien que, como tú acabas de decir, los latinos están muy preocupados por el coste de la vida, por cuánto está subiendo el coste de la vida, desde la gasolina, la vivienda y la comida, específicamente, y están buscando personas que se concentren en darle respuestas a esos problemas, ¿verdad? Pero, de nuevo, se hace desde una dinámica más del Partido Republicano, una dinámica más del Partido Demócrata, y es ahí el interés que generan estas contiendas a nivel local.
0: Bien, Juan, y hace un momento decías, bueno, todavía no hay números de cómo van las votaciones a este momento, las anticipadas, los que ya enviaron sus boletas, pero sí me gustaría que nos comentes lo que ustedes desde NALEO han observado, por ejemplo, de la participación de jóvenes, ¿no?, y de jóvenes latinos, porque justo en estos foros que se han organizado con Radio Bilingüe y otras organizaciones, el que escuchamos y compartíamos voces al arrancar este programa, algunos eran jóvenes, ¿no?, se referían a sus papás, a la gente mayor de sus familias, algunos decían, bueno, yo he visto estos cambios, y creo que es muy importante que hagamos énfasis de que a lo mejor está cambiando muchísimo el sentir de los jóvenes en este momento, que muchas veces se tiende a pensar que, ay, les cuesta trabajo, porque solamente las elecciones presidenciales son las que importan, ¿no, Juan? ¿Qué decir?
2: Sí, Bueno, primero, el voto latino a nivel nacional, elección tras elección, estoy hablando de las elecciones nacionales, ¿verdad?, que son las de cada dos años, porque ahí se elige al Congreso, uh-huh, a veces al presidente, a veces al Senado federal. En esas elecciones vemos que el crecimiento de la comunidad latina, porque resulta que la comunidad latina tiene el electorado más joven de todo el país, ¿verdad? Hay más latinos jóvenes haciéndose, convirtiéndose en votantes a los 18 años que cualquier otro grupo étnico, ¿verdad? Quiere decir que el electorado latino va a seguir creciendo por virtud de que es un electorado joven. También tenemos a personas que se hacen ciudadanos americanos. Sabemos que hay 4 millones de personas latinas ahora mismo que están elegibles para ser ciudadano americano y todavía no lo han hecho. Quiere decir que son 4 millones de nuevos votantes que algún día van a llegar al electorado. Entonces vamos a pintar esto, ¿verdad?, de que es un electorado joven y creciente. Ahora, sí también tenemos la otra cara de la moneda, que es que los latinos todavía no están votando a nivel de su poder, ¿verdad?, a nivel de su poder. Y esto es los jóvenes, pero también los mayores. Sabemos en Aleo que no es por culpa de que no quieran votar. A veces sí, a veces la gente da un voto de castigo a no ir a votar, ¿verdad? Pero mayoritariamente sabemos, hablando con la comunidad latina, haciéndole polling, haciéndole encuestas, sabemos que muchas veces no tienen la información de cómo salir a votar, qué deben tener para votar. Y eso es mucho más, se siente mucho en los jóvenes. Los jóvenes y de nuevo esas personas que se convierten en ciudadanos americanos. Así que les exhortamos a los jóvenes a que voten, porque lo primordial es esto. Lo primordial es que las políticas públicas que se hacen hoy, las inversiones en escuelas, las inversiones en infraestructuras, inversiones para paliar el cambio climático, inversiones para paliar la crisis de la vivienda, todas estas políticas se están llevando a cabo hoy y su fruto se va a ver en el futuro, ¿verdad? Ese joven o esa joven de 18 años que va a votar este 2 de junio o ha votado ya por correo, está ayudando a forjar cómo se ve el futuro de su comunidad en los próximos años. Así que esa es la importancia del voto joven. Ya cuando la persona es mayor, ¿verdad?, vota por su interés, pero también vota para dejarle un mundo mejor a los jóvenes. Y los jóvenes, en verdad, tienen esa obligación, tienen esa importante llamado en las urnas, que su voto forja el futuro de las comunidades en las que ellos van a vivir, ¿verdad? Eso.
0: Y su futuro inmediato, no estén pensando que de aquí a unos años, es el futuro inmediato, porque mire cómo están las cosas. Y Juan, tenemos ya escasos 2 minutos, hablamos del voto por correo en estas primarias. ¿Cuáles son las recomendaciones que hacen ustedes para evitar que una boleta sea rechazada? Ya ves el asunto de que a veces la firma no se parece o se les cambiaron de apellido y ponen otro apellido. Sí. Esos datos importantísimos no los podemos dejar de lado, sí, antes de cerrar la conversación, Juan.
2: Sí, asegúrese de que el nombre que aparezca en la boleta es el nombre con el que usted está firmando, con el que usted se registró para votar, ¿verdad? Si hay algún cambio que no se ha hecho dentro de la última elección o cuando se registró y ahora, por favor, tiene que contactar a la oficina de registro de votantes de su condado. Nos puede llamar al número que diste anteriormente, Shelley, para averiguar cómo se hace eso, ¿verdad? También le exhortamos a que miren la boleta completa, ¿verdad? No solo estamos hablando del gobernador o gobernadora, estamos hablando de oficinas locales que son súper importantes también para la vida en la comunidad. Así que, por favor, llene la boleta completa. Si tiene alguna duda de qué hace un cargo público, también nos puede llamar y les informamos. Nunca le vamos a decir por quién votar, ni por qué, ni por qué partido, pero sí podemos explicarles qué hacen las diferentes oficinas públicas que están en la boleta. Así que asegúrese que el nombre y la firma estén de acorde, que sea la información que tiene el registrador o registradora de votantes de su condado. Si tiene alguna duda o algo ha cambiado, nos pueden llamar para ponerse al día de cómo resolver algún asunto antes de enviar su boleta.
0: Que todo coincida, así que estamos a tiempo para hacer esas revisiones, tomar nota. El número es el 888-B-I-VOTA, 888-839-8682. Juan Rosa, director nacional de participación cívica en el Fondo Educativo en Aleo, muchas gracias por habernos acompañado desde Nueva York.
2: Muchas gracias a ustedes.
0: Gracias, hasta pronto, Juan Rosa, y gracias a ustedes. Así nos despedimos de esta edición de Línea Abierta a una semana de las primarias. Este es un programa de Radio Bilingüe. 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Jorge Ramírez está en los controles técnicos, María de Jesús Gómez es asociada de producción, Yositis Careño Pereira es productora y Desiree Yepes coordina la producción, Samuel Orozco es el director de noticias. Yo soy Chelis López, gracias, hasta la próxima.

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1: Hola, ¿qué tal? Bienvenidas y bienvenidos a Línea Abierta en Radio Bilingüe, el primer programa y único de conversación y llamadas en español de la radio pública en Estados Unidos. Yo soy Chelis López, gracias por acompañarnos. En esta edición de Inmigración vamos a conocer detalles sobre el caso de Carla Toledo, una joven mexicana, activista, influencer y beneficiaria de DACA que fue detenida por agentes de ICE en su propia casa. Y esto provocó una indignación dentro de su comunidad. Carla ya está libre, salió bajo fianza y es lamentablemente solamente una de varias personas beneficiarias de DACA recientemente detenidas. Sobre esto vamos a comentar más adelante. También hablaremos de cómo ahora miles de inmigrantes van a tener que enfrentar un nuevo obstáculo en su camino hacia la residencia permanente en Estados Unidos. La nueva política que se anunció hace unos días va a obligar a muchas personas a salir del país para poder completar su trámite migratorio. ¿Qué es lo que esto significa para las familias, para usted, para trabajadores, quienes llevan años esperando regularizar su situación? Si usted tiene preguntas y dudas sobre esto, vaya preparándolas, escribiéndolas, porque a partir de la media hora nos va a acompañar una abogada experta en temas migratorios que nos va a decir en qué consiste esta nueva política o regla. Si usted, repito, tiene preguntas, vaya preparándolas, 1-800-34-LÍNEA. Y vamos a empezar viendo hacia Nuevo México. Y es que el Departamento de Justicia demandó al Estado de Nuevo México y a la ciudad de Albuquerque al considerar que algunas leyes locales están frenando, dicen, la aplicación de las leyes federales de inmigración. La denuncia señala al Estado, a la gobernadora Michelle Lujan Grisham, al fiscal general Raúl Torres y al alcalde de Albuquerque, Tim Keller, por, dicen, impulsar la llamada Ley de Seguridad para Inmigrantes y una ordenanza municipal que, según Washington, limita la cooperación de autoridades locales con las agencias federales. El gobierno federal asegura que estas medidas están restringiendo el uso de instalaciones públicas para lo que conocemos como los operativos migratorios y que están además interfiriendo con acciones de control de inmigración, lo que, dicen, de nuevo, viola la Constitución y la autoridad federal en esta materia. Vamos a conocer estos detalles sobre el caso con nuestro siguiente invitado, Víctor Romero Hernández, de Policy and Coalitions Manager en Nuevo México, Immigrant Law Center. Nos acompaña desde Albuquerque, Nuevo México. Bienvenido al programa, Víctor. ¿Qué tal?
2: Hola, muchas gracias. Muchas gracias por tenerme aquí el día de hoy.
1: Muchas gracias a usted, Víctor. Pues cuéntenos, danos detalles de por qué el Departamento de Justicia está demandando, por qué justo en este momento y no antes, y en qué consiste esa demanda.
2: Sí, pues al principio del año, durante nuestra sesión legislativa, logramos que la legislatura aprobara la propuesta de ley HB 9, que viene siendo la Ley de Seguridad de Inmigrantes aquí en Nuevo México, y esa propuesta, pues, ley, ¿no?, porque ya fue firmada por la gobernadora, tiene dos partes, ¿no? Una prohíbe acuerdos entre la policía local y estatal y ICE para la detención y la deportación de nuestra comunidad, y la otra, pues, viene siendo que prohíbe acuerdos entre nuestros municipios y nuestros condados con ICE y con empresas privadas para este tema de los centros de detención. Y como comentaba usted anteriormente, pues la demanda está diciendo que es inconstitucional y que también pues es un peligro económico, ¿no? Pero nosotros que trabajamos en esta

0: quieren.
1: Sí, lo que quieren es que se suspendan, que se detengan estas leyes, estas protecciones, porque pues sabemos que desde que entró esta administración federal ha sido ataque tras ataque en contra de nuestra comunidad inmigrante, ¿no? Y sabemos que estas dos políticas aquí en Nuevo México, pues son políticas que verdaderamente protegen a nuestra comunidad, ¿no? Entonces, para ellos, pues les dificulta el trabajo. Entonces, por eso quieren que estas leyes, estas políticas se detengan. Pero como mencionaba anteriormente, sabemos que estas leyes están totalmente dentro del marco de la ley. Sabemos que son constitucionales porque sabemos que los estados pues tienen el derecho de decidir en qué se utilizan los recursos del estado y en qué no, ¿verdad?
0: Y sí, y además, bueno, hay otros lugares donde las vemos. ¿Hay alguna diferencia clara que quisieras, por ejemplo, destacar, Víctor, de cómo estas leyes de Nuevo México que están en cuestión se diferencian de otras políticas migratorias locales que tenemos en el país en pro de defender a las y a los inmigrantes?
1: Sí, claro. Creo que las protecciones dentro del Estado de Nuevo México, pues, son muy, muy fuertes, porque hemos, por ejemplo, la propuesta de ley HB9, la Ley de Seguridad de Inmigrantes, se trata de los centros de detención y sabemos que estos centros de detención, pues, están en condiciones deplorables, ¿no? Hemos visto la negligencia médica, lo sucio que están estos lugares, que no les dan alimentos adecuados. Sabemos que hay bastante, pues, violencia de diferentes tipos dentro de estos lugares. Entonces, el Estado de Nuevo México lo que está haciendo es que estamos diciendo que no vamos a ser cómplices con ese sistema, ¿no? Con esos centros de detención que lo único que hacen, pues, es hacerle daño a nuestra comunidad, ¿no? A nuestros hermanos y a nuestras hermanas migrantes.
0: Ahora, y el gobierno federal está, o el Departamento de Justicia, ¿no? Dice que esto es inconstitucional, que está interfiriendo con la labor de los agentes federales. ¿Les ha dado razones claras, explícitas que quisieras comentar? Y también, por ejemplo, algunos ejemplos de cómo dicen que está pues torpedeando la labor de los agentes federales.
1: Sí, pues creo que algo importante de destacar es eso, ¿no? Que ellos están diciendo que nosotros estamos interfiriendo con las labores del gobierno federal, cuando la realidad es que lo que estamos haciendo es no ofrecer nuestros recursos del estado y de nuestros condados para asistir, ¿no? Que como yo mencionaba ahorita, pues el estado está en todo su derecho de decir eso. Eso no es interferir, eso simplemente es pues no hacer el trabajo del gobierno federal, ¿verdad?
0: Claro, tienen todo el derecho estados y ciudades, esa autoridad para decir si cooperan o no con los agentes federales de inmigración. Y muchos otros estados o muchas ciudades también, Víctor, podrían estar observando muy de cerca y decir, bueno, tenemos que encender las alertas, porque esto te lo pregunto pensando en las consecuencias que puede tener esta demanda que enfrenta ahora Nuevo México para otros estados u otras ciudades que tienen políticas similares, ¿no?
1: Sí, pues hasta el momento lo que hemos visto es que el gobierno federal se está enfocando bastante en Nuevo México y en estas dos políticas. Definitivamente creo que hay estados que tienen protecciones todavía más establecidas y más fuertes desde hace años. Y creo que los colegas que nosotros tenemos alrededor del país, pues sí están atentos, ¿no? Para saber cómo responder en caso de que algo así se diera en sus estados.
0: ¿Y cómo está afectando todo esto, toda esta cuestión, este caso, Víctor, a las, pues a las comunidades inmigrantes, ¿no? A las comunidades migrantes que viven en estos, por ejemplo, en Albuquerque, la ansiedad, la angustia ya está de por sí establecida y aquí está plantada, ¿no? Desde que tenemos esta nueva administración, pero el saber que en este caso, pues el gobierno está demandando, digamos, a Nuevo México, a la ciudad de Albuquerque, ¿cómo está afectando a las comunidades, a las y a los ciudadanos que tienen que salir a trabajar, que tienen que llevar a las niñas y niños a las escuelas, que tienen que ir al médico y ya sabes, todo esto que hemos visto de que de pronto este tipo de asuntos paralizan a la gente?
1: Sí, claro, yo pienso que aparte de todo el miedo que ya ha existido en nuestra comunidad durante décadas, pues ahora estamos viendo que los ataques son todavía más fuertes y más persistentes. Entonces, definitivamente,

0: pues impacta la salud mental de nuestra comunidad. Y aparte de eso, creo que ahorita hay mucha confusión, ¿no?, con este tema de la demanda, porque pues son temas legales muy complejos, ¿no? Entonces, un día nosotros estamos hablando de las protecciones que existen y de lo fuerte que nuestro estado está, y al día siguiente pues el presidente está demandando a nuestro estado por esas protecciones, ¿no? Entonces, definitivamente hay mucha confusión, porque como digo, son temas legales muy complejos, pero lo que puedo decir es que el Estado de Nuevo México y estas leyes están más fuertes que nunca, y nos sentimos muy, ¿cuál es la palabra? Confident.
1: Confiados,
0: de
1: sí,
0: que,
1: confiados.
0: sí, de que no, este presidente y esta administración no va a tener victoria por ese lado, porque sabemos que estas leyes están dentro del marco de la ley, sabemos que son constitucionales porque se hizo muchísimo trabajo durante muchos años entre toda nuestra comunidad, expertos legales, legisladores, para asegurarnos de que si un día una demanda se presentara en contra de estas leyes, pues tuviera sustento legal.
1: Y por eso te preguntábamos, o sea, ¿por qué justo ahora, no? O sea, ¿por qué justo ahora que vemos ataques por todas partes? ¿Qué hay detrás de por qué lo está haciendo? ¿Por qué esta demanda? Porque sabe que hay muchos impactos en la comunidad, ¿no? O sea, ¿qué hay detrás y en el fondo que está causando esa confusión, Víctor, de la cual nos estás hablando?
0: Sí, pues es que creo que está sucediendo en este preciso momento. Porque pues la verdad es la estrategia del presidente, ¿no? Desde que se postuló para ser presidente, ha hablado de los inmigrantes bajo una luz muy pues obscura, ¿no? Muy negativa. Y justamente como acaban de ser aprobadas estas dos políticas, creo que pues se vio la oportunidad, ¿no? Para meter esta demanda.
1: ¿Qué pasaría si efectivamente el Departamento de Justicia pues dice que gana esta demanda? ¿Cómo se vería ese cambio drástico para Nuevo México, para la ciudad de Albuquerque, Víctor?
0: Sí, pues como le comentaba, nos sentimos muy bien de que esta demanda no va a terminar con estas protecciones. Creo que si eso llegara a pasar, pues lo que sucede es que esas nuevas leyes, esas nuevas políticas, pues ya no se implementarían en el estado, porque ahorita estamos también en esa fase. De hecho, desde el 20 de mayo es cuando entró en vigor esta ley de HB9. Entonces creo que también por eso es que decidieron demandar al estado justamente antes de esa fecha, antes de que empezara la implementación, antes de que la ley entrara en vigor. Pero como le digo, nos sentimos muy muy muy bien de que esa demanda pues no va a terminar con estas protecciones, y también lo que sabemos es que nuestra comunidad aquí en Nuevo México es muy resiliente. Entonces, sea lo que sea que viene, estamos listos.
1: Pues para evitar esa confusión que decías y para ir cerrando la conversación, Víctor, hablabas de, bueno, a veces este tipo de casos, este tipo de demandas genera la confusión y empiezan a pasarse la voz de lo que está ocurriendo, de que mejor ya no salgas, mejor evita hacer esto. ¿Cuál sería el mensaje final para las comunidades y nuestras audiencias en Nuevo México, en Albuquerque, que están muy al tanto, muy a la espera de saber qué ocurrirá?
0: Sí, creo que hablándole directamente a nuestra comunidad, pues sabemos que son tiempos difíciles, sabemos que hay mucho miedo, mucho más miedo del que existía antes dentro de nuestras comunidades, pero lo que yo diría es que sepan que hay personas expertas en estos temas que estamos luchando para asegurar que estas protecciones sigan en pie y para ganar más protecciones, ¿no? No podemos limitar lo que el gobierno federal hace, pero sí podemos controlar cómo nosotros como Estado respondemos ante estos ataques y cómo nosotros defendemos a nuestras comunidades. También creo que es muy importante que estén informados siempre, que sepan, pues que estén al tanto, ¿no?, de lo que está pasando, y si tienen algunas dudas legales o algún problema con su caso, pues que siempre recurran a un abogado. El Centro Legal de Inmigrantes de Nuevo México está aquí para apoyarlos.
1: Bien. Pues muchas gracias, te lo agradecemos tu tiempo y estos comentarios, Víctor Romero Hernández, Policy and Coalitions Manager en Nuevo México Immigrant Law Center, nos acompañó desde Albuquerque, Nuevo México. Muchas gracias, Víctor, que sigas pasando muy buen día.
0: Muchas gracias a usted.
1: Gracias, hasta pronto. Y vamos a seguir con más, con otro tema, pero antes hacemos la pausa y regresamos. Y les recuerdo que vayan anotando sus preguntas con todos estos cambios para conseguir ahora la Green Card. Usted seguramente está pensando, ¿qué cambia? ¿Qué debo de hacer ahora? ¿Me tengo que ir? No haga nada. Escucha a nuestra abogada experta en inmigración que a partir del minuto 30 se unirá con ese tema. 1-800-345-4632. Hacemos la pausa y volvemos.
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1: Seguimos en esta edición de Línea Abierta y una beneficiaria de DACA, que es además activista, defensora de inmigrantes, fue detenida en su casa cuando ya se preparaba para irse a trabajar. Estoy hablando de Carla Toledo, que es conocida y queridísima en su comunidad en Tucson, en Arizona. Por ello es que salieron en su defensa la comunidad entera hablando de lo mucho que ella ha venido haciendo por su comunidad. Carla llegó a Estados Unidos cuando tenía un año y durante más de 10 años ha sido beneficiaria del programa DACA. Sin embargo, la semana pasada, como dije, los agentes de ICE llegaron a su casa y la arrestaron. Ahí escuchamos enseguida la voz de Carla. Tengo DACA, tengo permiso aquí, no pueden deportarme, decía Carla cuando finalmente está frente a la gente de ICE. Posteriormente se la llevaron al centro de detención de Eloy y después de estar ahí detenida 4 días, ahora afortunadamente está libre, se le concedió una fianza y el Departamento de Seguridad Nacional asegura, insiste, que ella llegó de manera ilegal a este país en 2024 y que además dice que agredió a un agente durante su arresto. Para líderes comunitarios, la historia es otra, es diferente. La congresista Adelita Grijalva fue la primera persona en hablar con Carla cuando se encontraba detenida. Vamos a escuchar lo que dijo después, al salir.
4: This is Congresswoman Adelita Grijalva. I just left this facility behind me in Tucson, where Carla Toledo was aggressively taken out of her home by ICE. Carla has legal status in this country.
1: Acabo de dejar este centro que está detrás mío en Tucson, donde Carla Toledo fue sacada agresivamente de su casa por ICE. Carla tiene estatus legal en este país, es miembro de nuestra comunidad y se ha dedicado a la educación, realiza labores de defensa y es intérprete para otras personas. Forma parte de organizaciones y fundaciones y está ahí señalando al centro de detención. La congresista Grijalva asegura que Carla no es de los peores, como ha dicho el presidente Trump al referirse a las prioridades migratorias. La detención de Carla forma parte, lamentablemente, de varios arrestos recientes que han impactado a miembros de la comunidad en Tucson. Según información que se entregó el año pasado al senador demócrata Dick Durbin, en enero y noviembre, 261 beneficiarios de DACA fueron arrestados por ICE y más de 80 terminaron siendo deportados. Para hablar sobre esto y más, nos acompaña el abogado de Carla Toledo, Luis Campos, desde Tucson, Arizona. Bienvenido al programa, abogado.
5: Gracias y buenos días.
1: Muy buen día, gracias por acompañarnos, abogado Luis Campos. Denos los detalles, por favor, de la detención de Carla Toledo. ¿Qué pasó ese 18 de mayo cuando llegaron a su casa y sin orden judicial, entiendo que ella pedía, la arrestan?
5: Lo que sucedió ese día fue un secuestro, realmente. Los agentes de la patrulla fronteriza llegaron a la casa particular de Carla y su esposo. En ningún momento mostraron una orden judicial porque no contaban con una. Y claro, la familia, la pareja se rehusó en dejar que pasaran a la casa, al ingreso. Así que los agentes actuaron sin autorización y sin orden judicial. Así que fue un secuestro, o sea, tumbaron la puerta y la arrestaron y se la llevaron.
1: Y ahora los agentes y están diciendo, bueno, ella agredió a uno de los agentes y quisiera que nos hable de lo que ocurrió. ¿Esto pasó o no pasó?
5: No, no pasó. Eso es una narrativa falsa. No sorprende. Es una narrativa con la cual el Servicio de Inmigración, Departamento de Seguridad Nacional, es una narrativa común, en otras palabras. No sucedió eso. Ya hablé claro con Carla. Todos hemos hablado con ella y además de eso hay video del incidente. En ningún momento ella agredió a un oficial.
1: Ahora, escuchamos también a la congresista abogado decir, Carla, no es lo que pinta el gobierno cuando está hablando de sus prioridades al momento de tener inmigrantes. Vimos cómo la comunidad salió en defensa de Carla Toledo por todo lo que ha hecho, de conozca sus derechos, claro, de reunir comida cuando hace falta, en tiempos de pandemia. ¿Quién es Carla Toledo para su comunidad?
5: Bueno, Carla es una persona importante aquí en Tucson, apoya a la comunidad, apoya a los necesitados, apoya a la comunidad de inmigrantes. Es una persona clave, muy querida en la comunidad, muy respetada. Así que cuando sucedió este incidente, pues 100%, totalmente la comunidad iba a salir y la iba a apoyar, iba a sonar el caso y hacer todo lo posible para liberarla.
1: Y así fue, abogado. Y ahora, ¿en qué condiciones la liberaron? Entiendo que hubo una fianza, pero ¿qué es lo que sigue?
5: Sí hubo una fianza, inmigración accedió a la fianza relativamente rápido. Normalmente, para liberar a una persona, hay que acudir a un tribunal y pedir que la liberen. En este caso, mi colega, compañero, parte del equipo legal, se lo pidió directamente al Departamento de Seguridad Nacional y accedieron y concedieron su libertad. Así que en ese sentido sorprendió. Pero a la vez no sorprende. Considerando las circunstancias, creo que el gobierno reconoce lo irregular de este operativo y creo que por eso concedieron su libertad. Ahora, muy importante, este caso no ha terminado. Claro. No ha terminado en el sentido legal. Ya la programaron para una audiencia para iniciar un proceso de deportación. Ahora, claro, pensamos que legalmente no tienen ningún fundamento jurídico para expulsar al país y el caso se va a pelear fuertemente.
1: Y sí, porque podemos ver y saber del nerviosismo que pueden tener otros beneficiarios que a lo mejor también igual son tan queridos en sus comunidades, seguramente, abogado Luis. Y quisiera también que nos hable de esto. ¿Cómo fue posible que la detuvieran, que se la llevara ICE, cuando sabemos que ella misma está diciendo, tengo mi permiso, y la mamá lo ha dicho, claro, su permiso está vigente? Es decir, tenía, en teoría, una protección bajo DACA. ¿Qué es lo que pasó? ¿Por qué ICE, aún con eso, se la llevó?
5: Yo no tengo una explicación. O sea, la única posibilidad, y tal vez esté especulando, como es una persona de alto perfil en nuestra comunidad, seguramente pues ya sabían de ella. Y como ella, claro, opina y apoya a la comunidad migratoria, no dudo que ella se convirtió en un blanco de este operativo, por esa razón. Pero fundamento legal o jurídico no existe. Como lo han comentado, como usted acaba de comentarlo, ella cuenta con las protecciones de DACA. Así que no había razón por este arresto, o mejor dicho, este secuestro.
1: Este secuestro, como usted dice, abogado. Y ahora, ¿qué explicación ha dado hasta el momento, usted como abogado sabrá, el gobierno sobre estas acusaciones de que llegó o ingresó de manera ilegal en el 2024, hace 2 años, claro, considerando que ella y su madre han dicho, pues están viviendo en el país desde que Carla tenía 1 año?
5: Claro. El alegato de una entrada ilegal en el año 2024, de nuevo, falso. Carla contaba con un documento, una autorización para poder salir del país y reingresar al país. El documento en inglés se conoce como Advance Parole, es una autorización. Ella solicitó ese permiso antes de partir, se lo dieron, este gobierno se lo entregó, ella lo utilizó, salió y reingresó por medio de la garita. Ella se presentó ante un oficial de inmigración, le revisaron el documento, inclusive se lo sellaron y la dejaron ingresar a Estados Unidos. Así que en ningún momento entró de manera ilegal.
1: Eso que lo tengamos claros, entonces esta es una alegación que está haciendo el gobierno, pero no es así. Y bueno, ¿cómo está Carla en este momento, abogado? Me imagino que el haber estado, pues solamente con que estés un día, con que estés unas horas en un centro de detención, claro, en este caso de Eloy, donde sabemos pues todas las carencias y las malas condiciones que hay allá adentro,
5: claro,
1: ¿cómo está ella en este momento?
5: Y para empezar, o sea, es importante recalcar ese punto. Estos centros de detención migratorios efectivamente son cárceles. Así que yo sé que lo nombramos un centro, igual Dios lo ha hecho, pero realmente es una cárcel. Así que ella salió, pues como ya saben, el viernes pasado, totalmente agobiada por todo lo que ha pasado, agotada mentalmente, físicamente. Pero Carla tiene un espíritu fuerte, ¿no? Así que yo sé que ella, ahora que se ha recuperado a través de estos días, ella está lista para seguir con la pelea.
1: Eso, qué
5: y
1: bien.
5: Claro,
1: bueno,
5: me refiero a la pelea legal, para aclarar.
1: Sí, sí, por supuesto, la pelea legal sigue adelante, Carla Toledo. Y ahora, para otros jóvenes, abogado, que están escuchando en este momento y que pudieran también pues ser beneficiarios de DACA, ¿qué tan vulnerables están actualmente? Porque decíamos, Carla no es la única, ¿no? No es un caso aislado.
5: Claro.
1: Sabemos que muchos han sido detenidos recientemente y hay una vulnerabilidad. ¿Qué decirles a ellos frente a estas políticas migratorias que están siendo cada vez más estrictas y crueles, para decirlo claramente?
5: Es preocupante, no cabe ninguna duda. Es muy importante. A esto sí voy a subrayar para toda persona que cuenten con DACA. Es muy importante hacer la renovación si están a punto de vencerse. Hacer la renovación con tiempo. Recomendamos unos 150 días antes de que se les venza hacer esa renovación. En este caso, ya hablando con Carla, parece que los agentes también alegaban que su permiso se le había vencido, y que no contaba con una renovación. Ahora, independientemente, aunque la persona no tenga el permiso o el acta final, la renovación completa, siguen protegidos. Pero es importante, de nuevo, que personas hagan todo a tiempo. Ahora, claro, también muy importante evitar problemas, o sea, en el sentido criminales, o sea, no manejar ebrios, no tener ningún problema con la policía, porque se les puede quitar esa calidad migratoria de DACA. Hasta la fecha, el programa sigue vigente. En general, el programa no ha sido anulado. Así que es importante también que la comunidad siga apoyando a DACA e insistan, claro, en un cambio de ley, promulgando formalmente lo que sería DACA. Así que se protejan, que se cuiden. Y si por alguna razón hay un arresto, ¿verdad?, de una persona, cualquier persona, también muy importante, si vienen acompañados, que tomen videos, que es un derecho que todo el mundo tiene en este país. Y en el caso de Carla, los videos son cruciales, así que han sido cruciales y seguirán muy importantes. Así que, sí, pues, es lo que tengo que decir al respecto.
1: Efectivamente, sí, pues cuando yo le preguntaba, ¿hubo no agresión? Bueno, hay videos que están ahí circulando, no se ve por ninguna parte. Eso es la gran importancia de cuando nos dicen abogados como usted y otras personas, hay que documentar con el teléfono, hay que documentar para después tener, pues, digamos, esas pruebas. Ya nos decía usted, abogado, pues brevemente lo que sigue ahora en el proceso de Carla, pero también le preguntaría cuáles son los posibles escenarios que usted ve o prevé para el futuro migratorio de Carla.
5: El caso en sí, el caso legal, yo creo que tenemos muy buenas posibilidades de pedir que el caso sea desestimado y de lograr eso. Espero que los jueces locales aquí en Tucson vean la verdad de la situación, que Carla no puede ser deportada mientras cuente con DACA. Así que lo primero va a ser seguramente pedir que el caso sea desestimado. Si el caso no es desestimado, entonces, claro, el próximo paso es evaluar los remedios legales que tiene Carla a su disposición. Por ejemplo, por el periodo de tiempo en territorio americano, hay posibles remedios. Esperemos no tener que acudir a esos remedios y que el caso se desestime de manera rápida y eficaz. Primero, claro, hay que negociar con los abogados del gobierno, a ver si también están de acuerdo. Y si no están de acuerdo, entonces pedírselo a un juez, que el caso termine y se cierre por completo.
1: Eso. Bien, abogado, pues le agradecemos muchísimo por contarnos, relatarnos cómo fue la detención y en qué momento, en cómo está este proceso de Carla Toledo en estos momentos. ¿Cuáles son sus palabras finales? Yo le preguntaría, ¿alguna esperanza para esos beneficiarios de DACA que pudieran estar sintiéndose desprotegidos? Decir, pues yo también renové, tengo mi permiso, pero ¿qué tal si me pasa lo que le pasó a Carla?
5: Claro. Y quisiera decirles que no pudiera pasar, pero sabemos que en el ambiente en que vivimos siempre existe ese peligro. Les repito, muy importante, cumplan con las renovaciones. Muy importante, como usted también lo comentó, documentar cualquier incidente. Y a final de cuentas, la mera verdad es esta. Si cuentan con DACA, no serán deportados mientras el programa sigue vigente. Y actualmente sigue vigente. Así que, claro, entiendo las preocupaciones, los miedos, pero que sepan que tienen la ley respaldándolos.
1: Que sepan sus derechos y que la ley les respalda. Abogado Luis Campos, gracias por habernos acompañado desde Tucson, Arizona. Que pase usted muy buen día.
5: Gracias.
1: Gracias a usted, el abogado Luis Campos. Vamos a hacer la pausa de la media hora en esta edición de Línea Abierta, nuestra edición de inmigración. Acuérdese que el número es el 1-800-345-4632. Si tiene dudas y preguntas, este es el momento. Hacemos la pausa y volvemos.

0: Pues con ese fandango fronterizo seguimos en esta edición de Línea Abierta y vamos a hablar de pues una nueva medida anunciada por el Servicio de Ciudadanía e Inmigración, y esto tiene que ver con que ahora la mayoría de las personas que quieran obtener su residencia permanente o lo que conocemos como Green Card ya no van a poder hacerlo dentro de Estados Unidos, dentro del país, van a tener que ir a su país de origen para continuar desde allá el proceso a través de una embajada o de algún consulado estadounidense. Esto es lo que se anunció y se dice por parte del Servicio de Ciudadanía e Inmigración, que quieren cerrar lo que el gobierno considera una laguna legal en nuestro sistema migratorio. Dicen que va a ser todo pues más eficiente, más rápido el proceso, pero críticos y abogados están advirtiendo que lo que va a hacer es separar familias, generar incertidumbre, complicar el futuro de quienes ya viven y trabajan o están estudiando en Estados Unidos mientras esperan su residencia. Para conocer detalles y más, le doy la bienvenida a la abogada de inmigración Alma Rosa Nieto, quien nos acompaña desde Los Ángeles, California. Hola, abogada, ¿cómo está? Bienvenida.
1: Bien, Shelly, muchísimas gracias por la invitación y muy bien, y espero que usted y todos los que nos escuchen estén bien.
0: Eso, abogada, pues también que usted esté muy bien. Abogada, ¿qué cambió o cambia exactamente con esta nueva política migratoria? ¿Quiénes van a ser las personas más afectadas con esto que se anunció recientemente?
1: Habla del el ajuste discrecional ahora que empezó el viernes.
0: Este asunto del que ahora que quien quiera su residencia permanente tiene que ir a su casa, y dicen que pues que esto va a agilizar más el proceso y que esto va a cerrar lo que el gobierno dice que es una laguna legal.
1: Exacto, Chelis, no es a su casa, a su país.
0: A su país, bueno, a su casa
1: que
0: de...
1: viven aquí, sí, perdona, las personas que viven aquí y por decir se han casado con un ciudadano estadounidense, tenían DACA, tenían TPS, pidieron un parol, salieron, volvieron a entrar legalmente, o entraron con visa de turista, de estudiante o de trabajo, pero tienen una entrada legal. Antes podían emigrar aquí en meses en las oficinas de UCIS en la ciudad donde radican dentro de Estados Unidos. Este viernes pasado, hace solo unos días, cambió radicalmente, y según el gobierno de esta administración, que es como un privilegio el poder emigrar aquí, y que ahora van a usar toda su discreción en contra del que esté solicitando para negar más casos, para que después tengan que salir a su país de origen, a la embajada de Estados Unidos, a su entrevista final, que podría durar años. Así es que este cambio es radical. Hoy en la mañana, Chelis, leí, soy parte de muchos grupos de abogados de inmigración, y el de la Barra de Abogados de Los Ángeles escribió una persona diciendo: cuidado, alerta, acabo de ir a representar a un padre de un hijo ciudadano de 80 años de edad, fue negado en la entrevista bajo esta nueva póliza de discreción, y que él va a tener que someter más documentación probando lo que en inglés le llaman extreme hardship, o sea, un daño muy grande a él si lo tienen que mandar a su país, a la embajada americana. Un hombre de 80 años que entró legalmente y tiene un hijo ciudadano acaba de ser negado en las oficinas de UCIS de Los Ángeles. Eso nos da a saber que esto ya empezó y que es dramático y muy cruel.
0: Que ya empezó, que es dramático, cruel, y que efectivamente, como muchos críticos y abogados y abogadas como usted advertían, esto va a separar familias. Estamos hablando de una persona de 80 años que a lo mejor ya no tiene a nadie en su país de origen. Hablaba usted de cómo dice UCIS, esto es un privilegio, y lo describe también, abogada, como que el cambio es un regresar, un retorno a la intención original de la Ley Federal de Inmigración. ¿Cómo lo ve? ¿Por qué dicen esto?
1: Bueno, para hacer un cambio así tiene que actuar el Congreso, así es que otra vez esta administración está saltándose pasos legales, que es bueno en cierta manera porque lo más seguro es que haya litigio, Chelis, como ha habido tantos en contra de esta administración por abusos, porque esta persona no tiene educación alguna en política, era un empresario, ¿no?, el presidente Trump. Entonces, él cree que puede hacer y deshacer como él guste, pero hay que seguir ciertos procedimientos. Y hay un acta que se llama el acta de procedimientos, digamos, y requiere que se hagan ciertos pasos, se tomen ciertas medidas para hacer cambios a procedimientos, no nada más al son de que uno quiera. Entonces, no dudo que vaya a haber litigio para decir que esto es ilegal y que debe regresar a como esté hasta que se litigue. pero mientras tanto ya hemos visto unos casos que son negados. Entonces, este pobre señor ahora tiene la oportunidad, afortunadamente, a través de su abogado, de someter más información para tratar de ganar su caso aquí y que no tenga que salir del país. Ahora, este es un aviso para todos los que nos escuchan, que quizás estén en proceso o vayan a empezar un proceso o conozcan a alguien que quieran mucho que está en esto, para que le avisen. Una, podrá haber litigio. Dos, preparen bien su causa antes de la entrevista. Este señor fue negado, parece que hoy. Entonces, el viernes ocurrió, ¿qué tiempo tuvo? El lunes fue día feriado, entonces es el primer día hábil y no lo prepararon para los cambios, que era decir, pues ya es una persona de tercera edad, quizás tenga enfermedades, sí, quizás no tenga los recursos en su país para pelear, para poder sanarse o cuidarse, que no tenga nadie. Todo eso se tiene que documentar ahora. Es como un caso en corte en contra de una deportación. Uno tiene que probar que merece que inmigración le dé la decisión aquí en Estados Unidos.
0: Esto es terrible, abogada, porque decíamos, pues mucha gente desde el momento en que escucha esto dice, bueno, mejor me voy y hago todo bien, porque nos han dicho que tenemos que hacer todo bien, y sin preguntar ni asesorarse empiezan a salirse del país, y muchos críticos están viendo como que, bueno, esto es parte de lo que desde el día uno, o 01, quiso y expresó el presidente actual, de que iba a ser toda una deportación masiva, iba a sacar gente inmigrante de su país. ¿Es esto parte de ese, de esa querencia, de ese deseo que tiene este presidente, abogada?
1: Definitivamente, y también hay que incluir otra cosa, no solo querer deportar en una forma inhumana, y eso es lo que estamos viendo ahora, cómo es que una persona de 80 años con un hijo ciudadano mayor de edad, que puede ser inmigrado aquí en meses, ahora tenga que quizás salir y estar fuera quién sabe cuánto tiempo, o pelear un caso en contra de una deportación que cuesta miles de dólares, una defensa en corte con abogado. Entonces, esto es parte de, sí, crear más temor, crear más, mejor no hago nada para que siga la gente indocumentada y la puedan deportar, o mejor no voy a la cita para que después los vayan a buscar, o mejor me voy del país, y así le hacen el trabajo fácil a inmigración. Entonces, mi primer mensaje es, sí, están las cosas feas, pero no hay que rendirse, hay que tomar acción, hay que asesorarse, no tomen decisiones de no hacer un trámite migratorio sin hablar con un abogado, y tampoco tomen decisiones de irse del país sin hablar con un abogado, porque esto va a cambiar, Chelis. Este presidente no va a estar toda la vida en la presidencia. Inclusive ya está muy enfermo, quién sabe cuánto le quede, así es que los cambios vienen.
0: Y que sean cambios para bien, abogada. Ya hemos visto así muchos cambios es. Y todos nos han llevado pues a un abismo. Abogada, ¿y cuáles son esos riesgos para que también quede bien claro de las personas que están diciendo, repito, esto de que voy a salirme para hacer todo bajo la ley? Por ejemplo, el caso de esta persona de 80 años que usted decía, que bueno, si decide volver a su país de origen, ¿qué riesgos hay de que uno, el consulado o la embajada le dé una cita rápida? Porque eso lo sabemos de cierto, que se tardan meses en dar una cita. ¿Y qué posibilidades hay de que pues la persona que salga ya no pueda regresar a Estados Unidos, aún teniendo 80 años y aún a lo mejor ya no teniendo familia en su país de origen?
1: Claro, esto me trae a colación un montón de temas, Chelis. Uno de ellos es que ahora pueden usar la edad avanzada en las embajadas para negarle la residencia a una persona. ¿Por qué? Porque creen que va a ser carga pública. Entonces van a decir, esta persona es de tercera edad, de seguro tiene algún problema médico y nos va a costar al gobierno el darle tratamiento médico si le damos la residencia. Entonces mejor negarlo. Ese es un riesgo por la edad avanzada, que lo tachen de carga pública y le nieguen la residencia. Otra es que si esta persona tiene presencia ilegal, a lo mejor entró hace 20 años legalmente y ya tiene 20 años sin condición legal, tiene que pedir un perdón, y no hay perdones por presencia ilegal cuando lo pide un hijo. Solo hay perdón si este señor tuviera mamá o papá residente o ciudadana, o cónyuge residente o ciudadano. Entonces, si solo tiene a los hijos ciudadanos que lo están pidiendo, pues va a, seguramente a quedarse 10 años en su país porque no hay perdón. Entonces los riesgos son grandes. Y dijiste muy bien dicho que la espera es de meses. En Ciudad Juárez es hasta de un año. En Colombia, más de un año. Entonces, la espera es impredecible y podría ser negado en este caso esta persona por su edad avanzada. Así es que siempre he recomendado que si hay manera de emigrar aquí, se haga acá y no en la embajada en el país de origen del solicitante, porque existen muchas variables.
0: Muchas gracias, abogada Alma Rosa Nieto, hoy con nosotros en el programa. Si usted quiere hacer alguna pregunta, tiene dudas o comentarios, llámenos al 1-800-345-4632, 1-800-34-LÍNEA. Tenemos a José, que nos está llamando de Baicelia, con un comentario. Adelante, José. Adelante, José.
2: Buenas tardes. Oiga, mi comentario es esta administración está atacando a los indocumentados y a toda clase de persona, sabiendo que esas personas ponen el alimento de las mesas de los americanos, que somos todos nosotros. ¿Por qué si los güeros cuando vinieron aquí eran ilegales? Ellos vinieron ilegales, deportados de otros países. ¿Por qué ahora este presidente se llena la boca de decir que no son gentes aquí normales y que sabe cuánto, sabiendo que todo lo que traga en su mesa de verduras, de lo que hay, es producido por los ilegales? ¿Por qué no reconocen eso? ¿Cuál es la idea, la venganza? Sabemos que miles de gente vienen de otros países de Europa ilegales y aquí se quedan bien tranquilos nomás porque son güeros. Eso no es justo. Debemos de darle a entender a este presidente burro que no hace las cosas bien. Ese es mi comentario. Gracias.
0: Muchas gracias por su comentario. Y hay maneras de hacer entender eso con votos, con las elecciones. Ahí hay mucho que decir. Y efectivamente hay un dolor y hay un caos económico, social, con esta nueva medida. Abogada Alma Rosa Nieto, hoy en el programa, 1-800-345-4632. Tenemos más llamadas. Quiero hacer una breve pausa y regresamos con Julio César, que está en la línea, y con usted, abogada Alma Rosa Nieto. Hacemos la pausa.
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0: Continuamos en esta edición de Inmigración de Línea Abierta y seguimos hablando con esta nueva medida de que ahora usted tiene que salir del país y ir a su lugar de origen, a su país, para poder hacer todo este trámite para conseguir su residencia o la green card. Quisiera seguir con la abogada Alma Rosa Nieto y con las llamadas, pero quisiera también compartir con ustedes y leer textualmente lo que dice Vanessa Cárdenas, quien es la directora ejecutiva de America's Voice, sobre esta medida. La administración Trump está ampliando su campaña de deportación masiva para expulsar y mantener fuera a la mayor cantidad posible de inmigrantes, sin importar el costo para nuestras familias, nuestra economía y nuestros valores. Que quede claro, escribe Vanessa Cárdenas, la administración es consciente del dolor y del caos que está generando, pero no le importa, es intencional. El anuncio de la política de tarjetas de residencia es otra señal agresiva de que la cruzada antiinmigrante y de deportación masiva de Trump-Miller tiene prioridad sobre todo lo demás. Y bueno, enlista algunas de las consecuencias que comentaremos con la abogada Alma Rosa Nieto enseguida. Pero antes, abogada, si me permite, vamos a escuchar a Julio César, que llama también para darnos un comentario. Adelante, Julio César.
4: Muchas gracias. Muy buenas tardes.
0: Buenas tardes.
4: Muy curioso todo lo que se está diciendo. El invitado anterior había dicho que los de DACA no tienen por qué preocuparse. Realmente la ley, él dijo que la ley los respalda. Realmente ahorita la ley no respalda a nadie. Así de simple, y vamos a ser muy claros en esto. Ni a los ciudadanos ni a los residentes los respalda porque, como le dijo aquí la abogada ahorita, este presidente está haciendo que a él se le antoje, su gusto y gana. Y lo más curioso aún de toda esta situación es de que no hay, en realidad no hay nada, no hay poder que lo pueda detener y ponerle un freno a él y decirle, hey, estás pasando sobre la ley. Se dice que en este país nadie está sobre la ley, pero él sí está sobre la ley. Y no hay nadie ni nada que diga nada, ni lo detenga, ni le sugiera que lo que está haciendo está incorrecto. En el momento de las detenciones, cuando se le dejan ir los agentes de ICE a las personas sin documentos, se le dejan ir como animales y no se toman 5 minutos para verificar si la persona trae documentos, que se los muestren, y ellos si traen computadora o teléfonos, qué sé yo, si traen aparato para poder verificar en el momento si son residentes o son ciudadanos, poderlos dejar en libertad. Porque si siendo ciudadanos se los llevan a un centro de detención, ahí se convierte en un caos todo esto, porque la familia sufre, no solo sufre el detenido, sino la familia, siendo ciudadanos. Imagínense. Claro. Ese es básicamente mi comentario.
0: Se lo agradezco muchísimo, Julio César. Gracias por su comentario. Seguramente nuestra abogada Alma Rosa Nieto tendrá mucha reacción sobre su llamada y también la de José, que también llamó de Baiceli. Adelante, abogada, ¿alguna reacción o comentario? Sí.
1: José hizo un comentario muy bueno también, el señor de Baiceli, y pregunta por qué. Y bueno, el por qué solo él lo sabe, pero podemos deducir que es porque quiere darle gusto a su base, los de MAGA, ¿no? Que lo eligieron y lo apoyaron, que ha perdido muchísimo el popularidad con ellos mismos, pero también siguen diciendo queremos más deportaciones. Entonces él asumo que es parte de su campaña de decir voy a deportar a millones y está cumpliendo con eso para darle gusto a su base. Lo otro es básicamente odio. Es una persona que obvio es antimigrante, pero a los africanos del sur de África, blancos, ahora acaba de decir que les quiere dar 10,000 visas porque son perseguidos políticamente, cuando el mismo gobierno de Sudáfrica dice que esto no es cierto. Entonces, sí, elige, y una vez hizo un comentario de por qué no traemos más personas de Noruega, de Dinamarca, del norte de Europa, ¿no? Que son blancos.
0: O quienes paguen la visa de oro, ¿no? La visa dorada.
1: Exactamente. Entonces, esa es la realidad, dar complacer a su base, y es odio hacia nosotros de comunidades inmigrantes o descendientes de comunidades inmigrantes. Y lo que dijo Julio César tiene razón, ha habido demasiado abuso, demasiado atropello a las leyes y a los procedimientos que existen, pero también hay que tener un poquito de fe de decir, ya le han parado los carros a este presidente en las Cortes, la Corte Suprema, las Cortes Federales. Entonces, poco a poco se van alentando las personas a perder el miedo y a pelear, ¿no? AOC, que es la congresista de Nueva York, está levantando su voz, y muchos republicanos también están levantando su voz. Muchos están renunciando a sus puestos porque están viendo la ilegalidad de muchos de los actos. Obvio, esto toma tiempo. Ya más senadores están peleando para entrar a los centros de detención y ver los abusos que ahí ocurren, que al principio creo que todo el país estaba paralizado, un miedo de todo lo que estaba pasando. Nos llegó una avalancha, ¿no? Un tsunami, y todo el mundo con miedo se paralizó, y ahora están actuando más y más. Y como dijiste, Chelis, anteriormente, y le digo a Julio César, el voto. Díganle a sus hijos, que a veces tienen 18 y dicen, ¿para qué voto? Es una pérdida de tiempo. Que lo hagan por sus padres, que lo hagan por sus familiares, por sus antepasados que vinieron aquí luchando en este país para votar, para hacer cambios en la Cámara de Representantes y en el Senado. Este noviembre creo que va a ser un día de festejo para muchos inmigrantes en este país si actuamos.
0: Si actuamos, y ya pueden empezar a actuar, acuérdense, falta una semana para las primarias, el 2 de junio, por lo menos en el estado de California. Usted tiene la oportunidad de hacer muchos cambios importantes y, por supuesto, con miras a noviembre. Abogada, pues sí, primero vimos que la lista del presidente actual estaban, pues, aquellos que tenían su TPS. Hemos hablado del caso de Carla Toledo recientemente, beneficiaria de DACA, que no es un caso aislado. Ahora esta medida, y quiero soñar un poco y que usted me diga si hay excepciones para ciertos casos, digamos, cuestiones humanitarias. Ya sabemos que la edad no le importa, no es una cuestión por la cual se pueda trabajar, pero ¿habrá algún caso, situación que por cuestión humanitaria puedan hacer el proceso sin tener que salir de Estados Unidos?
1: Claro que sí, y es muy importante que recuerden que inmigración no tiene que comprobar que un solicitante es elegible. Uno, el solicitante, el abogado del solicitante, tiene que llevar en charola de plata los hechos para que el oficial de UCIS no tenga otra más que aprobar. Quiere decir que aún tienen discreción, pueden decir sí, aquí está su residencia, o pueden decir no. Y lo importante es la documentación y preparar un caso. Entonces, aquí hay que exagerar la documentación. Si antes presentábamos 4 pruebas, yo ahora quiero presentar 20, por lo menos, ¿no? Para que de esa manera hasta podamos apelar o pelear y tratar de lograr de que aprueben la solicitud. Entonces, si ya tienen casa propia, muchos años en el país, excelente conducta en el país, mucha familia ciudadana y residente, alguna enfermedad que tenga el solicitante o la familia al cual el solicitante cuida y protege, hay que documentar todo eso, hay que hacer un caso como de misericordia, ¿no? Usen discreción favorable en mi caso y aquí están todas las razones por las cuales merezco yo que usted me apruebe la residencia. Entonces, ese es el nuevo cambio, la nueva faceta, la nueva mentalidad de UCIS, y uno tiene que comprobar. Entonces, no decir, ay, mi cuñado lo hizo el mes pasado y presentó 3 pruebitas y lo aprobaron. Eso era antes. Y siempre he dicho, es una raya en la arena. Del 20 de enero del año pasado a la fecha, todo ha cambiado. Entonces, hay que prepararnos y exigir que la discreción sea favorable con pruebas.
0: Con pruebas y, como usted dijo, exagerar, ¿no? Que bueno, en estos tiempos creo que eso es lo que tenemos que hacer para poder salir adelante con ciertos trámites y procesos migratorios. ¿Qué le recomienda, abogada, a usted, a una persona que me esté escuchando en este momento y a usted con sus consejos, que quizás es estudiante o trabajador esencial, ¿por qué no? Y que está pensaba o ya pensaba, ¿no? Pues a ajustar su estatus dentro del país y con esto lo está pensando dos veces por aquello de qué tal si me voy y no sé cuándo voy a regresar. ¿Qué recomendaciones daría en este momento, abogada? Y también, ¿sabe qué? Alertar sobre los fraudes, abogada Alma Rosa, lo hemos comentado mucho tú y yo, de cómo muchas veces las personas, en medio de la desesperación y el miedo, le creen a cualquier persona que le dice, yo tengo el remedio perfecto para que no te salgas del país.
1: Chelis, no solo eso, le dicen, yo conozco a alguien dentro de inmigración, o esta, o yo trabajé en inmigración, a lo mejor trapeando pisos, pero la gente le cree, trabajó en inmigración, debe saber algo. Por favor, asesórense de abogados con experiencia. También han salido muchos abogados disque expertos en inmigración desde que empezó este gobierno, porque dicen, aquí hay bonanza, aquí voy a ganar más dinero, voy a decir que hago inmigración, y acaban de empezar. Gente que tenga 10 años o más haciendo derecho migratorio, que conozcan el proceso, conocen las leyes y que tengan integridad. Si no tienen dinero para contratar un abogado privado, no es excusa. Paguen una consulta con un abogado. Mire, yo quiero hacer tal cosa, bla, bla, bla, quiero una segunda opinión. ¿Qué opina usted, abogado o abogada, en mi caso particular, antes de tomar acción? Y definitivamente no irse, porque tampoco no hacer nada es una solución, porque las redadas siguen, los problemas de ICE en diferentes lugares siguen, y ¿por qué estar indocumentados si pueden entregar una solicitud? Aquí la clave es prepararla bien hecha para que las posibilidades sean más grandes de poder ganar. Entonces, muy importante asesoramiento y no tomar acción por miedo, porque eso siempre nos lleva a lo negativo.
0: Bien. Pues sí, ya para ir cerrando, abogada, también estamos dejando fuera algo que es muy importante, que son todo lo que esto significa para la economía de las familias, porque pues estamos hablando que a lo mejor un papá, que es la cabeza, o una mamá, ¿no?, la cabeza económica de la familia, ya tiene hijos o hijas nacidas aquí en Estados Unidos, pero estaba en ese proceso precisamente de conseguir su green card, a la mejor a través de su propio hijo, y en este momento pues está ahí, está esa incertidumbre, ¿no? Me voy, yo soy el único sostén económico, ¿y qué va a pasar?
1: No, definitivamente. Ahora sí quisiera dar, para cerrar bien rápido, Chelis, no por ser negativa, sino por si una persona que nos escuche tiene alguno de estos factores negativos, que no aplique por cuenta propia sin antes hablar con un abogado. Están viendo como factor negativo que alguien entró legal y se quedó años, o sea, lo que le llaman overstay. Entonces dicen, usted burló, se burló de las leyes, y eso es un factor negativo. Segundo, convicciones, aunque sean pequeñas y si son múltiples, manejar bajo la influencia del alcohol, golpear a la pareja, todo esto son factores que robo, ¿no?, que van a usar ahora en decir, yo tengo discreción como oficial de inmigración y con este nuevo dictamen del viernes pasado y usted tiene este delito, no, lo voy a negar. Entonces, convicciones y también violaciones de inmigración, si la persona fue a la embajada y mintió y pidió una visa, mintiendo, diciendo que nunca había estado acá, que no tenía hijos americanos, todo eso va a salir ahora en una nueva entrevista. Entonces, problemas previos con inmigración, agarradas, deportaciones, usar visas falsas, documentos falsos, hacerse pasar por ciudadano, todos esos son factores negativos y sí, hay que asesorarse para ver cuáles se pueden limpiar, borrar, perdonar antes de meterse a la boca del lobo.
0: Pues más vale que hayan tomado nota estos consejos y recomendaciones siempre muy apreciados por parte de la abogada de inmigración Alma Rosa Nieto, quien hoy nos acompañó también, como siempre, desde Los Ángeles, California. Muchísimas gracias, abogada.
1: Ha sido un gusto. Siempre aquí estoy para servirles con mucho gusto. Cuando me inviten, en lo que yo pueda aportar para ayudar a mi comunidad, aquí estoy.
0: Muchas gracias, abogada. Ya sabe que ahí le llamamos, abogada de inmigración Alma Rosa Nieto desde Los Ángeles. Y pues así nos despedimos ya de esta edición de Línea Abierta, un programa de Radio Bilingüe. 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Jorge Ramírez está en los controles técnicos, María de Jesús Gómez es asociada de producción, Yositis Careño Pereira es productora y Desiree Yepes coordina la producción, Samuel Orozco es el director de noticias. Yo soy Chelis López, gracias, hasta la próxima.

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3: Bienvenidas, bienvenidos a este primer servicio informativo de los noticiarios Pulso. Martes 26 de mayo del 2026. Y como todas las mañanas, saludo con mucho gusto a Alexia Cervantes. ¿Cómo te va, mi querida Alexia?
4: Encantada de saludarte, Paco Muñoz. En este martes, con mucha información, medio lluviosón el día aquí en la Ciudad de México. Exacto. Pero les invitamos a que se queden con nosotros a escuchar lo más relevante hasta el momento en México y en el mundo.
3: Integrantes de la Coordinadora Nacional de Trabajadores de la Educación reforzaron sus protestas en la Ciudad de México y en Oaxaca para exigir diálogo con el gobierno federal, así como la abrogación de la ley del ISSSTE 2007 y de la reforma educativa.
4: Y tras la marcha que realizaron integrantes de la Coordinadora Nacional de Trabajadores de la Educación, la Secretaría de Gobernación y la Secretaría de Educación Pública reiteraron su llamado y disposición permanente al diálogo, la concertación y la construcción de acuerdos.
3: La presidenta Claudia Sheinbaum aseguró que los citatorios emitidos por la Fiscalía General de la República contra el gobernador con licencia de Sinaloa, Rubén Rocha Moya, la gobernadora de Chihuahua, María Eugenia Campos, y otras personas forman parte de procedimientos de investigación y no representan hasta el momento una imputación formal.
4: El Senado de la República y la Cámara de Diputados se alistan para realizar el periodo extraordinario de sesiones en el que se analizarán y en su caso se aprobarán varias reformas constitucionales que envió la presidenta Claudia Sheinbaum, sobre todo en materia electoral.
3: En el ámbito internacional, Estados Unidos atacó instalaciones de lanzamiento de misiles en el sur de Irán, lo que supone un revés para el alto al fuego. A pesar de estos bombardeos, Washington anuncia que un acuerdo de paz aún es posible.
4: Por otro lado, Irán dio a conocer un informe sobre el inicio de los bombardeos estadounidenses el pasado 28 de febrero, en el que acusa a Washington de atacar a civiles desde el primer momento de sus bombardeos.
3: La caravana Global Summit, que pretende llevar ayuda humanitaria a la Franja de Gaza, denunció que individuos desconocidos están atacando a sus activistas en Libia, obligando a muchos de ellos a marcharse.
4: Y el presidente de Bolivia, Rodrigo Paz, anuncia que él y sus altos funcionarios se reducirán el sueldo un 50% en medio de protestas sociales que cumplen ya 4 semanas.
3: Iniciamos con el detalle de la información nacional. La Coordinadora Nacional de Trabajadores de la Educación anunció una huelga nacional indefinida a partir del 1 de junio de 2026 debido a que considera insuficientes las respuestas del gobierno federal a sus demandas laborales, salariales y de pensiones.
4: El movimiento incluirá suspensión de clases, marchas y bloqueos. Este lunes 25 de mayo se sumó la instalación de un plantón en la calle 5 de mayo en el primer cuadro del Centro Histórico de la Ciudad de México.
3: La CENTE también advirtió que aprovechará la atención internacional del Mundial de Fútbol para visibilizar sus protestas si no hay acuerdos con el gobierno.
5: al asegurar que es necesario que las autoridades estatales y federales resuelvan lo antes posible las demandas del Magisterio de Oaxaca. La sección 22 de la CENTE estalló el paro indefinido de labores este lunes, mientras un nutrido contingente se trasladó a la Ciudad de México para marchar en la mañana de este lunes de Paseo de la Reforma hacia el Zócalo. El grueso de maestros hizo lo propio en la entidad oaxaqueña. La secretaria general de la sección 22, Jenny Araceli Pérez Martínez, aclaró que fue una decisión de los maestros oaxaqueños estallar la huelga con una semana de anticipación al movimiento a nivel nacional que lo hará el 1 de junio, dadas las carencias que presentan las escuelas en el estado y sobre todo que hay compromisos incumplidos por las autoridades estatales y federales, con todo y que fueron

0: Martín, Marcos Velasco.
1: La presidenta Claudia Sheinbaum reiteró que el diálogo con la Coordinadora Nacional de Trabajadores de la Educación permanece abierto luego de que el magisterio disidente adelantara el inicio de sus movilizaciones y anunciara nuevos plantones aquí en la Ciudad de México.
2: La Secretaría de Gobernación y la Secretaría de Educación Pública reiteraron su disposición permanente al diálogo con la Coordinadora Nacional de Trabajadores de la Educación en medio de las movilizaciones y protestas que mantiene el magisterio en distintas partes del país.
1: A través de un comunicado conjunto, ambas dependencias señalaron que el gobierno de México mantiene abierta la comunicación con maestras y maestros con el objetivo de construir acuerdos que permitan fortalecer el sistema educativo y atender las demandas del sector.
3: La Secretaría de Gobernación manifestó su disposición para establecer mesas de trabajo que permitan la construcción de acuerdos con la Coordinadora Nacional de Trabajadores de la Educación, que se manifiesta en la capital del país. En un comunicado conjunto, las Secretarías de Gobernación y de Educación Pública aseguraron que el Gobierno de México entiende que el diálogo no es solo conversación, sino un proceso para construir y transformar en conjunto la realidad educativa. Por ello, aseguraron que mantienen la apertura permanente con maestras y maestros de la CENTE para alcanzar acuerdos que fortalezcan la educación y en el marco de la movilización que realizan, se reconoce el derecho a la libre expresión y a la manifestación pacífica, con el llamado respetuoso a privilegiar las vías institucionales para atender los planteamientos del magisterio. Tanto la Secretaría de Gobernación como la Secretaría de Educación Pública reiteraron a las representaciones de la CENTE la disposición a instalar la mesa de trabajo con las dependencias competentes para revisar sus planteamientos, dar seguimiento a los temas expuestos y construir rutas de atención viables. Para Pulso de Radio Educación, Reinaldo Cerecero.
2: Ante las movilizaciones de la Coordinadora Nacional de Trabajadores de la Educación en la capital, la jefa de gobierno Clara Brugada aseguró que habrá coordinación con el gobierno federal para dar atención a sus demandas.
1: La mandataria capitalina dijo que hay libertad de manifestación y, como ocurre cada día, la de la CENTE es una movilización como muchas otras que ocurren aquí en la ciudad.
4: Aunque impidieron el paso de maestros de la Coordinadora Nacional de Trabajadores de la Educación al Zócalo, las autoridades capitalinas señalaron que respetan la libertad de expresión y están abiertas a dialogar. Al minimizar la movilización, la jefa de gobierno, Clara Brugada, manifestó que junto con las autoridades educativas y de gobernación atienden a los profesores.
5: Y siempre con el diálogo, con un diálogo importante en el que podamos ponernos de acuerdo en atender las causas de sus movilizaciones, de sus manifestaciones, pues tendrán que ser atendidas. Todos sabemos que en esta ciudad hay una gran participación y manifestación política, pública, social.
4: La disidencia magisterial que amaga con protestar durante la celebración del Mundial de Fútbol optó por establecer un plantón en la calle de 5 de Mayo en el centro histórico al negarles el acceso a la plancha de la Plaza de la Constitución. Para Pulso de Radio Educación, Carlos Godín Estelles.
2: En otro tema, la Cámara de Diputados convocó para este martes a las 16 horas a la sesión con motivo de la apertura del periodo extraordinario de sesiones para analizar y votar iniciativas de reforma en materia judicial y electoral.
1: Entre otras cosas, se busca aplazar hasta el 2028 la segunda elección de integrantes del Poder Judicial y también que posibles injerencias extranjeras en los comicios sean motivo de nulidad.
2: El diputado Arturo Ávila, vocero de Morena, se pronunció sobre estos temas.
6: En el periodo extraordinario de sesiones del Congreso de la Unión que inicia este martes 26 de mayo, se abordarán temas electorales relacionados con la elección judicial.

0: judicial y con medidas que ayuden a evitar la participación del crimen o de gobiernos u organizaciones extranjeras en las elecciones. Así lo informó el diputado Arturo Ávila, vocero de la bancada de Morena en la Cámara de Diputados. En conferencia de prensa, el legislador morenista afirmó que estas reformas fortalecerán la soberanía y la democracia en el país. Ávila señaló que se busca simplificar la elección judicial.
1: Llevar el calendario al 2028, adelantar el calendario para la evaluación de los comités de evaluación al mes de abril en vez del mes de septiembre, simplificar la elección de juezas, jueces, magistrados, magistradas, ministras y ministros, crear una comisión que permita de forma interinstitucional que los comités de evaluación de cada uno de los poderes tenga criterios de elegibilidad, idoneidad, agregar nuevamente el examen de conocimientos, los promedios que se tenían para especialidades, para acreditar y para poder ser parte del Poder Judicial, tener un solo criterio ponderado.
0: El legislador de Morena agregó que también se legislará en torno a la creación de una comisión dentro del INE que analice la viabilidad de los candidatos elegidos por los partidos con el fin de que no tengan nexos con el crimen.
1: Una comisión integrada por 5 consejeras y consejeros electos en el Pleno del Instituto Nacional Electoral, que tiene facultades para consultar a la UIF, a la Comisión Nacional Bancaria de Valores, a la Fiscalía General de la República y al Centro Nacional de Inteligencia sobre la posibilidad de que existan riesgos razonables en los aspirantes a candidatos a cualquier cargo de elección popular. Riesgos razonables que van a permitir determinar para un partido político en pleno ejercicio de su autonomía si un candidato tiene un riesgo incluso antes de tener un proceso judicial.
0: Para Pulso de Radio Educación, Sosimo Díaz.
2: Por su parte, la barra mexicana del Colegio de Abogados reprocha que la iniciativa de modificación a la reforma judicial no corrija los supuestos problemas estructurales derivados de la misma y aseguran que profundiza la incertidumbre institucional y económica de las y los juzgadores en el país.
3: La iniciativa de reforma al Poder Judicial no corrige los problemas estructurales emanados de la aprobada en 2024, porque profundiza la incertidumbre institucional, económica y jurídica que enfrenta el país. Así lo advirtió la barra mexicana Colegio de Abogados, aunque reconoció que es necesario aplazar la elección para 2028. La BMA precisó que la reforma debe estar acompañada de políticas públicas para favorecer a los candidatos preparados y con experiencia sobre los que no la tienen, pero ello, precisó, no contiene la iniciativa presidencial. Al fijar su posicionamiento sobre la iniciativa del Poder Ejecutivo Federal, indicó que la legitimidad de los jueces no deriva de su popularidad electoral, sino de su independencia, imparcialidad, capacidad técnica y de sujetarse al orden constitucional. En el texto, la barra mexicana Colegio de Abogados destacó que la modificación al Poder Judicial provocó su erosión en la confianza de la institución y abonó al deterioro de la percepción de seguridad, lo cual afectó las inversiones en el país. Para Pulso de Radio Educación, Carlos Godín Estelles.
4: En otros temas, la presidenta Claudia Sheinbaum afirmó que el citatorio enviado a la gobernadora de Chihuahua, María Eugenia Campos, forma parte de una investigación abierta por la Fiscalía General de la República y aclaró que no existe ninguna imputación formal en contra de la mandataria estatal.
2: Sheinbaum indicó también que existe otra investigación encabezada por la Fiscalía relacionada con la solicitud de detención presentada por el Departamento de Justicia de Estados Unidos en contra del gobernador con licencia de Sinaloa, Rubén Rocha Moya, y 9 personas más.
5: La presidenta Claudia Sheinbaum descartó haya un trasfondo político en el anuncio de la Fiscalía General de la República para citar a declaraciones a la gobernadora de Chihuahua, Maru Campos, y al gobernador con licencia de Sinaloa, Rubén Rocha Moya. Durante la mañanera, en Palacio Nacional, la jefa del Ejecutivo Federal rechazó que exista una intencionalidad política en estos procedimientos ministeriales derivados de la investigación en curso. La presidenta Sheinbaum indicó que el hecho de declarar ante la Fiscalía General de la República no necesariamente implica que tengan imputaciones sobre posibles delitos cometidos por ambos gobernadores.
6: Y como parte de los procedimientos, entiendo que llamó a la gobernadora también a una entrevista. No quiere decir que haya un... que esté imputada de algún tema, sino sencillamente, por lo que informó la Fiscalía, fue llamada a una entrevista. Y también, entre otros muchos casos, está el caso de Sinaloa, entrevistas. Entre ellos al gobernador con licencia de Sinaloa, al senador, al que fue también o que está con licencia de la presidencia municipal de Culiacán, y otros, hay otros dos que se entregaron. Entonces, pues es parte de las investigaciones que hace la Fiscalía, por eso yo dije, bueno, son procedimientos, no hay imputación, por lo que nos ha dicho la Fiscalía, a nadie, sino sencillamente entrevistas.
5: Para Pulso de Radio Educación, Víctor Bárcenas.
4: Y bueno, hay que decir que la gobernadora de Chihuahua, María Eugenia Campos, confirmó que atenderá este citatorio de la Fiscalía General de la República relacionado con el caso de la intervención no autorizada de agentes de la CIA en territorio mexicano.
2: No obstante, la mandataria estatal de Chihuahua acusó que el requerimiento tiene muchas incongruencias. Dice que violan la ley, pero que aún así cumplirá con esta obligación. Escuchemos a la mandataria de Chihuahua.
7: Muchas incongruencias en ese citatorio, un citatorio mal hecho, pero pues por supuesto que estaremos atendiendo a este citatorio, pero también pues decir que Chihuahua tiene una gobernadora que no ha dejado de trabajar. Aquí seguimos trabajando, venimos de la mesa de seguridad.
8: Ahora, de alguna manera, sería como replicar uno darle algún proceso por parte del Estado o alguna exigencia por este tipo de incongruencias.
7: Pues bueno, hay sanciones, por supuesto, en el Código Nacional de Procedimientos Penales, cuando no se respetan la investidura de los funcionarios públicos, pero bueno, no puedo hablar más porque ya es un tema jurídico que no me corresponde a mí hablarlo y porque pues estamos en las investigaciones.
8: Y se falta mucho apoyo, señora gobernadora.
7: Mucho apoyo, un agradecimiento muy especial a todos los chihuahuenses, a los mexicanos que de buena fe, justamente porque estamos cuidando no a Maru, sino estamos cuidando a la patria, a nuestro México, se han hecho presentes. Muchas gracias.
4: Y la primera ronda oficial bilateral de negociaciones entre México y Estados Unidos para la revisión del T-MEC arranca esta semana.
2: Es que habían conversaciones, pero eran informales. Estas ya son las formales.
4: Los primeros encuentros.
2: Las conversaciones formales darán inicio aquí en la Ciudad de México y se extenderán hasta el 29 de mayo con el objetivo de definir la metodología y las prioridades de cada país.
4: El secretario de Economía, Marcelo Ebrard, y su equipo negociador llegan a este proceso con la finalidad de continuar con el tratado, mantener la mayor cantidad de intercambio comercial libre de aranceles y proteger las inversiones y cadenas de suministro frente a las presiones proteccionistas de la administración estadounidense.
2: Esta ronda es el preámbulo de la revisión conjunta y formal de los tres países establecida de manera obligatoria para el 1 de julio.
9: México está listo para dar esta semana inicio a la primera ronda oficial de negociaciones bilaterales con Estados Unidos para la revisión del T-MEC. El secretario de Economía, Marcelo Ebrard, sostuvo que si bien México no tiene prisa, el interés es que baje el nivel de incertidumbre que el tema ha provocado. Reconoció que no será fácil, pues las conversaciones han sido complejas. No obstante, México cuenta con un equipo bien estructurado que podrá aterrizar y converger asuntos de alta envergadura.
10: Nosotros no tenemos prisa, pero tampoco podemos arrastrar los pies, ¿no? Porque el no avanzar podría generar mucha incertidumbre. Nosotros planteamos que hubiese conversaciones formales antes del 1 de julio. Planteamos que es muy importante que tengamos claro qué quiere cada país y avanzar en lo que nos puede unir con una visión común.
9: Ebrard Casaubón destacó que las reuniones se realizarán en México del 27 al 29 de mayo y posteriormente México se trasladará a Washington para que el 1 de junio del 2021 2026 se arranque la revisión formal del tratado. Dijo que en estos días se presentarán recomendaciones formales para encontrar puntos de convergencia y necesidad mutua y avanzar como región en puntos estratégicos que permitan terminar la dependencia que se tiene respecto a algunos productos, tales como ingredientes farmacéuticos activos provenientes de India y China, y que actualmente representan cerca del 85% de las importaciones en este sector.
10: Nosotros tenemos la idea de que necesitamos competir cada vez mejor respecto a otras regiones del mundo, particularmente en donde tenemos dependencia muy alta. Por ejemplo, farmacéuticos, tenemos dependencias de arriba del 80%. APIs, por ejemplo, no las hacemos en México, ellos tampoco. Entonces, pues estás hablando de un mercado de 1.4 trillones de dólares, en donde los dos países tenemos una dependencia pues casi del 90%. Entonces, ¿cómo qué diferencia podría haber entre nosotros respecto a ese punto? Más bien lo que necesitamos hacer es ponernos a trabajar para producir una parte en México y otra pues, en Estados Unidos.
9: Insistió en que la postura de México va por la eliminación de aranceles, coherencia en las reglas de origen, sobre todo en sectores como el automotriz. Para Pulso de Radio Educación, Verónica Martínez Chavira.
4: Y bueno, una nota que no se le dio la suficiente difusión y la importancia que tiene, porque se dio el viernes pasado, Alexia, fue esta firma y la visita que tuvo la Unión Europea con la presidenta Claudia Sheinbaum acá en Palacio Nacional. Y sobre ello vamos a conversar esta mañana con Genaro Eliseo Gómez Muñoz. Él es integrante de la Comisión Nacional de Prevención en Lavado de Dinero y Anticorrupción del Instituto Mexicano de Contadores Públicos. Contador, bienvenido. Gracias por tomar la llamada.
11: No, muy buenos días, gracias a ustedes.
2: Gracias. Bueno, aquí en Pulso sí hablamos de ese tema,
4: pero no, bueno,
2: en otros medios, ¿no? Pero muy buenos días, contador, gracias por aceptar conversar con nuestras audiencias. Pues este acuerdo vemos una especie de intento de ambas partes, de México, de la Unión Europea, de reducir su dependencia de Estados Unidos y protegerse parcialmente de los aranceles impuestos por el presidente de Estados Unidos, Donald Trump, y todas las medidas que toma. Pero ¿qué nos dirías para comenzar la conversación sobre este acuerdo firmado?
11: Así es, como bien dice Alexa, efectivamente es un relanzamiento de este acuerdo comercial que pues ya cumplirá más o menos 25 años y precisamente, como usted bien comenta, estamos en un momento importante por la relación comercial que en estos días también precisamente se va a renegociar nuevamente el tratado con los norteamericanos. Entonces, pues con la visita de la presidenta de la Comisión Europea, esta Ursula von der Leyen, la semana pasada, bueno, pues se abre una gran posibilidad. Estamos hablando de un mercado de más de 450 millones de personas en la Unión Europea, el cual hace muy atractivo para nuestro país esta apertura comercial, sobre todo porque la Unión Europea es una zona con un alto ingreso. Entonces, pues se presentan grandes oportunidades para nuestro país. Estábamos viendo las noticias de muchos periódicos de la inversión extranjera que creció en este primer trimestre alrededor de 206,600 millones de euros fue lo que se dio, y México tiene una gran relación con el mercado europeo. Es la segunda economía después de la norteamericana con la que tenemos una gran inversión extranjera directa.
4: Y en este caso, contador, el acuerdo con la Unión Europea, sabemos que tiene que ver con diferentes temas que está impulsando la propia presidenta Claudia Sheinbaum, como energías limpias, movilidad, la cuestión farmacéutica, redes digitales y economía circular. ¿Esto para la ciudadanía en común qué significa, contador?
11: Bueno, pues es una gran oportunidad de ingresar, como le digo, a este mercado. De acuerdo a las informaciones de la Unión Europea y la relación que tiene con nuestro país, pues que México tiene relación en cuanto a servicios, exportamos servicios de computación, servicios de viaje, servicios de transporte. En cuanto al tema de bienes, pues el tema de combustibles, también exportamos mucho a la Unión Europea, productos mineros, la minería, que también juega un rol muy importante en la economía de nuestro país, equipo de transporte, electrodomésticos. Entonces, estamos entrando y con esta renegociación y este relanzamiento de este tratado a acceder, insisto, a un gran mercado potencial, pensando en diferentes opciones. Sabemos que a los norteamericanos y especialmente al presidente Trump, pues no le gusta el libre mercado. Realmente ha estado grabando en los últimos años algunos productos en México. Entonces, con este tratado, con esta renegociación, pues se habla que más del 83% de los productos agrícolas tendrán una tasa cero. Imagínense la gran apertura que tendrían muchos de nuestros productos. Habrá algunos otros que tendrán una tasa, pues se habla que del 1%, en caso de las exportaciones de plátano, concentrados de naranja, algunas hortalizas. O sea, viene un gran relanzamiento para nuestro país para acceder a este gran mercado.
2: Oye, contador, y también, Paco preguntaba respecto a qué nos va a beneficiar a la gente de a pie en común, ¿no? Pero particularmente también en cuestión de empresarial, ¿no? Porque, pues, a final de cuentas es mover la economía, y a lo mejor Estados Unidos pues no va a estar tan de acuerdo, porque Estados Unidos ya ha tenido también bastantes roces por parte del presidente Donald Trump con la Comisión Europea, justamente, ¿no? Con este asunto de los aranceles.
11: Así es, bueno, nos va a beneficiar porque pues se van a crear más empleos, va a haber mucho más actividad económica en nuestro país, pensando en que esta apertura se dé bajo las condiciones con las que se iniciaron, ¿no? Como bien dice, los norteamericanos no van a estar muy contentos y ha habido ya grandes problemas con los europeos, pero bueno, a nosotros se nos presenta una gran oportunidad, independientemente de lo que se llegue a dar con el tratado comercial con Norteamérica. Bueno, nosotros hay que buscar otros mercados, y uno de estos mercados tan importantes es el europeo, además de que hemos firmado algunos otros convenios de otros tratados internacionales, como el Mercosur o el que tenemos con Asia Pacífico. Entonces, no nada más tendríamos que ver hacia el norte, hay que ver hacia otras regiones, y es el momento preciso, porque precisamente estamos viviendo una serie de acontecimientos, tanto políticos, sociales y económicos, a nuestro país, que no podemos detenernos nada más a pensar en lo que nuestro vecino del norte requiere. Entonces, es una gran oportunidad, insisto, esto beneficiará a todo el sistema agrícola, al sistema económico de la manufactura en nuestro país. Entonces, yo le doy un visto bueno a este entendimiento que estamos empezando a tener con los europeos, e insisto, es entrar a otra dimensión, a otro mercado global de gran poder adquisitivo.
4: Pues muchas gracias por estos minutos, contador Genaro Eliseo Gómez Muñoz, integrante de la Comisión Nacional de Prevención en Lavado de Dinero y Anticorrupción del Instituto Mexicano de Contadores Públicos. Seguimos en comunicación y analizando estos temas.
11: Gracias, que tengan muy buen día.
4: Igual, hasta pronto.
11: Hasta pronto.
2: Y bueno, ya lo decíamos desde ayer, la presidenta Claudia Sheinbaum anunció que el próximo 31 de mayo encabezará un acto nacional de rendición de cuentas para informar sobre los avances de su administración al cumplirse ya 2 años de su triunfo en la elección presidencial del 2 de junio de 2024.
4: La mandataria explicó que el evento se realizará de manera simultánea en las 32 entidades del país mediante enlaces y pantallas instaladas en plazas públicas, con el objetivo de acercar el mensaje a la ciudadanía en todo el territorio nacional.
2: Y vamos también a otras informaciones porque Andrés Manuel López Beltrán anunció su renuncia como secretario de Organización de Morena y reveló que buscará la candidatura a una diputación federal por Tabasco.
4: López Beltrán envió a la presidenta nacional de Morena, Ariadna Montiel, una misiva en la que detalló sus planes y expresó el orgullo de ser tabasqueño y de regresar a sus orígenes para seguir construyendo desde abajo la transformación del país, dijo.
2: Hay que decir que esta renuncia desató reacciones encontradas al interior del partido, pues mientras algunos le deseaban éxito, otros rechazaban su salida por sugerir un rompimiento con el expresidente Andrés Manuel López Obrador.
4: Sin embargo, la dirigencia nacional del PAN, el dirigente Jorge Romero Herrera, afirmó que la salida de López Beltrán obedece a una estrategia personal para obtener urgentemente el fuero de una diputación y evadir las investigaciones del caso conocido como La Barredora. Escuchemos.
12: Andrés Manuel López Beltrán envió una carta a la dirigente nacional de Morena, Ariadna Montiel, en la que anunció su renuncia al cargo de organización de este instituto político para buscar una diputación federal por Tabasco. Con esto también deja sus tareas dentro de la Comisión Nacional de Elecciones. En la carta hecha pública en redes sociales, López Beltrán detalla que buscará la diputación correspondiente al sexto Distrito Electoral Federal de Tabasco, integrado por los municipios de Centro, Jalapa, Tacotalpa y Teapa. La salida de López Beltrán ocurre luego de un año y siete meses al frente de la Secretaría de Organización de Morena, cargo desde el cual coordinó tareas de afiliación, credencialización y fortalecimiento territorial del partido Guinda. En la carta difundida este lunes, el hijo del expresidente Andrés Manuel López Obrador explicó que buscará la candidatura a diputado federal en los tiempos que marcan las convocatorias de este partido y la ley electoral señala. Para Pulso de Radio Educación, Reinaldo Cerecero.
4: Y hablemos de la lluvia y granizada de ayer aquí en la Ciudad de México, porque el gobierno capitalino activó la alerta naranja en las alcaldías de Tlalpan, Xochimilco y Magdalena Contreras por riesgos de encharcamientos y afectaciones viales, lo cual sucedió, pues de acuerdo con el director general del Heroico Cuerpo de Bomberos, Juan Manuel Pérez Cova, la lluvia generalizada acompañada de actividad eléctrica, granizo y rachas de viento de hasta 59 kilómetros por hora registraron un volumen de precipitación pluvial acumulado que superó los 11.4 millones de metros cúbicos.
2: Esto quiere decir que en zonas altas de Xochimilco, Milpa Alta, Magdalena Contreras, así como en Coyoacán y Tlalpan, donde se registraron las precipitaciones más intensas, hubo grandes encharcamientos, además de que también se reportó la caída de al menos 23 árboles, 3 postes, varias lonas de espectaculares, así como 2 cortocircuitos.
4: Y aunque esto fue ayer, no se confíen, porque para este martes las autoridades pronostican cambios en las condiciones del tiempo en el Valle de México, con posibilidad de lluvias durante la tarde. Así que si aún no sale de casa, no olvide sombrilla y recuerde tomar las precauciones necesarias.
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2: Y vamos con nuestro compañero Víctor Bárcenas, quien ya nos tiene el reporte de la conferencia matutina del día de hoy, hoy que es martes, de Pulso de la Salud, y el tema es pues la epidemia de ébola, las medidas preventivas que está tomando nuestro país. Así que adelante, Víctor, te escuchamos.
14: Alexia Cervantes, Paco Muñoz, un saludo a la audiencia de Pulso de la Mañana. Así es, México no reporta casos del ébola hasta el momento. El secretario de Salud, David Kersenovis, dio a conocer las medidas que están tomando las instituciones sanitarias a fin de prevenir el ébola. Es importante señalar que en México no se ha registrado este tipo de enfermedad. El riesgo de propagación hasta este momento es bajo a nivel global y muy bajo para nuestro país, pero aquí las medidas que anuncia el gobierno federal a través de las autoridades de salud para prevenir esta posible propagación que hay a nivel global. Vamos a escucharlo.
15: Prevención implica estar preparados ante cualquier eventualidad que pueda tener este brote. México recomienda que las personas que hayan permanecido o hayan transitado en los últimos 21 días en la República del Congo, Uganda o Sudán del Sur, reprogramen su viaje para una fecha posterior, una vez que la emergencia en la salud pública de importancia internacional se dé por concluida. La recomendación es que a las personas de esos países fundamentalmente traten de reprogramar sus viajes. Nosotros en los aeropuertos internacionales vamos a tener filtros sanitarios, tenemos medidas preventivas y también vamos a hacer una revisión documental y del itinerario que puedan haber tenido los pasajeros, porque pueden haber llegado no necesariamente de esos sitios, sino haber estado en Europa o haber estado en algún otro país.
14: El secretario de Salud del Gobierno Federal, David Kersenovis, también detalló la forma de que se presenta esta situación del ébola, la serie de sintomatología que tiene que percibirse en cada una de las personas que pudiera tener este tipo de afectación. Vamos a escucharle.
15: Es aquel que durante los 21 días previo al inicio de los signos o síntomas haya estado en una área de transmisión del virus del ébola o que haya tenido contacto con algún caso confirmado. Ese periodo de 21 días es lo que tarda en la incubación. Y caso confirmado es todo aquel que resulte positivo para la determinación del virus del ébola en el laboratorio. Los síntomas de alerta son muy inespecíficos: fiebre alta, dolor de garganta, dolor muscular, dolor de estómago intenso, diarrea. Una de las características para diagnóstico de ébola es sangrado inexplicable, por eso se le llama una fiebre hemorrágica, y por eso es muy importante el antecedente de contacto con una persona, porque los síntomas son inespecíficos en un principio y en cambio el antecedente de contacto es muy importante.
14: El titular de salud del gobierno federal también explicó que en el contexto de la celebración del Mundial de Fútbol 2026 se están reforzando medidas en los trasiegos de pasajeros entre México, Estados Unidos y Canadá. Vamos a escuchar.
15: Estamos implementando protocolos de vigilancia epidemiológica en coordinación con los Estados Unidos y Canadá en el contexto fundamentalmente de la Copa del Mundo. Si no tuviéramos la Copa del Mundo, tendríamos una situación completamente distinta, pero tenemos protocolos específicos para tener seguridad de todas las personas que estén aquí en el país. Y seguiremos con avisos epidemiológicos nacionales que serán emitidos tanto por la Dirección General de Epidemiología como por la Secretaría de Salud. Termino diciendo, no tenemos casos, estamos preparados ante cualquier eventualidad, es mejor prevenir, pero tener todas las capacidades en caso de que se presentara algún caso.
14: Así el reporte esta mañana en materia de salud del secretario David Kersenovis, quien señala claramente no hay casos de ébola, pero hay que prevenir para impedir que lleguen. Es el reporte que tenemos esta mañana.
4: Muchísimas gracias, Víctor Bárcenas. Ya ayer la presidenta decía, hay que tener el control y la visión, sobre todo porque el 24 de junio, recordemos, allá en Jalisco va a jugar Colombia contra Congo, la República Democrática del Congo, y ahí es en donde está el foco de atención, ¿verdad, Víctor? Por eso estas conferencias y esta información que dan.
14: Así es, la prevención, sobre todo para quienes pudieran estar bajo sospecha de estar en contacto con la región en donde ahorita está patente este tipo de afectación.
4: Bueno, y posterga tu viaje al Congo ahorita, Víctor, por favor. Gracias.
14: Claro que sí, vamos a estar pensando en otro país.
4: Muy bien. Hasta pronto, Víctor. Mañana nos escuchamos.
14: Un buen día, un abrazo.
2: Y bueno, vamos ahora con información de carácter internacional, porque Estados Unidos atacó instalaciones de lanzamiento de misiles en el sur de Irán, lo que supone un revés para el alto al fuego en medio de aparentes avances en las negociaciones para poner fin a la guerra entre ambos países.
4: A través de un comunicado, el capitán y portavoz del Comando Central de Estados Unidos, Tim Hawkins, señaló que las operaciones tuvieron como objetivo proteger a las tropas estadounidenses ante acciones atribuidas a fuerzas iraníes. Entre los blancos alcanzados se encontraban plataformas de lanzamiento de misiles y embarcaciones que, según la versión estadounidense, intentaban colocar minas en el estrecho de Hormuz. Más información con AFP.
16: El secretario de Estado, Marco Rubio, anunció durante una visita a India en la mañana del martes que aún era posible llegar a un acuerdo con Irán, a pesar de que Estados Unidos anunció el lunes que atacó instalaciones de misiles en el sur del país de Medio Oriente, lo que supone un revés para el alto al fuego vigente desde el 8 de abril.
17: Well, look, I think our position is well stated. The president had a very important, I think, historic call just a couple days ago with a number of leaders.
16: Bueno, miren, creo que nuestra postura está bien definida. El presidente tuvo una llamada muy importante, incluso histórica, hace apenas un par de días, con varios líderes de la región. Creo que hay un fuerte consenso sobre cómo debería ser un borrador preliminar. Tenemos que trabajar en ello, pero ya saben, o será un buen acuerdo o no lo habrá.
17: We're going to have to work through that. But this is, it's either going to be a good deal or there isn't going to be one.
16: Según el mando del Ejército para Oriente Medio de Estados Unidos, las fuerzas estadounidenses condujeron ataques de autodefensa en el sur de Irán para proteger a sus tropas de las amenazas planteadas por las fuerzas iraníes.
2: A pesar de estos ataques para las fuerzas estadounidenses, un acuerdo de paz es posible, aunque el secretario de Estado, Marco Rubio, sostuvo que cualquier eventual acuerdo con Teherán deberá garantizar el libre tránsito por el estrecho de Hormuz.
18: El presidente Trump elevó drásticamente la apuesta en las negociaciones entre Estados Unidos e Irán al vincular un posible acuerdo de paz con una expansión masiva de los acuerdos de Abraham o Abraham, anunciando a través de True Social que está pidiendo de manera obligatoria que varios países de mayoría musulmana se unan simultáneamente al pacto de normalización con Israel como condición para participar en los beneficios del acuerdo emergente con Irán, como la reapertura del crítico estrecho de Hormuz, llegando incluso a sugerir que el propio Irán podría unirse eventualmente a lo que calificó como una coalición mundial sin precedentes. Para impulsar este ambicioso marco de trabajo, Trump mantuvo una conferencia telefónica con líderes de la región enfocándose en países claves como Arabia Saudita y Qatar, a quienes instó a firmar de inmediato, a pesar de que el gobierno saudí mantiene que la normalización requiere un camino hacia el Estado palestino. Pakistán, que rechazó la propuesta de inmediato, afirmó que ambos conflictos son independientes, y Turquía, Egipto y Jordania, cuya inclusión desconcertó a los expertos debido a que ya sostienen vínculos históricos o tratado de paz vigente con Israel. Para Pulso de Radio Educación, desde Washington, les informó Samuel Gálvez.
4: Por otro lado, Irán acusó a Washington de haber provocado la muerte de civiles, entre ellos una niña de 2 años y adolescentes que jugaban voleibol el pasado 28 de febrero, cuando comenzaron los ataques estadounidenses en Teherán.
2: El vocero del Ministerio de Exteriores iraní, Ismail Baghaei, denunció en un mensaje en inglés en la red social X que Estados Unidos probó un sistema de misiles nuevo, muy destructivo, contra civiles en un complejo deportivo, dejando 24 jóvenes muertos.
4: El presidente de Estados Unidos, Donald Trump, se someterá a una revisión médica hoy, mientras crecen los rumores sobre un deterioro de su salud física y mental.
2: El republicano se trasladará al hospital de Bethesda en Maryland, donde se someterá a sus exámenes generales y dentales anuales, lo que marcará su cuarta revisión médica desde su regreso a la Casa Blanca.
18: Aunque la Casa Blanca ha calificado la visita de hoy al Centro Médico Naval Walter Reed como una evaluación médica y dental de rutina, la frecuencia de estos viajes, siendo este el tercero en un lapso de 13 meses, ha generado escepticismo entre profesionales médicos independientes. El ajustado calendario de los chequeos presidenciales es el principal motivo de debate en este momento. Trump se sometió a su primer examen físico exhaustivo en su segundo mandato, donde se declaró que gozaba de una salud excelente tras completar evaluaciones cognitivas y neurológicas. Sin embargo, su regreso al Walter Reed en octubre del 2025 para un seguimiento programado avivó las dudas, especialmente después de que la Casa Blanca y su médico, el doctor Sean Barbabella, tardaran casi 3 meses en aclarar que dicha visita incluyó una tomografía computarizada preventiva para descartar problemas cardiovasculares, una revelación que el propio Trump lamentó públicamente por dar munición a la oposición. Esta última visita programada para hoy llega justo cuando el presidente se acerca a cumplir los 80 años. Para Pulso de Radio Educación, desde Washington, les informó Samuel Gálvez.
2: Manifestantes y agentes del Servicio de Inmigración y Control de Aduanas de Estados Unidos se enfrentaron este lunes frente al centro de detención Delaney Hall en Nueva Jersey en medio de protestas por las condiciones de los migrantes retenidos y una huelga de hambre iniciada también por varios detenidos.
4: Activistas denunciaron que las autoridades utilizaron gas pimienta y toletes para dispersar a quienes intentaban impedir el traslado de uno de los participantes de la protesta interna.
2: Y bueno, seguimos con la información porque la caravana global Sumud Land denunció estar siendo atacada atacada en Libia por sujetos no identificados. De acuerdo con un comunicado difundido, varios vehículos no identificados embistieron las tiendas de campaña de los activistas que trataban de llevar ayuda humanitaria a Gaza.
4: El convoy que partió desde Mauritania, África, hace un mes, incluye 10 camiones donde se transportaba la ayuda humanitaria y 7 ambulancias.
2: Se sabe que un grupo de activistas fueron trasladados a Trípoli, donde se les atendió en un hospital. No presentaban heridas graves o mayores riesgos. Otros más fueron retenidos en Bengasi, una ciudad de Libia.
4: Y por otra parte, las y los mexicanos que participaron en la iniciativa humanitaria Global Sumud denunciaron que el gobierno de México no les ha brindado atención médica ni especializada para atender las torturas y vejaciones físicas, psicológicas y sexuales de las cuales fueron objeto por parte de personal militar israelí que los interceptó ilegalmente en aguas internacionales en su trayecto hacia la Franja de Gaza.
19: Mexicanos integrantes de la segunda misión de primavera de la flotilla Global Sumud expusieron sus experiencias luego del secuestro y vejaciones que sufrieron a manos de autoridades israelíes. Patricia Luevano explicó los motivos de este movimiento que busca detener la masacre en contra del pueblo palestino.
20: Las misiones de la flotilla Global Sumud y en particular esta segunda misión de primavera tenía 6 objetivos fundamentales. El primero, contribuir a romper el asedio. Entregar ayuda humanitaria urgente, establecer un corredor marítimo humanitario impulsado por la sociedad civil, apoyar los esfuerzos de reconstrucción de Gaza, visibilizar y confrontar la complicidad internacional, impulsar una movilización global. Quiero dejar muy claro, no se le puede cargar la responsabilidad de terminar con una crisis humanitaria a la escala de lo que sucede en Palestina a un grupo de civiles en barcos recreativos. La flotilla se trató también entonces de una misión política muy importante, en el sentido más amplio y legítimo del término, una acción ciudadana designada a exigir que el derecho internacional, los derechos humanos y la protección de la población civil sean respetados.
19: Por su parte, Daniel Alfaro, paramédico en la última misión, relató el maltrato por parte del gobierno de Chipre al recibir la embarcación dañada tras el abordaje israelí y el robo de la ayuda humanitaria.
21: El equipo fue muy rudo y decidieron no atender a la persona del malestar dental porque era algo mucho más grave y no nos permitieron salir de la embarcación durante 5 días. No, dentro de las necesidades que teníamos, pues claro, era un poco el tema de la comida, del alimento y lo que íbamos a hacer. Posteriormente fue resolver el problema del bote y generar una misión de rescate de los demás botes. Cuando llegaron al puerto, notamos que las embarcaciones tenían destruidas velas, toda la parte tecnológica, y habían saqueado toda la ayuda humanitaria que tenían los botes. Si Israel hubiera querido llevarse esa ayuda humanitaria, lo hubiera hecho y no lo hubiera destruido dentro del bote. Creo que parte de nuestras necesidades es exponer esto que está sucediendo, los gobiernos cómplices y las necesidades que pueden emerger con una urgencia como esta.
19: Para Pulso de Radio Educación, Carlos Calzada.
2: Vámonos a otros temas porque el Papa presentó el primer gran documento doctrinal de su pontificado en el que advirtió que la inteligencia artificial debe ser desarmada. El detalle es con AFP.
22: El Papa León XIV publicó el lunes su primera encíclica. El texto de 130 páginas, llamado Magnifica Humanitas, aborda una multitud de cuestiones como el impacto de la inteligencia artificial en el medio ambiente. Desde su elección hace un año, el primer pontífice estadounidense de la historia ha multiplicado las advertencias sobre los peligros de esta tecnología, especialmente su uso en el ámbito militar y la necesidad de una alfabetización digital.
0: Artificial intelligence now demands to be disarmed.
22: La inteligencia artificial exige ahora ser desarmada, liberada de lógicas que la convierten en un instrumento de dominación, exclusión y muerte. Al igual que la energía nuclear, debe estar al servicio de todos y del bien común. Las decisiones sobre la tecnología nunca deben separarse de la conciencia y la responsabilidad.
4: Buena parte de la Europa occidental lleva días sometidas a temperaturas extraordinariamente altas para esta época del año.
2: En el Reino Unido, la oficina meteorológica reportó 34.8 grados en Kew's Garden, al oeste de Londres, y la temperatura más alta registrada en mayo desde que existen mediciones oficiales.
4: Mientras tanto, España, Francia, Portugal, Alemania, Irlanda, Austria y República Checa también registraron temperaturas muy superiores a las habituales para mayo.
2: Se registran al menos 7 muertos en Francia por esta ola de calor.
1: El Reino Unido batió el lunes su récord de temperatura más alta en mayo, con 33,5 grados cerca de Londres. El país ya registró en 2025 el año más caluroso de su historia. Expertos en clima han instado al gobierno británico a adaptar infraestructuras como escuelas y hospitales a un planeta cada vez más cálido. Mientras tanto, los ciudadanos muestran su preocupación por estas temperaturas inusualmente altas. Francia también experimentó un calor inusualmente alto el lunes y durante el fin de semana. En los suburbios de París, 10 corredores tuvieron que ser trasladados al hospital en estado crítico tras una carrera, cuando las temperaturas alcanzaron los 31,9 grados. Mientras tanto, en algunas zonas de Bretaña se registraron temperaturas de hasta 34 grados y se ha activado una alerta amarilla por ola de calor, la primera desde 2004.
4: El presidente de Bolivia, Rodrigo Paz, anunció este lunes 25 de mayo la reducción del 50% de su salario y el de sus ministros. El anuncio llega cuando el país entra en una cuarta semana de manifestaciones y tras un fallido diálogo con los sectores movilizados. Detalles con RFI.
3: En su discurso por la celebración del primer grito libertario de América Latina, ocurrido en Chuquisaca hace 217 años, y cuando el gobierno atraviesa una de sus peores crisis, el presidente Rodrigo Paz hizo una autocrítica.
23: Y tal vez lo digo con la mayor humildad, nos hemos descuidado en generar un gobierno que sea amplio. Y yo no tengo temor de decir, nos faltó espacio o entender la diferencia y incluir esa diferencia en la unidad de la patria y del gobierno.
3: El primer mandatario anunció también que él y sus ministros se reducirán su salario en un 50% e impulsarán una ley de exención de impuestos a los sectores más afectados por la crisis económica. Sin embargo, quienes protestaron en las calles expresaron ya no confiar en él.
24: Hemos visto que se están reduciendo sueldos, salarios, pero ya no confía el pueblo. Entonces, la única petición de la población es la renuncia.
3: La ciudad de La Paz fue nuevamente escenario de masivas marchas de protesta en contra del gobierno, pero también de enfrentamientos entre, por un lado, campesinos, mineros, fabriles y otros sectores sociales, y por el otro, la policía. En La Paz, Bolivia, Gabriela Orozco, Radio Francia Internacional.
2: Gracias a Diana Palma, Adolfo Lara, Vladimir Méndez, Juan Mercado, Elena López, Lula Escalante, Leticia Figueroa, que nos escucha a través de Facebook.
4: También para Erizo Áspero, Javier López, Victorín D'Alessio Martínez, gracias también. David Rivera nos escribe, gracias por tu saludo, al igual que a Lupita Melesio, allá hasta Tláhuac, que andan escuchándonos, al igual que a don Víctor Hershon, como todas las mañanas, hasta Naucalpan de Juárez, un saludo. También para Felipe Ortega, David Amaya, Víctor Manuel Temascalcingo en el Estado de México presente, Donato Gómez, Cecilia Ramírez Ruiz, para todas y todos, gracias, un saludo.
2: Hoy trabajamos para ustedes en la redacción Aída Aguilar y Ángeles Medina, la coordinación nacional de Paco Muñoz, la coordinación internacional y realización de Manuel Mora.
4: Edición y grabación de las notas, Gregorio Nájera y Fortino Longines. Controles técnicos aquí en cabina, Gonzalo Arteaga. Nos despedimos este martes, Alexia Cervantes
2: y Paco Muñoz.
4: Sean felices.
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2: ¿Qué tal? Les saluda Citlali Sáenz. Bienvenidos a este despacho informativo. El kratom, una sustancia de origen natural, pero que en altas dosis puede causar adicción y riesgos graves, ya preocupa a autoridades. En enero habrá una nueva regulación para proteger la salud de los consumidores. Daniela Rodríguez, becaria de UC Berkeley y reportera de Radio Bilingüe, nos presenta esta información.
3: Una planta originaria del sudeste de Asia, conocida como kratom, que algunas personas usan para el dolor, la ansiedad o para dejar los opioides, se vende en cápsulas, polvos, tés y bebidas muy concentradas, conocidas como shots o extractos fuertes. Aunque algunos lo ven como algo natural, médicos y autoridades de salud advierten que ciertos productos que se elaboran a partir de esta planta pueden ser adictivos y causar problemas graves de salud. Luis Chávez, supervisor del condado de Fresno por el Distrito 3, nos explica los esfuerzos del gobierno local para prohibir ciertos productos de kratom en las zonas no incorporadas del condado.
4: Tenemos las cifras que nos ha demostrado que es un peligro para la salud pública. Entonces decidimos tomar cartas en el asunto, introducimos esta ley.
3: Debido a la falta de clarificación de ingredientes y el fácil acceso a productos de kratom, las nuevas regulaciones que son aplicables para el condado de Fresno entrarán en vigor a partir de enero, con el inicio del nuevo año. El supervisor Luis Chávez nos explica en qué consisten estas medidas.
4: La sustancia sintética es la que completamente no se va a permitir. Personas de 21 años para arriba se le va a poder la orgánica, la sustancia que viene como en forma de té.
3: Luis Chávez explica que la sustancia 7OH es mucho más potente. Aunque existe de forma natural en la planta de kratom, normalmente se presenta en cantidades muy pequeñas. Sin embargo, muchos productos la concentran o la agregan de manera artificial.
4: Es una sustancia sintética porque está derivada de esta planta, pero tiene otras clases de químicos, otra clase de composición. Pero lo que ha ocurrido es que muchas compañías, porque es un suplemento nutricional, no tienen que realmente decir las otras sustancias que llevan y no hay regulaciones. Entonces, el público no está protegido en ese sentido.
3: Las nuevas regulaciones incluyen, además, permitir la venta de kratom en áreas no incorporadas, pero solo bajo reglas estrictas, como prohibir su venta a menores de 21 años y exigir que los vendedores verifiquen la identificación de sus clientes. Además, los productos no pueden contener sustancias sintéticas ni altos niveles de 7OH. Deben estar correctamente etiquetados y no pueden usar empaquetados que llamen la atención de los niños.
4: Nuestro Departamento de Salud Pública, en conjunto con las autoridades, iban a hacer inspecciones para asegurarnos que esas personas ya no estén vendiendo este producto. Y si esas personas siguen vendiendo este producto, se les puede dar una multa la primera vez y también confiscar la mercancía si es que siguen vendiendo esta sustancia.
3: El fácil acceso al kratom en gasolinerías y licorerías ha preocupado a muchas personas. Por eso, tras escuchar a médicos y a quienes enfrentan problemas de adicción, el condado de Fresno optó por regular los productos de kratom que han sido modificados, no la planta natural.
4: Las personas que estaban usando drogas anteriormente y ahora ya esto lo reemplazaron con esto para poder gradualmente reducir la cantidad que ingieren.
3: También hay personas que luchan con la adicción y suelen usar el té de kratom o la planta natural para aliviar los síntomas de abstinencia. El supervisor del condado de Fresno, Luis Chávez, dice que además escucharon el testimonio de una madre cuyo hijo murió tras consumir kratom.
4: Nos contó que su hijo había muerto por ingerir esta sustancia. Hubo personas que tuvieron efectos comparado a como la epilepsia, comparado como a palpitaciones de corazón, episodios donde perdieron el conocimiento.
3: Pero la historia de esta madre no es la única. En California, cada año surgen más cifras preocupantes, con 6 muertes reportadas recientemente en el condado de Los Ángeles. El supervisor Chávez advierte sobre los efectos del kratom y el riesgo de una posible sobredosis al consumir ciertos productos.
4: Cuando una persona sufre una sobredosis de kratom, es muy similar a una sobredosis de droga. Entonces, por eso también queríamos tener esa regulación para que la gente también tome conciencia y tenga más responsabilidad personal.
3: Cabe destacar que estas reglas no son iguales en todas partes, ya que la ciudad de Fresno decidió tomar un camino distinto comparado al del condado de Fresno, prohibiendo por completo la venta de kratom en la zona que gobierna.
2: Muchas gracias a Daniela Rodríguez, becaria de UC Berkeley y reportera de Radio Bilingüe. Este despacho es parte de la serie Cerrando la Brecha, financiado en parte por The Sierra Health Foundation. Y es así como llegamos al final de este servicio informativo. Soy Citlali Sáenz. Cuídense mucho y nos escuchamos mañana.
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0: Amigos, ahí tuvimos la intervención musical de Sadie Vázquez, quien nos vino a interpretar la canción Mi Rey de Corazones. También escuchamos Cuánto Te Debo, Fuga Norteña Sax, y iniciamos la programación con La Chistosa, el grupo Gavilán del Norte, los hermanos Soto. Amigos, y es así como, bueno, se levanta el telón musical de esta tarde en el programa Arriba al Norte, programa que se transmite desde los estudios de Radio Bilingüe en la ciudad de Fresno, California. Bienvenidos, los acompaña su amigo incondicional Samuel Rodríguez, hoy día martes 26 de mayo 2026. Saludando a usted y a usted también, amigo, amiga, que nos acompaña en esta tardecita, una alegre y bonita tarde en el Valle Central, San Joaquín. Esperamos que también usted nos esté acompañando, usted disfrutando una tarde placentera con sus amigos en la cadena nacional latina de la radio pública. Vamos a continuar, ya tenemos 14 minutos después de las 14 horas 2 de la tarde.
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Ramón Ayala y los Bravos del Norte con la canción Allá en el Baile Grande. Esa misma selección la grabó Ramón Ayala con Cornelio Reina cuando era el dueto de los Relámpagos del Norte, como el 69, 70 por ahí, para etiqueta Bego Records. Okay. Fue años después la grabó Ramón Ayala con los Bravos del Norte. También escuchamos a los Ramones de Nuevo León, Se Me Hizo Vicio. El grupo Intocable, Por Ella, Poco a Poco. Y bueno, vamos aquí a mirar el reloj, ya 26 después de las 14 horas 2 de la tarde. Un saludo para los amigos que nos sintonizan donde mero a través de KETRHD3 88.9 en Commerce, Texas. Radio Pública para el noroeste de Texas en Commerce, Greenville, Sulphur, Springs, Paris, McKinney, Garland y Terrell. Ahí nos escuchan las 24 horas, 7 días de la semana. All right, un saludo para ustedes, amigos y amigas, que nos escuchan a esta hora. Vamos a continuar, pero antes déjenme decirles que el Distrito Unificado o el Distrito Escolar Unificado de Fresno estará ofreciendo comidas de verano. A partir del 15 de junio se estarán sirviendo almuerzos gratuitos en todas las escuelas que estarán abiertas durante la sesión de verano. Y bueno, las comidas no estarán disponibles para llevar. Las comidas deben comerse en el sitio escolar. Right. Así que las comidas están disponibles para todos los niños de 1 a 18 años de edad. El almuerzo se estará sirviendo en todos, servirá a todos los niños escolares participantes de 10 de la mañana, de 11 de la mañana a 1 de la tarde. Y bueno, las comidas no se servirán los días 19, que viene siendo que el 19, el 3 de julio. El 3 de julio, right? Así que ahí tienes información para estudiantes en el Fresno Unified School District iniciando a partir del 15 de junio. All right. Bueno, vamos a continuar con más de nuestra programación. Vamos a ver qué tal si escuchamos aquí algo con quién. Bueno, se trata de los hermanos Barrón, La Pollerita.

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0: el dueto estrella, una carta y un clavel. También escuchamos Los Broncos de Reynosa, Los Broncos Reynosa con El Paso Norte, una canción que nos citó el señor Arturo. Arturo, ¿dónde al señor Arturo Tobar, que nos escucha al momento? Y por acá se ve en la ciudad de Whitpatch, California, aquí no muy lejos de Bakersfield. Aquí escuchamos a Radio Bilingüe a través del 90.1 FM. Thank you, my friends, por allá en Whitpatch. Ahí también tenemos un buen amigo, Mr. Martínez. All right, saludos, Mr. Martínez. And vamos a ver, también escuchamos Los Alegres de Terán, El Desgastado, ¿ok? Los Alegres de Terán, Tomás y Eugenio. Saludos para nuestro buena amiga Mari, que nos escucha. ¿Dónde, Mari? ¿Dónde andas? Oh, por acá, ¿sí? En Palmdale, California. Aquí escuchamos a Radio Bilingüe. Está el solecito y se corre viento al momento. Sunny and windy. Y bueno, aquí más o menos un poquito nubladón y también corre un poco de viento al momento. Tal manera, un saludo para usted, amigo, amiga, que nos escucha en diferentes ciudades, comunidades, en diferentes estados, que nos escucha en esta tarde. Vamos a ver, aquí tenemos, no olvide que mañana es miércoles, yes, mañana es miércoles, yes, y mañana miércoles nuestros amigos por allá en el Valle Imperial se va a escuchar el programa Exprésate. Este es un programa de entrevistas sobre asuntos de salud mental. El programa es producido por el Departamento de Salud Conductual del Condado del Valle Imperial y bueno, en este programa expertos ofrecen información sobre servicios de salud mental y prevención del abuso de sustancias. Así que el programa es de una hora y se transmite semanalmente a través de Cubo, Radio Cubo, 88.7 FM, Radio Bilingüe en el Valle Imperial de California, un programa de una hora. Vamos a regresar con más de nuestra programación en este subprograma de Arriba el Norte.
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Pícame Spider, pícame Araña, los cachorros de Juan Villarreal. También escuchamos Los Colores, El Chubasco, Barry Quest, Dos Corazones a Mi Madre, Los Cadetes de Lares, nuestros amigos por allá en Palmdale, California, querían escuchar ese, de Mari, there you go. También escuchamos esta sierra, otra sierra, Los Tremendos Gavilanes. Y bueno, vamos a invitarlos a que mañana miércoles, lo invitamos a que... Bueno, usted viene enterado, escuchando y participando en línea abierta. 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Vamos a continuar y en breve en Noticiero Latino 5 minutos y aquí está la música de Los Cuatitos Cantú, Alegre Serenata. Regresamos amigos después Noticiero de 5 minutos a la segunda hora del programa de Arriba al Norte.

0: Serenata, alegre serenata es el título de esta selección con los Cuatitos Cantú. And, un saludo para la familia García que nos sintoniza en Madera, California. Querían escuchar algo con los Cuatitos Cantú, cualquier selección, ok, ahí lo tiene. Saludo para nuestra buena amiga Angélica que nos escucha en Bakersfield, ahí nos escucha a través de 90.1 FM. Y ahí mismo saludamos al buen amigo Alex Vargas y a Mr. JD que nos sintonizan también diariamente. Vamos a regresar, amigos, con más de nuestra programación después del noticiero latino de 5 minutos en la última hora del programa de Arriba al Norte desde Fresno, California, con su servidor y amigo Samuel Rodríguez. Así que no se nos vaya, regresamos en breve.
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3: ¿Qué tal? Les saluda Citlali Sáenz. Bienvenidos a este despacho informativo. El kratom, una sustancia de origen natural, pero que en altas dosis puede causar adicción y riesgos graves, ya preocupa a autoridades. En enero habrá una nueva regulación para proteger la salud de los consumidores. Daniela Rodríguez, becaria de UC Berkeley y reportera de Radio Bilingüe, nos presenta esta información.
4: Una planta originaria del sudeste de Asia, conocida como kratom, que algunas personas usan para el dolor, la ansiedad o para dejar los opioides, se vende en cápsulas, polvos, tés y bebidas muy concentradas, conocidas como shots o extractos fuertes. Aunque algunos lo ven como algo natural, médicos y autoridades de salud advierten que ciertos productos que se elaboran a partir de esta planta pueden ser adictivos y causar problemas graves de salud. Luis Chávez, supervisor del condado de Fresno por el Distrito 3, nos explica los esfuerzos del gobierno local para prohibir ciertos productos de kratom en las zonas no incorporadas del condado.
5: Tenemos las cifras que nos ha demostrado es un peligro para la salud pública. Entonces decidimos tomar cartas en el asunto, introducimos esta ley.
4: Debido a la falta de clarificación de ingredientes y el fácil acceso a productos de kratom, las nuevas regulaciones que son aplicables para el condado de Fresno entrarán en vigor a partir de enero, con el inicio del nuevo año. El supervisor Luis Chávez nos explica en qué consisten estas medidas.
5: La sustancia sintética es la que completamente no se va a permitir. Personas de 21 años para arriba, se le va a poder la orgánica, la sustancia que viene como en forma de té.
4: Luis Chávez explica que la sustancia 7OH es mucho más potente. Aunque existe de forma natural en la planta de kratom, normalmente se presenta en cantidades muy pequeñas. Sin embargo, muchos productos la concentran o la agregan de manera artificial.
5: Es una sustancia sintética porque está derivada de esta planta, pero tiene otras clases de químicos, otra clase de composición, pero lo que ha ocurrido es que muchas compañías, porque es un suplemento nutricional, no tienen que realmente decir las otras sustancias que llevan y no hay regulaciones. Entonces, el público no está protegido en ese sentido.
4: Las nuevas regulaciones incluyen, además, permitir la venta de kratom en áreas no incorporadas, pero solo bajo reglas estrictas, como prohibir su venta a menores de 21 años y exigir que los vendedores verifiquen la identificación de sus clientes. Además, los productos no pueden contener sustancias sintéticas ni altos niveles de 7OH. Deben estar correctamente etiquetados y no pueden usar empaquetados que llamen la atención de los niños.
5: Nuestro Departamento de Salud Pública, en conjunto con las autoridades, iban a hacer inspecciones para asegurarnos que esas personas ya no estén vendiendo este producto. Y si esas personas siguen vendiendo este producto, se les puede dar una multa la primera vez y también confiscar la mercancía si es que que siguen vendiendo esta sustancia.
4: El fácil acceso al kratom en gasolinerías y licorerías ha preocupado a muchas personas. Por eso, tras escuchar a médicos y a quienes enfrentan problemas de adicción, el condado de Fresno optó por regular los productos de kratom que han sido modificados, no la planta natural.
5: Las personas que estaban usando drogas anteriormente y ahora ya esto lo reemplazaron con esto para poder gradualmente reducir la cantidad que ingieren.
4: También hay personas que luchan con la adicción y suelen usar el té de kratom o la planta natural para aliviar los síntomas de abstinencia. El supervisor del condado de Fresno, Luis Chávez, dice que además escucharon el testimonio de una madre cuyo hijo murió tras consumir kratom.
5: Nos contó que su hijo había muerto por ingerir esta sustancia. Hubo personas que tuvieron efectos comparado a como la epilepsia, comparado como a palpitaciones de corazón, episodios donde perdieron el conocimiento.
4: Pero la historia de esta madre no es la única. En California, cada año surgen más cifras preocupantes, con 6 muertes reportadas recientemente en el condado de Los Ángeles. El supervisor Chávez advierte sobre los efectos del kratom y el riesgo de una posible sobredosis al consumir ciertos productos.
5: Cuando una persona sufre una sobredosis de kratom, es muy similar a una sobredosis de droga. Entonces, por eso también queríamos tener esa regulación para que la gente también tome conciencia y tenga más responsabilidad personal.
4: Cabe destacar que estas reglas no son iguales en todas partes, ya que la ciudad de Fresno decidió tomar un camino distinto comparado al del condado de Fresno, prohibiendo por completo la venta de kratom en la zona que gobierna.
3: Muchas gracias a Daniela Rodríguez, becaria de UC Berkeley y reportera de Radio Bilingüe. Este despacho es parte de la serie Cerrando la Brecha, financiado en parte por The Sierra Health Foundation. Y es así como llegamos al final de este servicio informativo. Soy Citlali Sáenz. Cuídense mucho y nos escuchamos mañana.
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0: Retoño Roots, con ello escuchamos nuestra canción y también escuchamos a Certero y Juan P. Moreno, esta desilusión, Los Traileros del Norte, una canción que nos soltaron amnesia, ya, con Los Traileros del Norte. Amigo, está usted en sintonía de el programa Arriba al Norte, programa que se transmite de lunes a viernes de 2 a 4 de la tarde. En esta ocasión nos acompaña su amigo Samuel Rodríguez. Vamos a continuar, un saludo para nuestro buen amigo el señor Gilberto, que nos escucha al momento en Fresno, California. Saludos para Gilberto. Y también un saludo para Mónica, que nos llamó desde Huétamo, Michoacán. Dice, mándale un saludo a mi papá, el señor Luis Rentería, Network, California, de parte de su hija Mónica, quien lo aprecia mucho, lo quiere mucho. Y nos escucha al momento. Dice, por acá, live, en vivo, y a todo color, dice, no, y la una risa, vivo, live, ok, a través del www.radiobilingüe.org en Huétamo, Michoacán, y ahí está escuchando la programación a través del www.radiobilingüe.org, y le manda un saludo a su papá, el señor Rentería, en Edgewater, California, parte de su hija Mónica, con mucho gusto. Bueno, vamos a continuar, amigos, ya a las 15 horas con 17 minutos.
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0: ¿Qué tal, amigos? Acabo de escuchar al grupo regiomontano de Samuel y Raúl. Yes. Con ellos escuchamos una canción que va por nombre Municipio de Galeana. Y también escuchamos Paro Arviso, dice Déjame en Paz, y Los Pingüinos del Norte, Mi Tejana. Conjunto Tamaulipas, una canción que nos solicitó el señor Luis en Fresno, California. Quería escuchar este camioncito pasajero con el conjunto Tamaulipas. Ahí lo tiene by request. Vamos a continuar, amigos, ya llegando a 21 minutos después la hora. Rápidamente vamos a invitarlos a la celebración mayordomía de Padre Jesús de Nazaret 2027. Este evento va a ser este fin de semana, el sábado 30 de mayo, en el Rancho Herrera, 16417, Avenida 18, Madera, California. Estará haciendo acto presencia el conjunto Mar Azul Internacional, Nuevo Mar Azul, además Banda Alacrán, ¿quién más? Rigo y sus teclados. El evento inicia de 5 a 11:30 de la noche. No olvide, va a ser este sábado, 30 de mayo. Va a haber venta de comida típica oaxaqueña, tacos y tamales. Si usted quiere más información sobre este evento, puede usted llamar al 559-706-4265. 559-706-4265. El evento va a ser este sábado, 30 de mayo, de 5 a 11:30 de la noche. 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

0: Los Dynamics, Dinámicos del Norte. Con ellos escuchamos Clavito Chino Chino. También escuchamos, ¿a quién más estamos escuchando? Contando Billetes con Carlos y José. Una canción que solicitó unos amigos por allá en Don Demero, Santa María, California. Nos escuchan al momento. Saludos, amigos, ahí en la Costa Central. También escuchamos a Luis y Julián, para que sientas lo que siento. Vamos a enviar un saludo para nuestra buena amiga Angélica, que nos escucha en Bakersfield. Dice, mándale un saludo a mi hermano Natalio, un chauchila. Y también para el buen amigo Ezequiel en Avenal. Y todos aquellos están ahorita al momento privados de condiciones de libertad, parte Angélica, con mucho gusto. Vamos a ver que tenemos ya 42 minutos después, Laura. Regresamos con más de nuestra programación de Arriba al Norte después de esta última pausa.
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5 by request, saludando a la familia Reyes, querían escuchar el Sergio, el bailador, ahí lo tienen, y también escuchamos la hija del sultán con los Boyuchek de por allá de Monterrey, Nuevo León. Amigos, el tiempo se nos ha terminado, gracias por habernos acompañado esta programación de Arriba al Norte, los estaremos acompañando mañana miércoles tempranito de 6 de la mañana y a las 9:05 acompaña nuestra buena amiga Ana Jaimes en Ritmos del Pueblo. Mientras tanto, ya unos minutos para las 16 horas, 4 de la tarde, a las 4 el programa de Acento Sabroso con nuestra buena amiga Jackie Fritz.

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0: Bueno, familia, y usted se encuentra en sintonía de Satélite Radio Bilingüe. El día de hoy es Jackie Fritz quien le habla. Y con mucho cariño le vamos a dedicar esta programación que va a estar estupenda. Tuvimos un segmento desde Hernán Olivera, que estuvo en el área de la Bahía junto con su grupo esta semana también en San Francisco. Fue el festival de el carnaval de la calle Misión. Estuvo presente. Y no hay nada como ver todas las comunidades, todos los países desfilando con sus banderas y pasando las tradiciones. Aquí desde Fresno, California, de los estudios de KSJB, quiero darle la bienvenida a cada uno de ustedes a la programación de Acento Sabroso, que se va a transmitir de 4 a 6 de la tarde. El día de hoy quien le habla es Jackie Fritz, y le doy la bienvenida si usted desea algún tema en especial o quiere hacer alguna dedicación a sus seres queridos. Nos puede usted llamar aquí al 555-9264-9191. Me gustaría darle las gracias a Samuel Rodríguez después de haber terminado la programación de Arriba el Norte. Vamos a proseguir con unos mensajes y regresaremos con más música, porque de eso se trata, familia. No mueva usted su dial y muchísimas gracias por estar en sintonía el día de hoy. Acento Sabroso, cada martes, miércoles y jueves de 4 a 6 de la tarde, hora del Pacífico. 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

0: Vaya familia, y usted está en sintonía de Satélite Radio Bilingüe. El día de hoy le habla Jackie Fresh y estamos en la programación de Acento Sabroso que vamos a estar juntos hasta las 6 de la tarde, hora del Pacífico. Se fue y me dejó una salsatón, que era raquetón con salsa, que hace unos años estuvo muy de moda. Y me gusta mucho esta canción porque tiene la voz incomparable de Andy Montañez junto con Ismael Miranda. Son esas voces únicas que identifican el sonido de la salsa vieja, la salsa de salón, la que usted le quiere decir, la salsa gorda, como dice mi amigo Cano allá en Nueva York. Así de que él siempre nos dice, no, hay que seguir guarachando. Así que con eso vamos a dejarlos. Vamos a proseguir con unos mensajes y regresaremos con más música, porque de eso se trata, familia. Muchísimas gracias por estar en sintonía el día de hoy, escuchando la programación de Acento Sabroso a través de Satélite Radio Bilingüe.
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